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1: Muy buenas, amigas y amigos, bienvenidas, bienvenidos todas y todos a un nuevo programa de Música Maestra. El programa, atención, número 249. Sí, la semana que viene 250. Es un número bastante redondito. Ya hace muchas semanas que estamos juntos. Bueno, los que están conmigo desde el principio, pero los que se hayan ido incorporando en los siguientes programas, bueno, serán unos pocos menos, pero no se preocupen, que todos llegarán a 250. A mí me falta uno. La semana que viene cumplimos años en el programa. Y hoy vamos a hablar, en nuestro tiempo de Música Maestra, de un compositor cuya música ha sonado durante siglos asociada a la elegancia, el refinamiento y a una determinada imagen sonora, atención, del siglo XVIII. Un músico nacido en Italia, formado en la tradición instrumental centroeuropea y convertido, sin embargo, en una de las figuras más singulares de la historia musical española, no siendo español. Se trata, como algunos ya habrán imaginado, por el siglo, el origen del compositor, y siendo una figura singular en la historia de la música española, solo puede ser Luigi Boccherini. Su nombre, el nombre de Luigi Boccherini, aparece inevitablemente unido al célebre, celebérrimo diría yo, minueto del quinteto opus 11, número 5. Probablemente una de las piezas de música de cámara más populares jamás escritas. Pero Boccherini fue mucho más que un compositor de páginas amables y delicadas. Fue uno de los grandes innovadores de la música instrumental europea, un creador decisivo en la evolución del cuarteto de cuerda y sobre todo del quinteto de cuerda, y un músico que pasó más de la mitad de su vida en España, absorbiendo elementos de la cultura española hasta incorporarlos a su lenguaje musical. La historia de Boccherini permite además recorrer un momento especialmente interesante de la Europa ilustrada, un tiempo en el que la música abandonaba progresivamente los grandes modelos barrocos y comenzaba a buscar claridad formal, equilibrio y una expresión natural. Cuando Boccherini nace en 1743, todavía resuenan los ecos del barroco tardío de Bach y Händel. La música europea estaba dominada por la complejidad contrapuntística, por las formas religiosas y por el esplendor cortesano heredado del siglo XVII. Sin embargo, a mediados del XVIII empieza a imponerse otro ideal sonoro, el llamado estilo galante. La melodía se vuelve más clara, las frases más simétricas y la música instrumental empieza a ganar protagonismo. Es la época en la que Haydn comienza a desarrollar la sinfonía y el cuarteto de cuerda, mientras Mozart transformará posteriormente esas formas en auténticos vehículos de expresión dramática y sofisticación armónica. Bueno, pues Boccherini pertenece exactamente a ese momento de transición entre el barroco y la primera escuela de Viena. Comparte generación con Haydn, aunque desarrolla un lenguaje muy personal, menos dramático y más refinado, y aunque durante mucho tiempo quedó eclipsado por la enorme sombra de los grandes clásicos vieneses, hoy sabemos que fue una figura central en la evolución de la música de cámara europea. Pues vamos a escuchar como primera obra de hoy ese famoso minueto del quinteto de cuerda opus 11, número 5. La obra que ha convertido a Boccherini en un compositor universalmente conocido. Este quinteto de cuerda fue compuesto hacia 1771, Capicúa, miren, y pertenece al género que acabaría identificando definitivamente al compositor, el quinteto de cuerda. Pero atención, con dos violonchelos, no con contrabajo, sino con dos violines, viola y dos violonchelos. La incorporación de un segundo violonchelo no era habitual. El quinteto clásico posterior, por ejemplo, el de Mozart, añadiría una segunda viola, pero Boccherini, que era un violonchelista virtuoso, prefirió reforzar el registro grave y dar al violonchelo un protagonismo completamente novedoso. Pues este famoso minueto que vamos a escuchar a continuación corresponde al tercer movimiento de la obra, del quinteto. Su enorme popularidad ha terminado por aislarlo del resto de la obra del quinteto. La pieza refleja perfectamente el estilo elegante galante europeo. ¡Música maestra!

Era muy conocido, ¿verdad? Este minueto del quinteto de cuerda Opus 11 número 5 de Luigi o Luis Boccherini. Bueno, la vida de Boccherini comienza en Lucca, en la Toscana italiana. Su padre era contrabajista y el joven Luigi recibió desde muy temprano formación musical. Pronto destacó como violonchelista, instrumento que en aquel momento estaba todavía consolidando su presencia como solista. Durante su juventud viajó a Viena, uno de los grandes centros musicales europeos. Allí entró en contacto con las nuevas corrientes instrumentales y conoció el desarrollo del cuarteto y la sinfonía que estaba teniendo lugar en el ámbito germánico. Pero el gran giro de su vida se produjo en 1768, cuando llegó a España junto al violinista Filippo Manfredi. España vivía entonces bajo el reinado de Carlos III, probablemente el monarca más representativo del reformismo ilustrado español. Bien, pues la corte borbónica intentaba modernizar el país siguiendo modelos franceses e italianos. Madrid experimentaba importantes transformaciones urbanísticas y culturales. Nacían paseos, academias, instituciones científicas y nuevos espacios de, digamos, sociabilidad aristocrática. En pintura comenzaba a destacar Francisco de Goya, mientras que en arquitectura y urbanismo se desarrollaba el gran proyecto del Madrid ilustrado. Bueno, pues en este contexto, Boccherini entró al servicio del infante Don Luis de Borbón, hermano de Carlos III. Don Luis mantenía una pequeña corte cultural privada, muy refinada y muy activa musicalmente. Y es allí donde Boccherini encontró estabilidad económica y, sobre todo, libertad creativa. Les invito a continuación a escuchar un quinteto de cuerda de Boccherini titulado La música nocturna de las calles de Madrid. Es que si existe una obra que simboliza la relación de Boccherini con España, es esta célebre Música nocturna de las calles de Madrid, escrita alrededor de 1780. La verdad es que es una pieza extraordinariamente original para su tiempo. Miren, Boccherini intenta reproducir sonidos y escenas nocturnas madrileñas. Y suenan campanas, se oyen marchas de soldados, música popular, ritmos callejeros e incluso ambientes de procesión. Es una obra particularmente interesante porque rompe parcialmente con la abstracción clásica habitual en la música instrumental de la época y funciona casi como una música descriptiva o costumbrista, algo muy poco frecuente en el siglo XVIII. Pues escuchamos este quinteto de cuerda a cargo

La música española de la época estaba todavía muy marcada por influencias italianas. La ópera italiana dominaba los teatros cortesanos y gran parte de la música instrumental seguía modelos importados. Sin embargo, Boccherini aportó algo distinto. Incorporó ritmos, giros melódicos y ambientes españoles dentro de las formas clásicas europeas. En cierto modo, anticipó una idea que más tarde desarrollarán Albéniz, Granados o Falla. La posibilidad de construir una identidad musical española reconocible dentro del lenguaje culto europeo. Además, Boccherini contribuyó decisivamente al desarrollo de la música de cámara en España, un género que hasta entonces había tenido menor implantación que en Austria o Alemania. Vamos a escuchar a continuación la sonata para violonchelo en La mayor de Luigi Boccherini, que, como les he dicho antes, también fue uno de los grandes virtuosos del violonchelo de su tiempo. Sus sonatas exploran posibilidades técnicas muy avanzadas para el chelo y contribuyeron a ampliar enormemente su repertorio. En estas sonatas para violonchelo encontramos un lenguaje elegante y cantabile, muy cercano al estilo operístico italiano, pero trasladado al ámbito instrumental. Pues vamos a escuchar esta sonata en La mayor a cargo de Christophe Croisset al cello, Martina Biondi haciendo el continuo también con otro violonchelo y Peter Gorobets al cembalo.

La España en la que vivió Boccherini atravesaba además un momento político complejo. Las reformas ilustradas convivían con tensiones sociales y económicas importantes. Tras la muerte de don Luis, el hermano de Carlos III, Boccherini perdió parte de la protección cortesana que había disfrutado durante años en Madrid. Aún así, siguió trabajando para distintos mecenas, entre ellos el rey de Prusia, Federico Guillermo II, gran aficionado al violonchelo. Este sistema de patronazgo aristocrático era todavía fundamental para los compositores del siglo XVIII. La figura del músico independiente apenas comenzaba a aparecer. Mozart intentaría abrir ese camino en Viena con enormes dificultades. Boccherini, en cambio, permaneció siempre ligado a estructuras cortesanas. Mientras Haydn desarrollaba estructuras sinfónicas de gran solidez arquitectónica y Mozart profundizaba en el dramatismo, Boccherini siguió otro camino. Su música se caracterizaba por un refinamiento, un detalle ornamental y una escritura extremadamente cuidadosa para las cuerdas. No buscó grandes desarrollos dramáticos ni monumentales. Su aportación fue otra, fue ampliar las posibilidades expresivas de la música de cámara y convertir el quinteto de cuerda en un género autónomo y sofisticado. Para que se hagan una idea, compuso más de un centenar de quintetos de cuerda, una cifra impresionante que demuestra hasta qué punto hizo suyo ese formato. Pues vamos ahora a escuchar de Boccherini el cuarteto de cuerda opus 32, número 2, el movimiento tercero, el larghetto. Está interpretado por el cuarteto Strass.

finales del siglo XVIII, Europa comenzaba a cambiar profundamente. La Revolución Francesa alteró el sistema político y cultural del antiguo régimen. Las cortes aristocráticas empezaron lentamente a perder el monopolio del mecenazgo artístico. Musicalmente, el clasicismo evolucionaría hacia el primer romanticismo. Beethoven llevaría la sinfonía y la música de cámara a una dimensión expresiva completamente distinta. Boccherini quedó algo apartado de esas nuevas corrientes. Sus últimos años fueron difíciles económicamente y falleció en Madrid en 1805. Sin embargo, su figura ha sido revalorizada enormemente durante las últimas décadas. Hoy se le considera una pieza fundamental en la historia de la música instrumental europea y uno de los compositores que mejor reflejan la conexión cultural entre Italia y España en el siglo XVIII. Pero no solo escribió música para cuartetos y quintetos de cuerda. Aunque hoy se le recuerde por este tipo de música instrumental, Boccherini también escribió música religiosa. Su Stabat Mater, compuesto en 1781, muestra una escritura mucho más introspectiva y contenida. La obra responde a la tradición sacra italiana, pero mantiene esa claridad característica del compositor. Les invito a escuchar del Stabat Mater, opus 61, de Luigi Boccherini, el número titulado Stabat Mater Dolorosa, a cargo del ensemble instrumental La Folía, dirigida por Miguel de la Fuente.

La influencia posterior de Boccherini fue menos visible que la de Haydn o Mozart, pero muchos compositores admiraron su tratamiento de la cuerda y ese refinamiento que puso en la música de cámara. Además, su música ha permanecido muy vinculada a una determinada imagen sonora del siglo XVIII español. Pocas veces un compositor extranjero consiguió integrarse de manera tan profunda en el paisaje cultural de otro país. Su caso resulta especialmente interesante porque no fue un simple músico italiano trabajando en España. Boccherini acabó desarrollando una sensibilidad musical profundamente conectada con el ambiente español que le rodeaba. Pues vamos a acabar el programa de hoy con dos números de un quinteto de los probablemente más famosos, quinteto con guitarra en esta ocasión, titulado o subtitulado Fandango. Se trata del quinteto con guitarra número 4 en re mayor. Es una de las obras que mejor muestran esa conexión entre el lenguaje clásico europeo y elementos populares españoles, como en este caso es la guitarra y el ritmo de fandango, a que alude el nombre del quinteto. La presencia de la guitarra era todavía poco habitual en la música culta europea de la época. Aquí Boccherini no utiliza el folclore como un simple color exótico, sino como parte integrada del discurso musical. Vamos a escuchar a Narciso Yepes con el Melos Quartet en el primer movimiento alegro maestoso de este quinteto con guitarra titulado Fandango.

Y Luigi Boccherini, como les he dicho, murió en Madrid, lejos de la Italia donde había nacido y también algo alejado del gran relato centroeuropeo de la historia de la música. Extraordinario compositor para cuerda y un observador privilegiado de la España ilustrada del siglo XVIII. Por eso quizás su música sigue conservando hoy una personalidad tan reconocible. Bueno, pues hasta aquí nuestro programa de hoy en Música Maestra. La próxima semana, ya saben, el programa 250. Cumplimos años, cumplimos una cantidad bastante redondita, 250 semanas juntas, juntos, oyéndonos, escuchando buena música. Y seguiremos la semana que viene recorriendo nuevas historias con sus protagonistas, sus sonidos y sus contextos culturales. Gracias por acompañarnos y les dejo ahora sí con el fandango, que es el último movimiento de este quinteto con guitarra llamado Fandango.

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0: En el nombre del Padre, del Hijo y del Espíritu Santo.
1: Amén.
0: La gracia y el amor de nuestro Señor Jesucristo esté con vosotros.
1: Y con tu espíritu. Hermanos que os acercáis a este santuario de San Felicísimo, sed bienvenidos y recibid el saludo de la comunidad pasionista. Celebramos hoy la solemnidad de la Ascensión del Señor, que nos sitúa a las puertas de Pentecostés. Hoy se actualiza en nuestra celebración eucarística que Jesús, el crucificado, el resucitado, ha subido al cielo, ha entrado en la vida de Dios. En este día, la Iglesia pone también ante nosotros la Jornada Mundial de las Comunicaciones Sociales con el lema «Custodiad voces y rostros humanos». Un saludo especial a los familiares de Joaquín y Cecilia, María Teresa Cabareda Sáenz Ezquerra, Manolo y Marinela, por quienes celebramos esta Santa Misa, y pidamos por las intenciones de la familia Vivanco Patiño que se encomiendan a nuestra oración.
0: Para celebrar dignamente estos sagrados misterios, reconozcamos nuestros pecados. Tú que eres el sumo sacerdote de la nueva alianza,

0: Dios Todopoderoso, tenga misericordia de nosotros, perdone nuestros pecados y nos lleve a la vida eterna.
1: Amén.

0: Oremos. Dios Todopoderoso, concédenos habitar espiritualmente en las moradas celestiales a cuantos creemos que tu unigénito y Redentor nuestro ascendió hoy a la gloria del cielo. Él que vive y reina contigo en la unidad del Espíritu Santo y es Dios por los siglos de los siglos.
1: Amén. Lectura del libro de los Hechos de los Apóstoles. En mi primer libro, Teófilo, escribí de todo lo que Jesús hizo y enseñó desde el comienzo hasta el día en que fue llevado al cielo. Después de haber dado instrucciones a los apóstoles que había escogido, movido por el Espíritu Santo, se les presentó el mismo después de su pasión, dándoles numerosas pruebas de que estaba vivo, apareciéndoseles durante 40 días y hablándoles del reino de Dios. Una vez que comían juntos, les ordenó que no se alejaran de Jerusalén, sino guardad que se cumpla la promesa del Padre, de la que habéis oído hablar. Porque Juan bautizó con agua, pero vosotros seréis bautizados con Espíritu Santo dentro de no muchos días. Los que se habían reunido le preguntaron diciendo: Señor, ¿es ahora cuando vas a restaurar el reino de Israel? Les dijo: no os toca a vosotros conocer los tiempos o momentos que el Padre ha establecido con su propia autoridad. En cambio, recibiréis la fuerza del Espíritu Santo que va a venir sobre vosotros y seréis testigos en Jerusalén, en toda Judea y Samaria, hasta el confín de la tierra. Dicho esto, a la vista de ellos, fue elevado al cielo hasta que una nube se lo quitó de la vista.

Lectura de la carta del apóstol San Pablo a los Efesios. Hermanos, el Dios de nuestro Señor Jesucristo, el Padre de la gloria, os dé espíritu de sabiduría y revelación para conocerlo, e ilumine los ojos de vuestro corazón para que comprendáis cuál es la esperanza a la que os llama, cuál la riqueza de gloria que da en herencia a los santos y cuál la extraordinaria grandeza de su poder en favor de nosotros, los creyentes, según la eficacia de su fuerza poderosa que desplegó en Cristo resucitándolo de entre los muertos y sentándolo a su derecha en el cielo, por encima de todo principado, poder, fuerza y dominación, y por encima de todo nombre conocido, no solo en este mundo, sino en el futuro. Y todo lo puso bajo sus pies, y lo dio a la Iglesia como cabeza sobre todo. Ella es su cuerpo, plenitud del que llena todo en todos. Palabra de Dios.

En aquel tiempo, los 11 discípulos se fueron a Galilea, al monte que Jesús les había indicado. Al verlo, ellos se postraron, pero algunos dudaron. Acercándose a ellos, Jesús les dijo: «Se me ha dado todo poder en el cielo y en la tierra. Id pues y haced discípulos a todos los pueblos, bautizándolos en el nombre del Padre y del Hijo y del Espíritu Santo, enseñándoles a guardar todo lo que yo os he mandado. Y sabed que yo estoy con vosotros todos los días hasta el final de los tiempos».

¿Qué hacéis ahí plantados mirando al cielo? Palabras tan deliciosas como comprometedoras con las que San Lucas cierra la escena de la ascensión en el libro de los Hechos. Pues los discípulos quedaron entre atónitos y maravillados por el misterio que ocupaba su contemplación. No era para menos. Lo suyo le había costado al Señor convencerlos de su resurrección. Aún quedaba una buena labor hasta que llegara el Espíritu de la verdad y les guiase hasta la verdad plena. Llegó el Espíritu y lo entendieron todo. Por eso San Lucas, con esa luz nueva del Espíritu, nos ha presentado la ascensión en la primera lectura como el momento culminante de la historia de la salvación. La resurrección había sido el momento crucial, la victoria sobre la muerte, en la que habían quedado muerto el pecado. La ascensión es el culmen, el tercer pilar del puente pascual, que es el paso a la glorificación plena, muerte, resurrección, ascensión. Merece la pena, por tanto, que con el permiso de aquellos hombres vestidos de blanco, nos deleitemos con el significado de esta fiesta, por lo que tiene de triunfo de Cristo nuestro Señor y por lo que supone también de nuestro triunfo. Cristo es llevado a la plenitud de su gloria, a la victoria, a la derecha del Padre, a su gloria. Cristo es constituido hoy Señor de la creación, del cielo y de la tierra, de lo visible y de lo invisible. Desde hoy, todo cuanto pidamos al Padre en su nombre nos lo concederá. Todo se realizará en el nombre del Señor, el anuncio de la salvación, y en su nombre se predicará la conversión y el perdón y la salvación misma, puesto que no se nos ha dado otro nombre que pueda salvarnos. Por eso, además, el triunfo en plenitud del Señor es el nuestro, el de la humanidad, el de la historia, el de la creación toda. La persona tiene un proyecto de hombre nuevo en el que mirarse. La humanidad, un progreso total al que aspirar. La historia, un final feliz que contar. La creación, una plenitud a alcanzar. La esperanza nacida a la luz de la mañana de resurrección tiene una meta en la que ha de fundarse, hasta que lleguemos al hombre perfecto, a la medida de Cristo en su plenitud. ¿Cómo no íbamos a mirar al cielo para contemplar, siquiera un ratito, la gloria de Cristo, que es nuestra gloria? ¿Cómo no llamar a los pobres, a los que lloran, a los que sufren, y a los misericordiosos, y a los que trabajan por la paz y la justicia, para que se animen a ver a Cristo abriendo las puertas de la bienaventuranza y del reino prometidos? Ahora sí, porque hemos recobrado la esperanza, vamos a mantenernos firmes en ella, ya que está fundada en Cristo y Cristo no falla. Mantengámonos firmes en la esperanza que profesamos, porque es fiel quien hizo las promesas. Ahora sí, ahora vamos a pisar tierra y vamos a cumplir ilusionados la tarea que el Señor encomienda a su Iglesia y a los que la formamos, porque entendemos que la plenitud revelada en la ascensión del Señor es una meta, pero es a la vez un quehacer y un compromiso de cada día. Es un logro que nos aguarda, pero es a la vez un proyecto inmediato que hemos de comenzar y ponerlo en acción. Creemos y sabemos que es nuestro futuro, según el cual diseñamos los planos del presente. Es la hora de los apóstoles. Id y haced discípulos de todos los pueblos, bautizándolos en el nombre del Padre, del Hijo y del Espíritu Santo. Es la hora de la Iglesia. La Iglesia es el nuevo cuerpo de Cristo que sigue presente y actúa. Nosotros somos sus miembros y Él cuenta con nosotros. La Iglesia es el lugar privilegiado de la salvación de Dios en Cristo. La misión es comprometida, por eso no nos envía solo, sino en comunidad,
en unión con los hermanos, en iglesia, ni tampoco nos deja solos, y sabed que yo estoy con vosotros todos los días hasta el final del mundo. Él está con nosotros y nos envía al Espíritu. Es la garantía plena, es el alma, la luz, la fortaleza de la iglesia y de los creyentes.

0: y hacemos profesión de nuestra fe. Creo en Dios Padre Todopoderoso, Creador del cielo y de la tierra. Creo en Jesucristo, su único Hijo, nuestro Señor, que fue concebido por obra y gracia del Espíritu Santo. Nació de Santa María Virgen, padeció bajo el poder de Poncio Pilato, fue crucificado, muerto y sepultado, descendió a los infiernos, al tercer día resucitó de entre los muertos, subió a los cielos y está sentado a la derecha de Dios Padre Todopoderoso. Desde allí ha de venir a juzgar a vivos y muertos. Creo en el Espíritu Santo, la Santa Iglesia Católica, la comunión de los santos, el perdón de los pecados, la resurrección de la carne y la vida eterna. Amén. Dirijamos nuestras súplicas al Señor Jesús, mediador nuestro, sentado a la derecha del Padre, que vive y reina para siempre.
1: Por la Iglesia, para que fiel al mandato del Señor en su ascensión, sea siempre testigo valiente del Evangelio y comunique con claridad y caridad la verdad que salva.

por los gobernantes, para que sepan hablar con el corazón, para promover una cultura de paz allí donde hay guerra, para abrir senderos que permitan el diálogo y la reconciliación allí donde el odio y la enemistad causan estragos.

por los profesionales de los medios de comunicación para que ejerzan su trabajo con responsabilidad, amor a la verdad y respeto a la dignidad de cada persona.

por Joaquín y Cecilia, María Teresa Cabareda Sáenz Ezquerra, Manolo y Marinela, que han partido a la casa del Padre y duermen ya el sueño de la paz. Que el Señor les conceda el descanso eterno y a sus familiares y amigos la fe y la esperanza.

Pidamos al Señor que siga suscitando entre los jóvenes vocaciones al sacerdocio, a la vida consagrada y al carisma pasionista.

0: por todos nosotros, por nuestras comunidades cristianas, para que renovadas por la Eucaristía aprendamos a custodiar el rostro y la voz de cada persona, siendo instrumento de encuentro, de escucha y de comunión en medio del mundo.
1: Jesús resucitado, escúchanos.
2: Señor Jesús, que estás sentado a la derecha del Padre como mediador nuestro, escucha nuestras súplicas y ruega al Padre por nosotros, ya que ponemos toda nuestra confianza en ti, tú que vives y reinas con el Padre y el Espíritu Santo por los siglos de los siglos.
0: Amén.

0: Orad, hermanos, para que este sacrificio mío y vuestro sea agradable a Dios Padre Todopoderoso.
1: El Señor reciba de tus manos este sacrificio para alabanza y gloria de su nombre, para nuestro bien y el de toda su santa Iglesia.
0: Te presentamos ahora, Señor, el sacrificio para celebrar la admirable ascensión de tu Hijo. Concédenos, por este sagrado intercambio, elevarnos hasta las realidades del cielo. Por Jesucristo nuestro Señor.
1: Amén.

En verdad es justo y necesario, es nuestro deber y salvación, darte gracias siempre y en todo lugar, Señor Padre Santo, Dios Todopoderoso y Eterno. Porque Jesús es Señor, el Rey de la Gloria, vencedor del pecado y de la muerte, ascendido hoy ante el asombro de los ángeles a lo más alto de los cielos. Como mediador entre Dios y los hombres, como juez del mundo y Señor del universo, no se ha ido para desentenderse de nuestra pobreza, sino que nos precede el primero como cabeza nuestra, para que nosotros, miembros de su cuerpo, vivamos con la ardiente esperanza de seguirlo en su reino. Por eso, con esta efusión de gozo pascual, el mundo entero se desborda de alegría, y también los coros celestiales, los ángeles y los arcángeles cantan el himno de tu gloria, diciendo sin cesar:

Santo eres en verdad, Señor, fuente de toda santidad. Por eso te pedimos que santifiques estos dones con la efusión de tu Espíritu, de manera que se conviertan para nosotros en el cuerpo y la sangre de Jesucristo nuestro Señor, el cual, cuando iba a ser entregado a su pasión, voluntariamente aceptada, tomó pan, dándote gracias lo partió y lo dio a sus discípulos diciendo: tomad y comed todos de él, porque esto es mi cuerpo que será entregado por vosotros.

Del mismo modo, acabada la cena, tomó el cáliz, y dándote gracias de nuevo, lo pasó a sus discípulos, diciendo: Tomad y bebed todos de él, porque este es el cáliz de mi sangre, sangre de la alianza nueva y eterna, que será derramada por vosotros y por muchos para el perdón de los pecados. Haced esto en conmemoración mía.

Así pues, Padre, al celebrar ahora el memorial de la muerte y resurrección de tu Hijo, te ofrecemos el pan de vida y el cáliz de salvación, y te damos gracias porque nos haces dignos de servirte en tu presencia. Te pedimos humildemente que el Espíritu Santo congregue en la unidad a cuantos participamos del cuerpo y la sangre de Cristo. Acuérdate, Señor, de tu Iglesia, extendida por toda la tierra y reunida aquí en el día glorioso en que Cristo ha sido constituido Señor del cielo y de la tierra, y con el Papa León, con nuestro obispo Joseba y todos los pastores que cuidan de tu pueblo, llévala a su perfección por la caridad. Acuérdate también de nuestros hermanos que durmieron en la esperanza de la resurrección, de Joaquín y Cecilia, de María Teresa, Manolo y Mariela, y de todos los que han muerto en tu misericordia. Admítelos a contemplar la luz de tu rostro. Ten misericordia de todos nosotros, y así como María la Virgen, Madre de Dios, su esposo San José, los apóstoles San Pablo de la Cruz, San Felicísimo, y cuantos vivieron en tu amistad a través de los tiempos, merezcamos por tu Hijo Jesucristo compartir la vida eterna y cantar tus alabanzas.

0: Líbranos de todos los males, Señor, y concédenos la paz en nuestros días, para que, ayudados por tu misericordia, vivamos siempre libres de pecado y protegidos de toda perturbación, mientras esperamos la gloriosa venida de nuestro Salvador Jesucristo.
1: Tuyo es el reino, tuyo el poder y la gloria por siempre, Señor.
0: Señor Jesucristo, que dijiste a tus apóstoles: la paz os dejo, mi paz os doy. No tengas en cuenta nuestros pecados, sino la fe de tu Iglesia. Y conforme a tu palabra, concédele la paz y la unidad. Tú que vives y reinas por los siglos de los siglos.
1: Amén.
0: La paz del Señor esté siempre con vosotros.
1: Y con tu espíritu.
0: En el espíritu de Cristo resucitado, daos fraternalmente la paz.

0: Este es el Cordero de Dios que quita el pecado del mundo. Dichosos los invitados a la cena del Señor.
1: Señor, no soy digno de que entres en mi casa,
0: pero una palabra tuya bastará para sanarme.

0: Avisos parroquiales. Esta tarde, el domingo, como todos los terceros domingos de mes, tendremos la exposición y adoración del Santísimo Sacramento de 6 a 7, la oración personal, y de 7 a 8 menos cuarto, la oración dirigida. Estáis todos cordialmente invitados. Esta tarde mismo también tendremos, después de la misa de 8, el grupo de jóvenes que tendrá su reunión mensual. Todos aquellos jóvenes que estéis interesados podéis uniros. Y ya está a la venta en la portería del convento la rifa para colaborar con los gastos de la reparación de la torre de la iglesia. El próximo viernes, día 22, a las 7 de la tarde, celebraremos el sacramento de la confirmación de 42 jóvenes de nuestra parroquia. 42. Estamos todos invitados a acompañar a este grupo numeroso que se confirma. Día 22, viernes, a las 7 de la tarde. Y fiesta grande, el próximo día 25 de mayo, lunes, celebramos la fiesta de nuestro querido mártir San Felicísimo. Tendréis confesiones y bendiciones durante todo el día. Para los estudiantes tendréis la bendición del bolígrafo o la bendición del estudiante. Estáis en exámenes, pues podéis acercaros a recibir esa bendición. Las misas serán, como todos los años, a las 7:30, 9, 10, 11:30, 12:30 de la mañana y por la tarde a las 6, a las 7 y a las 8.
1: Oremos. Dios todopoderoso y eterno, que mientras vivimos aún en la tierra, nos concedes gustar los divinos misterios, te rogamos que el afecto de nuestra piedad cristiana se dirija allí donde nuestra condición humana está contigo. Por Jesucristo nuestro Señor.
2: Amén.
1: Recibimos también la bendición de San Felicísimo. Padre Dios, cuyo poder y bondad se manifiestan los santos, que son tus amigos y escogidos por haberte sido fieles. Llenos de confianza acudimos hoy a ti y te pedimos, por intercesión de San Felicísimo Mártir, que socorras a sus devotos. Concédeles fuerza para santificar sus trabajos, penas y sufrimientos y constancia en la fe y en las buenas obras. Te lo pedimos por intercesión del mártir San Felicísimo y por Jesucristo nuestro Señor.
2: Amén.
1: El Señor esté con vosotros.
2: Y con tu espíritu.
1: La bendición de Dios Todopoderoso, Padre, Hijo y Espíritu Santo, descienda sobre vosotros.
2: Amén.

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0: Egunon, amigas, egunon, amigos, egunon, compañeros.
1: Egunon, Koldo.
2: Iñaki, ¿qué tal?
1: Egunon, mai madrazo.
0: Os saludamos también en nombre de Ana Urquizu, al mando de toda la técnica. Y nosotros comenzamos este domingo 17 de mayo ya. Vaya marcha que lleva el año. No, me encanta decirlo.
1: Hacía tiempo que no lo decías ya.
0: Ya, claro. O sea, pero es que hoy, además, no me hagáis hablar mucho, porque ya veis que tengo la garganta fruto de Fito. Fito tiene la culpa.
2: O sea, bueno, Fito, que por lo que tengo yo oído o no oído, es imposible ir a un concierto de Fito y querer escuchar a Fito. A ver, crónica, por favor.
0: Sí, bueno,
2: crónica a estas horas de la mañana, antes de que se te olviden las experiencias vividas.
0: Yo habría deseado que no me haga nadie la pregunta, ¿qué tal el concierto? Porque claro, tiene muchas variables. ¿Qué tal el espectáculo? Monstruoso, brutal, impresionante. Es una industria. No sé, entre 12 y 15 mil personas estaríamos, todo abarrotado, todo el mundo gritando. Yo de joven, como mi inglés era muy malo, no entendía lo que cantaban los Rolling o los Beatles, pero por el inglés, porque lo que decían sí se entendía. Ahora no me enteré de nada, no escuché ni una de las letras de la música de Fito. Ahora,
2: pero
0: al que tenía al lado saltando, a ese sí, le oía gritar, por poco me pega con los brazos y tal. Entonces, mi reflexión final, pues yo no sé si los conciertos son esos. Estuve en el concierto, que es otra cosa, es otro modelo, es otra estructura, de Ana Belén, y bueno, disfruté un montón.
2: La gente no coreaba porque querían escuchar la voz de ella, claro, que es a lo que vas.
0: Claro. No, es otra historia. Entonces, llamar concierto a esto es una agresión a la idea de la música y a la filosofía de la música. Es un espectáculo, es una industria. Toda la gente compró una camiseta de Fito. O sea, él personalmente, con su filosofía y las cosas de hablar, sí me encanta, porque es un hombre que ha tenido una trayectoria, tiene otro camino, pero el concierto es, dicho entre comillas, pues no lo sé. El espectáculo, brutal, impresionante, magnífico, ¿eh? Pero todo eso se desdibuja en cuanto a disfruté de la música, nada en absoluto.
2: Claro, no
0: disfruté nada. Disfruté o padecí los gritos de todo el mundo y el trasiego, porque todo el mundo andaba entrando, saliendo a por Coca-Colas, a por palomitas, a por bocadillos, entraban, subían durante todo el concierto. Entonces, pues no sé, chica, yo es que yo tengo otra idea de disfrutar de la música.
2: Claro, es como, por ejemplo, tienen fama los conciertos de Alejandro Sanz. Alejandro Sanz te llena un estadio y resulta que Alejandro Sanz no se le escucha.
0: Claro.
2: Porque están todas, sobre todo ellas, fans,
0: sí,
2: coreando sus canciones a grito pelado, y tú no te enteras, y él mismo hace gestos para que, incluso para de cantar, para que las otras sigan, porque ¿para qué voy a cantar yo?
0: Claro.
2: Pero es que no lo captan. Claro. Es que
0: mira, si a mí me dices,
2: no se capta.
0: A mí me dices ahora que mañana Fito va a tocar en un pub grande, lo que sea y tal, mañana voy. Mañana voy, porque todo lo demás y la letra de las canciones, la filosofía que encierran y tal, la mayoría de las que conozco, de las que les he escuchado a través de la radio, pues me encanta, me seduce, por eso fui. Pero yo no sé si voy a ir a otro concierto más, ¿eh?
2: Y el tema de los móviles, que hay mucha polémica en los conciertos, todo el mundo con el móvil. O sea, que no ves el concierto, ves una pantalla todo el rato.
0: Bueno, o sea, no, la organización magnífica, ¿eh? O sea, vamos, lo de la logística, entrada, salida, seguridad, la gente atendiéndote, o sea, fabuloso, o sea, una maravilla. O sea, quiero decir que encierro mi comentario, este aspecto negativo que estoy poniendo, sobre todo a lo que no quiero llamar concierto, a una cosa que es un espectáculo de griterío y de follón.
1: Lleváis cinco minutos hablando ya del concierto.
2: No, es que quería que yo le
0: me pedí, ha tirado de la lengua, la culpa es de ella.
2: Ya, quería que me diera la crónica del concierto, porque no es algo que solo sea en el tema de Fito, es que se está imponiendo ese modelo de conciertos de que opacan la voz del... claro. del cantante. Claro. Y luego el tema de los móviles, por ejemplo, hay bandas de rock, de heavy metal, como Iron Maiden o Ghost. Sí. El Bruce Dickinson, el cantante de Iron Maiden, ha dicho que ellos no actúan para tipos que llevan un iPhone de $3,000 sí. Para sacarse ahí un vídeo, que ellos no actúan para eso, que no quieren vídeos. Y la banda de rock Ghost, eso directamente prohíben sacar.
0: Ya,
2: directamente sí, prohíben sí, sacar los móviles. Sí,
0: sí. Bueno, los decibelios, por no decir. O sea, yo cuando salí del concierto estuve hasta llegar a Deusto, no oía.
2: Bueno, pues el día 29 actúa Megadeth, su último concierto que está en gira de despedida. Voy a ir y espero que no me ocurra lo que te ha ocurrido a ti, va a ser en el Beck también. Así
0: bueno,
2: que
0: echadme la culpa.
1: No, porque serás una de esas locas que estará gritando.
2: No, yo no.
1: Al lado de alguien como Coldo.
2: Pero espero que en el concierto de Megadeth pues se pueda escuchar algo, sobre todo teniendo en cuenta que el líder de la banda, que dicen que no tiene menos voz que hace muchos años, cascao,
1: es
2: está cascao el hombre.
1: Es más difícil entender que Fito, ¿eh?
2: Sí, ese va a ser más difícil.
1: Son más cañeros.
0: Bueno,
2: pues vamos a lo
0: nuestro. Nos hemos pasado 2 minutos, así que arrancamos y nos quedamos. Mejor aquí.
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0: Bueno, pues antes de arrancar con las noticias y las portadas de esta semana, recordamos que este es el número, el domingo número 2308, y que vamos a tener a las 10:30, a las 10:25 aproximadamente, a Beatriz Amusategui con un tema súper interesante, como siempre. Hoy todo el programa va a ser de salud, Mai.
1: Mira qué bien.
0: Beatriz Amusategui, que nos va a hablar de la programación uterina y del impacto del embarazo en la salud del bebé. De todo lo que desde que se empieza a gestar ya en la Machu, pues empieza a programarse ya de cara a toda su vida. Un tema sin duda más que interesante, que se lo vais a contar a todos vuestros amigos, hijos, nietos, y que lo van a tener en cuenta, porque además va a haber casos muy claros y ejemplos muy, muy gráficos con los que nos vamos a sentir identificados. A las 11 también hablaremos con Sol de Querido Planeta, y a las 11:20 Carlota Olaizola, que nos va a hablar de postbióticos. Sabes que están los prebióticos, los probióticos, y los postbióticos, que es el producto de tener unos buenos prebióticos que, en conjunción con los probióticos, pues eso, digamos que son los tres actores fundamentales de nuestra microbiota. Y tema también con el que lo vamos a sentir muy cerquita. Así que, si te parece, empezamos ya con las portadas. Empiezo con la portada del Correo.
1: Sí.
0: La foto de la portada: tubos reunidos, historia pura de la industria vasca. Fundada en 1892, la firma que hoy se juega su futuro y 1.300 puestos de trabajo fue el orgullo del desarrollo económico del País Vasco. Y abre la portada con una fotografía antigua, muy, muy artística, la verdad, de dos operarios en los años 20 del siglo pasado. Mm. Forma parte esta fotografía del libro Tubos Forjados, 100 años de historia. En el titular de la portada del Correo: dos nuevas calles unirán el Bilbao rico con el más castigado, con la futura estación del tren de alta velocidad. Las prolongaciones de Bertendona y Padre Logendio permitirán saltar los andenes y llegar a San Francisco. José Antonio Santano, secretario de Estado de Transportes, dice que espero que la Y vasca pueda inaugurarse antes del año 2033. Bueno, Bildu retrata al PNV en la pugna por el voto moderado a un año de las elecciones. Andalucía marca hoy el pulso. Sánchez Feijóo en la recta final de la legislatura. Euskadi se queda fuera de la apuesta por aterrizar en España de las marcas chinas de automoción. Aragón, Cataluña, Galicia, Navarra o Comunidad Valenciana han visto cómo las marcas chinas se asentaban en sus territorios para evitar los aranceles, una expansión que se ha olvidado de Euskadi. Y un brote vírico en un avión obliga a desembarcar en Loiu a una docena de niños canarios. Noticia que no creo que debería ocupar en una portada, porque son una gastroenteritis de unos niños en vacaciones, como la del crucero de Francia, que era otra gastroenteritis.
1: Y que llega mañana a Bilbao, por cierto.
0: Gastroenteritis del viajero.
1: Sí.
0: En deportes, amarga despedida en San Mamés a la gran trayectoria de Valverde, hoy a las 7 de la tarde Athletic Celta. Y en el suplemento del domingo: la droga vuela sobre el mar, aquí el riesgo es que te maten o mates tú. Pues bueno, recientemente hemos estado escuchando el tema de los dos guardias civiles también, que fueron víctimas de estas narcolanchas, y hoy el suplemento del domingo pues trae este reportaje que tiene mucho que ver con un tema que por el sur está bastante candente.
1: Y vamos ahora a conocer la portada del diario Deia, gran fotografía de portada para dos niños, Sofía e Ian, talento vizcaíno. Deia, junto a Sofía Otero e Ian Cortejoso, jóvenes intérpretes vizcaínos, para hablar de cine y de las experiencias que están viviendo. Estos niños representan una nueva generación de actores que empiezan a abrirse camino en la gran pantalla. Principal titular de portada: el PNV tacha de mercadeo las propuestas tardías de Bildu en vivienda. Jeltzales y Partido Socialista de Euskadi critican las campañas publicitarias de los de Otegi para afrontar la crisis habitacional. Ochandiano plantea ahora movilizar y construir 60.000 viviendas en 10 años. Andalucía, que libra el asalto final antes de la Moncloa. Juanma Moreno roza la mayoría absoluta. Trump amenaza a Irán con represalias si rechaza el pacto. Teherán endurece sus exigencias, que Estados Unidos ve inaceptables. Y el tema este de la, bueno, de la gastroenteritis de los niños, que también el de ella lo lleva a su portada. Suspenden un vuelo en Loiu por un brote vírico entre estudiantes. Varias ambulancias evacuaron a los menores a Basurto y a Cruces. Por cierto, la mitad de ellos ya han sido dados de alta esta madrugada. Lander Martínez entrevista al diputado de Sumar en el Congreso. Hacemos muchos esfuerzos para la unidad de la izquierda, pero hemos llegado a un punto que es impepinable. Y los interinos que tienen que litigar para ser fijos o indemnizados. Esta sentencia del Tribunal Supremo que dice que los interinos en la función pública no son funcionarios y les tienen que indemnizar. El desafío es especialmente crítico en Euskadi, que tiene una alta tasa de temporalidad. Y el partido de hoy a las 7 de la tarde, Athletic Celta. Desde primera hora de la tarde, pues esta programación deportiva que tenemos en Radio Popular desde las 4 de la tarde con Athletic Betis Zurekin. Valverde confiesa que es un partido especial para mí, que espera no mencionarme mucho con su homenaje. Le van a hacer un homenaje hoy en San Mamés. El Surne visita Valencia en busca de un triunfo vital, también lo vamos a contar aquí en Radio Popular a las 5 menos cuarto. El objetivo de Pons Arnau es mantener posiciones de play-off para mantenerse arriba, incluso aspirar al título. Y la Etxulia Women vibra en Vizcaya en una dura etapa. Es la polaca Bozdarczyk, no lo sé pronunciar, que conquista la segunda etapa de la carrera, que domina Bredevold, segunda en meta. Ostolaza es sexta.

0: plazaratu ditu UMEak. 10 medidas para emergencias que para tomar para prevenir en emergencias que han tomado la UMA. Y recuerdo a Zayo, un intelectual que creó País, un abarrotado salón de actos de Videbarrieta. Recordó el legado de Ramón Zayo, un intelectual que creó País con pensamiento y acción.
1: Cierro yo con las previsiones meteorológicas que tenemos para hoy domingo. La Agencia Vasca de Meteorología Euskalmet prevé para este domingo en Euskadi un tiempo variable para todo el domingo, con ascenso de temperaturas y lluvia en las horas centrales y por la tarde, ya algo muy común a lo que estamos acostumbrados en los últimos días. Se prevén nubes y claros a primeras horas de la mañana, que irán a más a lo largo de la mañana, dejando algunos chubascos de origen tormentoso. Las temperaturas serán algo más altas, aunque con las máximas por debajo de los 20 grados en general, mientras que las mínimas van a oscilar entre los 4 grados del interior y los 9 grados de la costa. Así, esta es la mañana que nos espera ahora mismo. El cielo está cubierto y alcanzamos los 15 grados en el exterior de nuestros estudios.
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Egunon, amigas y amigos oyentes, muy buenos días. Aquí estoy con mi habitual comentario dominical, que no sé cómo titular, porque hay comentarios que no necesitan un gran titular, porque el titular está delante de nosotros, aunque demasiadas veces miramos hacia otro lado. Y hoy el titular que os propongo es este: la mentira. Así, con mayúsculas. Empezará diciendo que la Constitución española reconoce derechos fundamentales. Por ejemplo, el artículo 47 habla del derecho de todos los españoles a disfrutar de una vivienda digna y adecuada. Y además obliga a los poderes públicos a garantizarlo y a impedir la especulación. Vosotros mismos. Por otra parte, el artículo 27 reconoce el derecho a la educación, una educación pública, obligatoria y gratuita, orientada al desarrollo de la persona. Y debo recordar que debe de ser en espacios que sean dignos, que estén aptos.

apropiadamente organizados, etcétera, etcétera. No sé lo que pensaréis vosotros. Por otra parte, el artículo 43 reconoce el derecho a la protección de la salud, dejando claro que corresponde a los poderes públicos organizar y tutelar ese derecho mediante los servicios necesarios. Bueno, todo esto está escrito negro sobre blanco. Forma parte de la arquitectura moral y legal de este país. Pero después uno levanta la vista del papel y aparece la realidad. Aparece la Cañada Real en Madrid, miles de personas viviendo desde finales del año 2020 sin luz. Cortes de suministro eléctrico y abandono institucional. Familias normales, gente que trabaja, que tiene trabajo. Niños que estudian a la luz de una vela porque no pueden acceder a una vivienda digna y porque la suya no tiene luz. Les han cortado la luz, ya lo sabéis. Y uno sigue buscando, sigue leyendo, sigue escuchando, sigue escrutando entre todos los papeles y noticias que tengo en mis archivos y aparece Badalona. El desalojo el pasado 17 de diciembre de 2025 con 400 personas expulsadas de sus hogares donde estaban malviviendo en un instituto abandonado. Dejadas en la calle, abandonadas. Y otra vez, familias normales, con trabajo, personas cuyos ingresos no alcanzan ni para sobrevivir. Y hay más. Muchísimos más casos, demasiados casos. Recorreríamos el país que queramos, por cualquier sitio, da igual la comunidad autónoma, da igual el color político del gobierno de turno. En todas partes aparecen historias parecidas. Y cuando uno pregunta dónde están aquellos derechos que promete la Constitución, pregunta a los ciudadanos, a la gente que está sufriendo y a la que no incluso, la respuesta que recibimos demasiadas veces es la misma. Todo eso es mentira, no vale para nada. Pues vaya. Porque el problema ya no puede esconderse detrás de unas siglas. Ningún territorio puede decir, aquí esto no ocurre. Ocurre en todas partes. Aquí también. ¿Por qué? En fin, yo no tengo todas las respuestas, pero sí tengo una convicción cada vez más firme. La política ha dejado demasiadas veces de mirar a los ciudadanos para mirar a los grandes fondos de inversión, a las multinacionales, a quienes convierten derechos básicos en oportunidades de negocio. Y mientras tanto, la vivienda, la salud o la dignidad quedan subordinadas a intereses económicos. Y los medios de comunicación tampoco estamos libres de culpa. Tal vez no gritamos lo suficiente, tal vez no insistimos con la fuerza necesaria, tal vez hemos normalizado lo intolerable. Lo digo además con conocimiento directo de algunos casos. Hace apenas unos meses contamos la historia de Endika Zurmendi, 64 años, más de 30 años trabajando como cocinero. La empresa cierra, pierde el empleo, enferma de cáncer, vende todo lo que tiene para poder sobrevivir, vive, malvive, duerme en espacios, en hospitales, en salas de espera de hospitales hasta que le echan, en fin, siempre esperando una resolución administrativa. Una resolución administrativa que le deja con una pensión de apenas 800 euros. Resultado, vive en la calle, duerme en un trastero hasta que unos amigos le ayudan. Su historia apareció en radios, en televisiones y periódicos. Ha estado en ETV, se ha publicado en Telecinco y también en Tele7. Pero al día de hoy, la administración sigue sin resolver su situación. Y quien le sostiene no es el sistema. Son sus amigos, compañeros del Sarrico Rugby Taldea, que aportan dinero, esfuerzo y humanidad para que Endika pueda seguir adelante. Y sí, algunos de los que estáis escuchando podréis decir, hay muchos casos. Pues sí, claro que hay muchos casos, demasiados.
Pero precisamente por eso no podemos acostumbrarnos. No podemos aceptar que la precariedad se convierta en el paisaje. Mientras la política no vuelva a colocar a las personas, y especialmente a los más pobres y a los más vulnerables, en el centro de sus decisiones, seguiremos viviendo una contradicción insoportable entre lo que se escribe y lo que sucede. En todos los casos que hemos contado y que hemos conocido, en todos hay una escandalosa obviedad. Todos ignoran y vulneran los artículos 47, derecho a una vivienda digna, 27, derecho a una educación pública y libre, y el 43, el que habla de la salud. Y en los últimos, estos dos últimos, o el 27 y el 43, he de señalar que el hecho de que haya escuelas para todos no justifica que estén cerca, que estén bien dotadas y con unos dignos espacios para la educación. Otro tanto podemos decir de determinadas atenciones médicas que deberían ser urgentes y son dilatadas eternamente. Todos conocemos casos muy recientemente. Así que para terminar, por eso hoy acabo este comentario. Sinceramente, solo encuentro un titular posible. La Constitución, cuando no protege a quien más lo necesita, corre el riesgo de convertirse en una mentira.

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0: Bueno, son las 9:22 minutos, es el momento de empezar a recibir a nuestros oyentes. Nos llaman desde Portu. Hola, Egunón.
1: Egunón, Coldo. Muy acertado el comentario. Vamos a ver. Últimamente, a mí me ha llamado mucho la atención la diferencia que hay entre declaraciones de ciertos políticos, sobre todo Trump, y la realidad. O sea, cuando contrastas los comentarios con la realidad, sobre todo en el ataque a Irán. O sea, empezó diciendo que en 2 o mucho 3 semanas acababa la guerra. Pocos días después dijo que había destruido toda la capacidad militar de Irán y que tenían que rendirse incondicionalmente. Hace 15 días dijo tener preparados miles de marines para entrar por tierra en Irán. Estas son algunas de las declaraciones. Ahora podemos ver pues cuál es la realidad. La realidad es que el estrecho de Hormuz sigue cerrado, que Trump ha tenido que pedir ayuda a los países de la OTAN, hasta a China, pero el control del estrecho sigue en manos de Irán. La realidad también nos dice que Estados Unidos tiene una capacidad inmensa de destrucción. Lo sabemos bien, desde Hiroshima, Nagasaki, pasando por Vietnam, Corea, Irak, eso lo sabemos de sobra. Pero, sin embargo, no se atreve a entrar por tierra en Irán. Y es que la experiencia nos dice que, a pesar de su potencia militar, cuando han tenido que luchar sobre el terreno, con ejércitos incluso con mucho menos capacidad militar, pues han salido huyendo a veces como gallinas asustadas. Esto lo vimos en Vietnam, en Afganistán, y por hacer un comentario, pues en Cuba, cuando los cubanos les echaron al agua en la bahía de Cochinos. También tenemos el ejemplo reciente de los grupos armados, el ICE, que son muy valientes, armados hasta los dientes, golpeando, deteniendo y asesinando a migrantes latinos desarmados. Vamos, que son igual de valientes que los soldados del genocida Netanyahu, bombardeando y asesinando a niños, mujeres, ancianos, que por cierto ya están medio muertos de hambre. Para acabar, yo creo, merece que le dediquemos algo de atención a la destrucción y asesinatos masivos que está realizando Israel en el Líbano. Últimamente, esto, bueno, ha invadido y ocupado todo el sur del país. Y cómo no, comentar el llamado plan de paz para Gaza, que activó Donald Trump, y que realmente es un plan de exterminio, donde vemos que siguen asesinando a cientos de palestinos, donde vemos que los colonos israelíes están ocupando cada vez más territorio, tanto en Cisjordania como en el resto de Palestina, y sin que, eso sí que me llama la atención a mí, sin que ni un solo político se atreva a reclamar el derecho de los palestinos a tener su propio Estado. Y curiosamente, estos mismos políticos que se callan con lo de Palestina, que no se atreven a decir ni palabra, pues defienden el derecho irrenunciable de Ucrania a mantener su integridad territorial, cosa que está muy bien. Pero aquí vemos que no se puede ser más hipócrita o más falso. Bien, esto es. Que tengáis un buen día a todos.
0: Igualmente, amigos. Agur. Agur, bye.

0: Bueno, Koldo, ya sabes que la semana que viene, el jueves, Bilbao va a dar la máxima de la península.
1: Sí.
0: 32 grados, 33, más o menos empatado con Sevilla.
1: ¿Y tengo que tener las ventanas abiertas?
0: Pues tienes que tener esos paneles que se llaman de noche y día, porque te va a entrar el sol, te va a quemar los muebles.
1: Ya tengo, esos ya tengo.
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3: Egunon, Araceli.
4: Egunon, Iñaki. Buenos días.
3: Bueno, un montón de cositas nuevas. Estamos en época, siempre hay algún motivo bonito para darse un paseo por Pangea, por Indautxu, la pedazo de tienda que tenés, o por el casco viejo de Bilbao. Pero ahora ya pensando en las comuniones también, que a muchos nos toca.
4: Así es, estamos en época de comuniones, no sabemos ni qué regalar a estos niños que ya tienen de todo, y al final la primera maletita siempre es una muy buena opción. Entonces, que cada niño tenga su maleta para él solo les hace muchísima ilusión y es un regalo muy original.
3: Sí, que les gusta ya meter sus cositas, organizarse y arrastrarla él mismo.
4: Eso es.
3: Que así. Ya no pesan nada.
4: No, las maletas siempre son muy ligeras, hay con motivos infantiles, motivos de colorines, hay de todo tipo de maletas para esas edades entre los 9 y los 10 años.
3: También para más chiquitines hay maletas, que les gusta mucho también.
4: Claro, a veces nacen niños, nuestros amigos tienen niños y no sabemos qué regalar, ya tienen de todo. Entonces también un correpasillos, una maletita infantil con motivos de Mickey, Minnie, también es una muy buena opción y además quedas genial y es un regalo súper original.
3: Y súper útil.
4: Y muy útil, claro.
3: Útil también las mochilas Cotopaxi, esa marca que está arrasando, que está hecha con diferentes partes de telas, materiales, muy coloridas y que sigue trayendo complementos nuevos.
4: Hemos ampliado la familia Cotopaxi, empezamos un poquito con las riñoneras pequeñas y medianas y ahora hemos traído riñoneras grandes. Mochilas tenemos como 5 o 6 tamaños de mochilas, de todos los tamaños.
3: Hay una que se pliega, que la llevas como en un paquetito y la despliegas entera y es una pedazo de mochila.
4: Eso es, hay veces que nos interesa llevar una mochila plegada porque a destino, pues por si acaso traemos más cosas, es una mochila urbana, entonces ya tenemos plegable. Seguimos teniendo en la familia los bolsitos de cruzar y hemos aumentado la familia pues con el tote bag también en múltiples colores, porque ya sabéis que está hecho con restos textiles.
3: Un bolso muy bonito, muy grande, muy útil también, ¿eh?
4: Eso es, tenemos dos tamaños de tote. El tote, digamos, mediano, que también es convertible en mochila, que tiene las dos asas para llevar de hombro.
3: ¿Ah?
4: Y las tiras de mochila. Y luego tenemos un súper tote grande para meter... pues no sé, cualquier utilidad. Como desde
3: son demasiado grandes.
4: Demasiado grande. Puedes meter todo, desde compras, ir a la playa, de todo lo que quieras. Y luego, mira, está también que no original. Tenemos una bolsita de Cotopaxi de rejilla, también muy útil. A veces vas a la playa y las bolsas se te llenan de arena. Bueno, pues esta no, porque tiene rejilla y escurre toda la arena.
3: Aquí ya lo estamos viendo, que por la calle cuando les vemos a la gente lleva de todo tipo porque son útiles, da igual que sea la riñonera, que el bolso, que las mochilas.
4: Y muy bonitas. ¿Sabes?
3: Mochilas de muchos litros, también muy grande tenéis también.
4: Sí, esa es un tamaño cabina, es decir, llega a medir como casi 40 centímetros, 50 centímetros de alto.
3: Bueno, y regalitos también, ¿a quién no le viene bien un paraguas siempre? Que esta semana ya hemos visto cómo nos ha pillado en cualquier momento.
4: Bueno, lo ideal para eso son llevar estos paraguas de poco peso y algunos de ellos de tamaño muy chiquitín.
3: 99 gramos.
4: Hemos traído también de otra marca, hemos traído otro paraguas todavía más pequeñito que te cabe en el...
3: ¿Todavía más pequeño?
4: Todavía lo hay más pequeño, efectivamente. Y nos cabe en el bolsillo del pantalón, o sea que genial. Siempre estamos buscando ligereza y que sea tamaño más pequeño, porque aquí ya sabemos, en Bilbao salimos por la mañana con sol y al de un rato nos viene la lluvia, o sea hay que salir siempre con un paraguas.
3: Luego también tenéis de los grandes y también muy elegantes. Espeleta sigue trayendo colorido y un montón de modelos.
4: Espeleta sigue siendo un campeón haciendo colores, estampados súper bonitos. Ahí sigue, tenemos los paraguas de cachava, digamos. Hay una gran variedad.
3: Y por ejemplo, ahora que estábamos hablando de comuniones y así, si en una boda va a llover, también ahí se lleva paraguas, Araceli.
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3: Yo me juego con el traje.
4: 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Entonces es un paraguas muy demandado para estas fechas.
3: Oye, pues qué interesante también, eso es un complemento que si te casas aquí hay que tenerlo en cuenta.
4: Aquí hay que tener en cuenta todo para las bodas, la lluvia, el viento y el sol, todo.
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3: Pues nada, volveremos a hablar que se vienen más eventos, las novedades y un montón de complementos todavía para el sol, carteritas, un montón de cosas que tenemos que seguir contando, Araceli. Que pases muy buen domingo y hablamos la semana que viene.
4: Es que ricas, coña, aquí, agur.
3: Agur.

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0: Y ahora es momento, como cada domingo, de conocer los datos y esas asistencias, ese trabajo tan importante que hacen los voluntarios de la DIA. Egunon, buenos días.
1: Egunon, desde Central de la DIA, pues nada, vamos a comenzar un poquito con los servicios en donde vamos a estar hoy. Vamos a estar en las fiestas de fin de curso del deporte escolar, que ya los peques terminan con sus rutas de todos los domingos, y van a hacer una pequeña ruta y luego van a tener un pequeño festejo de despedida ya hasta de cara a septiembre, que ya se para el servicio. Luego también vamos a estar en Galdacao, en la ciclismo de Abarricopa de escuelas. También estamos en Gallarta, en la carrera popular, y en el partido de Bilbao Athletic contra el Guadalajara. Ayer sábado estuvimos en el rugby universitario contra el Alcalá de Henares aquí en Bilbao, y en Rien Jaialdea Dantzaldia de Getxo, que estuvieron los compañeros durante la noche. El viernes a la tarde estuvimos en un simulacro del Colegio Oficial de Psicólogos, que solemos participar con ello todos los años, pues para llevar un poco la psicología y los casos un poquito así clínicos a la calle, para dar a conocer la psicología, digámoslo así un poquito. Estuvimos haciendo un simulacro como de dos personas que se habían caído al agua, y luego un poquito pues también lo que es la situación de esa incertidumbre de no saber qué pasa con el familiar, la sobrecarga que tienen los sanitarios, pues hay un poquito para tratar varios temas. Durante la semana, la verdad, hemos tenido bastantes traslados y servicios de acompañamiento. Hemos hecho tres acompañamientos de domicilio al ambulatorio y vuelta en Bilbao de varias personas. Una ayuda para la movilidad en Berango, pues que se habían quedado sin ascensor y nos llamaron para ver si les podíamos echar una mano para poder subir al domicilio. Luego, tres subidas y bajadas para una consulta médica que tiene el ascensor estropeado, y oye, pues nos han pedido ayuda para poder subir hasta la consulta. Traslados concertados de hospital de Basurto a pruebas y vuelta, tanto al ambulatorio para consultas, y pues también a la Mide para alguna gestión que tenía que hacer esa persona. Luego también hemos hecho un traslado desde domicilio en Amorebieta al centro de salud de Durango a consulta y vuelta. Ya sabéis que si necesitáis de alguno de estos servicios, oye, nos llamáis, intentamos charlar el día, ver las necesidades que tengáis, y oye, pues sin ningún problema, si podemos, lo hacemos encantados. También en el tema de las formaciones, esta semana hemos estado en Chiquidía, en Urdaneta, Abusu Escola, Jesuitas en Dautxu y Azkartza Claret. También mencionar el tema de los cursos gratuitos de primeros auxilios que estamos dando a los hogares, clubes y asociaciones de jubilados. También queremos llegar a la máxima gente posible para que pueda saber estas primeras nociones básicas de primeros auxilios, para saber qué hacer en caso de accidente. Se pueden amoldar un poquito los cursos a las necesidades que se quieran tener de conocimientos. Eso no es problema. Se queda con la compañera y se quedan unos temas un poquito a ver de lo que se quiere tratar. El compañero de la base de Santurce, junto con los sanitarios del ambulatorio de Cabieces, ha realizado 25 asistencias durante la semana. Pues también de gente que no puede salir de casa, que nosotros vemos muy fácil el ir al ambulatorio a una consulta o a sacarnos sangre. Pues oye, estas personas no pueden, y vamos a los domicilios a realizarles esas necesidades que tengan. Esta ha sido un poquito nuestra semana que acabamos de tener. La que viene también seguimos pues con el servicio de Chiquidía, más servicios preventivos, tanto de acompañamiento, también los tenemos bastante liada la semana, pero bueno, siempre queda algún huequillo, a ver si podemos hacer, si alguien lo necesita. Y nada, esto ha sido todo por esta semana. Nos vemos la semana que viene. Agur.
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0: Un domingo más saludamos a Josu Moneo desde la DIA. Josu, Egunon, buenos días.
3: Egunon, buenos días.
0: Responsable de operativo, ¿no? Y vamos a hablar de esos servicios preventivos en los que siempre vemos a la DIA, con los que nos sentimos más tranquilos, y que hay que decir que hay muchos de esos eventos que son solidarios, la DIA también de manera solidaria, los hace de manera gratuita, no cobráis, y ahí estáis, un montón de horas, vamos a hablar de ellos.
3: Sí, la DIA hace unos eventos que no se cobran, que son solidarios, siempre y cuando reúna unos requisitos, que tiene un fin solidario. Y bueno, pues colaboramos con ese tipo de gente, tanto en enfermedades o otro tipo de circunstancias.
0: Sí, porque eventos en los que desplegáis todo el servicio preventivo son muchos, pero muchos de ellos, como ya sabemos, son con fines solidarios a los que la DIA se suma, ¿no?
3: Exactamente, nos sumamos y además estamos encantados de participar, de echar una mano en lo que podamos.
0: Y bueno, ¿qué nos vamos a encontrar dentro de poquito? ¿Qué esperamos?
3: Pues dentro de poquito, como así fin solidario, pues vamos a tener la Burdin en Gamizfika, que es una carrera de monte.
0: La Burdin es Iko Mendi Lasterketa, ¿no?
3: Exactamente. Corriendo, no es en bicicleta, entonces el próximo 20 de junio y en ella estaremos totalmente apoyándolo y el fin solidario que ellos tienen.
0: Trail de 37 kilómetros, ¿eh?
3: Bueno, para este tipo de gente es poco.
0: Sí, ¿no?
3: Poco.
0: Bueno, Yosugi, ¿cómo planificáis y dimensionáis este servicio preventivo? ¿Cómo os preparáis los dispositivos sanitarios preventivos para estos eventos?
3: Vale, en principio, bueno, pues como todos los, o prácticamente casi todos los que son de montaña, como hemos hecho en otras participaciones, en otros años, hemos llevado el camión, el tráiler que tenemos.
0: ¿Hospital?
3: El tráiler hospital, dos ambulancias, una básica y una avanzada, dos quad y dos todoterreno.
0: Eso claro, porque seguís organizándolo, ¿no? Por eso me dices que otros años habéis llevado eso, que suele ser un poco la base.
3: Exactamente.
0: Pero hasta última hora seguís planificando
3: hasta
0: todo.
3: Última hora, pues hombre, se puede caer alguno o pueden añadirse más gente. Y en ese caso, pues podríamos poner algún vehículo más.
0: ¿Qué prioridades establecéis para estos servicios preventivos?
3: Bueno, pues para este tipo de eventos, el fin que ellos tienen, presentar, primero hacer la petición ellos, y sobre la petición, pues vemos el fin solidario que ellos pueden tener. Entonces, nos sumamos a ello y lo compartimos.
0: Pero luego a nivel de emergencias o de accidentes que puedan ocurrir, ¿cómo es la organización?
3: Bueno, la organización suele ser buena porque no hay normalmente accidentes. O sea, puede haber una pequeña lesión, pero es mínimo. No hay accidentes como tales en este tipo de preventivos. O hasta ahora no los hemos tenido.
0: Pues bueno, bien preparados ya vais.
3: Hay que estar preparado.
0: ¿Cuántos profesionales estáis ahí?
3: Pues aproximadamente pues unos 16, 18, entre dotaciones, personal del tráiler y en algún caso pues el CMC, el Centro de Mando y Control, que también llevamos.
0: Uh-huh. Bueno, pues en Gamiz, que van a estar tranquilos, ¿qué más eventos vais a cubrir?
3: Pues más eventos que tenemos así como tipo la Burdin, pues la WOP también.
0: Que son un montón de horas,
3: Es un montón de horas, son 36 horas y todo por los montes de Vizcaya. Y ahí tenemos también, ahí llevaremos algún vehículo más, tenemos el tráiler y tenemos los quad. Entonces, ahí hay...
0: Claro, pero es una carrera
3: serio,
0: pues una carrera de relevos.
3: Es de noche y hay que estar atendiendo prácticamente desde las 4 de la tarde hasta las 8 del domingo.
0: Desde las 4 de la tarde del sábado
3: hasta las 8 del domingo.
0: 36 horas de
3: 36 horas
0: de atenciones. Sí. ¿Y vais siguiéndoles o tenéis diferentes puntos?
3: Etapas. Ajá. Y entonces vamos haciendo un vehículo, va por detrás. Y luego pues otros van, las ambulancias que no pueden entrar en pista se quedan a pie de carretera para cubrir las zonas en caso de que haya alguna lesión. El todoterreno cogería a la persona en el monte, le bajaría la ambulancia y harían el traslado. Pero bueno, no es lo habitual.
0: ¿Para esto hacéis algún tipo de ejercicios o de simulacros para prepararos?
3: Sí, se hacen tipo de entrenamientos, simulacros, y la gente está preparada para hacer ese tipo de recorridos.
4: ¿Cuáles son los problemas más frecuentes que os encontráis en ese tipo de carreras?
3: Pues que la gente se despiste, sobre todo por la noche.
4: Claro.
3: Por la noche todos los gatos son pardos.
5: ¿Y por el monte?
3: Y por el monte más. Entonces, claro, si no está bien señalizado, la persona no lleva el GPS en condiciones, en un cruce que nos ha pasado,
4: claro,
3: te puedes despistar. Puedes coger un camino, luego es tiempo que tienes que volver atrás, vas tardas porque es por equipos, entonces ese equipo va retrasando a los demás, esa persona. Pero bueno, es complicado por la noche.
4: ¿Habéis tenido que atender alguna hipotermia o...?
3: No.
4: Porque si te pierdes te puedes quedar por ahí.
3: Sí, hombre, pero si nos ha pasado que desapareció una persona que era de México, pero que bueno, que se había confundido en un cruce y que había hecho, pues era, se había saltado un control, había bordeado. No lo sabía, no lo conocen. Entonces nos faltaba uno, un corredor. Ellos van geolocalizados.
4: Claro.
3: Pero nos faltaba uno. Pero bueno, luego ya...
4: Desafortunadamente...
3: La encontramos y la pudimos llevar otra vez al camino.
4: Sí, sí. Supongo que habrá también unos protocolos de comunicación con los organizadores y ahí hay un despliegue bastante...
3: Hay un despliegue, tenemos sistemas de comunicaciones a nivel radiofónicos, a nivel de teléfono, que en algunos montes no hay cobertura, ¿eh? O sea, no pensemos que ir al monte con el teléfono ya nos vale.
4: Sí, sí, sí.
3: Entonces, no tenemos ni cobertura de radioenlaces que tener. Uh-huh. No tenemos.
4: Qué bonito. Bueno, pues para que estén más seguros todo el mundo, ¿no? Y además que son causas muy bonitas, como decimos, que son causas solidarias, que ahí estáis todos implicados.
3: Sí.
4: Por recaudar dinero y poder ayudar, ¿no? A enfermedades raras.
3: Eso. Es lo mejor que sea. El dinero se destine a la investigación de este tipo de enfermedades.
4: Y a la ayuda.
3: Y ayudarles, claro. O sea, no queremos cobrar o aprovecharnos de la desgracia de unas personas que...
4: No, está claro.
3: Quitarles el dinero para el beneficio nuestro.
4: Claro, claro. Hemos comentado la UOP, la que, bueno, todo el mundo conoce por los patitos de goma, ¿no?
3: Exactamente.
4: Y luego la del cinturón de hierro de Gamis. Pero hay un montón de eventos solidarios a los que la DIA se suma, ¿no? Dinos alguno más en los que os vayamos a poder...
3: Pues mira, la subida Archanda es una de ellas. La de carrera contra el cáncer es otra. El cáncer de mama es otra... En diferentes pueblos, ¿eh? O sea, te quiero decir que no solamente en Bilbao.
4: Sí, sí.
3: Se organiza en Santurce, en otros sitios, y ese evento, hagan donde lo hagan.
4: En todo el Gran Bilbao.
3: Exactamente. Así que esos son, de momento, los que tenemos confirmados ahora.
4: Bueno, ya hemos comentado esa lista de eventos solidarios en los que os vemos, en los que os seguiremos viendo y muchos más que se sumarán, pero también servicios preventivos. O sea, siempre vemos a la DIA. Ahora viene el verano, vienen fiestas, vienen eventos al aire libre, vienen paellas,
3: viene magdalenas y vienen cantidad de fiestas de los pueblos, romerías, o sea, es un no parar, o sea, el día a día de la DIA,
4: sí, sí,
3: es no parar.
4: ¿Cómo os preparáis para todo eso? Porque aunque sea todos los años, irá cambiando, ¿no? Irá evolucionando.
3: A veces cambian cambian la ubicación de dónde estás en un año a dónde te ponen en el otro, pero bueno, hacemos una visión anteriormente al evento para ver un poco...
4: En comunicación con los ayuntamientos...
3: O el organizador.
4: Que claro, que aunque sea lo de todos los años... Siempre requiere de varias reuniones y de un protocolo que hay que prepararlo.
3: Y bueno, no solamente nosotros, con cuerpos policiales, con cuerpos de otras entidades, con gente del ayuntamiento, hay que reunirse pues para poderse coordinar.
4: Sí, sí, porque ahora en verano es desde la playa hasta la montaña.
3: Exacto.
4: Sí, y por el día, y por la noche.
3: Y la carretera
4: también. Y la carretera muy importante también, que no se nos olvide.
3: Sí, sí.
4: Pues yo sumoneo, veterano ya, porque hemos hablado contigo de la de Balmaseda, que invitamos a todos nuestros oyentes a escuchar otra vez, y de un montón de servicios preventivos en los que has estado y que vas a seguir estando, ¿no?
3: Pues hasta que me aguanten.
4: Bueno, pues yo sumoneo. Muchísimas gracias por todo el trabajo que hacéis. Gracias a la DIA. No está de más nunca recordar que esos eventos solidarios, la DIA también se suma y lo hace... Lo hacéis todos porque, pues por amor al arte, vamos a decirlo así, y que además nos da una seguridad y hace que todo salga mucho mejor.
3: Uh-huh. Muy bien.
4: Muchísimas gracias, yo sumoneo, que pases feliz domingo y nos vemos pronto.
3: A vosotros.
4: Gracias.

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11: Bueno, yo quisiera felicitar al Real Racing Club de Santander porque ayer se vivió un apoteósico final de partido en todo Santander. El héroe del día tenía que ser uno de Bilbao, Asier Villalibre, que inauguró el marcador con una chilena espectacular tras la salida de un córner.
12: Ese era el primer gol, fue, ¿no?
11: El primer gol, sí, inauguró el marcador frente al Valladolid. Ayer Real Racing 4, Valladolid 1 en el Sardinero. Fiesta que todavía continuará, supongo yo, allí, y sobrepasada la primera media hora abrió el marcador Asier Villalibre con una chilena tras un saque de esquina. Luego igualó el Valladolid, pero después a pase de Villalibre también en el minuto 73 un zurdazo de Andrés Martín ya catapultó el equipo. Así que
12: en pase de Villalibre.
11: De Villalibre. Villalibre, sí, sí. Que ha sido el héroe del Racing toda la temporada, sí, porque sí. Ha sido uno de los mayores goleadores y ha sido sin duda clave para este ascenso. Después de 14 temporadas, el Racing vuelve a primera y va a ser muy interesante el primer partido del Racing en San Mamés la próxima temporada, que Asier Villalibre estará, digo yo, no se va a hacer un Griezmann y seguirá en el Racing y bueno, pues volver a verle en San Mamés, pero ya vistiendo la camiseta verde. Así que yo creo que debemos felicitar al Racing por aquello de la vecindad y por aquello de la historia del Racing. Y lo bien que nos lo hemos pasado los vizcaínos allí en Santander, en Laredo, en Santoña, en Noja, en todo,
12: hombre,
11: en toda Cantabria.
12: Hombre, claro, que, o sea, es que Santander, sobre todo Castro y Laredo, tienen mucho que ver con Bilbao, sobre todo.
11: Sí, parece que Castro y Laredo tienen más afinidad con Vizcaya con Santander.
12: Sí, sí,
11: con Bilbao que con Santander capital. Fíjate, es algo muy curioso.
12: Es verdad, sí. Bueno, conocemos a gente que está empadronada aquí viviendo en Castro.
11: Bueno,
12: ¿por qué? Pues sobre todo por la sanidad.
11: Por la sanidad, por los impuestos.
12: Y también por problemas con el euskera, fíjate.
11: También,
12: son dos cosas.
11: Eso es verdad.
12: Por los hijos, problemas con el euskera y han ido. O sea, bueno, hay una convivencia razonable, pero siempre ofrece la oportunidad de enfrentamiento, de choque de personalidades, de caracteres y tal. Pero bueno, yo también he conocido al Racing durante muchos años, los esfuerzos, y a mí de las cosas que más me gustan, lo voy a decir lo mismo que cuando subió, creo que fue el Numancia hace mucho tiempo, ¿no? O el Sagunto, no subió a Primera División también.
11: Sí.
12: Es la maravilla de los equipos sencillos, donde cobra una especial importancia, pues, el tesón, el arrojo, la dedicación, en muchos casos gente que tiene otro trabajo además del fútbol.
11: Si no son profesionales,
12: o sea,
11: algunos,
12: esto es simplemente admirable. O sea, contar todo esto es nada más que admirable. Y bueno, pues oye, personalmente, yo sé que vosotros también, nuestra felicitación y nuestro cariño para todo el equipo.
11: Bueno, Asier Villalibre, que ha marcado un total de 15 goles con el Racing durante esta presente temporada y ha sido una pieza fundamental en la campaña del equipo cántabro, es el segundo máximo goleador de la plantilla, tan solo por detrás de Andrés Martín, y además que es un hombre que también ha posibilitado la creación de muchos goles. Por eso, desde lo que nos toca, pues vamos a comernos luego para enseñar unos sobaos y unas quesadas, hay que celebrar.
12: Pues eso, vale.
11: Y orujo de Líbana.
12: Muy bien. Bueno, y ya no existe la Lin, pero vamos, la Lin era toda una institución, ¿no?
11: Uh-huh.
12: Venga, vamos allá.
11: Bueno, vamos a escuchar a Fito, que hemos abierto el programa con Fito. Ahora vas a escuchar bien.
12: Vale, vale.
11: No con cánticos.
12: Ahora sí.

0: Bueno, pues con puntualidad británica que se solía decir antes, son las 10 de la mañana y arrancamos esta segunda hora con muchas cosas para contaros ahora mismo. Vamos a ir a las últimas novedades en las noticias de hoy, pero quiero recalcar una cosa, que es que a las 10:30 aproximadamente estará con nosotros Beatriz Amusategui y vamos a hablar con ella algo que en otra tertulia me motivó a mí personalmente, a Iñaki sé que también una especial atención, que fue la importancia que tiene en el embarazo todo lo que ocurre alrededor de la mujer embarazada y más, antes de estar embarazada también. Hablaremos con ella sobre esto porque tiene mucho que contarnos. Bueno, ahora hay noticias, Bea.
1: Beatriz Amusategui no soy no. Yo, ya me gustaría ser ese conocimiento científico que ya tiene.
0: Estoy mentalizado.
1: Yo de momento me quedo en Munguía porque hoy la localidad vizcaína de Munguía va a celebrar la última tradicional feria de ganado, hasta después de verano. Volverá en septiembre. A pesar de la ausencia de ganado bovino, porque seguimos con las restricciones debido a la epidemia de la dermatosis nodular contagiosa. Bueno, pues esta parálisis o este intento de que no haya mezcla entre distintas ganaderías por parte de las autoridades. Los visitantes van a poder disfrutar hoy de una gran variedad de especies, sin embargo, mención especial a los perros, a las ocas, que serán las protagonistas de esta cita y la feria va a contar con puestos de venta donde se podrán adquirir productos locales y manteniendo viva, como siempre en la Feria de Munguía, la conexión del municipio con la tierra. Siempre esta feria de ganado se realiza el tercer domingo de cada mes y ya este es el último de la temporada, volverán en septiembre.
2: Mae, por cierto, te dicen por mensaje, Villalibre de Bilbao. De Guernica, hombre.
1: De Guernica, perdón. Bueno, ahora ya has asimilado a Santander. Ahora ya le vamos a considerar medio cántabro.
0: No creo.
1: Los cántabros sí que son.
0: Que no te escuche.
1: Los cántabros se lo han asimilado seguro. Bueno, pues vamos con más noticias. Se ha abierto el plazo de inscripción para actividades veraniegas gratuitas destinadas a personas mayores de 60 años en Guecho. Se celebrarán en la Romo Cultura Etxea, en Urgul Centro A y en la calle. También estas actividades que están organizadas por el Servicio de Dinaminación Plus 60 y Guecho Kirolak. El plazo para inscribirse a estos talleres y actividades de verano está abierto hasta el 29 de mayo. Por ejemplo, el 10 de junio habrá una salida al Museo de Bellas Artes para ver la exposición Paralelos y Medianos y el 17 de junio la muestra Nicolás Nixon en la Sala Recalde. Baracaldo va a apoyar este verano la organización de campamentos y colonias infantiles y juveniles. Están impulsadas por grupos y asociaciones de ocio y tiempo libre de la ciudad. Se van a superar las 1.000 plazas de oferta gracias a una partida municipal de 30.000 euros destinada a subvenciones. Entre las propuestas figura la de Deadar, que organizará un campamento en Celadillas de Sotobrín, en Burgos, para jóvenes de entre 10 y 15 años y también ruta circular de 3 días para el grupo de mayores. Y también habrá 8 campamentos diferentes entre julio y principios de agosto en Logroño y Uruñuela, La Rioja. Ya en clave estatal, las elecciones autonómicas que se celebran hoy en Andalucía han arrancado en toda la comunidad con la constitución del 96% de las mesas. De las 10.000, son 10.403 mesas electorales totales repartidas en 3.700 colegios electorales. La provincia donde está más avanzado el proceso es Córdoba, mientras que la más rezagada ha sido, a la hora de constituir las mesas, la más rezagada ha sido Sevilla.
2: Por cierto, lo de los sobres.
1: Sobres, hay muchos, ¿eh? Están los
2: que son diferentes en cada partido, con lo que se ve en la urna, lo que hay.
1: Pero eso no es fake. Yo creo que no debería ser legal, ¿eh?
0: No lo sé.
2: A ver,
0: no sé.
2: ¿Legal o fake? Porque real es.
1: Ya.
2: La gente se está quejando, haciendo vídeos de que ha llegado a su casa. Es que al final va.
0: Los sobres son lo
1: que los sobres que te envían los partidos vienen en color, el color que caracteriza a cada partido.
2: A ver, viene, el del PSOE es verde con la franja de que se pega en blanca, el del PP tiene una rayita blanca en la puntita y el de Vox es solo de un verde más clarito.
1: Pues yo no lo veo muy normal.
0: Pues esto no, no.
1: Porque
0: esto,
1: estás,
2: la pregunta era si estabais al tanto de cómo. No,
1: sí, yo lo he visto.
2: El tema de los hombres.
1: Yo lo he visto en Twitter, pero no sabía. A mí me pareció hasta una broma, pero que sea verdad, me parece increíble, vamos.
2: Bueno,
1: estás diciendo aquí en
2: ya
1: botas.
2: Está verificado, no vamos a dudar más a la gente que tampoco nos importa.
1: Sí, no nos importa, pero esto no es bueno, porque en realidad
2: no
1: el voto es secreto.
2: No es el tema, May.
1: Bueno, pues espero que la gente haya cogido sobres de estos blancos, sí, que también están en las mesas.
2: También de repente se ha multiplicado el voto por correo.
1: Ah, eso sí es verdad.
2: Pero bueno, que no son cosas
1: que luego nos
2: llaman cosas.
1: Hay mucho mosqueo con eso, sí. Uh-huh. Bueno, hablando de este tipo de cosas, Beatriz Corredor, la presidenta de Red Eléctrica, y la directora de Energía de la Comisión de los Mercados y la Competencia, Rocío Prieto, van a comparecer mañana, lunes, en la Comisión de Investigación del Congreso sobre el apagón del pasado 28 de abril de 2025. Será la segunda convocatoria de esta comisión en la Cámara Baja. Y hace un mes comparecieron los consejeros delegados de Endesa, Iberdrola y Naturgy, que acusaron a Red Eléctrica de ser la causante del apagón de 2025. Ahora será el turno de Corredor y de Prieto en la comisión y se enfrentarán a un formato de interrogatorio en el que los grupos parlamentarios harán las preguntas que consideren más oportunas para esclarecer las causas que provocaron el cero energético del año 2025. Y en clave internacional, noticia curiosa en Alemania, unas 30.000 personas han recibido la orden de evacuar sus hogares en Alemania, en el sur de Alemania, esta misma mañana. Al parecer se ha hallado una bomba sin explotar de la Segunda Guerra Mundial en la ciudad de Pforzheim, en el estado suroccidental de Baden-Württemberg. La bomba es un modelo HC-4000, pesa casi 2 toneladas, la mayoría está compuesto por material explosivo, será desactivada hoy mismo. Los bomberos están comprobando que todos los residentes hayan abandonado la zona de evacuación. Este artefacto ha sido hallado en unas obras de construcción en la zona este de la ciudad, situada a unos 40 kilómetros de Stuttgart. Dicen que esta bomba no representa peligro inmediato para la población, pero de todas formas se ha definido una zona de exclusión con un radio de 1.5 kilómetros, mientras bomberos, policía y expertos en desactivación de explosivos se preparan para desactivar la bomba esta misma mañana. Bueno, pues son noticias de estas curiosas que claro, es verdad, sí. En Alemania, la Segunda Guerra Mundial, todo lo que hubo, y habrá por ahí bombas sin estallar. Es más, aquí recientemente en varias playas de aquí, de la Guerra Civil, se han encontrado bombas.
0: Ya, ya.
1: O sea que,
0: ya, ya. Sí,
1: pero
0: sí,
1: no de la categoría 2 toneladas de explosivo de la que se ha encontrado en Alemania.
0: Puede hacer pupa, ¿eh? Mucha
1: bueno,
0: pupa.
1: Bueno, eso es tremendo.
0: Creo.
1: Igual se ha desactivado sola con el tiempo,
0: ahora,
1: pero eso nunca se sabe.
0: Que no deja de ser curioso que después de tanto tiempo aparezca ahora, ¿no?
1: Mm. Bueno, hay unas obras de construcción, sería un edificio antiguo, lo han derribado y ha aparecido debajo el regalo.
0: Ya,
1: no
0: ya,
1: sé.
0: Ya, sí, sí.
1: Bueno, en fin.
0: Pues nada, yo creo que recordando que según nos comunica, vemos en las carreteras, no, hay absoluta normalidad, no tenemos noticia de ningún problema y el tráfico es con total normalidad, las carreteras apenas tienen tráfico, parece que está levantando un poquitín, pero no me creáis mucho porque aparte de que no puedo hablar con demasiada eficacia, pues resulta que enseguida puede venir una nube y fastidiarnos la mañana.
2: Aquí la aplicación que no falla dice que a las 12 va a empezar a llover.
0: ¿Ah, sí?
2: Yo he traído la moto, por si acaso, hoy no me fiaba mucho, pero no es que no suele fallar.
0: Ya, ya, no falla. Va a llover a las 12:07 y a las 12:07 empieza. Anteayer me cayó una gota que no me mojó, pero me hizo un daño terrible.
2: Joder,
0: de repente.
2: Qué goterones, ¿eh?
0: Eso sí, sí, sí que eran gotas. Bueno, pues eso, ¿qué os parece si arrancamos esta segunda hora y nos quedamos
1: mejor aquí?
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0: El sorteo de la Lotería Nacional de ayer sábado, pues los resultados son: el primer premio ha ido al número 59.203-59203 y el segundo premio ha sido para el 36.848-36848. Reintegro para los números 3, 4 y 9. Y en cuanto a la lotería primitiva, los números premiados han sido el 14, el 17, el 34, el 36, el 40 y el 43, complementario el 37 y reintegro el 8. Bueno, pues a todos los afortunados, Sorionak, y ya tenéis cubiertas las vacaciones de este año si os ha tocado.
1: Pues sabes que hay dos amigos que compraron en, no sé si tenían la aplicación del Club Conmigo, ahí puesta también con Lotería Mendieta, pero hay una historia que dicen que compraron dos décimos en ciudades distintas y ambos resultaron premiados, con el primero y el segundo premio.
0: Eso sí que es una carambola, ¿eh? Eso
1: unió la amistad para siempre.
0: Madre mía, vaya carambola.
2: Ya lo creo que sí, fantástico. Pues
0: sí. Muy bien, bueno, pues esas son noticias que nos llevan a pensar que muchas veces el azar provoca estas cosas y si lo intentas hacer o rezas por ello no lo consigues. Así que Sorionak a todos los premiados y a los de los reintegros, pues que podéis volver a jugar.
1: Coldo, esa sonrisilla.
2: Ya
0: se está vibrando el móvil, por eso sonríe.
2: No.
1: Yo estoy esperando cuando le toca el primer premio.
2: Estoy revisando, dejarme que ya me habéis desconcertado.
1: Sí, porque nos están diciendo que hoy no escuchan tu móvil sonar, a ver qué pasa. No, pero es porque lo tiene en modo avión, no por otra cosa.
2: ¿Qué te crees, que me suena todos los días o qué?
1: Hombre, siempre que no lo apagas, sí.
2: No.
1: En directo me refiero.
0: Y no nos llama ningún oyente por lo de que el Racing ha subido a primera, me parece increíble. Increíble. No llamar para solidarizarse con nuestros vecinos y volver a ver a Sir Villalibre en San Mamés.
2: Tocándola el saxo.
0: La dulzaina.
2: La
0: dulzaina que es de Cantabria, vamos.
2: Ah, vale.
0: No, a Sir Villalibre no. Sí, tocaba varios instrumentos.
2: Sí, por eso. Bueno, pues nada, vamos a continuar.
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¿Y tú? ¿Qué quieres ser de mayor? Fíjate qué pregunta. Una pregunta pequeña, ligera, casi automática. De esas que durante generaciones se lanzaban a los niños como quien acaricia una conversación. Como quien dice algo bonito para ver sonreír a una criatura. Y sin embargo, dentro de esa pregunta cabe un mundo entero. Porque no estamos preguntando solamente por un oficio, estamos preguntando por un sueño, por una esperanza, por una manera de imaginar la vida. Yo, por ejemplo, a veces pienso esta tontería que me hace sonreír. Porque si a mí me hubieran preguntado esto con 40 años, posiblemente habría contestado: yo de mayor quiero ser viejo, pero íntegro, o sea, entero, consciente, vivo, sano. Y fíjate qué paradoja, porque hacerse viejo cuando uno es joven parece algo lejano, pero llega un momento en que descubrir que has llegado a viejo ya es un privilegio. Tal vez por eso esta pregunta merece que me detenga un momento. Porque ¿a qué edad empezamos a preguntar a un niño qué quieres ser de mayor? En los años 50 o 60 del pasado siglo, cuando le hacías esta pregunta a un niño de 9 años, por ejemplo, decía: yo quiero ser maquinista de tren. Otro decía: yo quiero ser médico, o aviador, o maestro. Y los mayores sonreían con ternura. Pero aquellos niños no estaban diseñando un currículum, ni pensando en mercados laborales, ni en competencias digitales, ni idiomas, ni másters. Simplemente soñaban con parecerse a alguien que admiraban. El conductor del tren. El médico de familia, médico de cabecera, se decía entonces. El maestro de escuela. Aquel ser que, además de respeto, emanaba sabiduría y ejemplo. No sé, creo que ha cambiado bastante esta percepción hoy en día. O te decía aquel otro que quería ser el piloto que aparecía en alguna película. Para él, un héroe. La cosa es que no había demasiados asideros para imaginar el futuro. En aquellos días, recordar que estamos hablando de la década de los años 50-60, aún no había llegado la televisión. A España llegaría sobre finales de la década de los 50, allá por el año 1959, creo. El mundo entonces era mucho más pequeño. La información llegaba despacio. La radio era muy diferente. Y puedo asegurar que no en todas las casas disponían de un aparato de radio. Y sin embargo, todo estaba cambiando sin que nadie pudiera sospechar hasta qué punto. Nadie se imaginaba el mundo que llegaría tan solo 10 o 15 años después. Luego crecíamos y ahí comenzaba otro viaje. Acabábamos los estudios elementales, el bachillerato entonces, y en aquel tiempo muchos jóvenes iban directamente a trabajar. Es que estudiar era caro. No todas las familias podían costear estudios universitarios a sus hijos. Otros trabajaban y estudiaban a la vez, como yo, peleando las horas del día y robándole horas al sueño y a las noches. Y unos pocos llegaban a la universidad casi sin saber realmente qué era aquello que estudiaban. A veces porque sus padres pensaban que esa carrera tenía futuro, o porque era lo que tocaba, o porque daba prestigio, o tal vez por seguir la saga familiar. Pero ¿dónde estaba el verdadero sueño de cada uno? No siempre se sabía. Había entonces una división muy marcada en la sociedad. Los de corbata y los obreros. Así se decía, como si el valor de una persona dependiera del tipo de ropa que llevaba al trabajo. Y la vida, que suele ser casi siempre más sabia que las etiquetas, fue poniendo las cosas en su sitio. Muchos trabajadores manuales construyeron unas vidas dignísimas, prósperas,
útiles y admirables. Mientras algunos universitarios descubrirían que el título no garantizaba ni la felicidad ni el éxito. Se podían ver abogados, por ejemplo, vendiendo seguros o libros, o tal vez otro producto vendible. Se veían licenciados haciendo trabajos que nada tenían que ver con sus estudios. Y también magníficos profesionales de oficio levantando empresas, talleres y familias enteras. Había cosas que aprendimos unos cuantos años después. La vida fue borrando fronteras. Quizá alguno de aquellos hombres, años después, habría sido hermoso volver a preguntarle: ¿y tú qué querías ser de mayor? Porque hay personas que terminan trabajando de algo, pero nunca llegan a ser aquello que soñaron. Y llegamos a hoy, y ya no sé si esta pregunta se hace igual a los niños. Tengo la sensación de que ahora no preguntamos qué quiere ser, sino qué salida tiene, cuánto vas a ganar, tiene futuro, podrás vivir de ello. Y quizá hay algo que hemos perdido por el camino. Porque el niño de antes imaginaba un oficio, pero también imaginaba una identidad, una forma de estar en el mundo. Hoy los niños conocen cientos de profesiones que ni siquiera existían hace 10 años. Viven rodeados de pantallas, estímulos e información infinita. Y paradójicamente nunca han sido tan difícil saber quién quiere ser uno realmente. En un mundo donde hoy los influencers son los que están cobrando protagonismos, o los youtubers, que ninguna de las dos cosas sé muy bien en qué consiste. Tal vez hemos avanzado muchísimo, tecnológicamente sin duda, pero no sé si hemos aprendido a responder mejor a la pregunta más importante. No, ¿qué quieres tener?, sino ¿qué persona quieres llegar a ser? Porque al final, la vida termina enseñándonos algo muy curioso, que más importante que el oficio es el alma con la que uno lo ejerce. Y quizá ahí esté la verdadera respuesta. Y por eso lo he contado, porque la vida va cambiando, nos guste o no, y nosotros hemos de ir acompañándola, creando y diseñando este recorrido. Y recordar cuál es el camino ayuda a ponderar, a imaginar el recorrido que nos espera.

0: Recibimos a alguien que nos llama desde Begoña. Hola.
1: Hola, buenos días, Caldas. Soy María Dolores.
0: Hola, María Dolores.
1: Mira, yo llamo porque he escrito dos veces al Ayuntamiento de Bilbao y el otro día estuve el por tercera vez que no había, no trabajaban los trabajadores. Mira, y les he escrito esta carta. ¿Puedo leerla, verdad?
0: Pues si no es muy muy larga, sí.
1: No. Bueno, excelentísimo Juan María Burto, Luego pongo. Me considero quizás atrevida por esta carta. Llevo solicitando, pidiendo, primero a Diputación, me dicen que llame al Ayuntamiento, y este al 010. Mi petición es para que siguen, corten las hierbas, zarzas y ahora también plumas que nunca ha habido del cementerio de Begoña. La fachada de nuestra casa da a la Basílica de Begoña, por lo tanto, estamos encima de lo que fue el cementerio de Begoña, hoy totalmente abandonado. Equivocadamente pensé que para la festividad de la Macho de Begoña lo habrían cortado, lo habrían hecho, pero me equivoqué. Espero tomen en consideración, pido perdón por mi atrevimiento y mi firma.
0: Bueno.
1: Simplemente es eso. Entonces, he ido dos veces, no me hacen caso y digo, pues seguro que si llamo a la radio me harán caso.
0: Seguro que nos están escuchando. Ahora hace falta saber cuánto tiempo hace que se ha entregado la carta y para saber el tiempo que dista desde que hasta que te contesten.
1: A ver, la primera carta, que es la que tengo en la mano, escribí el 14 de mayo.
0: Bueno.
1: Y luego he estado otra vez. Que esa no la tengo aquí a mano.
0: Ya.
1: Pero es la misma, la carta escribí la misma con distinta fecha.
0: Bueno, pues yo creo que ahora que la has contado en la radio, seguro que te van a llamar. Nos tienes al corriente. Para...
1: Es que luego llega el verano, que ya el verano pasado nos comieron los mosquitos, uh-huh. Y antes de que llegue el verano, si lo pudieran segar, pues sería maravilloso.
0: Pues yo creo que es una petición correcta y no es demasiado complicada. Así que vamos a pedir que te hagan caso, que será en beneficio de todos.
1: Pues muy bien. Muchísimas gracias.
0: Venga, gracias, agur.
1: Ya os llamaré si me han hecho caso, ¿eh?
0: Sí, sí, por supuesto. Gracias otra vez.
1: Agur.
0: Venga, agur.
2: Tenemos también, perdona, sí. May, tenemos un tema que está ocurriendo en Irala, en la calle Batalla de Padura, uh-huh. En el número 9, que afecta a los portales 9 y 12. Está justo Gallego Gorría, uh-huh. el cole, y pues resulta que les han puesto un pivote, uh-huh. Que por ahí ya no puede pasar nadie, ni ambulancias, ni bomberos, ni nadie.
0: Anda.
2: Ni a dejar las compras delante del portal, la gente con su coche, y resulta que ha sido de un día para otro. Ya ha habido reuniones del AMPA, del colegio, con algunos vecinos, porque es un tramo de carretera que se suele llenar cuando vienen a recoger a los chavales al cole y demás, pero la manera de resolverlo ha debido ser unidireccional, como en muchas ocasiones ocurre, y de repente, pues eso, se han encontrado con que les han puesto ahí un par de pivotes que no pueden acceder hasta, pues eso, estos dos portales.
0: Sin explicaciones ni aviso.
2: Pues parece ser que sí, y están recogiendo firmas porque quieren resolver ese problema, que obviamente el ayuntamiento ya lo tiene en conocimiento, pero resulta que, bueno, les cuentan que va con mandito, que de esos pivotes que suben y bajan. También nos cuentan que nadie ha visto hacer, en las obras de ese pivote, nadie ha visto que hayan tirado una canaleta para conectarlo a la red eléctrica. Entonces, como que algunos no se creen muy bien.
0: ¿Qué turbio es esto que cuentas?
2: Algunos no se creen que tenga... Que sube y que baje. De momento tienen un pivote que no les permite acercarse con vehículo hasta la puerta de su portal para descargar o para cualquier cosa, así como bomberos o emergencias, que tampoco van a poder. Tampoco entienden si tendrían mando todos los servicios que tendrían que acercarse en caso de alguna emergencia, etcétera. Así que ese es el tema. Si nos estáis escuchando y nos queréis también ampliar los detalles, desde Irala, pues aquí estamos, ya lo sabéis.
3: Bueno, y un mensaje que me han enviado un oyente: ¿por qué tenemos que alegrarnos por el ascenso del Santander? Tú tendrás tus motivos. Bueno, es el Racing de Santander.
2: No, del banco.
3: Claro, es que es el Racing.
2: Porque del ascenso del Santander se alegra solo la familia Botín y los inversores.
3: Claro, y el Bilbao es el Athletic de Bilbao, no es el Bilbao. Claro. Pues con el Racing de Santander ocurre lo mismo, es el Racing.
2: Bueno, May, no enfades más a nuestros amigos oyentes.
3: No, pero espérate, que es que he hablado de Villalibre. En el Racing de Santander está plagado de jugadores del Atleti. Dos cedidos de Lezama y tres rojiblancos, que son Íñigo Vicente, Manex Lozano, Asier Villalibre, Joaquín Esquieta y Pello Canales. O sea, en el Racing juegan canteranos del Atleti, de Lezama, y tres es jugadores rojiblancos.
0: Y eso casi es el,
3: o sea, yo
0: el,
3: creo
0: el
3: que
0: Atleti
3: hay que,
0: de Santander.
3: Es el Atleti de Santander, aparte de que yo tengo sangre cántabra, bueno, por eso lo quiero decir. El Racing siempre me ha tenido en el corazoncito. Pero oye, que yo hablaba de Asier Villalibre y es que ya son cinco jugadores salidos de Lezama, ¿eh?
0: Bueno, vamos a continuar, que ya está Beatriz Amosategui ya esperándonos.
2: Ya veréis qué tema.
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0: Recibimos un domingo más a Beatriz Amusategui. Bea, egunón, buenos días.
1: Hola, Bea, egunón.
2: Egunón a todos.
1: Bueno, pues teníamos temas para hablar, ¿verdad?
2: Sí.
1: Yo creo que desde la última vez...
0: En plural.
1: Sí, eso es. Porque de la última vez a mí me quedó... Bueno, como siempre, me queda todo. Pero hay una cosa que me quedó tatuada en el corazón, que es...
0: Desde el último programa.
1: Del último programa, sí. Es un poco... esta responsabilidad que el individuo, el ser humano, hombres y mujeres, tenemos en nuestro comportamiento de hoy sobre lo que vaya a pasar. Ojo, sobre lo que vaya a pasar con los que vamos a dar nuestra herencia. Estoy hablando de los hijos.
0: El otro día os compartía a nivel privado un post. Se decía eso, que estamos preparando a nuestros hijos para un mundo que ya no va a existir dentro de muy poco.
1: Por ahí va, efectivamente.
0: Y no hablamos de una utopía ni nada, sí, hablamos de que atañe muy lejos de lo que es esta realidad. Uh-huh. En alimentación, en salud, en forma de pensar.
2: En relaciones.
0: En valores.
2: Exacto.
1: Sí,
0: porque hay una crisis mundial de valores, no es lo que se dice, ni económica ni nada.
1: Claro, ¿qué te hace feliz? ¿Qué te hace feliz? ¿Dónde te encuentras cómodo? Algo que te va a permitir, planteado así, desde mi punto de vista, el poder... compatibilizar con el mundo exterior, con los amigos, con la familia, con los hijos, etcétera. Pero no quiero irme por las ramas, si me permites voy a centrar, porque el último programa nos contabas tú cómo la mujer embarazada en un determinado momento de esa fertilidad que está creando esa nueva vida está formándose la ilusión, se está formando el miedo.
2: Está programando a esa criatura.
1: Eso en esas criaturas, en ese pequeño óvulo que está formando.
2: Sí, hay impacto de memorias,
1: claro.
2: Impacto de, bueno, tejidos que se programan ahí para...
1: Claro.
2: Depende del futuro que va a tener.
1: Y es que sabes lo que estaba viendo. Estaba viendo a una mujer embarazada que está teniendo esto sin que ella lo sepa y el entorno de alrededor donde hay gritos, donde hay malas costumbres, donde hay mal rollo, donde hay posiblemente miedo a lo que pase o incluso escenas que se están transmitiendo a la criatura.
2: Sí, sí, es así.
0: O mala alimentación.
2: O a perderlo porque es el quinto que no llega a término. Claro. Entonces, yo siempre le digo a las familias que cuando tú vas a configurar, no vamos a hablar así, una nueva criatura, no es solo un dado al azar entre, venga, ¿qué aporta genéticamente el padre? ¿Qué aporta genéticamente la madre? ¿No? Pues todos los genes tienen que ponerse como en una mesa, ¿no? Que siempre digo yo el día del juicio, y decidir, venga, color de pelo, ¿qué aporta el padre? Rubio y moreno, ¿qué aporta la madre? Pelirrojo y castaño. ¿Qué, yo qué sé, altura del crío? ¿Qué aporta genéticamente el padre? ¿Qué aporta la madre? Así va a pasar con cada una de las estructuras de órganos, de sistemas y de genética del bebé. Entonces, ¿a quién se le pregunta? O sea, ¿qué es un dado al azar? No, porque la especie no hubiera mejorado. Entonces, en el momento que en ese intercambio genético para fabricar o para hacer un individuo, impacta muchísimo lo que haya vivido la madre y el entorno de la madre. ¿Por qué? Porque si yo soporto 40 grados de temperatura y vivo la intemperie en África, pues me interesará tener pelo rizado y oscuro, porque en ese pelo rizado hay puentes de aire que mantienen mi cabeza fresca, no seré rubio de pelo liso. Eso tiene más lógico si soy nórdico, porque tiene unas condiciones para absorber vitamina D diferente su piel. Entonces, ¿qué pasa? Que se pregunta lo que ha vivido la madre para decidir entre lo que aporta genéticamente y ir avanzando a nivel individuo y a nivel especie. Entonces, mamá, ¿qué somos? ¿Pelirrojo, rubio, moreno? Hija, pues eres vasca, has vivido 30 y pico años con esta temperatura, pues castaño claro está bien. A la de 3, 1, 2 y 3. Entonces, se cierra la lectura de los genes. Igual que te tachan la bolsa del código de barras del supermercado, este ya no se lee más y solo se va a quedar abierto para la lectura genética cada vez que se queda un pelo de cualquier sitio del cuerpo, castaño claro. Nunca se va a volver a decidir eso. Eso se queda grabado. Entonces, la historia es que tiene un impacto lo que viva la madre porque va a elegir entre ese saco de decisiones en lo que ella haya vivido la mejor opción. Pero aquí hay un matiz. Primero, ese óvulo no se ha creado en la madre, se ha creado en la abuela. Es decir, por eso siempre decimos, ¡ay, lo de los abuelos se hereda! Se salta una generación. no es que salte una generación por azar, es que yo ahora mismo, imaginaros que estoy embarazada de una niña y le estoy poniendo pelos, uñas, corazón, pulmón y los óvulos en sus ovarios.
0: Todos los que en su vida...
2: fértil va a tener. Entonces mi hija va a salir con 22.000 no sé cuántos óvulos en el ovario derecho y 22.400 y pico en el ovario izquierdo, no lo sé, me estoy a esforzar. Sí, sí. Entonces, cuando ese bebé nazca, crecerá y hacia los 14 años va a ver que es momento perfecto para ser fértil. Entonces, su eje hormonal dirá, ya tengo una capacidad metabólica, orgánica, inmune, como para poder traer un bebé al mundo. Entonces, lo único que va a hacer es madurar a razón de un óvulo mensual y lanzarlo para que sea fecundado. Es decir, el óvulo ya se fabricó en mí, ella solo lo va a expulsar para que alguien lo insemine. Entonces, ese bebé, la información genética es mía, ¿lo entendéis? Se salta esa generación porque la generación del medio solo lo pone en, como digo yo, lo pone en la trompa para ser fecundado, pero aprovecho, no ha creado nada.
0: Para hacer un lapsus, fisioatraxis.com en el blog, que busquen el último episodio.
2: Eso es, que lo tenemos ahí también.
0: Porque ahí se va a extender un poquito lo que acabas de decir, de las abuelas, etcétera, y entonces.
2: Ahora, lo impactante es que, ¿vale? La información viene desde lo que ese óvulo. Lo que tiene es la información de lo que la abuela vivió. Si la abuela vivió hambre, guerras, tal, le va a decir, hombre, me interesa un niño que con poca comida tire para adelante, que la estatura no sea tal, con un cerebro muy listo. O sea, va a programar para lo que vivió la abuela. Oye, es el, imaginaos, el quinceavo hijo y no deseado. O lo oculto porque me han dicho, o sea, claro, la impronta es tremenda. De hecho, se cree que hay memoria de más generaciones en esos óvulos. O sea, no solo de la generación de que lo crea, o sea, es una pasada, incluso sí, hasta sí. 6. Pero ahora viene lo más mágico. Una vez que se decide que esa criatura va a ser de esa determinada forma, ¿vale? El bebé va creciendo en el útero, en la placenta. Pues ahora viene lo más espectacular. Es que la placenta puede moldear luego y se decide varios de los tejidos de la criatura cómo van a ser de mayor. Es decir, ya tengo la criatura formada. Pues ahora, el útero va a programar en función de lo que se viva en ese embarazo, es decir, lo que esté pasando en ese embarazo va a decidir a qué edad le va a bajar las reglas en caso de ser niña a la niña. Uh-huh. Es decir, la...
1: O sea, va a aportar lo nuevo.
2: Es decir, mamá está pasando un estrés brutal, hay hambruna, no puedo esperar a tener 15 años para tener un hijo. La vida en el mundo en el que vive es una mierda. Ya puede primar la descendencia con 8 o 9 años, que es lo que está pasando ahora. Una vida tan estresante está diciendo que como sociedad hay que apremiar la reproducción y nos va a jalar a las niñas con 9 o 10 años, cuando fisiológicamente tiene que ser 14. Entonces, la edad de la primera regla lo marca la sociedad y lo marca lo que está viviendo ese útero. Alucinar. Mirad, el sistema cardiovascular, el recubrimiento endotelial de tejido y la vascularización del corazón se programa en el útero materno y como decida va a ser de mayor. El volumen de aire que va a soportar los pulmones. ¿Cómo se va a relacionar con el estrés? Si mamá está sufriendo mucho estrés, está programado para tener ansiedad fácil de mayor. Que su eje HPA, su eje antiestrés, salte a la mínima. No va a ser resiliente al estrés. ¿Cómo se va a metabolizar el azúcar? ¿Cuánto va a crecer en estatura? La edad de la primera regla, si va a tener ovario poliquístico, ¿cómo va a guardar en exceso grasas o va a guardar en una vida estresante glicólisis, grasas, metabolismo de azúcar y de grasas? ¿Cuántos minerales va a tener su hueso? Anticuerpos contra la tiroides y inmunoglobulinas que marquen alergias. Es decir,
1: pues fíjate,
2: la alergia, cuántos minerales va a tener el hueso, la edad que vas a tener la regla, cuánto vas a crecer de tamaño,
0: pues
2: cómo va a metabolizar el colesterol. Alucinar,
1: pues fíjate,
2: qué de funciones, porque esto va a programar la supervivencia de ese crío en la supuesta vida que está viviendo la madre 9 meses.
1: ¡Jo! Ha superado por mucho lo que yo pensaba decir, porque iba a apuntar una cosa que yo he vivido y de la que he sido... el mala uva. Fíjate, es, sí, lo cuento
2: rápido. Igual venías así programado.
0: Correcto.
2: Creo que no.
1: Posiblemente, no, lo cuento muy rápido. Una mujer está embarazada y le están preguntando y tal, ¿sabes lo que es? Pues no, hoy vamos a hacer la
2: prueba.
1: La prueba, ¿cómo se llama?
2: El test genético.
1: Sí, no, eso es, a ver si es niño o niña. Y luego cuando vuelve dice, sí, es niño, otro niño. Y dice, ¡ay, qué pena! Con lo bonito que habría sido y tal. Y yo me rebelé en esto. ¿Cómo que qué pena? Es que todo eso, ¿qué pasa? Que es un error. Es que todo eso de alguna forma está calando en la criatura.
2: Cada palabra impacta.
1: Ya ha salido Koldo. Ya está Koldo con lo suyo.
0: Hombre, fíjate, bueno, cuando...
2: Eso marca muchísimo.
0: Tú tienes, claro, tienes nietos trillizos, Koldo.
1: Sí, sí, sí.
0: Pues
1: sí.
0: Los dos sabemos que cuando iba embarazada... La madre,
1: sí,
0: le decían tres. ¡Joder, vaya putada!
1: No,
0: sí. Y ella decía, ¿cómo? Menuda bendición.
1: No, claro, hombre.
0: Es
1: claro,
0: un poco el ejemplo de amigo.
1: Hombre, puedes aceptar que... Claro, claro. Puedes aceptar lo que es... menuda la que nos viene encima. Pero claro, seguido hay que decir, aquí estamos todos para ayudar.
2: Claro, eso
1: claro,
2: es.
1: Esto es, o sea, ¿por qué? Porque ya sabemos lo que ha pasado. Ahora es...
0: Pero ¿qué para ayudar? Que vienen tres, bienvenidos a este mundo.
1: Sí, sí, claro, hay un trabajo. Claro, es decir, claro,
0: lo bien que están
1: te
0: ahora.
1: Puede, te
2: pero
1: puede
2: ya,
1: asustar.
2: Ya intentan, claro, meter en escenario de no puedes, claro, miedo.
1: Eso es, quiero volver a lo que había contado yo, o sea, porque me salté en ese momento, pero ¿cómo? Eso es que esto no se puede decir, es una bendición.
0: Claro, yo...
1: ¿Qué estamos transmitiendo?
0: Yo te lo voy a poner de eso mismo que has dicho tú, ese ejemplo con Nicolás Olea, cuando en las placentas de las madres actuales decían que tenía FED. Restos de DDT de sus abuelas.
1: Sí, sí.
0: ¿Cómo,
1: ¿no?,
0: se queda esa madre cuando le dicen que su placenta tiene DDT?
2: Sí. Pues angustiadísima.
0: Sabiendo lo que tú estás diciendo de que te programa, claro, ¿cuánto te puede desconfigurar, ¿no?, esa toxicidad? O...
2: Claro, la historia es que, siempre os lo comento, las madres cuentan con como que el bebé es muy vulnerable y eso es una pasada al tejido uterino porque veréis, primero, cuenta con el sistema inmune materno. Segundo, con el sistema inmune en configuración del bebé. Pero es que la placenta es el órgano potentísimo inmunitario, potentísimo, que blinda al bebé y deja entrar solo lo bueno. Incluso emociones negativas, cortisol materno de estrés. Es como si tuviera un escudo de super ratón en el que rebota. Pero
0: qué bueno.
2: La mala alimentación materna. Si la madre le faltan proteínas, solo como Coca-Cola y donuts porque vomito todo sino. La falta de comida real y el estrés agudísimo. Me acaban de atropellar a mi marido delante, me quedo sin trabajo, arruinada y voy a tener un bebé dentro de 2 meses. O sea, un estrés agudo, real, brutal. La mala alimentación durante el embarazo y el cadmio del tabaco.
0: Fumar.
2: Fumar o... que mi marido, mi pareja, el abuelo que vivo en su casa, me fumete todo el día, el cambio pasa a placenta, alucinar.
0: ¿Esos son los talones de Aquiles de la placenta?
2: Sí, en esos tres pierde el escudo de protección. Es una enzima que se llama 11-beta-HSD2, que parece la de las galaxias, pero lo puedes buscar en Google, y entonces te dice que esa enzima lo que hace es tener como una... Imaginaos un escudo que cuando está la enzima conectada rebota todo, pero la enzima pierde eficacia, se borra y se queda más predispuesto a que le filtren cosas del exterior, emociones negativas, tal. El tabaco, por si me pongo mala. 4 cigarros no pasa nada, pasa muchísimo. De hecho, todas las madres que han fumado, que son 1 cigarro al día, o que han vivido en un ambiente de humo, que no digo que en una terraza o un bar tienes que seguir corriendo, que luego le vamos todo al extremo. Hablo de ambiente permanente. Lo que hace es que el crío nace antes y con bajo peso, porque no ha habido una buena en nido placentario. Hay un estrés y quiere salir antes.
0: Claro.
1: Parece que, poner esto sobre el papel de cosas materiales, humo, mala comida y tal, parece que se entiende bien. Pero vamos, claro, a las cosas espirituales.
0: Es que encima, perdona, Koldo, tal y como lo dice Bea, me ha hecho gracia y no se me ha oído reír. Pero es porque ella lo ve en clínica.
1: Claro.
0: Solo como dono un chico a cola porque el resto lo vomito.
2: No, no, pero es que eso es real.
0: Es que te lo dice.
2: Es que como la vida misma, llevo 3 meses, es que no me entra nada más. Claro, porque como el sistema inmune de una embarazada, para no atacar a la mitad de esa criatura que no es suyo, es como un trasplante a alguien externo, tiene que ser un poco hippie. No puede ser hippie selectivo. Soy hippie para todo. Entonces, vale, hay una inmunotolerancia a no atacarte al bebé, Pero también tengo esa tolerancia hippie a no pillar rápido los virus ni las bacterias ni a defenderte toxinas. Entonces, ¿qué hace los sentidos? Como sé que el sistema inmune dentro está un poco hippie, voy a ser súper potente fuera. Esto huele un poco a tóxico. Náusea. Me sube el ascensor con chale número 5. ¡Me tengo que ir de aquí! Porque el cuerpo lo vive como un peligro. Voy a comer alimentos. ¡Buah! Una embarazada está ahí, oliendo, reconociendo, saboreando, viendo toxinas, pesticidas. Pues eso.
0: Solo es una respuesta más rápida a estímulos.
2: Que ni entre, por favor, que dentro claro. No podemos gestionarlo. Entonces, una embarazada que está, que vomita todo, que no come nada y que solo toma la Coca-Cola, es porque tenía tanto cristo inmune ya dentro, intestino permeado, toxicidad, que ya todo es una amenaza. Entonces, no hay que decirle, no, pues te obligo. No, no. Vamos, estás embarazada, pero en cualquier momento se puede subir el sistema de microbiota, sanear el intestino, ahora más que nunca, que estás programando.
0: Porque es bidireccional. También vas a aceptar mucho mejor ese cambio.
2: Y fomentas una placenta de divina, y no permeable a toxicidad. Es que.
0: Entonces, que su única función es eso. Es hacerse una placenta rica.
2: Nido mágico. Claro. Exacto. Y proteger al bebé a término. Entonces, si la placenta sufre infecciones masivas, pérdida de su potencia, va a decir, no es un entorno seguro, saca al niño ya. Va a intentar priorizar salvar a la madre. Entonces, esos partos prematuros es que luego son, a ver, hay déficit de hormonas que mantienen el embarazo, hay múltiples cosas. Pero es que yo siempre digo, es que el entorno tiene que ser súper funcional y muy sano. Primero, porque mirar a la responsabilidad, como decías, y como decía Coldo, es que es una responsabilidad tremenda porque estás programando el futuro de tu hijo. Es que lo que ha vivido en la placenta es que va a crecer unos 70, unos 70 y unos 70. Ya no va a ser un 85 como podía haber sido a nivel genético. Es espectacular porque quiero ahorrar en crecimiento, porque tengo que apostar por otra cosa o por otros órganos. Sí, es alucinante. Entonces, fijaros el estudio, yo creo que esto lo he dicho en radio mil veces, pero es que me sigue explotando la cabeza con unos estudios mayores que se hicieron en seguir, ¿os acordáis? En la ocupación nazi.
0: Sí, de los
2: Holanda,
0: nietos.
2: La posde, de chinos, de hambrunas. Entonces, los países que sufrieron, pues 50 años retroactivo, de verdad, miseria, posguerras, hambrunas, dijeron, vale, vamos a nivel censo, los niños que nacieron, vamos a coger aquellos que tendrían que estar pues en el segundo o tercer trimestre de embarazo en sus madres, por fechas está claro. Entonces los buscaron con 50 años, 70% de TDA, trastorno de déficit de atención, de hiperactividad y de esquizofrenia. O sea,
0: 70%.
2: 70%. ¿Por qué? Porque está en un mundo de supervivencia masiva le estás diciéndole el estrés va a estar disparado cuando nazca, tu eje para la programación del estrés es hipersensible para buscarte la vida rápido, mala configuración, o sea, la energía no puede ir a un cerebro espectacular, tiene que ir a supervivencia. Entonces, ya ha crecido, aunque luego el ambiente que se encuentra es diferente, pero lo has programado. Cuidado que no estamos condenados, porque sí que es cierto que posparto hay una ventana de 0 a 2 años, es la más mágica, en el que si el ser humano recibe aquello para lo que viene, amor, contacto, caricias, tetita, en contacto, leche materna, porteo, audición amable, me miran a los ojos, me reconocen, se puede borrar un montón de esta información. Hay otra segunda ventana de 2 a 6 y luego ya no. Por eso la infancia marca tanto.
3: Qué importante, qué importante.
2: Entonces, ¿qué espera un cervatillo en nacer? Espabilar, andar en menos de 45 minutos, poder su intestino poder comer bellotas y teta de la madre. El ser humano tiene 22 años para crecer fuera en tamaño, cerebro ha puesto, la leche va a dar crecimiento cerebral, no en tamaño. O sea, que hay un programa que el programa humano es Safe and Security, el mismo que el de un canguro. Que mi madre me tenga fuera 9 meses, pegado encima, porteado, y el golpeteo al andar de mi madre encima mío en un carrito, me desarrolla el cerebro, las células del páncreas, las células endocrinas. O sea, necesitas 9 meses de exterogestación reproduciendo al bebé dentro, pues al bebé fuera. Porteado, amado, piel con piel. Y los niños que se tratan con ese método canguro, disminuye umbral del dolor, aumenta una barbaridad el número de neuronas en el cerebro, más inteligentes, reacciones de huida y de miedo minimizadas. Entonces, no estamos vendidos con el útero, pero entonces la responsabilidad es tremendamente fuerte fuera.
3: Joder, es un mensaje de 10. Este es un mensaje de 10. Que quede claro, porque, ¿sabes? Yo voy a poner un poco el punto en el otro lado. En el ejemplo de
1: Es preferible, lo voy a decir rápidamente, ¿eh? Es preferible una madre soltera y feliz para criar a su niño que una familia con un padre y siempre con broncas.
2: Y un padre ausente.
1: Un padre,
2: y una madre que está pensando más en cuándo se le incorpora al trabajo para tener dinero en la casa, cortar la teta, antes lo meto a la guardería,
0: la separación
2: de la madre.
0: Que
2: una invasión de nido absoluto. O sea, es que es... Y es químico, es olor. Si el niño no huele problemas, no. De hecho, mirar que hasta los 2 años un niño se cae, mira a la madre y dice, lloro o no lloro, no, está muy disgustada, no me da muy la leche muy gorda. O sea, tengo que decir, ¿hasta qué punto la emoción es de la copia materna? Claro. Entonces, es imperativo. Yo les digo, vale, el embarazo ha sido un caos, no pasa nada. Pero sí que hay una toma de conciencia que de 0 a 2 años quizá hay que cambiar el ambiente del nido.
0: Últimas oportunidades.
2: Reinserción al trabajo.
0: De 0 a 2 y de 2
2: exacto,
0: a 6.
2: Exacto.
1: Además, y esto hay que saberlo.
0: Si con carácter retroactivo de 50 años, por las guerras que has dicho en China, de la ocupación nazi, etc.
2: Holanda y
0: ahora
2: y Alemania.
0: Ya se sabe esto.
2: Esto está demostradísimo.
0: Lo podemos hacer también hacia futuro.
2: Claro.
0: Porque decimos, mira cómo ha cambiado la vida de los chavales. Antes bajábamos al parque, con los haitites, comíamos, tal. Ahora.
2: Eran tribus, seguimos.
0: Ahora ya no. Y vemos todas las enfermedades autoinmunes, toda la sociedad, como desde chavales está totalmente pues, dispersado y depende en qué países. Claro, todo esto ya ves.
2: Que no es lo que espera el humano cuando nace. Entonces, hay una disrupción entre lo que me han dicho 400.000 años de genes que me voy a encontrar y de repente me encuentro una era tecnológica de individualismo, de competitividad, de ego. Entonces estoy absolutamente desconfigurado. Pero es que es disociación desde la infancia. Entonces, hay una responsabilidad, por lo menos que la familia siga siendo tribu. ¿Sabes? Llegan a casa, no es que llego súper agobiado por la tele y cerramos vender la tele. O sea, ¿qué cabida hay?
0: Y luego pastilla para este, pastilla para este y pastilla para el otro.
2: Claro, por supuesto. Claro. Por supuesto.
1: A ver, aquí hay un titular por ir cerrando. Estaríamos hablando hasta no sé cuántas horas porque se me ha...
0: Ya tenemos más domingos.
1: Se ha abierto un abanico de consideraciones, de temas para charlar a modo tertulia impresionante. Pero...
0: Hay que dosificar.
1: Yo, claro, claro.
2: Mi marido me dice, ¿qué melón vas a abrir hoy? Para ver qué rollos tenemos luego.
1: Sí, sí. Claro, sí. Pero es que fíjate, yo haría una reflexión final diciendo, no estemos tan preocupados en educar a los hijos como en educarnos nosotros mismos.
2: Presencia.
1: Nosotros mismos tenemos que estar educados, convencidos de todo esto que tú nos lo has expuesto, para transmitirlo. No de forma impositiva, sino de forma abrazo.
0: Eso se puede aplicar exacto. También de otra manera. Si tú no te quieres a ti mismo, no vas a poder querer a nadie.
1: Claro.
0: Si tú no tienes amor, no vas a poder dar amor.
1: Claro, claro.
2: Y es así. Y todo lo habéis vivido vosotros. Cuando se va un ser de una tribu y cuando llega un ser, sin querer mueve al resto.
1: Claro.
2: Entonces son momentos de o sea, es donde sale, como digo yo, la mochila de rollos antiguos,
1: sí,
2: de,
1: sí, sí.
2: Cuando tienes un bebé a cuidar, vienen aflora las inseguridades, aflora todo lo que no has hecho. Hay que hacer el máster rápido.
1: En una de estas...
0: Y cuando se va ese familiar, no importa.
1: Sí.
0: En vez de aflorarte esos miedos, no,
2: ¿sabes lo que
0: te dan igual muchos otros.
2: Cuando desaparece alguien del clan, alguien tiene que coger la función que hacía.
0: Eso también.
2: Sí, entonces, siempre hay movimiento. Pero yo la cogí porque me obligaron, porque era el mayor, pero no la quise, pero la coge el pequeño que no le corresponde. Siempre hay...
1: Claro.
2: Es como una gran constelación, ¿sabes? Hay que ordenar eso.
1: Me quedo con esa palabra que has dicho, la tribu, el concepto tribu. En una de las cosas que ando escribiendo por ahí, he hecho una recomendación yo. ¿Por qué no nos fijamos más en la naturaleza? Porque la naturaleza funciona así, en el árbol. En las gallinas,
2: ¿no? Sí, sí, sí.
1: O sea, en esa planta que crece, en la tribu forma parte de la naturaleza, crece. Y aunque ahora mismo al árbol se le caigan las ramas porque el frío le hace y tal, es que el año que viene le van a volver a salir otra vez.
2: Insisto, y aunque la tribu no sea lo funcional, lo perfecto es la tuya. Lo importante es tener una y la referencia de una.
1: Nos fijamos poco en la naturaleza y sí tratamos de crear cosas que se le parezcan. De metal.
0: O de plástico.
1: O de plástico.
0: Pero bueno, aquí tenemos una gran tribu en Radio Popular, de Herri Irratia, con Beatriz Amusategui, mucha más tribu que cada día vamos
2: a crecer. Un placer pertenecer, de verdad que sí.
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1: Hasta la próxima. Un beso.
2: Un abrazo, familia.
0: Amor, Bea.
2: Feliz domingo.
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0: Bueno, pues arrancamos esta tercera hora de Mejor Aquí con muchas cosas todavía, porque enseguida nos va a visitar Carlota Olaizola, que vamos a hablar de un tema que posiblemente no hayáis oído hablar. A mí me pasa lo mismo, postbióticos, porque hemos escuchado siempre el prebiótico,
1: prebiótico, probiótico
0: y postbiótico.
2: Ese no lo tenía yo apuntado, hay que escucharla.
0: Yo tampoco. Uh-huh. Y según el anticipo de lo que nos ha hecho, es algo impresionantemente importante con unos beneficios extraordinarios.
1: Mira, como siempre hablamos de nuestro cuerpo por dentro, que es nuestro jardín, el terreno, pues los prebióticos serían como el abono que hay que echar, que es el alimento. Los probióticos representarían pues las plantas o los microorganismos, los bichitos. Y los posbióticos serían la cosecha, por hacer la analogía, de todos estos abonos y cosas que... O sea, con un prebiótico bueno,
0: claro,
1: tienes un probiótico excelente y el producto de esos dos te dará un...
0: Que es lo que en definitiva te va a beneficiar la salud, ¿no?
1: Claro. Que es más que nada lo que vas perdiendo también con los años. Bueno, ya le escucharemos ahora lo que nos cuenta. Este es lo que me ha chivado a mí en privado.
0: Vale, perfecto. Bueno, pues muchas cosas. Lo que no sé también es si es que tenemos alguna noticia.
2: Bueno, pues la noticia de estos 12 menores que ayer tuvieron que ser trasladados por ambulancias de Osakidecha con síntomas de gastroenteritis. Fueron trasladados estos menores entre 12 y 12 años a Cruces y a Basurto y han sido dados de alta porque ya el Departamento de Salud pues ya ha dicho que tenían síntomas de gastroenteritis y que han sufrido, ha sido una sencilla intoxicación alimentaria y ya han recibido el alta, así que no hay mayor problema de eso.
1: Estaban al... que se ocupaba hoy un hueco en la portada.
2: Sí. Pues una intoxicación alimentaria, los chavales han ido juntos, han debido comer lo mismo y eso es lo que ha pasado. También otra noticia, el Festival Internacional de Divulgación Científica Pint of Science, es decir, Pinta de Ciencia, se va a celebrar desde el lunes 18 hasta el 20 de mayo, va a ser la undécima edición y va a incluir un programa con 18 charlas de divulgación científica en bares, por eso se llama Pint of Science, pinta de, en lugar de pinta de cerveza, pinta de ciencia.
0: Ah, muy bien.
2: 18 charlas de divulgación científica en bares de Bilbao, Vitoria, San Sebastián y otros municipios de Euskadi para acercar al público investigaciones sobre inteligencia artificial, salud, tecnología cuántica, cambio climático y otros temas. Este año van a reunir a 1.300 científicos en 114 ciudades y pueblos de todo el estado y además van a localizar 29 nuevos lugares en zonas rurales. Bueno, pues ahí están donde si queréis apuntaros, hay varios bares allí apuntados y podéis ir a estas charlas que a la sombra supongo yo que de un grifo de cerveza pues era más interesante. Y ya en clave estatal, los audios de Villarejo.
0: Qué bien lo cuenta, ¿eh?
2: Hombre, la ciencia en un aula seria y tal, todos callados en un colegio, pero no es lo mismo que te den una charla sobre divulgación científica en un bar, pues que es un ambiente más distendido, más agradable, igual te lo explican con otro lenguaje más, claro, accesible.
0: Sí. Si a un indígena le das una caña y le enseñas a pescar, le quitas el problema del hambre. A un vasco le das una caña y te pide una tapa.
1: Sí, ya, también. Un pincho.
2: Bueno, pues vamos con la crónica de tribunales para esta semana. Se abre la séptima semana del juicio sobre la operación Kitchen y se van a enfrentar las pruebas documentales en las que se van a exhibir decenas de archivos y audios del comisario José Manuel Villarejo, los audios de Villarejo, que se van a escuchar esta semana. Semana séptima del juicio de la Kitchen. Será un paso previo a las declaraciones de los acusados, que se esperan pronto estas declaraciones de acusados, pero no tienen una fecha asignada. El proceso juzga este presunto operativo parapolicial orquestado por el Ministerio del Interior de Rajoy para sustraer información sobre el extesorero Luis Bárcenas.
0: Bueno, pues 11 y 4 minutos. Continuamos.
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1: Un domingo más en Ronda 33, nueva ubicación. Querido Planeta Sol, egunon, buenos días.
10: Egunon, buenos días.
1: Bueno, vamos a hablar de algo muy importante, como siempre, que es algo en lo que todos estamos implicados y en lo que debemos preocuparnos también, que es no generar tantos residuos, tantos botes de plástico, comprando champús, comprando gel, comprando detergentes, todos los productos de limpieza que se nos pasan por alto porque son de uso diario, pero que ahí están ocupando sitio, y luego al contenedor amarillo y todo lo que ya sabemos que,
10: sí, bueno,
1: que no pasa.
10: Al contenedor amarillo, que ya sabemos que el plástico que se echa al contenedor amarillo tiene que pasar unos filtros, tiene que ser reciclable, no todo el plástico es reciclable.
1: La mayoría no lo es.
10: Entonces, ¿cuál es la mejor solución? Evitar tirar plástico.
1: Cada vez viene más gente con su botella de cristal, con su garrafa, con lo que quiera,
10: con cualquier tipo de recipiente, no hay ningún problema. Mira, tenemos los geles de baño, los champús, los jabones de manos, son 100% biodegradables. Esto quiere decir, no contaminan el medio ambiente, no hacen daño a la piel.
1: Importantísimo tema.
10: Efectivamente, porque ya no solo voy a cuidar el planeta, voy a cuidarme yo también, obviamente. Nuestra casa y nuestro cuerpo, porque nuestro cuerpo también es nuestra casa, igual que el planeta, ¿no?
1: Es un 2x1, que lo decimos siempre.
10: Efectivamente.
1: Pero sin duda, cada vez más enfermedades de piel, más dermatitis y más historias que la gente cree no saber de dónde viene y muy probablemente vengan de todos estos productos de higiene, que no son pocos los que usamos.
10: No, los usamos muchísimos. Es que no solo el gel, el champú, el acondicionador, la crema hidratante, los aceites, la cosmética, al final son un montón de productos que están introduciéndose por tu piel dentro de tu organismo. Bueno, en este caso, nuestros jabones, champús, etcétera, son todos 100% biodegradables y los aromas son de aceites esenciales. Con lo cual no son aromas químicos, no contienen tóxicos.
1: Sin sulfatos,
10: efectivamente. Y te preguntarás, bueno, ¿y esto ya lava bien? Y pues sí, fenomenal. Y huelen de maravilla. Son
1: Hostia, yo ya sabes que los utilizo, así que...
10: Sí, tú sí, es verdad, cierto. O sea, tú puedes dar fe de ello.
1: ¿Y de dónde son todos estos productos ecológicos y orgánicos que hablamos?
10: Pues mira, todos estos productos que vienen a granel en líquido para rellenar la botella vienen de Cataluña. Entonces, la temática es... Tú vienes con tu botella de champú, de gel, de lo que quieras, o una botella de cristal, me da igual. Tú vienes de tu casa con tu botella, rellenamos y tienes un 5% de descuento por haber venido con tu botella desde casa, por no haber generado otro residuo.
1: Además, porque el precio es algo también muy importante que no miramos, vamos al supermercado, compramos la marca de siempre de champú, de gel, y al final no nos damos cuenta que igual estamos gastándonos de más.
10: Bueno, el error que estamos cometiendo siempre es no mirar cuánto vale el litro.
11: Sí, sí, sí.
10: Eso es lo que hay que mirar. No, no, mira, esta botella vale 3,85 ya, pero ¿cuánto cuesta el litro? Eso es lo que hay que comparar. Ahí es donde está el verdadero precio. Y luego, por otra parte, tenemos también los jabones y los champús sólidos, que estos, estos son kilómetro cero, estos se hacen aquí en Erandio. Bueno, viene muchísima gente a por estos jabones porque además es una chica que suele estar siempre en todas las ferias, en la de Navidad, en Gabonarte, en todas partes, es muy conocida.
11: Sí, sí.
10: Estos jabones son fantásticos.
11: Son muy llamativos además.
10: Son fantásticos.
11: A la vista, quiero decir, pero luego, claro, sí, sí. Obviamente con todas las propiedades.
10: Son muy agradables, hay para todo tipo de pieles, para pieles sensibles, hay exfoliantes, hay para pieles grasas, hay regeneradores, hay de todo.
11: Jabón de rosa de mosqueta, de café... De caléndula y avena.
10: Para pieles sensibles, sí. De aloe vera, de carbón y argán, de arcillas, de, bueno, un montón de lavanda.
11: Todos esos son propiedades que se añaden al bienestar, no solo de terapia.

0: importante el cómo cuidar nuestro cabello.
1: Claro, claro. A través del cuero cabelludo y a través del pelo, pues también se absorben todos esos compuestos que hay en los champús.
0: Sí, sí.
1: Entonces esto también hay que tenerlo en cuenta.
0: Muy curioso que es verdad que estamos muy acostumbrados igual a utilizarlos en formato líquido, pero en formato sólido también, que tienen un montón de espuma y son muy cómodos sí. de usar y duran un montón.
1: Bueno, yo me he acostumbrado, llevo ya varios años usando el sólido.
0: ¿Ah, sí?
1: Con el líquido ya no me aclaro bien. Yo prefiero el sólido, sí, sí, te acostumbras y la verdad es que van de maravilla y duran un montón de tiempo. A mí por lo menos yo me lavo el pelo día sí día no y me dura 3 meses perfectamente.
0: Yo sé que lo he contado ya en otras ocasiones, pero a mí también me duran mucho más que los que compraba antes.
1: Sí, sí. Gastas la cantidad justa, ¿no? Cuando es líquido, que si te echas en la mano, que si te has pasado, que si no es... Bueno,
0: efectivamente.
1: Yo pienso que es mejor, pero bueno, esto va a gustos también.
0: Conocemos muchos casos también, que hay algo que hay que tener en cuenta, lo decía antes, dermatitis, problemas de piel, que no sea un añadido más estos jabones, porque al final la ropa también produce, depende con qué materiales esté fabricada, pues ciertas sí. puede irritar
1: fabricada
0: o puede producir...
1: o lavada también.
0: Y la lavada, que es ahí donde iba también, que mucha gente descubre que a raíz de cambiar de suavizante y de detergente, pues deja de tener muchas cosas en la piel.
1: Efectivamente, así es. Pero por lo que estábamos hablando antes, por los sulfatos, por todos los productos que llevan los detergentes convencionales que no son buenos para la piel ni para el medio ambiente.
0: Y detergentes que no hay solo uno, porque aquí tienes para ropa negra, tienes de Marsella, de Brisa Marina.
1: Tengo de todos, y suavizantes, y bueno, y hasta gel de lavavajillas para fregar a mano, para fregar a máquina.
0: Ah, qué interesante.
1: Fregar suelos y desengrasante para la cocina, desincrustador para el baño. Bueno, hay de todo, ya sabes.
0: ¿Todo orgánico y biodegradable?
1: Todo 100% biodegradable. Para venir con la botella de casa, rellenarla y volverla a llevar. No, así no tiramos una botella y compramos otra. Tiramos y compramos. No, eso es una locura.
0: Un tema muy importante que decíamos, el de la vajilla también, que la gente no es consciente, que al fregar con esos productos químicos sigue en el plato, aunque lo aclaremos y no lo veamos, eso acaba también en nuestros sí. alimentos y en nuestro organismo.
1: Sí, sí, sí, eso también hay que tenerlo en cuenta, sí.
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1: Sí.
0: Y muy importante, que aquí cuidamos el planeta, nos cuidamos a nosotros y cuidamos nuestra cartera también.
1: Eso es, en eso estamos, sí, ese es el objetivo.
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1: Sí, donde acaba la calle de la Ronda y empieza la calle María Muñoz, pues ahí la Ronda hace un giro a la izquierda, pues ahí en el giro, junto a la iglesia, es donde estoy.
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1: Que me llame quien necesite cualquier cosa.
0: Bueno, Sol, pues nada, que pases feliz domingo, nos llevamos nuestro jaboncito y hablamos el domingo que viene.
1: Muy bien, hasta el domingo.
0: Agur.
1: Chao, chao.
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7: Recibimos un domingo más a Carlota Olaizola. Carlota, egunon, buenos días.
8: Egunon,
9: Carlota,
8: aquí.
9: Hola, muy buenos días.
8: Buenos días.
9: Oye, vaya tema. Que vamos a decir a los oyentes que nos has anticipado un algo absolutamente desconocido y sorprendente.
8: Sí, les va a encantar, a todo el mundo les va a encantar.
7: Y algo muy importante para nuestro terreno, como decimos siempre.
8: Para nuestro intestino, que es el padre de nuestra salud. Bueno, el padre, la madre.
7: El primer cerebro.
8: Y todo también. Sí. Todo.
9: O sea, ya le castigamos bastante al organismo con algo que tenemos que convivir, los tóxicos, etcétera. Las costumbres de hoy en día, que son muy diferentes o muy distantes de lo que debería ser la salud, prepararnos para estar bien, ¿no?
8: Sí.
9: Pero bueno, aquí hay unos componentes prebióticos, probióticos y postbióticos.
8: Sí.
9: Nunca había oído, ni yo. Cuéntanos.
8: Tampoco tú, Iñaki.
9: No.
8: Postbióticos es de lo que vamos a hablar. Pues mira, los postbióticos en realidad son las sustancias beneficiosas que los probióticos generan. O sea, es decir, vamos a que la gente se haga la idea.
7: Vamos a poner
8: ejemplos bien fáciles de ver.
7: Visual.
8: Eso es. Sabemos de antes que hay prebióticos y probióticos. Poniendo, por ejemplo, un ejemplo muy burdo que puede ser un manzano. El prebiótico es la comida, es decir, vamos a darle
7: le vamos a dar
8: lo que toma de la tierra, eso es, o lo que le ponemos de añadido, le vamos a dar un sustrato de no sé qué, vamos a dar, esa es la comida del
7: lo que
8: sano.
7: Impulsa el
8: eso
7: crecimiento.
8: Es. El probiótico es el bicho, o sea, todo lo tenemos que ver en microorganismos, claro. El probiótico es el propio árbol y el postbiótico es lo que genera de beneficioso.
7: El producto.
8: Y ahí es la manzana. Parece, haciendo un ejemplo así muy burdo. Uh-huh. Entonces, el prebiótico es la comida del microorganismo intestinal, que en este caso, en este ejemplo, sería la comida del manzano, y el postbiótico es lo que va a generar de bueno para el organismo ese probiótico. Y es muy, muy, muy importante en la salud.
9: Poniéndolo un poco otra vez, y discúlpame que insista sobre esto para que todo el mundo que nos escucha lo entienda. O sea, el prebiótico es la comida que nosotros ingerimos para vivir,
8: sí, sí.
9: Para crecer.
8: Como todos los organismos vivos.
9: Eso es. El probiótico es luego todo lo que
8: en sea. El caso nos, de nuestro, si te pusieras tú como ejemplo, tu coldo eres el probiótico. La comida que comes es tu prebiótico, es tu comida. Eso, eso, eso. Y el postbiótico es lo que haces de la
9: ha generado todas esas dos cosas.
8: Eso es. Claro, es claro. La comida y el microorganismo va a generar una serie de moléculas que vamos a ver qué importancia tienen en la
7: salud. Y el probiótico, los bichitos que asimilan los, toda esa comida que
8: eso es. Comido. Y sueltan, los bichos van a soltar esos productos de los cuales van a hablar
7: los postbióticos.
8: Que son los postbióticos.
9: Que en definitiva es lo que empieza a generar el bienestar,
8: claro,
9: y el confort.
8: Claro, de hecho, forma. Cuando eres joven tienes un montón de postbióticos, porque tu microbiota, tus probióticos generan un montón de productos que van a ser muy beneficiosos para tu salud. De hecho, no te duele nunca nada, por ejemplo.
7: Claro.
8: A cierta edad.
7: O sea, podríamos decir que esas son las tres acciones del. Los tres pues actores
8: eso,
7: principales.
8: Los tres actores, eso está perfecto. O sea, es la comida, el bicho. Y lo que da de bueno, claro. O sea, los residuos, vamos a decir, las moléculas que genera maravilloso.
9: Todo el que ha hecho lo que eso ha generado.
7: Si plantas un limonero y no te da limones, te tienes que preocupar.
8: Exactamente. Entonces, claro, si tienes aquí un limonero medio muerto, que sería tu microorganismo en el intestino, y no te da limones, mal asunto, porque el limón lo necesitas para
9: claro,
8: tal cosa.
9: Claro, claro.
7: Bueno, hemos dicho la diferencia entre prebiótico, probiótico y postbiótico, pero háblanos de cuál sería cada uno de ellos. Por
8: vale,
7: ejemplo.
8: Pues vamos a ponerlo en ejemplo ya en el intestino y podemos decir, por ejemplo, que prebiótico, como es la alimentación, pues está en la dieta. Por ejemplo, los prebióticos son pues todo lo que son las comidas viejas. Por ejemplo, la tortilla que he hecho hoy y mañana la como, las lentejas que he hecho hoy y mañana la como. Cualquier tipo de fibra, importantísimo. La avena es un fantástico prebiótico. Las verduras, los frutos, todo eso te genera...
7: ¿Frutos secos?
8: También, pero muy importante lo que tenga como volumen, vamos a decir, avena, tal, también, pero más
7: siempre. ¿Frutas? ¿Has dicho frutas?
8: Las frutas sí, porque las frutas tienen como muchos residuos, ¿sabes? O sea, tiene mucha fibra, yo que sé, una naranja, por eso es muy importante comerse la naranja y no el zumo y un montón de cosas más, porque, claro, actúan como prebióticos. ¿Los probióticos cuáles son? Pues dentro de la, son los bichos, los lactobacilos, los bifidobacterias, etcétera, etcétera.
7: ¿El kéfir?
8: Que están, claro, el kéfir, por ejemplo.
7: Muy bien.
8: El kéfir, el chucrut, hay algunas aceitunas que son fermentadas, hay cantidad de alimentos fermentados, los quesos azules, cuando son de los quesos buenos, eso es un prebiótico natural, porque tú ten en cuenta que ahora estamos hablando siempre de suplementación, pero hay mucha gente que no toma nunca suplementación de probióticos y en la dieta lo está tomando todo el día. O sea, en realidad el probiótico es cuando ya he tomado el antibiótico e intento arreglar el destrozo que...
7: Pues los míos, Coldo, hablan hasta francés. Pues me como quesos azules de,
8: pues ahí tienes.
7: De todas las variedades.
9: Sí,
8: ¿y tú, Coldo, no?
9: Sí, sí, me encanta el queso, lo que pasa es de que voy a confesarlo. Es que el queso me gusta con vino.
8: Ah. Bueno, pues seguro. Pues no, pero es que el vino tiene su función ahí, ¿eh?
9: Ya.
8: Porque ten en cuenta que el queso es una grasa y el vino es un jabón, o sea, rompe la grasa. No está mal, ¿eh?
9: Ya.
8: Siempre que no te pases, Coldo.
7: Sí, de hecho, en un programa lo comentaste también, sí. El que no es lo mismo tomar por separado ciertas cosas.
8: Claro, que viene a unirlas y además, sí. Cuando es que eso, si te fijas siempre lo que es tradicional en la comida tradicional de nuestras abuelas, yo siempre digo la comida de nuestras abuelas, pues ya nuestras madres ya estaban un poco, pero las abuelas realmente es siempre se acertado. Y se unían comidas, yo que sé, un poco de vino con un cordero, el cordero es muy graso, claro. Y se tomaba así cordero con lechuga, con vinagre, porque el vinagre rompe, claro, es que
9: te das cuenta. Mira, el vinagre no lo puedo
8: es un tomar. Jabón, pues es un jabón.
9: Es bueno entonces.
8: Pues claro, tú tienes que tomar, ¿por qué se toma tradicionalmente un corderito? Sí, claro.
7: Sin filtrar sí, con la madre.
8: Mira cómo sabe.
9: Joder,
7: hombre, yo me tomo mi churrito rodeado, por la mañana.
9: Estoy rodeado de expertos.
8: Exacto. ¿Con lo has visto? No, pero ya que tienes aquí que te va como una bala.
9: Fíjate, además, los quesos que más me gustan son los muy curados y el Cabrales, el
8: pues
9: este queso, el Camembert, el pues auténtico.
8: Eso es, porque hay algunos tan tal ultra...
9: Y esos son buenos, entonces.
8: Sí, ¿no? Sí, claro. Pues, esos son dentro de la dieta, sí. Vamos a decir que son los probióticos que luego compras en la farmacia. Y el postbiótico, pues lógicamente es lo que va, la sustancia que producen estas bacterias, que es la beneficiosa. Entonces, pues esas bacterias, como fermentan la fibra, pues generan una serie de residuos de los cuales vamos a hablar ahora, cuáles son, cómo, qué hacen y ese tipo de cosas.
7: Claro, o sea, tú con una alimentación buena y luego fermentados, kéfir, añades más probióticos,
8: claro.
7: Ya esos dos actores hacen que ya el tercero,
8: claro.
7: tener claro. terreno bueno para claro. aparecer, ¿no?
9: Hija, te has hablado del chucrut, o sea, claro. que es una maravilla y que a mí claro. me ha encantado. Lo que pasa es que me pasa un poquitito como con el queso. Que claro, si en el entorno mío dice, oye, esto no me gusta. Y el queso, ojo, cabra, le extraes, acaba ya, cómetelo en el váter.
8: Además, a mí me encanta, huele fatal, pero claro. hay que meter una cajita bien cerrada en sí, el frigorífico. Sí. Pero ay, a mí me encanta, me encanta, me encanta. Pues, y cuando el cabral se
9: bueno, escuchen todo esto. Ese sí, pues,
8: no, pero todos los que escuchen estarán encantados. Pues seguro sí, que a muchos les encanta el sí. cabral, es un buen bueno, probiótico.
7: ¿Y qué postbióticos producen?
8: Pues mira, los probióticos más importantes, por ejemplo, podemos decir que es el butirato, el más estudiado.
7: ¿Butirato? Porque hasta,
8: sí, es un ácido graso de cadena corta, vamos a decir químicamente, ¿no? Hay algunas, hay varias bacterias que lo forman, que lo van a generar, como son las firmicutes, que son unas bacterias muy prevalentes en las personas más gorditas. Las firmicutes. Y también en un microorganismo que se llama Clostridium, pero bueno. Eso lo dejamos aquí como anécdota porque es así, porque todo eso lo hemos sacado también de PubMed, o sea, de estudios que están publicados de cuáles son las superacciones de estos postbióticos y cómo, qué salud dan, ¿no?
7: Para entonces, contarlo aquí. Pero,
8: para contarlo aquí,
7: pero en tu
8: con
7: clínica
8: nivel,
7: tú estás todo el día utilizando este.
8: Sí, claro.
7: Cosas,
8: yo estoy gente. Todo el día, sí. Además, esto es un sistema de rejuvenecer, como siempre digo. Es que igual lo tenemos que enfocar para que la gente se dé cuenta que todo este tipo de comportamientos con uno mismo rejuvenecen. Uh-huh. Que van a tener unos 80 años, que van a aparecer 60, o sea, tanto cognitivamente como físicamente. Y si hacéis todas estas cosas, quiero que la gente cada día está más educada. Y yo creo que ahora ya los que nos escuchan, yo creo que no comen porquerías, están
7: más concienciada.
8: Están más concienciada.
9: En estos programas, y yo por otro lado, en los artículos que suelo hacer, en muchas ocasiones he hecho referencia a que es a los 40 años cuando hay que empezar a pensar
8: claro.
9: en esta cifra, en que Estás avanzando hacia la vejez.
8: Claro.
9: Depende cómo. Y normalmente a los 40 años, estoy poniendo una cifra por datarlo de alguna forma, ¿no? Normalmente a los 40 años la gente todavía está vital, está tal, haces excesos, va, no te preocupes nada.
8: Ah, pero empiezan a notar, ¿eh?
9: Claro. Cuando... Pero es que va pasando el tiempo.
8: Sí.
9: Claro.
7: Hombre, y los de ahora, de 40, están en el escenario que dices tú.
9: No, pues
7: los que
9: eso.
7: Tienen ahora 20, por dentro eso. De 20 ya me dirás cómo
8: por eso,
7: a
8: no, no, no. Claro, eso y el tema, cuando tienes 20 y pico, pues el tema de las drogas, todo eso parece una cosa así banal, pero tiene muchas consecuencias. Como te enganches o tal, tienes una vida perra, porque te vas enganchando ahí y es muy incómoda. La vida es muy incómoda cuando hay estimulantes de este tipo y todas esas cosas, fatal.
9: Sí, pero luego bueno, no se trata de vivir... O no. de sobrevivir, sino de vivir con
8: se trata
9: calidad.
8: De disfrutar de la vida.
9: Claro.
8: Y disfrutar de la
9: empezar,
8: vida.
9: Esto hay que empezar a
8: claro.
9: pensar.
8: No a los 35 se, claro. se empieza claro. a envejecer. Sí. Teóricamente a los 20 y pico todavía hay células madre para resolver cualquier cosa. Luego se pierden, entonces claro, claro. empieza todo el rollo.
9: Claro.
8: Y fíjate, todos los estudios que se han hecho sobre este ácido butírico, que es el ácido graso de cadena corta, tienen muchísima influencia sobre el intestino. En lo que es el intestino permeable, ¿sabes? Para mantener la estructura sin agujeros del intestino, porque uno de los problemas que siempre decimos enorme es del intestino hiperpermeable, que permite que incluso trozos de comida o algunas moléculas muy grandes que no entraban en un intestino sano entren y generen una locura al sistema inmunológico uh-huh. y una serie de reacciones de inflamación que nos van a quitar la salud, porque claro. eso intestino agujereado, mala salud.
7: Con Bea hemos hablado alguna vez que el gluten, por ejemplo, que claro. abre las barreras no, esas es que 24 se... horas. Entonces, sí, claro, si no dejas de comer, vamos, que vivimos con el intestino permeable
8: sí,
7: constante.
8: Es, el gluten es el que más, tal vez, agujerea el intestino.
9: Pero fíjate,
8: de una manera increíble.
9: Fíjate lo que estamos hablando. O sea, que el gluten está presente, yo
8: en
9: no
8: todo.
9: Sé, en el 90%.
8: En el jamón de York.
9: Claro.
8: Porque le meten cereales.
9: Claro.
8: O sea, me refiero, en todos los lados, pues hay que comprar lo mejor, en el sentido lo más puro.
9: Claro.
8: Y es que, ¿sabes qué ocurre? Que el hecho de que se abran esos intestinos hace que la salud empiece a ser deplorable de joven.
7: Porque, a mí cuando has dicho que ya que hasta trozos grandes de
8: sí,
7: comida
8: sí.
7: entran,
8: ya dicen te lo los textos que trozos de comida entran, claro, trocitos, ¿me entiendes? Yo qué sé, medio milímetro.
7: Sí,
8: pero,
7: sí, pero estamos hablando del intestino.
9: Medio milímetro es mucho, ¿eh?
8: Claro, pues por eso claro, te digo.
7: Estamos o sea, hablando de que el intestino es el encargado de disolver todo eso.
8: Claro, no, y hacer ya un producto, hay lo que se llaman absorciones pasivas y activas de moléculas del intestino al interior del organismo y luego llevadas por la sangre, que eso no debiera entrar directamente, tiene que hacer un proceso.
7: Claro.
8: Por los que son las vellosidades intestinales, tal, que es sofisticado y entra solo lo que interesa. De ahí que, por ejemplo, si tú comes pan y eres joven, como tienes una barrera intestinal durísima, o sea, es decir, cerrada, claro, y te afecta, porque tienes que tener una serie de concentración de gluten un poco más grande que la que puede una persona de edad. Pero con la edad cada vez es más perjudicial tomar gluten también, ¿sabes? Porque el estado intestinal de la barrera intestinal es muchísimo menor. Pues fíjate, este...
7: El butirato, ¿qué hace en el organismo?
8: Por eso es lo que decíamos, que genera también un control del metabolismo. ¿El metabolismo qué es? Siempre decimos, envejecimiento metabólico. Sube la glucosa, suben los lípidos. ¿Os acordáis? Siempre decimos, una de las maneras de envejecer. Cuando tú eres joven tienes los lípidos en su sitio, es decir, el HDL, el LDL, todo lo que son las grasas, los triglicéridos de tus analíticas están bien. Y a partir de y la glucosa está en su sitio, la tienes en 80. Cuando tienes cierta, siempre te da 100, te da, pues es que no sé, prediabético, no diabético, diabético tipo 2, tal. Eso son lo que es el envejecimiento metabólico del cual hablamos siempre. ¿Tú te acuerdas? ¿Os acordáis?
7: Sí, sí, sí.
8: Entonces, ¿qué hace que haya estas cepas que mantienen y que generan este ácido butírico? Pues hace que tu envejecimiento metabólico sea muchísimo menor. Si tú mantienes, de hecho, ahora se está comercializando una cepa que se llama Kermansia, que genera un montón de... Y la tenemos ya comercializada, y ya la he conseguido, llevo años. Yo llevo comprándola en Alemania para tomarla yo, la Kermansia, y ahora ya la tenemos.
7: Kermansia.
8: Ya la tenemos en la farmacia, Kermansia, con dos Ks.
7: Kermansia.
8: Esa es una ligadísima la deficiencia al envejecimiento, a los síndromes metabólicos, a la inflamación, a la obesidad. De hecho, se metía siempre en fórmulas alemanas y italianas en lo que son los adelgazantes. De la misma manera que se mete en el cromo, por ejemplo, se mete en una serie de productos para regular el metabolismo, porque a cierta edad engordas y no sabes por qué. Engordas y engordas, es que en realidad engordas porque haces un mal aprovechamiento metabólico y tienes una deficiencia de microbiota. Por eso esta cepa es muy, muy importante en la edad. Tomarla como suplemento es muy importante. Entonces, ¿qué hace en resumen este butirato? Pues nutre el intestino, porque lógicamente en realidad es la principal fuente energética de las células del colon, por ejemplo. En el colon es donde pasa todo, porque está el intestino delgado, el intestino grueso y el colon. Entonces, ahí es donde se produce, pues, ahí la microbiota del colon es importantísima, y si no hemos llegado a tener una dieta mucho tiempo negativa, pues vamos a tener una serie de problemas de colon, y de hecho va a influir en todo el organismo y en grandes enfermedades. Pueden ser originarias de grandes enfermedades. Entonces, ahí nutre el intestino, pues es muy importante. Reduce la inflamación, importantísimo esto, porque los efectos, acordados siempre de que hablamos también siempre de la inflamación silente. ¿Os acordáis? De la grasa del intestino, del abdomen, sí, que genera inflamación y todo eso. Pues regula eso.
9: Sí, sí, que
8: con lo cual solo tomarla, claro, te debe de quitar eso.
9: Habitualmente, además, nadie lo atribuye a que es una inflamación.
8: Exactamente. Claro. No sabe, simplemente cree que es un Michelin.
9: Sí, eso es.
8: Y no sabe que está teniendo una inflamación constante, que hay que quitarlo. Sí. Incluso hay grasas en personas delgadas que también tienen grasa proinflamatoria, aunque no lo vean, ¿entiendes?
7: Aunque no esté hinchada la barriga, ¿no?
8: Y luego la gran acción es la de el eje el intestino-cerebro. Nos hemos hablado, Iñaki, ¿te acuerdas? Sí. Hemos hablado siempre que tú siempre dices el primer cerebro.
7: Sí, claro.
8: Entonces, el eje intestino-cerebro es súper importante porque ahí, como influye muchísimo en el intestino, influye en el cerebro. Entonces, si baja la inflamación, baja la inflamación cerebral. Un gran preventivo de Alzheimer. Gran preventivo, fíjate, de Alzheimer, que tenemos que tenerlo en cuenta. Yo creo que ahora hay determinadas personas que se deterioran muy rápido, que hay que frenar inmediatamente ese tipo de deterioro cognitivo. Y yo veo también a la gente muy mayor muy bien cognitivamente, ¿eh? Uh-huh. Porque creo que llevamos años educándonos. Y creo que, ¿sabes? Porque el envejecimiento tienes que mantener el timón en su sitio.
9: Claro,
8: y hay que tener cuidado. Pues fíjate.
9: Antes se decía, cuando había un tío con muy mala uva siempre, y dijo, este tiene que tener una úlcera de estómago.
8: Claro.
9: Se decía en plan de bromas. Pero es era una realidad, ¿no?
8: No, claro que sí, porque sí, o que tiene mal el hígado. Claro, el mal carácter, el hígado lo tienes mal, como el cansancio, casi seguro que el riñón no funciona.
9: Para broma,
8: bien.
9: Aunque yo haya hecho risas.
8: No, pero tenemos que hacer alguna juerga.
9: Sí, sí.
8: Por eso, entonces, ¿qué hace? Por regular el estrés, el butirato. Entonces, baja la neuroinflamación, baja la inflamación cerebral para que no haya...
7: Si baja todas las inflamaciones, baja los dolores también.
8: Claro. Claro, claro, bajar los dolores, porque en realidad el dolor se genera por inflamación.
9: Uh-huh. Si sea, no tienes dolor, te tiras más optimismo, por eso, estás mejor.
8: No, y además, claro. O sea, sí, no solo por eso también, que tienes razón, Coldo, sino que también mejora el estado de ánimo porque mejora la producción de neurotransmisores, que claro. También eso es genial, genial.
7: Sí, claro, porque...
9: serotonina.
8: Ja, exactamente, sí, sí. Precursora de la melatonina, o sea, que imagínate. O sea,
7: al
8: que
7: no tener estrés.
8: Con la luz roja.
9: Con la luz roja.
8: ¿Tiene luz roja?
9: Sí, sí.
7: Que escuchen el programa anterior.
9: Claro, y en vez de acostarme con la lámpara que yo tenía en la mesilla, pongo con
8: y te duermes rápido.
9: Bueno, pues hay veces que me quedo dormido con ella.
8: Pues claro, pues me parece perfecto.
9: Sí, sí.
8: Esa es la manera.
9: Sin enterarme. No sé ni cómo he hecho el tránsito al sueño. Sí, sí.
7: Carlota, vamos a hacer una paradita. Volvemos enseguida.
9: Venga.
8: Vale.
7: Un minutito.

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5: Bueno, ya estamos de vuelta.
6: Bueno, ¿y qué otros postbióticos importantes existen además del butirato?
7: Pues bueno, además del butirato hay varios más. Por ejemplo, el propionato, que su cantidad depende mucho de la fibra que tomemos, porque depende mucho del sustrato. O sea, se genera cuando hay mucha fibra. Y está producido este propionato por la cepa que hemos hablado, la Kermansia y algunos bacteroides. La Kermansia se nos debiera de quedar después de este programa como una cepa importantísima, Kermansia. Y este propionato está relacionado con el metabolismo también, como el butirato que decíamos antes, con la cantidad de glucosa que nos sale de sangre. Fijaros si es importante. Cuanto más niveles de propionato sean correctos, tu glucosa está en niveles normales. Para que veas, importantísimo. Cuando nos dedicamos a dejar de comer, y lo que hay que es controlar la microbiota para que realmente exista un aprovechamiento correcto de los nutrientes. Tiene efectos inmunológicos, también mejora la barrera intestinal, como hace el butirato, y lo que da genial es una sensación de saciedad. Esto es buenísimo para adelgazar. Sí, porque realmente te da la sensación de que has comido. Y está muy ligada a lo que son una serie de moléculas que regulan desde el cerebro la saciedad. Muy interesante. Luego hay otro muy importante también, el acetato, que además también es precursor del butirato. Es decir, el acetato se va a convertir en butirato. O sea, que teníamos el butirato importantísimo, el propionato importantísimo, el acetato, que además va a hacer al final butirato, que lo hace también la Kermansia otra vez. No tenemos que olvidarnos de esa
8: persona. La Kermansia tiene todo esto.
7: Sí, es que la Kermansia, pues digo que es muy, muy importante, y ahora que la tenemos, muy importante tomarla. Y luego el Bifidobacterium longum y el Adolescentis, que están en muchas fórmulas que la gente podrá mirar, los probióticos que se está tomando, también generan este postbiótico. Y este que te da mucha energía. Se te da energía porque dices, ay, no puedo con el alma. Pues igual no tiene un postbiótico que sea el acetato, con lo cual siempre vamos a que la microbiota no está bien. Los microorganismos no han generado este postbiótico. También influye muchísimo en el metabolismo, como los otros dos. Fijaros cómo los postbióticos van a dar el envejecimiento correcto metabólico y también en el sistema inmunológico. Y también tenemos el ácido láctico, que es parecido, que nos ayuda a mantener el pH. Acordaos que el envejecimiento y los tumores dependen de que el pH esté en su sitio. Los tumores les gustan el pH ácido. Cuando somos mayores los hacemos cada vez más ácidos. Y ahí este ácido láctico mantiene un pH saludable, fisiológicamente saludable, y limita las bacterias dañinas. Si nos hacemos una analítica de bacterias de la microbiota, vemos que algunas bacterias son muy malas, o sea, nos van a decir bacterias negativas, pues yo qué sé, hay una serie de bacterias que son negativas. Pues este postbiótico ácido láctico va a hacer que esas bacterias casi no existen. Y luego también metabolitos del triptófano, la cabeza que decíamos. El triptófano es precursor de pues una serie de moléculas que nos van a ayudar a dormir, entonces la melatonina, la serotonina. Entonces, el triptófano influye mucho en la inflamación, también en la inmunidad y en el sistema nervioso.
8: No,
7: quedémonos con los posbióticos, sí, claro, y vayamos a la farmacia y pidámoslos, ¿me entiendes? Porque tampoco tenemos...
8: ¿Por qué son tan interesantes y ahora mismo están tan en...
7: Pues está, mira,
8: tanto
7: exactamente, porque hasta ahora siempre se habla de los probióticos, luego se habló de los prebióticos, ahora los posbióticos, porque son muy fáciles de utilizar. Son muy estables, no requieren temperaturas ni mantenimientos extraños, no hay que formularlos de manera más sofisticada, resisten cualquier temperatura, porque no están vivos, o sea, son moléculas. Entonces, pues no es como un microorganismo que a veces pues hay que a veces se toman probióticos que no están, que están, vamos a decir, disminuida su acción, o incluso a veces no están vivos, pero bueno. Y luego también
6: pero pues, es interesante porque es como sembrarte, ¿no?
7: Claro.
8: Claro.
7: No, tú te siembras con el probiótico y recoges. Es que si haces una buena siembra, Iñaki, obtienes una buena cosecha.
6: Al revés. Si no lo haces, no hay cosecha.
7: Claro.
8: De alguna forma es llegar al efecto final de todo el recorrido, ¿no?
7: Es tener una buena cosecha, como tú has dicho. Claro. Muy, muy buena esa aportación.
6: Claro. Si no se siembra, no hay cosecha.
7: Exactamente. Entonces, el probiótico es la siembra, que son estos. El suelo y el agua que le riega es el probiótico. Y la cosecha es el posbiótico. Exactamente, mira, me lo voy a quedar esa, Iñaki.
8: Vale.
7: Me parece buenísima. Entonces, por eso, entonces es muy bueno para gente inmunodeprimida que no tiene ningún problema con tomar este tipo de productos, los que están delicados, hospitalizados, la gente que es, sabes, que no va a generar ningún trastorno.
6: Claro, eso con la salud mental tendrá mucho que ver, porque en ese estado no va a
7: ser. Claro, y ¿sabes una cosa? Incluso prevenciones de lo que, Alzheimer. El Alzheimer es un constante inflamación cerebral durante años. Y al final empieza la degeneración, empiezan los problemas.
6: ¿Y depresiones?
7: Claro, depresión es lo mismo. ¿Cómo se llama? El psiquiatra que tanto te gusta, Koldo.
8: Javier Esmiri.
7: Javier siempre decía, todas las depresiones las quiten un pispás.
8: Sí, porque
7: realmente les di los aminoácidos que les faltaban. Y es porque en el fondo una microbiota no está bien.
8: Admirable. Personales,
7: exactamente.
8: Como decir,
7: wow, o sea. Pues eso. Entonces todo eso, pues lo que realmente te... Pues eso, la buena salud te va a dar la microbiota y la buena salud cerebral te la da. Y la absorción de todos esos nutrientes que él decía, faltan estos nutrientes. Yo los perfundo y automáticamente se recuperan. Porque hay muchas ideas negativas en los depresivos.
6: Sí, sobre todo. Mira los números que sacan a final de año, toda la venta de fármacos contra.
7: Sí. Yo creo que en medicinas complementarias que yo uso un montón, hay muy buenas soluciones, ¿eh?
8: Sí.
7: Quitas la tristeza y queda. Sí.
6: El que se quiere quitar.
7: Sí. No tiene más que venir a pedir.
8: Claro.
7: Porque hay que cambiar la dieta, hay que darle una serie de productos naturales.
8: Claro.
7: Ningún tipo de...
8: Hay un recorrido distinto.
7: De productos químicos, claro. Bien, pero es que hay que abrir la cabeza ahí. Pero simplemente es mucho mejor para la persona. Así, no va en contra.
8: Oye, Carlota, ¿y existen suplementos de posbióticos?
7: Sí. Tiene, claro que hay. Hay un montón. Sobre todo está el ácido butírico, porque es el más importante, el que se ha desarrollado dentro de lo que es la industria farmacéutica, una serie también metabolitos bacterianos, y bacterias inactivas. Pero yo sugeriría siempre el butirato. Hay una serie de productos que tienen butirato. Sí, hay una serie de productos bien buenos, de laboratorios bien buenos, y que perfectamente los pueden tomar.
6: No son cosas químicas, ¿no?
7: No. Es simplemente esa molécula, es como tomar vitamina D. O sea, no estamos haciendo ni nada que sea externo químico, no. Simplemente estamos diciendo, toma butirato porque no lo produces. Entonces, hasta que yo haría una estrategia, es decir, toma butirato de entrada porque estás inflamado, tienes problemas metabólicos, estás más gordo de lo normal, tal, pero haría a su vez una implantación de probióticos que en el futuro van a generar esos posbióticos. Entonces, yo de entrada, como estás buscando una acción rápida y hasta que salgan los tulipanes, pues tú metes el bulbo, pero a la vez le estás dando tulipanes. O sea, es decir, estás dando un posbiótico mientras estás haciendo que tu microbiota pues crezca y se desarrolle con los probióticos que tienes que tomar. O sea, es como volver a rehacer el jardín de tu interior, el jardín de tu intestino.
8: Claro.
7: Y ahí serás feliz, no estarás deprimido, mucho más guapo, la piel preciosa.
8: Es un jardín que lo estamos pisoteando desde pequeños.
7: Exactamente, sí, sobre todo los tratamientos químicos y tal,
8: claro,
7: son agresivos, entonces tenemos que... Y luego la dieta no variada, por eso hay productos que en su día hablamos también de esos productos en polvo, de un montón de vegetales que mejoran la microbiota muchísimo.
6: Kifu.
7: Entonces, Keyfood, eso, ¿te acuerdas bien, eh?
8: Sí.
7: Es que ese es maravilloso, yo lo tomo todas las mañanas, porque para hacer una microbiota, ¿sabes?, florida, con un montón de posbióticos, para no tener inflamación y para que no te duela nada, y eso, porque a veces con solo eso no te duele nada, no tienes que tomar todos los días no sé qué, no, porque es un gran antiinflamatorio natural.
6: Hombre, y el objetivo es, si ya estás tomando algún antiinflamatorio y cosas, reducirlo.
7: Sí, y quitarlo.
6: Tienes que
7: ponértelo, claro, te lo tienes que poner, no en dos días vas a hacer una microflora a correr, pero ponte un mes, empieza con el posbiótico, lo empiezas a tomar ya, empiezas a ir reduciendo el antiinflamatorio clásico químico y metes el probiótico también para ir haciendo tu propia microbiota perfecta.
6: Para no conocerlo, o sea, me parece muy, más que importante, esencial.
7: Total.
6: ¿No? Si no somos un limonero sin limones,
7: exactamente,
6: no produce limones,
7: exactamente.
6: ¿Qué función tenemos nuestro cuerpo entonces?
7: Exactamente. Si no tienes la cosecha, tu organismo es muy inteligente, genera todo lo que necesitas y tiene las herramientas. Las herramientas están los probióticos.
6: Todo el año labrando la tierra, claro, sin nada, sin, claro, echarle nada y esperando, claro, que salga algo que,
7: claro,
6: no va a salir.
7: Claro. Y es que algún día vamos a un programa, porque es bastante complejo de abordar, pero todas las enfermedades tienen una responsabilidad disbiótica, o sea, de intestinal. Entonces, pues se está preparando el mercado, que ya está bastante preparado, que ya hay respuestas. Que tengo una depresión, estos probióticos. Que estoy gordo, estos otros. Que tengo un problema de glucosa alta, estos otros. O sea, para ir a realmente a repoblar el jardín en la zona que tienes mal. ¿Me faltan tulipanes? Pues tengo que tomar Akkermansia porque resulta que me he puesto gordo sin darme cuenta con la edad. O tengo mucha
6: información. Avanza la ciencia, ¿no?
7: Exacto.
6: En nuestro favor.
7: Sí, sí, en nuestro favor. Y si somos, pero es que lo tenemos que exigir. El problema aquí es, claro, que nuestra cultura social tiene que exigir de la gente que nos, es que en todos los sentidos, cuanto más sabes, más exigente eres.
6: Hombre.
7: Con lo cual eres más libre, eres más autónomo, menos manipulable, y entonces lógicamente nosotros tenemos que buscar la salud desde la manera natural, que pues enseñamos a la gente, la educamos para que luego exijan.
6: Recuperar nuestra soberanía.
7: Todo exactamente, esto que, exacto.
8: Todo esto que estamos hablando.
6: Hoy estoy sembrado. Sembrado.
7: Sembrado, pues, a ver la cosecha. La poesía dice, es con la cosecha, vamos.
8: Con todo esto que estamos hablando, yo ahora mismo tengo la imagen de un montón de conocidos míos que tienen un algo común.
7: Un síntoma de eso, sí.
8: Y un algo muy común en todos ellos. Es que siempre me encuentro así como, no es dolor, pero tengo como la tripa hinchada, como no sé.
7: Claro.
6: Qué. Tú y todos.
7: Pues disbiosis.
8: Eso es.
7: Disbiosis.
8: ¿Qué consejo le damos?
7: Pues mira, a eso se les cambiaría. Habría que analizar la dieta, porque sí, sabéis, sí, lo, claro, que están comiendo.
8: Claro, claro.
7: Yo le daría un montón de vegetales, y si no son capaces de comerlos, el polvo de vegetales, que tampoco es carísimo. Y luego probióticos. Y si quieres ir rápido, primero posbióticos, que yo quitaría los síntomas rápido, y luego ir haciendo mi jardín con probióticos, manteniendo el posbiótico hasta que haya unos niveles e ir quitando el antiinflamatorio químico.
6: Bueno, ¿y qué dice la ciencia sobre esto? Que ya hemos hablado que son estudios científicos, que no son cosas de dos días, que no son modas. Pero
7: pues,
6: para que lo sepa también.
7: Sí, sí, no, la ciencia está súper a favor. La ciencia la está estudiando, de hecho ahí hay muchas publicaciones de todo esto, y cada día más se manifiesta la importancia de la microbiota, y ahora, claro, pues se enfoca, antes de poder arreglar totalmente la microbiota, pues vamos a ver el producto que nos saca. O sea, si la producción de naranjas no se ha producido, pues compremos naranjas a otro hasta que hagamos un árbol en condiciones para que nos dé nuestras propias naranjas. Y ese es un poco, y están totalmente ahí, es en uno de los campos más activos en los estudios en PubMed, en las publicaciones de los papers americanos y de todos lados, se estudia muchísimo cuáles son las acciones de los posbióticos, sobre todo el butirato, que encanta. Y para lo que es todos estos temas de salud, envejecimiento, importantísimo en el envejecimiento. Por eso, primero el butirato y luego la Akkermansia para poner la semilla. Y luego ya recogeremos el butirato, es decir, la cosecha de nuestra propia Akkermansia y nuestras propias cepas.
6: Y también
7: hay que pedir cepas que correspondan a tu malestar.
6: Y que la gente, a ver, esto se va perdiendo con los años, entonces que,
7: claro,
6: tampoco hay que alarmarse, sino verlo como algo normal.
7: Claro.
6: Que repoblar, ¿no? Entre comillas,
7: claro,
6: todo esto es más que necesario. como para dar otro punch a ese momento de tu vida.
7: Exactamente, es comida, y como cada día tenemos más años cronológicos, lo que vamos a estar es lo que tenemos que estar, no ancianos, al contrario. O sea, tenemos que cumplir unos 80 años de esos fantásticos en los cuales parece que tienes 50. Que eso va a pasar, nos va a pasar. No, eso nos va a pasar físicamente y
6: claro,
7: todo.
6: Pero es que nuestros haitites o nuestros ancestros no comían todo con glifosato, no respiraban todo el aire que respiramos, no todos los químicos que van en todas las cosas, todos los detergentes químicos.
7: Por eso.
6: Pues claro, nosotros llevamos ya muy sucios,
7: porque somos ya, claro, hemos comido muchas porquerías y por eso necesitamos un gran detox, un superhígado, los sistemas detox linfático y yo qué sé, el sistema renal, todo eso teníamos que tenerlos perfectos y si no limpiarlos. O sea, nos interesa muchísimo tener todo ese tipo de órganos detox muy, muy limpios, el intestino también. Intestinos, un gran.
6: Claro.
7: Por eso es tan importante, es que siempre acabamos hablando del intestino.
8: Sí, sí.
6: Intestino sano, felicidad.
7: Por eso.
8: Todos nosotros somos intestino.
7: Exacto. Dice que somos lo que comemos. No, somos la microbiota que tenemos.
8: Claro.
7: Entonces, ¿qué? Porque puedes comer muy bien y tener una microbiota muy mal y no obtener los resultados. Entonces, somos el perfil.
8: Recuerdo
7: nuestro jardín.
8: Un comentario que hice una vez que dice: somos lo que pensamos, siguiendo a Aristóteles. Pues, no, claro, pero es que somos lo que comemos porque ese bienestar nos va a proporcionar un bienestar
6: en el terreno,
8: mental.
6: En el terreno físico, eres lo que comes. En el terreno frecuencial eres lo que piensas.
7: No, y no te olvides que el cerebro está en el intestino.
8: Claro.
7: O sea, es decir, tu bienestar, que es en ese momento Aristóteles no lo sabía, pero sí que es cierto que hay una gran unión, lo que se llama el eje intestino-cerebro. Todavía hay más influencia de la cabeza al intestino que del intestino a la cabeza, que eso lo hemos hablado en otros programas también.
6: De arriba para abajo.
7: De arriba para abajo, ¿sabes? Es decir, tu
6: de
7: malestar.
6: De dentro para afuera.
7: Eso es.
6: Y de atrás a hoy en el tiempo.
7: Jolín, ¿cómo te acuerdas? Son los principios de Erin. Dios mío, Iñaki, eso es un nivelón, tío.
8: Hoy está,
7: ha subido. Los tres principios de Erin, uno cura de arriba abajo. O sea, es decir, si tú una mancha que la tenías, yo qué sé, de esas manchas rojas que salen por, parece un rash de virus o lo que sea, en el pecho y baja las piernas, estás curando. O sea, uno cura de arriba abajo. De dentro afuera, es decir, si tienes un malestar interior, te encuentras triste, tal y mañana haces un gripón, estás curando porque va de tu interior emocional a tu exterior, que es porque después del exterior se va a la calle. O sea, me refiero, o una enfermedad que empieza, yo que sé, un problema vírico, que hace un rash en la piel, luego se va a ir. Esa es la manera de curar, y en orden inverso al tiempo. Es decir, si tú vas a tener algunas enfermedades, sí, puede ser que al curarte bien curado aparezcan enfermedades antiguas, porque a veces se han tapado. Entonces hay técnicas. Oye, esta sinusitis que tuve hace 10 años, bueno, siempre va a aparecer en un pispa y se va a ir. Porque en el camino hacia atrás, claro. O sea, que realmente es así. Hay que entender la salud así.
6: Y así es la vida.
7: Nuestros oyentes saben mucho, ¿eh? Más que nosotros ya.
8: Sí. Carlota Olaizola, es que cada vez aprendemos más. Ya has visto a Iñaki.
7: Bueno, Iñaki, creo que al final yo voy a hacer la entrevista y Iñaki va a hablar.
8: Carlota Olaizola, hasta la próxima ocasión vamos a recapacitar sobre todo esto que nos has contado y que hemos charlado.
7: Sí, sí.
8: Un beso fuerte.
7: Vamos.
8: Feliz domingo.
7: Lo mismo, chicos.
8: Agur.
7: Un beso a los dos.
6: Agur, Carlota. 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

ya hemos llegado al final del programa de hoy. 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
1: Se nos ha acabado el domingo.
2: Pero
1: a nosotros ahora aquí en la radio.
2: Completito,
1: digo,
2: de cosas, ¿eh? Hoy te llevas con Beatriz Amunátegui, wow, y con Carlota, te llevas ahí una buena lista de tareas.
1: Bueno, yo me he quedado con lo que nos ha contado Beatriz, porque es que además de la otra ocasión que había puesto ahí la semilla de lo que hoy nos ha ampliado, magnífico. Fíjate la importancia que tiene el equilibrio emocional, la conversación, el todo lo que hagamos, pero no solamente delante de una mujer
2: en la microbiota luego.
1: Claro.
2: Por eso
1: claro,
2: luego en tu vida es tan importante seguir los pasos y tener en cuenta por lo menos todo lo que nos ha contado Carlota.
1: Pero ¿por qué os creéis que estoy tan guapo yo?
2: Ay. Aquí May y yo nos lo preguntamos todos los domingos.
1: Venga. Bueno, pues lo dicho.
2: El domingo que viene tendremos a Hugo de Canel CBD y a Iker Charroalde.
1: Bueno, muy
2: con
1: bien.
2: Toda la actualidad del tema de la audiología.
1: Nos ponemos a trabajar. Hacednos el favor de ser felices.
2: Hasta el domingo que viene.
1: Agur.
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1: 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Buenas tardes, amigas, amigos, bienvenidos una tarde más al Encantador de Palabras, aquí en la sintonía de Radio Popular. Bueno, hoy hablaremos de una novela con su autor realmente interesante, como siempre, como sus anteriores novelas también, que las hemos traído aquí, Los Ingratos, Los Incomprendidos, Los Siguientes, esa trilogía. Ahora nos viene Pedro Simón con Lo Inesperado. Bueno, y ahí nos andaremos en unas historias. Cuando una cree que todo se acaba, pues viene algo que empieza. Y cuando uno piensa que no habrá nada más cartas, pues la vida te da una baraja nueva. Y cuando ya no esperas nada, ocurre lo inesperado, dice. Y bueno, pues a través de dos acudidas todo comienza. La primera es que Luisa sobrevive a un accidente de tráfico y allí en la carretera, herida junto a su nieta, contempla con espanto pues el fuego. Y la otra, que Andrés trata de asumir el cuidado de su esposa, que se dispone a asearla una mañana más, se desviste con ella en el baño y allí dentro de la ducha, desnudo los dos, contempla con ternura el agua. Alrededor de este abuelo y de esta abuela, pues que no se conocen, pero que viven a 500 metros de distancia, van llegando las preguntas y también las respuestas de dónde está escrito que tengas que cumplir con un rol irrevocable, o por qué tu final no puede ser como el de una memorable película, o cómo se sojuzga la mirada de los que más te quieren, y luego que, bueno, pues una novela que aprende a quedarse, una historia pues sobre las relaciones, sobre la vida. Hablaremos de todo eso con su autor. Bueno, y como siempre, también hablando de amor, amodio, amore, como por ejemplo con Xavier Lete, en ese amor y amore.
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1: Bueno, pues de esos amores también se habla en la novela. Y hoy hablamos de Anna Rowell Jameson, nació el 17 de mayo de 1794. Era hija de un pintor de retratos de esmalte. Se muda en 1798 con su familia y se establece finalmente en Hanwell, cerca de Londres. A los 16 años de edad, Anna comenzó a trabajar como institutriz del marqués Charles Poulet. En 1821 se compromete con un hombre llamado Robert Jameson. El compromiso se rompe y Anna Murphy acompañó a un joven alumno a Italia. Allí escribe una historia sobre un personaje ficticio basada en lo que vio y en lo que hizo. Le dio este diario a un editor con la condición de recibir una guitarra si obtenía algún beneficio por el escrito. Colburn finalmente lo publicó como el diario de Anne Ennuyé en 1826, el cual atrajo mucha atención. Anna Murphy fue institutriz de los hijos de Edward Littleton desde 1821 al 25, cuando contrajo matrimonio con Robert Jameson. El matrimonio no fue feliz. En el 29, cuando Jameson fue enviado a la isla de Dominica, la pareja se separa sin pesar y la señora Jameson visitó Europa continental acompañada por su padre. La primera obra que demostró sus habilidades de pensamiento original fue su Características de las Mujeres. Este análisis de las heroínas presentes en las obras de William Shakespeare es notable por su fragilidad ante las críticas y su toque literario. Son el resultado de una búsqueda intensiva en la mente femenina aplicada al estudio de personas de su mismo sexo, detectando características, definiendo diferencias, diferencias no percibidas por las críticas ordinarias y también completamente pasadas por alto por los lectores en general. La literatura, el arte alemán, habían despertado mucho interés en el Reino Unido, por lo que Anna Jameson pagó su primera visita a Alemania allá por 1833. La conglomeración de nuevas líneas, colores fríos, arquitectura puntillosa que decoraron Múnich bajo el reinado de Ludwig de Baviera eran nuevas para el mundo. Fue llamada a Canadá en el 1836 por su esposo, quien había sido ascendido a jefe del Departamento de Justicia de la provincia de Upper Canada. Falló en su intento de verla en Nueva York, por lo que Anna debió recorrer el país sola durante el invierno de Toronto. Allí comenzó el diario de su viaje también, sus estudios de verano en las Ramblas en Canadá, el cual fue publicado en 1839. Luego de 8 meses de viajar y escribir en Canadá, se dio cuenta de lo inútil que era prolongar una vida lejos de todo tipo de felicidad familiar y de oportunidades para una mujer de su clase y de su educación. Antes de irse, viajó a las tierras de los establecimientos indígenas en Canadá, exploró el lago Hurón y aprendió sobre la vida aborigen desconocida para los viajeros. Regresa a Gran Bretaña en 1837. Bueno, ella comenzó a enviar notas hacia los jefes de las colecciones de arte privadas en Londres. Los resultados se ven plasmados en su obra Companion to the Private Galleries, seguido el mismo año por otro Handbook on the Public. Editó las memorias también del pintores italianos. El mismo año visitó a su amigo Ottilie von Goethe. Su amistad con Annabella Byron data de esa época y duró aproximadamente 7 años. Finalizó por aparentemente el temperamento poco razonable de la baronesa. Un volumen de ensayos publicados en el 46, 1846, contiene una de las mejores piezas del trabajo de ella, la causa de Titian, la casa de Titian. En el 47 viaja a Italia con su sobrina y subsecuente biógrafa, que era Geraldine Bate Macpherson, para colectar material para la obra sobre la cual yace su reputación. Su serie también de Sacred and Legendary Arts, esta época se vio sembrada por 3 contribuciones a la guía del viajero. El Acta Sanctorum y el libro de Golden Legend tuvo lectores, pero ninguno señaló la conexión entre estas historias y las obras de arte cristiano. Estos estudios se ven reflejados también en un prólogo por Sir Charles Estelk, quien tenía pensado comprar él mismo los derechos. Finalmente le dio a Jameson los materiales y referencias que había recolectado. Ella reconoció el alcance de la tierra antes de ingresar la atmósfera, la poesía, la historia y la devoción por el arte. Dejó la última de su serie en preparación. Fue completada bajo el título de La historia de Our Lord en el arte por Lady Estelkin. Bueno, pues una mujer, como decimos, con unos grandes trabajos en aquella época. Anne Browell Murphy, conocida como Anna Jameson por su matrimonio. Bueno, pues ahí está. Desde Dublín, Londres, Alemania, Canadá y con ese cónyuge, como hemos dicho, autora, escritora, historiadora del arte, institutriz y crítica literaria. ¿Qué más se puede pedir? Y en aquella época, sobre todo. Bueno, pues cantamos al amor, ese loco amor que dice Xavier Lete, Amodio Eroa, aquí en El Encantador de Palabras. Bueno, pues una tarde más con nosotros, los encantadores de palabras, que nos visiten aquí en El Encantador de Palabras, y volvemos después de la trilogía Los Ingratos, Los Incomprendidos y los siguientes, ahora a presentar lo inesperado. Allí las personas corrientes que son las protagonistas o siguen siendo las protagonistas de la literatura de Pedro, y vamos a ver un accidente de automóvil o un cambio en la relación de pareja debido al Alzheimer, y pues conoceremos unas vivencias de dos abuelos que no se conocen a pesar de vivir bastante de cerca y que nos llevarán a las reflexiones a la vez más básicas y a su vez más importantes de la vida en cuanto a las relaciones y los papeles que nos tocan vivir ante esos cambios inesperados pero reales. Creo que todos los que hemos leído y los que leerán esta novela nos veremos reflejados en ella y interpelados continuamente. Pedro Simón, buenas tardes, gracias por estar con nosotros y felicidades.
3: Hola, buenas tardes, muchas gracias.
1: No sé si retrolicabas o sin berraquina. Te agradezco muchísimo que recuperes palabras que obviamente no están en el diccionario, en el sentido de que admiro a la gente que tiene por lo menos esa pasión y por lo menos esa cuestión de decir, oye, también hay palabras en nuestro acervo cultural, sí, que no las queremos perder, ¿no? Eso me parece un...
3: Bueno,
1: y no lo quería olvidar. Sí.
3: Mi familia viene de Zamora,
1: sí,
3: y seguramente hay mucho vocablo por ahí que castellano viejo que se me cuela, ¿no?
1: Sí.
3: En cualquier caso, yo procuro que mis libros no sean muy barrocos ni muy alambicados, sino que tengan un lenguaje llano y cercano, ¿no? Yo creo que la sencillez es importante a la hora de escribir.
1: Sí, creo que además lo consigues muy bien, ¿no? Pero que bueno, aunque se pongas en negrita, hoy por lo menos. Sí.

0: quieres hacer reír a Dios, cuéntale tus planes, ¿verdad?
1: Eso sí.
0: Que se va a reír a carcajadas.
1: Uh-huh.
0: Bueno, ahí hay un... como tú has dicho, el libro comienza con un accidente de tráfico.
1: Sí.
0: Y en el que va un abuelo, una abuela y una nieta, ¿no?
1: Uh-huh.
0: Y a partir de ahí, digamos que la novela avanza, uh-huh, yo creo que de alguna manera hacia la luz. Creo que lo mismo que los siguientes, que fue en mi anterior novela, era una novela que hablaba sobre el paso del tiempo,
1: sí,
0: como algo que nos araña, ¿no? Yo quería que Lo Inesperado fuese una novela,
1: uh-huh,
0: que hablase sobre el paso del tiempo como algo que te puede abrazar, ¿no?
1: Uh-huh.
0: Una novela que yo creo que habla sobre esas cosas que empiezan tarde y que precisamente por ello,
1: uh-huh,
0: pues importan mucho más, ¿no? Porque queda menos tiempo para disfrutarlas, porque el tiempo está más tasado, ¿no?
1: Uh-huh.
0: Porque los goles en el tiempo de descuento siempre los celebramos mucho más, ¿verdad?
1: Uh-huh.
0: Y desde ese punto de vista, esta novela habla sobre las segundas oportunidades, sobre, por supuesto, siempre sobre la gestión del trauma, que es algo que está en mis novelas, uh-huh, pero creo que habla sobre el amor. Mira, yo creo que lo contrario de la muerte en la vida,
1: uh-huh,
0: lo contrario de la muerte no es la vida. O sea, perdona, lo contrario de la muerte no creo que sea tanto la vida, sino la pasión, ¿no?
1: Uh-huh.
0: Cuando tú tienes una pasión estás a salvo de alguna manera. Y en esta novela hay dos personajes, pues que,
1: uh-huh,
0: que ponen su pasión por encima de todo, y eso es un motor importante.
1: Sí, además creo que son los personajes más conseguidos literariamente, ¿no? Con Luisa y con... yo había subrayado una frase sobre lo que acabas de decir: la muerte permite el comienzo de un nuevo amor. Claro, no sé hasta qué punto también se acaba el sentimiento de culpabilidad, de traiciones, a que es tanto, sobre todo la gente que somos del mundo rural. No sé si esto en las ciudades es igual que en el mundo rural, pero yo lo entiendo perfectamente, ¿no? El qué dirán, hecho, y lo vivimos, vamos, que no desaparece nunca, por mucho que nos modernicemos, entre comillas, y a tu personaje,
0: fíjate,
1: de alguna manera pasa también, ¿no?
0: Pero fíjate, hablas del qué dirán, pero el qué dirán siempre lo vinculamos con la gente mayor, ¿verdad?
1: Sí.
0: Y con el medio rural, y con épocas, y con hace décadas, ¿verdad?
1: Sí, sí.
0: Pero yo creo que hoy en día están mucho más pendientes del qué dirán,
1: uh-huh,
0: en los chavales y las chavalas,
1: sí,
0: pendientes del móvil, de los likes, del, uh-huh, me gusta, del me ha dejado el leído, no me ha contestado, etcétera, que la gente que tiene 80 años, uh-huh, o 70 o 60, que está mucho, en ese sentido, más desprejuiciada, más libérrima, si quieres más punky, y le,
1: sí,
0: da... Con permiso, o sea, se la pela,
1: uh-huh,
0: lo que piensen los demás, la mirada ajena, ¿no? La mirada ajena, que siempre están demandante de perfección, de pureza, dando, uh-huh, tantas lecciones, ¿no? Bueno, pues aquí en el libro, precisamente los personajes a los que, bueno, menos les importa el que dirán son, son dos octogenarios, ¿no?
1: Sí.
0: Que hacen un poco aquello de Thelma y Luis, ¿no?
1: Sí, sí, claro. Pues también han vivido lo que han vivido en la novela para llegar a esa situación, ¿no? Y la verdad,
0: claro,
1: es que también es bonito. No vamos a sacar nada a la luz, pero bueno, que me gustaría también leer un pequeño fragmento, ¿eh? Dice así:
0: vale.
1: Supongo que es la manera en que un hombre bueno que habla poco te dice que de todo se sale, hija mía, que todo pasa, que cuando uno está mal cree que lo va a estar siempre, pero no. Supongo que es la forma que tiene de recordarme lo esencial, que envejecer también consiste en saber perder. Si no sabes perder,
0: sí,
1: estás jodida, hija. Claro, ¿cómo tenemos que entender,
0: sí,
1: este perder? Porque la pérdida también es una cosa continua en la novela.
0: Bueno, envejecer es saber perder, y envejecer es dejar de hacer cosas que antes podías hacer y ya no puedes hacer,
1: ya,
0: ¿no?
1: Uh-huh.
0: Y gestionar eso,
1: uh-huh,
0: no debe de ser sencillo. Yo tengo 54 años y yo hay cosas,
1: ya,
0: que ya no puedo hacer, el que hacía con 35, ¿no? Con lo cual, envejecer no es tener 80 años, envejecer es un proceso diario. Un chaval de 40 no puede hacer lo mismo que cuando tenía 20 años, ¿no? O sea, que aquí envejecemos todos, ¿no? Y en mis novelas siempre hay mucha luz en esa gestión. Yo creo,
1: uh-huh,
0: que hay gente inteligente en la vida,
1: uh-huh,
0: y hay gente sabia. La gente inteligente es aquella que elige muy bien los medios para llegar a un fin.
1: Uh-huh.
0: Conocemos a mucha gente inteligente. Pero la gente sabia es la que elige directamente los fines muy bien. Y eso es de una sagacidad y de una audacia cada vez más inusual. Cuando hablo de elegir bien los fines, hablo de cinco o seis ideas, no más.
1: Yeah.
0: Hablo de esfuérzate,

0: Trabaja, no mientas, sé buena persona, ayuda a tus padres. Estas cosas que nos decían, ¿verdad?
1: Sí.
0: Alrededor de una hoguera, tu abuelo y tu abuela, que a lo mejor no habían podido estudiar, pero te daban esas llaves, 5 o 6 ideas. No hace falta más. No hace falta más en la vida, ¿eh? Luego no la complicamos, ¿no? Todo es como muy enrevesado, pero al final son, no creo que lleguen a 10 ideas las necesarias para ser alguien decente en el mundo.
1: Pasa que el motor de la vida a veces parece que viene por la sorpresa. No sé si la sorpresa es lo inesperado, aunque le doy muchas vueltas y digo, no podemos ponerlos, como algo igual. Porque la sorpresa parece que tiene una cosa como de algo positivo y en cambio lo inesperado es como algo más negativo. Y entonces dices, es sorpresa, es inesperado y le está dando vueltas, pero no sé.
0: Yo creo que lo inesperado no tiene por qué ser algo malo. Esto en el periodismo lo decimos mucho, esto de no news, good news, ¿no? No noticias, pues que hay buenas noticias. Pues no. Sí. Yo creo que el tiempo no se trata de matar el tiempo, sino de resucitarlo.
1: Sí.
0: Siempre, o sea, parece que despilfarramos, ¿no?
1: Uh-huh.
0: Despilfarramos el tiempo. Y yo creo que desde ese punto de vista que hay gente que lo gestiona muy bien. Y lo viejo no siempre es caduco. Tendemos a mirar a la gente mayor con un paternalismo bien intencionado, pero muy insidioso, ¿no?
1: Ya.
0: Es tratarlo como si fueran niños tontos. Qué bien está usted ahí, al solecito, ¿no? Hombre, por favor, es una persona que tiene una biografía, que ha tenido una vida, que ha tenido una pasión, que ha tenido un recorrido, que ha tenido unos gustos culturales o no culturales, ¿no? Entonces, yo siempre veo una falta de respeto y creo que hay que cambiar la mirada en cómo miramos a la gente mayor. Entre otras cosas, porque cada vez somos más gente mayor en este país.
1: Claro.
0: ¿No? El otro día en el Hospital Nacional de Parapléjicos de Toledo me dieron un dato que me dejó pensando, y era que la mayor causa de lesionados medulares de este país ya no son los accidentes de tráfico, sino las caídas accidentales.
1: Claro.
0: Esto habla de una foto de país muy mayor, ¿no? Esto habla de esto.
1: Sí, lo que pasa es que también en esta imagen de mayor y menor están hablando también de hijos y padres, porque claro, entonces ya mirada es distinta. Pero claro, tanto los personajes, vamos a decir, jóvenes, que tienen que cuidar de sus padres, tanto la hija como el hijo, como Joaquín, claro, vemos que de alguna manera los roles se cambian. Eso, la gente que tenemos 60 años, ahora estamos también en esa situación en la que estamos cuidando a nuestros bebés, en el sentido de que las necesidades primarias las tenemos que hacer de nosotros. O sea, ahora los dos y los cambiamos nosotros, cuando antes nos cambiaron nosotros. Entonces, claro, esta reflexión, que esto es muy duro también, ¿no? También, además, creo que no sé si en la segunda novela también este tema lo tocabas también, ¿no? O sea, que era una enfermera la hija, o sí. Y claro,
0: creo que puede haber belleza en esto.
1: Sí.
0: O sea, creo que puede haber belleza en la gestión de algo duro. Hay Joan Margarit, poeta, tenía una hija, se llamaba Joana, murió de una enfermedad muy grave, a una edad joven. Yo lo que decía Joan Margarit, que la estuvo cuidando, él decía que cuidar a quien se ama no es un sacrificio, sino una extraña forma de privilegio. Y eso se nos olvida. Ponemos siempre mucho vinagre, ¿no? En esa fase. Pero yo creo que hay que dar la vuelta a esto, ¿no? Y en la novela hay una persona que es Andrés, que trata a su mujer de un modo maravilloso y la atiende de un modo muy deslumbrante.
1: Sí.
0: Y yo creo que ahí hay mucha verdad y hay mucha ejemplaridad.
1: Sí, las escenas de la ducha son maravillosas. Sí. Obviamente, el cuidado en general, ¿no?, de Andrés y de cómo la trata a su
0: un hombre
1: mujer.
0: Que se desnuda, ¿verdad?
1: Sí,
0: se desnuda
1: él
0: para bañar a su mujer, que también la desnuda y se mete con ella adentro, ¿no?
1: Sí, y luego también hay otro pasaje que es también de los que consigue sacarnos el llanto, que es el de los silencios, digamos, del hospital oncológico, ¿no?
0: Sí.
1: Infantil. Claro, es un tema también que tampoco lo queremos ver, ¿no? Y como dices, no, vamos a sacar al nene y tal, y fue mismos, etcétera. Pero claro, la dureza está ahí, y quizás tampoco fue la sociedad, que es un poco también la crítica a todos nosotros, a la sociedad, que no sé, que apartamos un poco la vista también de algunos problemas como estos, ¿no?
0: Bueno, mira, en ese momento de la novela, ¿verdad?
1: Sí.
0: A la que a esta madre le dan una noticia terrible sobre su hijo, ella dice que el principal sentimiento no fue no fue el enfado ni la tristeza. Dice que el principal sentimiento fue el miedo. Uh-huh. Y lo creo profundamente, ¿no? Porque nadie piensa que le va a caer una maceta desde un cuarto en la cabeza. Uh-huh. Pero a veces estas cosas suceden, ¿no? Y eso te deja con miedo porque piensas que te puede volver a ocurrir cualquier cosa. Si uh-huh. aquello te ocurrió, ¿no? ¿Por qué no te va a ocurrir otra cosa?
1: Yeah.
0: Entonces, pero también veo oportunidad ahí. Lo que dice Lola en la novela
1: sí.
0: es que ella nunca ha tenido tan claro uh-huh. Que durante ese tiempo que su hijo estuvo ingresado allí uh-huh. y en el que ella no salía del hospital, en el que ella no salía a casa nada más que para ducharse, uh-huh. en el que ella siempre quería estar con su hijo, decía que nunca ha tenido tan claro en la vida que estaba en el lugar en el que quería estar. Uh-huh. Y eso, de alguna manera, cuando tú te alineas también con algo, cuando tú tienes la sensación de que en todo el universo estás en el sitio en el que tienes que estar, uh-huh. eso da cierta calma, eso te da cierta serenidad, eso te da paz, eso te da equilibrio, ¿no?
1: Uh-huh.
0: Y yo lo he visto porque yo he hecho reportajes en el periódico con madres que se tiran un año y pico en una planta de oncología
1: yeah.
0: infantil, Y son madres que están en el lugar en el que quieren y creen y sienten que tienen que estar. Cuando tú estás en la vida en el sitio en el que tienes que estar, yo creo que, bueno, de alguna manera, pues encuentras tu lugar en el mundo, claro.
1: Uh-huh. En ese sentido también, al principio de la novela también, cuando alguien ve un accidente con fuego, etcétera, el cerebro funciona frente a esa desgracia como hablas de un muro, ¿no? Que se crea un muro. Hacemos a veces eso para olvidarnos, para no pensar muchas veces en los problemas.
0: Bueno, son mecanismos de defensa, ¿no?
1: ¿Sí?
0: Del mm. cerebro. Si no la vida sería insoportable, ¿no? Mm. Lo que pasa que somos la memoria.
1: Yeah.
0: En el libro también aparece la memoria por ahí, ¿verdad?
1: Sí, sí, sí.
0: Muy, muy dañada. Y la memoria es un montón de espejos rotos, como decía Borges. Entonces mm-hmm. Esto siempre te va a cortar, eso siempre va a estar ahí, eso siempre va a sonar cuando camines, ¿no? Ese crepitar de cristales rotos al final siempre aparece de alguna manera. Entonces, uh-huh. bueno, ahí también se habla de esto, ¿no? De que no somos tanto el daño, sino cómo gestionamos ese daño, ¿no?
1: Uh-huh.
0: En la vida, yo creo que no. Yo no creo que envejecemos tanto porque nos caigan años encima, sino que envejecemos cuando dejamos que nos aplaste el dolor.
1: Uh-huh.
0: Y de tal manera que puedes ver a gente joven que parece muy mayor a veces, y a gente de 80 años como Luisa y como Andrés, que parecen muy jóvenes, uh-huh. muy jóvenes, ¿no? Porque su mierda la han gestionado bien.
1: Uh-huh. Luego también está una relación que es de abuelos a nietos también, con el caso del Fito, hablas con la Play pasando pantalla, es la hora allí con la mayonesa, que crees que es que crema del sol, etcétera y tal. ¿Cómo crees que repercute esa situación, ¿no? Porque se ve, por ejemplo, en el caso de la nieta, por ejemplo, que prefiere estar, digamos, con los abuelos pobres que con los ricos, ¿no? Por mucho que le den mucho la paga, ella se siente mucho más a gusto con la abuela pobre, digamos.
0: Bueno,
1: ¿no? Sí.
0: Creo que los niños son la versión nuestra sin sí. estropear, ¿no?
1: Uh-huh.
0: Creo que es la mejor edad. La edad de lo imbatible, la edad de lo intocable, la edad donde todo es posible, la edad de la esperanza, ¿no? Y conectan muy bien los abuelos con los nietos porque la gestión del daño ellos están a mucho más nivel que la edad mediana, ¿no? La edad mediana está más atribulada, más interpelada por todo. Y para mí la palabra clave, el verbo clave en todo esto es el verbo desambicionar.
1: Uh-huh.
0: Cuando tú desambicionas, te vas quitando piedras de la mochila. Y la gente uh-huh. mayor ya lo tiene todo desambicionado, ¿no? Y eso es interesante, para estar en la vida de otro modo. Y por eso conectan muy bien los abuelos, que ya han desambicionado mucho, con los nietos, que todavía no han empezado a ambicionar. Uh-huh. Ahí hay un lenguaje de la desambición que te une, ¿no? Porque los que tenemos 30, 40, 50 estamos ambicionando sí. laboralmente, ambicionando económicamente, ambicionando materialmente.
1: Uh-huh.
0: Y por eso yo creo que hay una conexión abuelo-nieto que es, uh-huh. es interesante.
1: Hay un tema que también es primordial, que aparece en la novela, que es la soledad, ¿no? Claro,
0: sí.
1: Luisa siempre hablándole al marido en todas partes, aunque haya muerto, en casa, en la iglesia, en las velas, siempre. Incluso se siente hasta molesta si le visita el hijo o la nieta porque le está hablando con su marido, aunque ya no esté. Es la soledad. Sí. Y luego otra cosa es que no acepta la palabra viuda, que le llega a molestar tanto.
0: Bueno, claro, porque la palabra viuda siempre es como una etiqueta, ¿no? Y
1: sí,
0: esta mujer
1: sí.
0: Lo que quiere es, lo que ella te dice es que lo viejo no siempre es caduco y que lo joven no siempre es moderno, ¿no? Uh-huh. Y se rebela contra ese papel de la viuda que tiene que no salir de casa, ¿no? Hay un poema de Cocteau que dice: mi casa se estaba quemando y solo podía salvar una cosa, decidí salvar el fuego. Uh-huh. Ahora no tengo casa en la que vivir, pero el fuego vive en mí. Lo que decide de alguna manera esta mujer y lo que decide Andrés es salvar el fuego, ¿no? Salvar el fuego, sí. Es salvar lo que te hipnotiza, lo que transforma, lo que te calienta. Esto es lo importante de la vida, la pasión que hablábamos antes.
1: Uh-huh. ¿Por qué crees que las relaciones humanas son tan frágiles a la vez? Porque, claro,
0: ahora,
1: sí,
0: hoy en día.
1: Sí.
0: Porque bueno, no tengo decir, claro que las relaciones sean frágiles.
1: No, quiere decir que hoy en día la gente atiende más a decir, bueno, mira, es un problema este de la madre, el Alzheimer, la demencia. Mira, yo lo coloco en la residencia, que se haga cargo la diputación, el gobierno, lo que haga falta.
0: Pero a mí me cuesta juzgar a la gente porque cada circunstancia es muy especial, ¿verdad?
1: Sí.
0: Y cada uno bastante tiene con su vida como para dar. Yo creo que cualquier cosa está bien si se hace con dignidad y con respeto al otro, ¿no? O sea que
1: quizás lo que se destaca mucho es la dignidad en los personajes en esta novela. Yo creo que ese aspecto de la dignidad lo has cuidado muy bien. O sea,
0: sí, la dignidad, aquello que decía un poco John Steinbeck, ¿no? Que el escritor tiene que contar la probada capacidad del ser humano en la dignidad de la derrota, en el amor y en la compasión, ¿no? Creo que mis novelas hablan de esas tres cosas. De esas tres cosas.
1: Bueno, para ir terminando, ya suele decir que hay primera, segunda y tercera edad, ahora ya nos han admitido una cuarta edad.
0: Sí.
1: Bueno, el amor en la cuarta edad, digamos que todo es posible. O sea, el amor no tiene ni épocas ni años. O sea,
0: claro,
1: todo es posible.
0: Claro, todo es posible, así es. Eso es lo que me gustaría, que la gente que se acerque a lo inesperado entendiera que no hay tercera edad ni cuarta edad. Lo que hay es una edad imbatible siempre.
1: Bueno, pues nosotros hemos disfrutado muchísimo leyendo esta novela de Pedro Simón, al igual que las anteriores. Es Lo inesperado es el título. Está publicado por Espasa. Y como siempre es un placer tenerte aquí en el programa y gracias por este tiempo que te hemos ahí medio robado a todo correr y que, bueno, que tengas esta promoción en Bilbao y que disfrutes si puedes también.
0: Genial.
1: De nuestra ciudad. Pedro, es que ricasco, muchas gracias, hasta siempre.
0: Muy bien,
1: agur.
0: Es que ricasco, un abrazo. Agur.
1: Agur.
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0: Bueno, pues tras el éxito de Un Destino Propio, María Montesinos, continuando su trilogía sobre las primeras mujeres que lucharon por ese ejercer su profesión a finales del siglo XIX. Nos trae una joven Victoria que regresa a Madrid después de unos años en Viena, que se enfrenta a la encorsetada vida social de las mujeres de la alta burguesía en España. Esta época en que frecuentaba los salones literarios vieneses y cultivaba esa afición por la escritura parece haberse quedado atrás, pero ella no está dispuesta a resignarse. Es una pasión por la que alzar la voz. Esta es una pasión escrita, su último libro, que lo presenta nuestra compañera Cristina Maestro aquí en El Encantador de Palabras.
3: En estos días la escritora María Montesinos presenta su última novela, que comparte un impulso muy bonito con la anterior, Un Destino Propio. Bueno, pues en esta ocasión continúa, y creo que va a seguir haciéndolo, con ese esfuerzo por resaltar aquel desvelo de las primeras mujeres que en los principios del siglo XX, incluso al término del anterior, se atrevieron a luchar para ejercer su profesión, cuando en realidad en el entorno básicamente todo les iba a la contra. Por lo tanto, ya tiene los trazos para ser una historia bonita, y en esta ocasión además nos va a tocar un poco el ombligo de quien les habla ahora, porque el periodismo está por medio. Se llama Una pasión escrita. Así que bueno, pues vamos a hablar con María Montesinos y que nos cuente algo más de la protagonista y sus avatares, y en realidad pues el mensaje final que también quiere transmitir. María, hola, buenas.
4: Hola, buenos días.
3: Muy buenas. Bueno, una pasión escrita, nadie puede silenciar a quien persigue un sueño, reza la portada de este libro, y la verdad que suele ser algo fuerte, ¿verdad? Un empuje muy fuerte, la persecución de un sueño. Cierto que a veces se desvanece y hay quien no puede en todo el trayecto y obviamente tampoco se le puede culpar, pero sí que da una fuerza de inicio muy grande, ¿no?
4: Sí, bueno, y en aquella época, pues igualmente que igual que ahora, ¿no? Todo el mundo tenía sus sueños, sus objetivos, y en mi novela, en Una pasión escrita, lo que intento contar es los sueños de un grupo de mujeres. No eran mayoritarios, pero eran un grupo de mujeres que querían dedicarse a las letras, a la literatura o al periodismo, y que bueno, pues lo tenían muy complicado, las pobres, porque toda la sociedad relegaba, digamos, a la mujer al espacio privado, al hogar, a las labores del hogar, al cuidado de la familia, del esposo y de los hijos, y ellas dedicarse a su pasión, a su vocación, porque realmente eran mujeres que tenían vocación literaria, pues lo tenían muy complicado porque bueno, las criticaban, las menospreciaban y las sometían al escarnio público en el momento en el que se pasaban un poquito de la raya de querer alzar un poco la voz.
3: Madre mía, no sé cuándo decidió el mundo prescindir de la mitad del talento humano, y todavía continuamos así, arreglando las cosas aún, pero trabajando mucho. Pues aquí tenemos a Victoria, que va a Madrid, que es donde transcurre, ¿no?, la acción, después de venir de Viena, donde creo que las panorámicas eran distintas. Igual ya para empezar Victoria se lleva, bueno, pues algún sofocón, viendo que las cosas no son iguales en un sitio que en otro, en ese tiempo.
4: No, bueno, ella viene de Viena, su padre es embajador de España en Viena y ha estado durante muchos años ella, bueno, pues diferentes ciudades de Europa. Entonces regresan a España, regresan a Madrid, y la diferencia de Viena con Madrid, digamos, por así decirlo, es que el ambiente cultural de Viena era muy dinámico, muy rico. Seguía habiendo discriminación allí también, las mujeres tampoco es que ocuparan un lugar predominante en la cultura, pero sí que tenían salones literarios ellas, o sea, estaban más consideradas, digamos, o se les escuchaba más, por así decirlo, en aquella Viena que era tan cultural y mucho más cosmopolita, más, digamos, más abierta, ¿no? Entonces, bueno, llega a Madrid, que Madrid en aquel momento, estamos hablando de 1880, pues era todavía una ciudad muy provinciana, o sea, estaba en plena expansión, pero todavía era una ciudad pequeña, provinciana, que tenía la cultura que tenía, ¿no? Y entonces, bueno, pues el panorama era muy diferente para alguien que viene acostumbrada a ver aquellas cosas y tiene que adaptarse, que es de lo que al principio también trata la novela, ¿no? Y de ver cómo canaliza su inquietud literaria, que ya en Viena ella ya había más o menos canalizado en amigas, tertulias y tal, en Madrid también, y entonces, bueno, pues intenta encontrar también su sitio.
3: ¿Y qué tipo de cosas quiere Victoria contar en lo que quiere escribir?
4: Bueno, ella lo que quiere, en un primer momento, lo que ella quiere es escribir narrativa, es decir, novelas, porque tenía inquietud literaria por contar ese tipo de, bueno, pues por dedicarse a la literatura. Empezó con en aquella época las mujeres solían ser autodidactas en el sentido de que se educaban en casa, pero muchas veces, como la familia tampoco quería que tuvieran una formación demasiado amplia, pues ellas mismas solían ser grandes lectoras y ellas mismas leían mucho, escribían sus diarios, empezaban a escribir poesía, etcétera, y luego poco a poco iban pasando también a otras cosas mayores, como podía ser, por ejemplo, las novelas, ¿no? Entonces, en el caso de Victoria, ella quería escribir novelas, pero bueno, pues en ese paso de la novela, de si estoy aprendiendo, tengo una red alrededor que me ayuda, no sé qué, no sé cuánto, bueno, pues entra un poco en contacto con el mundo de las revistas y de las redacciones de que hay en Madrid, de periódicos en ese momento, ¿no? Y entonces también conoce a mujeres que escriben columnas en diarios de la época. Y a ella eso le gusta, ¿no? Ella quiere también colaborar en diarios que haya sobre temas de lo que sea, ¿no? De temas literarios o de la vida, lo que sea, pero bueno, pues no es nada fácil porque los diarios también estaban un poco vetados para las mujeres.
3: Madre mía, que uf, es como ir caminando entre arenas movedizas, que es muy difícil dar ese paso, parece que todo te arrastra hacia abajo. Bueno, entonces Victoria sí que tendrá bastantes avatares, ¿no?, contra los que luchar para avanzar en ese camino, porque creo que incluso hasta para compartir ambientes literarios en aquellos momentos sería conveniente, o alguien lo encontró así, camuflar el sexo, ¿no?, de una forma disfrazada.
4: Bueno, sí, a ver, al final, en el fondo de todo está el hecho de que como no las admitían o no les dejaban desarrollar su vocación y ser ellas mismas, pues tenían que buscar estratagemas para conseguir lo que ellas querían, que al final era, bueno, pues escribir, dedicarse a lo que querían ellas y aparecer en los lugares que les permitían luego contar lo que ocurría, ¿no? Pues en ese sentido, bueno, pues una firma con seudónimo, que era lo también muy habitual en esa época, para esconderse detrás de un seudónimo. Otras firmaban con su nombre, pero acompañado con el apellido masculino, pues por ejemplo Faustina Zay de Melgar, o con Concepción Jimeno de Flaquer, porque de esa forma ellas entendían y la sociedad entendía que el marido les daba permiso para dedicarse a la escritura. Y luego otra, en el caso de Victoria, que era un poco más osada, pues también se disfrazaba, como ya habían hecho en la historia, hemos conocido también otros casos de mujeres que se vestían de hombres, pues para intentar entrar en esos ambientes masculinos que para ellas también estaban vedados, como eran los cafés o incluso las calles de Madrid por la noche, en ir al teatro, etcétera. Bueno, pues había ciertas actividades que una señorita no podía hacer, y ella, como estaba empeñada en dedicarse a la escritura y en poder estar en aquellos sitios de donde podía ya contar cosas, pues se disfraza de hombre para poder hacerlo.
3: Bueno, que también en aquella época tanto el ambiente literario como el periodístico tenía una buena efervescencia.
4: Sí, a mí eso, bueno, me ha encantado del proceso de escritura de esta novela, y es el momento histórico tan apasionante que vivía Madrid en aquel momento, ¿no? Porque bueno, en Madrid los cafés literarios, como has dicho, es también un momento en el que hay mucha efervescencia política. Acabamos de salir a España de la República, ha vuelto la Restauración Española, está Cánovas en el gobierno y está intentando encauzar la situación a que haya un poco de paz social. Y parece como que todo la población tiene ganas de tranquilidad y de dejarse de tanto pronunciamiento que ha habido durante todo el siglo, y necesita también un poco de calma para poder recuperarse, ¿no? Por así decirlo. Entonces, bueno, pues toda esa efervescencia política que también está en las Cortes por sacar adelante el país, la efervescencia también se ve en la prensa, todo, porque al final los periódicos también están en un momento de cambio, porque venimos de un modelo de prensa que es personalista, de una persona que decide sacar adelante o poner en marcha un periódico para buscar más ritos, digamos, de influencia política o personal, y en este momento los periódicos empiezan a cambiar a un modelo de prensa de masas, ¿no? Que ya se dirigen hacia los ciudadanos más que hacia las élites, y que además se venden en la calle, porque hasta ese poco antes solamente se vendían por suscripción los periódicos. Entonces, bueno, pues es un momento que a mí me parecía súper interesante para contarlo y para ambientar ahí una historia como esta, porque a mí personalmente también soy de formación periodística y me interesa muchísimo el tema.
3: Bueno, Victoria también va a tener algo de su lado, ¿no? Que creo que es un sentimiento glorioso, que es el amor, aunque, no sé, a ver, que le gustan las dificultades a esta protagonista, tampoco lo va a buscar entre iguales de su clase, ¿no? Que es más acomodada, ¿no? Ahí también hay, pues bueno, algo que tampoco es sedoso normalmente, y menos en aquellas épocas cuando te emparejabas con alguien que no compartías esa procedencia, ¿no?
4: Claro, bueno, ella es origen aristócrata o noble, y efectivamente pues hay una historia de amor entre Victoria y un joven que es de origen pequeño burgués, por así decirlo. No es que sea humilde, pero su familia tiene una imprenta muy chiquitita en Lavapiés. Él ha podido estudiar porque era el mayor de la familia. Y quiere dedicarse también a ser redactor en un diario de los grandes de la época, ¿no? Entonces, bueno, pues se conocen en ambientes que los dos coinciden, que en aquella época no era fácil que las personas nobles o la aristocracia se coincidiera tanto en lugares con la pequeña burguesía, porque digamos que tenían actividades como separadas y todo esto, pero ellos coinciden en un salón literario de una poeta del momento, que era Carolina Coronado, y a partir de ahí pues también, porque a Victoria además le interesa todo el tema de los la redacción, la escritura y tal, pues siguen coincidiendo en diferentes ambientes y lugares, y bueno, pues se va forjando una historia de amor que tiene bastantes obstáculos, pero bueno, pues ya al final ya veremos cómo termina.
3: Pues eso es, para eso hay que asomarse y zambullirse ya en las líneas y en las páginas de Una pasión escrita, que es la última novela de María Montesinos, y que nos cuenta de cuál es la fuerza y el valor y lo que siempre le debemos a quienes son las primeras, los primeros en hacer algo costoso, que puede resultar pues muy problemático, incluso peligroso a veces, pero que deja un beneficio que luego podemos compartir y beneficiarnos de él, claro, pues las generaciones posteriores. Así que claro que por eso y por lo bien que escribe María, pues ya es más que suficiente para pasar un buen rato con estas páginas. Una pasión escrita, María. Muchas gracias por darnos este avance.
4: Muchísimas gracias a vosotros.
3: Un abrazo.
0: 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Unos minutos para nuestra poesía. 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Bueno, amigas, amigos, que la lectura os acompañe. Mañana nos escuchamos. 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
1: Muy buenas, amigas y amigos, bienvenidas, bien hallados todos a este nuevo programa de La Traviata, el programa 152. Y esta semana nos adentramos en una de las grandes joyas del teatro lírico español del siglo XIX, nada más y nada menos que Los Diamantes de la Corona, de Francisco Asenjo Barbieri. Es una zarzuela grande, estrenada en 1854, que combina intriga política, juego amoroso y un refinado sentido del teatro. Su autor, Barbieri, Asenjo Barbieri, es una figura clave en la consolidación de la zarzuela como género nacional. En esta obra, el autor alcanza un equilibrio especialmente logrado entre la elegancia musical, el ritmo escénico y la construcción dramática. La acción de Los Diamantes de la Corona nos traslada a la corte portuguesa, donde la desaparición de unas joyas reales desencadena un entramado de sospechas, disfraces y estrategias. Pero más allá del argumento, lo que realmente define esta obra es su juego constante entre apariencia y verdad. Hay que poder distinguir entre la realidad y la ficción. Bueno, pues Barbieri construye aquí un teatro musical de gran eficacia. Por cierto, alterna diálogo hablado con números musicales que no interrumpen la acción, sino que la impulsan. Su estilo bebe un poco de la ópera cómica francesa, pero con una identidad propia, melodías muy claras, el ritmo siempre muy vivo y caracterizando de forma muy precisa a los personajes. La obra se estrenó en el Teatro del Circo con gran éxito. Y si les parece, les voy a dar unos breves apuntes de quién era Francisco Asenjo Barbieri. Nació en Madrid en 1823 y murió también en Madrid en 1894. Fue un compositor, musicólogo, crítico y bibliófilo español, considerado el gran renovador y padre de la zarzuela moderna. Su labor consolidó el teatro lírico nacional y sentó las bases de la identidad musical española del siglo XIX. Entre sus obras más destacadas están Jugar con fuego, o Pan y toros, o el más famoso, si cabe, El barberillo de Lavapiés. Y estuvo vinculado Barbieri al Teatro de la Zarzuela, a la Real Academia Española y a la Real Academia de Bellas Artes de San Fernando. Barbieri estudió clarinete, piano y canto en el Conservatorio de María Cristina, siendo discípulo, atención, de Albéniz, Baltasar Saldoni y Ramón Carnicer. Tras un breve paso por la medicina y la arquitectura, decidió dedicarse plenamente a la música. Su curiosidad y rigor lo llevaron a continuar la práctica musical, combinándola con la investigación histórica y la crítica musical. La verdad es que fue una figura clave en la creación del Teatro de la Zarzuela en 1856 y en la definición de la zarzuela grande, que incorporaba temas históricos, folclóricos y patrióticos. Jugar con fuego marcó el inicio de su éxito, seguido por títulos como les he citado antes, Pan y toros o El barberillo de Lavapiés. Esta, una obra maestra que mezcla sátira política y espíritu popular, ambientado en el Madrid del siglo XVIII. Pero es que además de su extensa producción, más de 60 zarzuelas y otras piezas, Barbieri fue un pionero en la recuperación del patrimonio musical español. Su colección personal, conocida como el Legado Barbieri, forma parte de la Biblioteca Nacional de España e incluye manuscritos, partituras y el cancionero de Palacio, esencial para el estudio de la música renacentista española. Fue muy admirado en su tiempo y fue Barbieri el símbolo del madrileñismo musical y del renacimiento cultural español del siglo XIX. Su bicentenario tuvo lugar en 2023 y reavivó homenajes y producciones que celebraron su legado, confirmando su influencia duradera en la identidad musical española. Pues vamos a hablar de los personajes y las voces de la zarzuela grande de Barbieri que abordamos hoy, los diamantes de la corona. Tenemos a Catalina, que es jefa de los bandidos, que es una soprano lírica. Tenemos también una mezzosoprano, Diana, que es una noble. Tenor, el marqués de Sandoval, que es primo y al mismo tiempo prometido de Diana. Después está el barítono, claro, no podía faltar. Rebolledo, el lugarteniente de la jefa de los bandidos, de Catalina. Y luego tenemos varios tenores ligeros que también forman parte del elenco de voces. Bandidos, cortesanos, soldados, etc. Pero digamos que el cuarteto vocal principal son estos cuatro que les he dicho. Catalina, Diana, el marqués de Sandoval y Rebolledo. La acción transcurre en Portugal durante el siglo XVIII. Pues si les parece, se abre el telón y comienza el acto primero. ¿Qué se ve en escena? Pues es una catacumba subterránea con una vieja capilla abandonada. Se junta allí una banda de falsificadores que está trabajando afanosamente. Sandoval, un aristócrata portugués, encuentra este lugar tras perder su carruaje en medio de la tormenta. Y llega aquí, llega a esta capilla con esta catacumba y se encuentra a toda esta banda de falsificadores. Escuchamos los números 1 y 2, que son la introducción de la zarzuela y el primer aria de Sandoval, que les recuerdo que es tenor, en una producción de 1957 dirigida por Ataulfo Argenta. ¿Que quién es el gran tenor que hace de Sandoval? Ginés Torrano. Y el coro está interpretado por el Coro de Cantores de Madrid.

al oír voces, Sandoval se oculta, escuchando la conversación que Rebolledo está manteniendo con uno de sus bandidos. En esta conversación comentan que han hallado la maleta de Sandoval y la próxima llegada de Catalina, una muchacha protegida de Rebolledo, se anuncia. ¿Y por qué es protegida de Rebolledo esta Catalina? Porque Catalina le salvó de morir ahorcado por la justicia. Total, que Rebolledo descubre a Sandoval cuando aparece Catalina. Lo interrogan y registran su maleta, descubriendo un salvoconducto firmado por el conde de Campomayor, el cual guardan con mucho celo. Los bandidos le enseñan a Rebolledo el trabajo que están realizando, que no es otra cosa que la falsificación de unos diamantes, cosa que sorprende a Sandoval. Escuchamos la llegada de Catalina.

Sandoval y Catalina se quedan solos. Presenta sus respetos ante ella como buen caballero. Entre los intereses que muestran, uno de ellos es el de visitar a su tío, el conde de Campomayor, para conocer a su prima Diana, con la que quieren casarlo. Todo esto se lo cuenta a Catalina. Catalina le ofrece un refrigerio y aprovecha la situación para declararse ante ella, demostrándole Sandoval la fascinación que siente por su belleza. La verdad es que en las zarzuelas la gente se enamora de un vistazo, ¿eh? Fíjense, acaba de conocer a Catalina y ya se le declara. Y eso que está prometido con su prima Diana. En fin, Catalina le obliga a que cumpla un trato, que nada de lo que ha pasado aquí, en ese sitio, nada de lo que ha visto con sus ojos que se está haciendo allí, o sea, las falsificaciones de los diamantes, debe salir jamás de sus labios. Escuchamos este dúo entre el conde de Sandoval y Catalina. Catalina, en este caso, es Pilar Lorengar.

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La cuestión es que Catalina manda a Rebolledo, su lugarteniente, que prepare un carruaje para que Sandoval pueda regresar a casa, pueda marchar. Sandoval cree que a lo mejor puede ocurrirle algo malo a Catalina si le deja a ella en medio de todos aquellos bandidos, pero ella le asegura que nada pasará, pues sabrá salir al paso de cualquier peligro. Claro, lo que no sabe Sandoval es que Catalina es la jefa de los bandidos. Bueno, tras marcharse, Sandoval avisa de la pronta llegada del ejército portugués que vienen a detenerlos. El ejército llega buscando a los bandidos, pero encuentran a los frailes rezando. Se han disfrazado todos de fraile y quedan desconcertados cuando en realidad no saben que son los propios bandoleros disfrazados, los cuales huyen ante el asombro de los soldados. Escuchamos todo este final del acto primero.

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Comienza el acto segundo. Estamos en un salón, en la quinta del ministro. Diana está allí y comenta con el capitán encargado del ejército que fue a prender a los bandoleros sobre su inminente boda con su primo, que no es otro que Sandoval, al que hemos conocido ya allí en la cueva de los bandoleros. Y Diana comenta al capitán que no lo quiere, que su afecto es por él, por el capitán, el cual también se lamenta porque corresponde al amor de Diana. Bueno, llega a Campo Mayor con Sandoval, el cual anda completamente distraído, sin percatarse de los planes del conde de celebrar una gran fiesta donde poder firmar el contrato para los esponsales de él mismo con Diana, su prima. El conde hace gala de toda su pomposidad para demostrar su gran capacidad como regente. Total, que entran los invitados a la fiesta cuando un criado trae un mensaje. Un carruaje ha sufrido un accidente y los ocupantes piden hospitalidad. El conde los acepta y hace pasar mientras se ocupa de los invitados. Y hete aquí que entran Catalina y Rebolledo, o sea, la jefa de los bandidos y su lugarteniente, elegantemente ataviados, provocando la admiración de los invitados, presentándose como la duquesa de Albaflor y su criado. Pero Sandoval los ha reconocido y trata de hablar con ella discretamente mientras Rebolledo juega con el capitán del ejército, escuchando los relatos que éste está contando sobre el asunto de los bandidos.

marchan los invitados al baile, quedando solos Sandoval y Catalina. Él aprovecha para declararle otra vez su amor y ella le rechaza abiertamente, ya que conoce su intención de matrimonio con Diana, cosa que él niega. Convencida de su cariño, no obstante, le entrega como obsequio un anillo. Catalina marcha a cambiarse de ropa y queda Sandoval a solas con Diana. Y ambos tratan de comentar su desavenencia en cuanto a casarse. Ninguno de los dos quiere. Cuando los interrumpe la llegada de Campo Mayor. Escuchamos este dúo de Catalina y Sandoval.

Pues entra Campoamor, el conde, el padre de Diana, y trae la noticia de que han robado las joyas de la corona. Pero al ver el anillo en manos de Sandoval, ese anillo que le ha regalado Catalina, le interroga preguntando por el dueño de ese anillo. Él le miente y encubre a Catalina. Diana lee en uno de los diarios una descripción sobre una bandolera y ve que las señas coinciden con Catalina. Implora a Sandoval su protección al verla entrar, pero Sandoval revela ante ella su amor por Catalina. Ella aprovecha para pedir la renuncia a su mano a cambio de ayudarles a fugarse de la quinta. Catalina queda impresionada ante su gesto y se marcha. Cuando llega a Campoamor, acompañado por el escribano y los invitados dispuestos a presenciar la firma del contrato matrimonial, Sandoval rechaza la firma ante el estupor del conde. Llega un criado con una tarjeta indicando que la huésped se ha marchado con su carruaje. Al descubrir que es nada más y nada menos que Catalina, monta en cólera Campoamor, poniendo una recompensa para la captura de esta mujer. Y aquí comienza el acto tercero y último. Ahora la escena se traslada al Salón del Trono. Los cortesanos comentan sobre la coronación de la reina y su futuro matrimonio, ya que todavía no ha elegido consorte. Sandoval recibe al capitán del ejército, el cual ha sido admitido dentro de la Guardia Real. El capitán está contento por el amor de Diana y ante los hechos ocurridos en la quinta del ministro, pero teme la oposición del conde de Campoamor, el padre de Diana. Sandoval aprovecha para hablar con el conde y hacerle ver que el capitán está loco por ella, por su hija. El conde acepta al capitán, le encarga una misión, la de encontrar a los falsificadores, los cuales, por cierto, llegaron la noche anterior al palacio.

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entra Rebolledo, el lugarteniente de los bandidos, anunciado como un conde, causando la admiración de todos y las sospechas del conde Campomayor, el cual lo interroga sobre sus orígenes y linaje. Rebolledo logra confundirlo y salir al paso. Llega un ujier pidiendo a todos que se retiren y que quede el conde, puesto que la reina quiere hablar a solas con él. Y claro, el conde queda maravillado al ver que la reina no es otra que Catalina, la cual le agradece su lealtad y su ayuda, revelando que el motivo de amparar a los falsificadores fue para poder cambiar las joyas verdaderas de la corona por otras falsas, y así poder vender las auténticas y conseguir dinero para las empobrecidas arcas del Estado. Escuchamos a Pilar Jurado en el papel de la reina Catalina.

Todos los cortesanos se hallan en el salón, esperando el momento de la coronación y la proclamación del futuro consorte. Sale Catalina, la reina, con la decisión. Y el capitán del ejército trae consigo a Sandoval, el cual queda estupefacto al ver a la reina y reconocerla como Catalina. Ella declara ante su corte que Sandoval será su futuro esposo y ella será la madrina de la boda de Diana con el capitán del ejército. Y la obra acaba con la alegría general y los hurras a la reina. Y esto ha sido todo en esta zarzuela grande de Barbieri, titulada Los diamantes de la corona. Una zarzuela en la que todo acaba bien, como nos gusta, que las cosas acaben bien. Les espero la próxima semana, si ustedes quieren. Yo estaré esperándoles. ¡Agur, amigas y amigos!

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1: Forzados por el devenir de los acontecimientos a finales del año 2020, el Grupo Internacional para la Defensa de los Valores de la Raza Humana puso en marcha un proyecto secreto para dejar a las generaciones futuras constancia de la vida en la Tierra en los albores del tercer milenio. 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El proyecto se llamó Búnker Podcast y solo pequeños retazos de audio sobrevivieron a lo que ocurrió después. 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

0: Leire, por Dios.
1: Lo siento, Chris.
2: Sí, pues no sueles, no te suele pasar, no sé.
1: No, no sé, me confié.
2: A ver, pero no, yo no si sé. Fuera para otra cosa, a ver, a mí me da igual, lo de la tardanza, la puntualidad, si quieres, yo a mí tampoco me adorna, ya lo sabes, pero cuando es algo, que si vas al cine y empieza a las 7, pues a las 7 hay que estar, si vamos a tomar un algo, pues no, ya te espero hasta y media si quieres, pero, joder, si venimos aquí a salvar el mundo futuro de otros planetas o yo qué sé, que dormirte no está bien.
1: Yo no te digo que no, Cristina, no te seré yo la que te diga que no es trascendente nuestra misión, pero ¿qué quieres que te diga? También a todo uno se acostumbra, pues o sea, es lo que tiene la rutina, pues una empieza muy emocionada, una empieza sintiéndose muy importante, prácticamente una superheroína que va a salvar la historia de la raza humana para el futuro, pero luego han pasado las semanas y ¿qué quieres que te diga, compañera? Que yo me vengo, o sea, a todo me acostumbro y luego llega la rutina y ayer no sé, y al principio sí me pasaba, que yo el día anterior de que normalmente nos trajeran a este búnker a hacer las grabaciones de Marras, yo sí me ponía un poquito nerviosa, como un poquito con emoción, con el cosquillo en el estómago. Pero ya no, ya ayer me puse a ver la tele, me quedé hasta las tantas. La culpa de ti es el prime time, que empieza tardísimo.
2: Eso madre es, mía. Claro. Y para super tardo woman, sí. No le viene bien. No, no. Leire, no. Dios da bragas al que no tiene culete. No puede ser. Esto es una gran misión con la que hemos decidido trascender de esta manera, tú y yo, y por eso hemos acertado y aceptado altruistamente. Ya. Y ya has visto que aquí a don José
1: por llamarle de alguna manera,
2: que ya nos dirá cómo se llama algún día.
1: No pensaba yo que me ibais a esperar ahí en la puerta del portal con semejante jepeto.
2: Pues no sabía lo que decirle, porque ya sabes que la conversación no es lo suyo.
1: Hombre, yo pues he intentado salvarlo de alguna manera. Ya le he dicho que se me había caído la cortina de la ducha encima y que he tenido un follastre muy, muy gordo a la hora de intentar volver a colocarla en su sitio. ¿Tú crees que ha colado?
2: Pues no ha colado, ¿no? Y la verdad, tiempo has tenido para inventarte otra cosa mejor, al menos mientras
1: venía. ¿Cómo voy a tener tiempo? Porque cuando te doy tiempo, si vengo directamente de la sábana pegada. Si no, Dios. Sigue, ni me
2: si
1: ducha,
2: tienes
1: ni me
2: en la mejilla todavía la huella de la almohada, por favor.
1: Tú me pides mucha inventiva para buscar excusas para llegar tarde, pero mujer, es lo primero que se me ha ocurrido. Yo no pensaba que fuera tan estricto esto. ¿Qué dirás tú? ¿Cómo no pensabas que iban a ser un poquito estrictos?
2: Claro.
1: Pero no pensaba.
2: Igual tienen alquilada esta hora de búnker como quien alquila la pista. Sí, de pádel.
1: Seguramente.
2: Igual
1: seguramente.
2: Luego después de nosotras viene otra gente con otra gran misión también para las generaciones venideras.
1: Sí, mira, están haciendo cola. ¿Ves esa rata gigante que hay en la esquina y en el búnker que nos está mirando con ojitos golositos y muy rojos, por cierto?
2: Es la primera vez que no me asusta ver una rata.
1: Yo me estoy acostumbrando ya a todo, ¿qué quieres que te diga? Veo el fluir del arroyo este marrano que pasa por aquí abajo.
2: La humedad.
1: Veo las ratas. También te digo una cosa. Con estas condiciones que nos presentan, ¿tú te crees que una tiene por qué responder con puntualidad o no quedándose dormida? Igual tampoco se lo merecen tanto, que estamos viniendo aquí a currar por la jeta, también te digo, intentando salvaguardar las esencias del ser humano. Y al final, ¿cuál es la esencia del ser humano?
2: Pues todas, algunas huelen bien,
1: algunas
2: y otras huelen
1: mal,
2: fatal,
1: efectivamente.
2: Pero las hay.
1: Ay, en fin.
2: Bueno, pues nada, por lo menos estamos sentadas. ¿Sí? Vamos a darle un poquito al.
1: A ver,
2: tengo el sobre yo.
1: El sobre.
2: Vamos a ver.
1: Vale. No, que no sea hoy un tema muy difícil, que no estoy muy lúcida. Le digo yo, estoy un poquito.
2: No, está bien y está muy bien.
1: ¿Sí?
2: La mentira.
1: Pues no.
2: Pues empieza tú, ya has venido practicando.
1: Yo no tengo nada que decir con respecto a la mentira, porque yo siempre digo la verdad. Yo soy como soy y todo lo que digo me sale de la patata. Bueno, a ver.
2: Y tienes mampara en la ducha, Leire, que la he visto yo. Ni siquiera tienes cortina.
1: A ver, esa era una mentirijilla.
2: Ahí has caído, en lo primero.
1: Es verdad.
2: Porque si la mentira tiene algo, es que lo difícil no es lanzar una mentira. Lo difícil es mantenerla. Es como el éxito. Lo difícil no es alcanzarlo, lo difícil es mantenerlo.
1: De ahí viene lo de que la mentira tiene las patitas muy cortas.
2: Es verdad.
1: Que va corriendo, pero enseguida se asfixia, como esos perritos que parece que no pueden respirar. Yo creo que en el futuro, seguramente esos perros que se ahogan con su propia respiración, ¿sabes los que te digo? Estos que están medio genéticamente modificados. Sí, hay unos que roncan por la calle.
2: Sí,
1: hay unos perros que no quieren vivir. Están roncan por la calle, están como suplicándote.
2: Están pidiendo tierra.
1: Morir, ¿sabes? Eso es que tú vas andando por la calle y de repente oyes.
2: Sí,
1: dices, tío, alguien está sufriendo un ataque al corazón. Te giras y es un perrito. Esos perritos, yo te digo que de aquí a 200, 300 años no van a existir.
2: No están. Eso no es están. Ya, para ellos no hay futuro. Este programa.
1: No, para claro. El resto sí. Pues igual tienen las patitas de corta las mentiras.
2: Pobrecicos, les he visto yo, por cierto, que es que ni siquiera se tumban en el suelo, se desploman. Yo soy esa de bumba.
1: Es que es pobre. O igual en el futuro nos está escuchando algún, no sé, heredero de alguien que tenía un perrito de esos, que tampoco se sienta ofendido, pero sí, es que
2: igual
1: quedará
2: alguna imagen.
1: Han sido muy más, digo, bueno, los más sufridores del mundo.
2: Pero eran los favoritos de mucha gente porque eran cute, eran muy monos.
1: Muy monos. Pero hasta que los escuchabas.
2: Sí,
1: eso decías ahí ya no tenían nada
2: no
1: de mono.
2: No son discretos.
1: Pues hablando de la mentira, fíjate que
2: son
1: yo me acuerdo.
2: Paticortas y culibajas.
1: Efectivamente.
2: Las mentiras. Son, así son.
1: Y cuando era pequeña, yo gustaba de coger los cuadernos de trabajo del colegio de mi hermana mayor, de Alight, y los ya usados, los ya acabados los cuadernos, y cogía un rotu rojo y los recorregía. Me lo inventaba todo porque mi hermana tenía 3 años más que yo, que carajú, y yo a corregir lo que
2: de profesora.
1: Pero yo ponía ahí apuntes en rojo, otras veces ponía un bien, otras veces un regular, y otras veces corregía cosas que ya te digo, igual están perfectas, pero yo lo corregía. Pues una vez debí de hacer esto, Cris, con un cuaderno que todavía no estaba acabado, de mi hermana, y estando yo en clase, segundo de EGB, que me acuerdo perfectamente, con la profesora Maripaz, llamaron a la puerta y era la profesora de mi hermana. Y me dijo, Leire, ¿puedes salir un momentito? Salí y me enseñó el cuaderno todavía en activo de mi hermana Light, repleto
2: de tus correcciones.
1: Correcciones en boli rojo. Y me dijo, ¿esto tú sabes algo? Y yo recuerdo que me puse roja como un tomate, como las inscripciones en rojo. ¿Sí? Y le dije, no, yo no, yo esto no...
2: Era otra señorita.
1: Será otra persona, otra maestra que tendrá en su tiempo libre mi hermana. Claro, que yo era insostenible y además, claro, es que las anotaciones estaban escritas por la letra de una niña de 6 años. O sea, yo creo que algo Laura Cubillo, la profesora de mi hermana, ya se tenía que oler, claro. Pero yo insistí en esa mentira.
2: Muy bien.
1: Y recuerdo que la profesora me dijo, las mentiras tienen las patas muy cortas.
2: A ver, pero tu hermana
1: se le
2: pilla antes
1: a un mentiroso,
2: mi hermana,
1: a un cojo.
2: ¿No?
1: Yo creo que mi hermana, que siempre me ha defendido, sí. Yo creo que mintió por mí, que es
2: a
1: una Randoña cosa
2: Power.
1: Muy bonita.
2: Sí.
1: Y que viene a demostrarnos las dos caras de la mentira.
2: ¿Mm?
1: La mentira de salvarse el culo, la de en propio beneficio, digamos, y la mentira por salvar a otros, ¿no? O por
2: altruista,
1: defender,
2: la mentira solidaria, la mentira...
1: Sí, o en la compasiva, también entraría un poquito por ahí, ¿no?
2: Uh-huh.
1: El de defender a los demás, aunque sea mintiendo. Yo creo que la mentira a veces no es... Yo creo que la verdad a veces está sobrevalorada.
2: Bueno, también es cierto, sí.
1: No sé, no lo tengo demasiado claro.
2: No, y hay de muchos tipos, es verdad. Pues podemos repasar algunos de ellos. Ahora que hablas de correcciones en cuadernos, a mí una vez me hicieron una muy graciosa. Que no fue por mentira, pero fue de otra cosa. Yo creo que fue por envidia, de lo cual espero que algún día haya un sobre aquí. Porque yo me fui de vacaciones con una amiga de la panda y nos fuimos a Italia. Y lo pasamos muy bien, con el Interrail y todo. Y entonces fuimos escribiendo cada día un diario, pues muy cachondete, muy salado, para al menos para nosotras reírnos después. Y ella no vino al final, no, entre que no pudo, igual tampoco le medio invitamos. Quedó ahí una cosa un poco rara. Y cuando vinimos nos pidió el cuaderno para leerlo, porque y nosotros se lo dimos. Y cuando regresó el cuaderno, venía con las correcciones ortográficas, pero así en plan, no sé qué, ermita o bueno, lo que sea, o otra palabra, con pum, te metía la H, subrayaba en rojo también, y yo digo, pero what the fuck.
1: No me lo puedo creer.
2: Sí, pues sí.
1: Pero eso es bastante feo.
2: Ya de mayores, vamos, o sea que, y digo, no, esto no es posible, de verdad. Y así fue.
1: Madre mía. Es verdad que las mentiras, yo creo que históricamente, o por lo menos casi siempre, las han planteado como cosas malas, como algo a evitar. Como bien nos explicaban desde muy, muy, muy pequeñitos, desde quizá una de las primeras historias que nos han contado sobre las mentiras.
0: ¿Qué le digo?
3: Pues dile la verdad, Pinocho.

0: Lo pude.
1: El hada también se hacía un poco la tonta, ¿eh?
2: Ya, claro. O sea,
3: Pinocho, ¿eh? Le gustan los tamaños alargados.
0: ¿Por qué no me digas la verdad, Pinocho? ¡Quizás! ¡Sí, la di!
1: ¡Quizás!
0: ¡Palabra por palabra!
3: Encima es argentino, con lo que puede estar mintiendo horas.
1: Absolutamente. Me gusta porque además presenta muchas aristas de la mentira lo de Pinocho, porque es verdad que está el hada, que se hace la tonta, con lo cual también en parte ya está fingiendo o está mintiendo, cosa que nos ocurre muchas veces en la vida real, que tú estás escuchando una mentira y tú tienes que hacer como...
3: Como que te cuela.
1: ¿Sí? Y Pepito Grillo, que es esa figura junto al que miente... que sufre.
3: Yo creo ¿esto que dónde va a llegar esto?
1: También nos ha pasado alguna vez, ¿no? De estar mintiendo en grupo y hay uno que está como mirando al cielo y diciendo, por favor, de mi vida, que no me pregunten a mí nada porque yo no voy a ser capaz de mantener esto, ¿no?
3: Sí, es verdad. Hay veces que estás viendo cómo miente alguien que quieres y que sabes que con eso está quedando muy mal porque sabes que esa mentira se está captando y, bueno, puede haber ahí un reguero de cosas muy incendiarias. Y es que no puedo abortar esta misión porque ya está en curso. Y solo ya puedo después intentar poner algún parche. Y al final, alrededor de la mentira puede haber muchos sufrientes, ¿eh? Pero claro, Pinocho es ejemplo de muchas cosas, ¿eh? Porque aparte de su inclinación a la mentira, Pinocho también tiene algo que todos tenemos y que yo creo que es la perdición, posiblemente igual, si alguien nos escucha... en la historia más reciente tendrá que nosotros terminamos precisamente por esa por lo que le pasó a Pinocho, que cuando iba por su camino derechito alguien le invita a ir a una feria, una super feria,
1: De guays,
3: y claro,
1: ¿no?
3: Ante un buen rato,
1: claro,
3: sucumbe y se va. Y a todos nosotros somos capaces de caer en el embrollo, en el hoyo más profundo, por un buen rato, por una risa, por una cosa guay.
1: O por una vida vidorra, que es lo que le ha llevado a muchísimos políticos y gente importante mentir y a robar, y después a tener que mentir ante un juez. Un juez que hace de hada madrina, que dice, ah, sí, ¿y cómo es que fue esto y qué fue esto y qué fue esto? Pues, ¿sabes a quién le pasó?
3: ¿A quién?
1: A nadie menos que a la infanta Cristina, involucrada en los asuntos turbios del que era su marido, de Iñaki Urdangarín, el nuero del rey.
3: ¿Yerno?
1: Sería el yerno del rey, eso es, que la nuera es la chica, ¿no? El yerno del rey, y que efectivamente él sí estaba enfangado, ella parecía que también, y el juez parecía pensar que también, pero claro, el juez le tenía que ir preguntando y repreguntando y ella salir como podía de aquel atolladero en el juicio.
4: Por la confianza que tenía en mi marido y en sus asesores, pues la firmaba, pero no hay ninguna otra razón.
5: ¿Podría explicar al tribunal en cuántas personas confía usted?
4: Confiaba.
5: Como quiera usted. Podemos diferenciar conocimiento histórico del sobrevenido.
1: Bueno, fue muy sonada la declaración de la infanta Cristina, porque en ese juicio, en ese interrogatorio del juez, llegó a contestar casi 200 veces no me consta,
3: no me consta el comodín.
1: O no lo sé, ¿no?
3: Es verdad que era un del no me
1: comodín, que claro, venía a poner de relieve que estaba pues soltando bastante mentirijillas, ¿no? De una manera en la que igual ella no se fuera a ver demasiado expuesta o que no le pudieran rebatir muy claramente, porque si tú dices no lo sé, es muy difícil que te digan sí lo sabes. Hombre, tú lo puedes pensar, ¿no? Pero es muy difícil, ¿no? Es una frase muy que puedes utilizar para prácticamente todo. Y cuando le preguntaban en cuántas personas confías, ella decía confiaba, claro, ya no confío, como diciendo a mí me liaron, que se encaja muy bien con la feria de Pinocho, creo yo, ¿no? Que un poquito de vidorra que se había pegado pues a cuenta del contribuyente, porque al final quien pagaba las facturas de esa empresa extraña y zón de su marido, pues era lo público, ¿no? Que era realmente lo doloroso.
3: Ya, fíjate en el tiempo en el que eso ocurrió, cuando parece que encima además entre el que todavía no era emérito sino rey, Juan Carlos I, había una desconexión, es decir, a ver, este tipo operaba de esta oscura manera, pero el rey Juan Carlos esto no lo sabía, y en el momento en el que supo algo o vio alguno de los peligros en los que podía incurrir su yerno, le dijo aquello de a ver, eso no, ten cuidado, que esas cosas no se hacen. Y luego lo que se ha visto después era que pues si alguien sabía cómo se hacían ese tipo de historias, si alguien era el maestro, pues era al parecer él.
1: La verdad que sí. No quiero ahondar demasiado en lo que es la política española, pero es que no podemos dejar pasar.
3: Nos lleva el tiempo.
1: Es que nos lleva toda la hora, y además la gente del futuro va a decir, pero si aquello ya pasó, si ahora los políticos solo dicen la verdad, y a lo mejor les costaría entender que...

0: hubo un tiempo en el que no.
1: Quiero pensar, ¿eh?
0: No, sí, lo tengo muy
1: piensa,
0: claro.
1: Piensa
0: Pero
1: bien.
0: Cuando hablaban los políticos y cuando se les acusaba los unos a los otros de hacer algo malo, enseguida había quien decía, ¡eso no es verdad! ¡Eso es! Como dijo Daniel Lacalle, un llamado por entonces gurú económico de la derecha. ¡Eso es mentira, mentira! Y una vez le pillaron tan enconado llamando a los demás mentirosos que se convirtió en una auténtica broma viral, un auténtico meme de aquella época.
2: Mentiroso. Mentira. Mentira.
0: Se hizo muy famosa esta declaración porque, claro, a él le habían puesto por el pinganillo las declaraciones de unos políticos.
2: Mentiroso.
0: Pero a él solamente le grabaron el audio cuando lo estaba escuchando.
2: Mentira.
0: Quedando en un bucle loco. No está repetido, ¿eh?
1: No, él
0: lo dijo un montón de veces. Mentira, mentira, todo mentira. Y efectivamente, pues claro, se convirtió en una auténtica broma porque todo le parecía mentira. Pero la mentira también ha dado para algunos momentos divertidos y para un buen montón de historias, de cuentos, de películas. Y algunos, pues, hombre, servían como espita de comienzo de un buen montón de historias, ¿no? Que había una mentira y que se empezaba a destapar al principio de una peli o de un libro.
1: Hombre, la mentira, quieras que no, es la ficción del peatón, del hombre de a pie, del aficionado, ¿no?
0: Qué
1: de todos nosotros.
0: Sí,
1: claro,
0: sí.
1: Nuestra ficción, nuestras novelas protagonizadas y creadas, dirigidas, guionizadas por nosotros e interpretadas por nosotros mismos, son las trolas.
0: O sea, ¿tú crees que cuando vas por la calle y vas pensando en tu propia movida y tú eres el prota de tu propia peli, claro, en realidad te estás contando a ti mismo una mentira temporal, ¿no? Tú estás jugando un poquito con la verdad contigo mismo.
1: Y el resto rellenas, como cuando viene un autor con su libro que dice, está basada en unos hechos reales y te empiezas... A mí me ponen nerviosa esas historias porque que no sabes distinguir, porque por un lado empiezas, uy, fíjate lo que pasó, de esto me estoy enterando, pero esto era o no era. Y al final a mí me parece un poco una pequeña trampa literaria que a no ser que sea muy buena y compense mucho porque la historia es grandiosa, no me suele gustar, me parece un atajo fácil.
0: Ah, sí, o sea, tú pedirías que las cosas claras.
1: ¿Sí?
0: O que igual el libro incluso viniera subrayado en rojo.
1: Eso
0: o,
1: en
0: azul lo que es verdad y en amarillo lo que es ficción.
1: Te lo voy a pasar a ti para que me hagas como con el cuaderno de tu hermana. Que me pongas en rojo lo que es verdad y lo que es mentira y así yo sé a qué atenerme.
0: Pero igual no tendría tanta gracia, Cris. O sea, saber la verdad de todas las cosas.
1: Ya, pero claro, yo luego me emociono pensando que es verdad una cosa que pasó y luego no, pero esto se lo ha inventado la tipa o el tipo que lo ha escrito, digo, pues mierda, hubiera gustado que fuera tan verdad como el otro.
0: Claro, en primero de carrera yo creo que en comunicación audiovisual nos enseñaron del concepto cinematográfico de anulación de la incredulidad.
1: ¿Oh?
0: O sea, de cómo es el fenómeno por el cual un espectador o un lector de una historia, cuando se enfrenta a una historia, tiene primero que anular esa incredulidad. O sea, tú tienes que dar por hecho que lo que estás leyendo es verdad, para disfrutar de cualquier historia de ficción. Y si no lo anulas, no disfruta, porque estás desde el principio diciendo, ¿pero cómo va a decir eso? ¿Pero cómo va a decir no sé qué? Eso no exime de que la historia tenga que ser verosímil y de que todos los personajes tengan que ser coherentes con cómo han explicado que son ellos. Eso es una cosa y eso es obligación del autor. Pero nosotros como lectores tenemos que creernos pues cualquier cosa, como por ejemplo que Arnold Schwarzenegger es un superagente secreto y que su mujer no ha sabido absolutamente nada durante un buen montón de años de relación, que es exactamente de lo que iba Mentiras Arriesgadas.
1: Grande.
3: ¿Cómo fue la convención? ¿Pusiste celosos a los otros vendedores?
4: Oh, fue fantástico.
5: ¿Puedo ver su invitación?
4: Deberías haber estado allí. Pegamos el gran bombazo.
0: A mí me parece un chuleta Arnold en esta peli.
6: Está muy bien. Lleva una doble vida.
0: Está muy graciosa.
4: Hola, me llamo Harry Rehnquist.
6: En su tiempo libre es un tipo gris y convencional.
3: Solo es un representante de venta.
6: En horario laboral, pilota
1: pobre,
6: reactores.
1: Pobre representante que termina meándose al borde de un precipicio. Ah, la gracia es que es lo chuleta que es Schwarzenegger.
0: Eso
1: tiene es parte de lo que le da la salsa.
6: Para salvar
1: el striptease, la escena del striptease es grandiosa.
0: Es muy guay.
1: Grandiosa.
0: Jamie Lee Curtis.
1: Jamie Lee Curtis, que está buenísima. Qué tipazo, qué tipazo, qué tía. Y bueno, pues está muy simpática. A mí esta peli me hace mucha risa.
0: Ella cree que él es como comercial, ¿no? Entiendo yo.
1: Sí, ella cree que él es un pringao también en un trabajo aburrido y su marido.
0: A pesar de que mide 2x2,
1: sí.
0: Ella no sospecha en ningún momento que ella pueda dedicarse a otra cosa, ¿no?
1: Y es una gris ama de casa y bueno, pues también con su trabajito y hasta que de repente pues decide darle ella un punch a su vida cayendo en las redes de un idiota oportunista que para ligársela le hace creer que es un tipo un espía en una misión comisión especial le meten el asunto y él, que pertenece a ese servicio secreto, con su equipo termina enterándose, intentando darle una lección al tipo, hasta que le deja al borde del espanto. y bueno, creando una serie de malos entendidos que son comedia pura, la verdad es que están muy bien.
0: Es que una serie de malos entendidos es en realidad el germen de un buen montón de historiazas y un buen montón de peliculazas. Y estoy pensando que igual en la vida real no tenían tanta gracia, porque me estoy acordando de la historia esta de Reino Unido, que es real, de las mujeres, de las esposas legítimas, de los agentes secretos en Reino Unido, que han puesto una demanda a Reino Unido porque se han sentido engañadas por el propio Estado, por haber tenido esposos que sí que creían que eran policías y que tenían que pasar infiltrados en algunas organizaciones criminales mucho tiempo, pero ellas luego han descubierto que cuando estaban trabajando en esas organizaciones criminales luego tenían una doble vida, con otras esposas, con incluso a veces hijos, con relaciones sexuales, y ellas se han sentido engañadas, no solo por sus esposos, sino también por el propio Estado que les contrataba. Es que claro, en la peli queda muy bien, Chris. O sea, en las pelis siempre quedan muy bien las mentiras. Luego se destapan y, ah, yo te quiero de verdad. Pero luego en la vida real, menudo marrón.
1: Desde luego, el fotograma y el papel lo aguantan todo. Y también es verdad, incluso dentro de la ficción y dentro de las películas o las series, hay que mantener la mentira hasta el final, para hacerlo creíble. Porque en los últimos tiempos, mira, ahora estoy viendo menos, pero hasta hace unas fechas había una serie televisiva y después se creaba otro espacio con una especie de making of que ni siquiera era tal, no era solo pues lo hemos hecho así o lo hemos hecho así, sino que ya hablaban un montón los protagonistas, ya pues bueno, vestidos de calle, hablaban de su personaje, de cómo habían hecho, de tal y cual. En ese proceso terminaban anunciando cosas incluso, y ya se te va toda la puñetera magia, te quedan capítulos por ver y, o sea, era un bajonazo después de ver el capítulo de rigor y luego asomarte a los personajes vestidos de calle. Pues sí, es que ese día venimos también tarde como tú hoy y tal, hijo, me dijo María Jesús.
0: Que así te lo quitaba todo.
1: Claro, digo, cállate la boca.
0: Pero es porque te están rompiendo la anulación de la incredulidad,
1: claro,
0: que te decía
1: sí,
0: antes.
1: Estoy de acuerdo.
0: Están rompiendo esa tercera, esa barrera, ¿no?
1: Están
0: o cuarto pared o lo que sea.
1: Rompiendo toda esa mentira grandiosa que es la ficción.
0: ¿Sabes hasta dónde llegaba hasta el final la mentira? En Con falda de a lo loco. Porque tiene una escena final que me ha recordado ahora, celebradísima, ¿no? En la que efectivamente pues el prota le reconoce que él es hombre, a pesar de haber estado disfrazado de mujer durante toda la peli. Hay que hacer también mucha anulación de la incredulidad para ver la peli y creerte que hay alguien que pueda pensar que son mujeres, ¿no? Esto está claro.
1: Como lo que dijimos, que los de Gris son chicos de instituto.
0: Adolescentes.
1: ¿No?
0: A veces hemos hecho un trabajo los espectadores, pero nos ha dejado
1: el
0: hacerlo. Sí, momentos yo creo que muy disfrutones.
5: Hablé con mamá. Estaba tan contenta que hasta lloró. Quiere que lleve su vestido de novia. Es de encaje blanco.
7: Osgood, no puedo casarme con el vestido de tu mamá. Seguro que ella y yo no tenemos el mismo tipo.
5: Podemos reformarlo.
7: No hace falta. Osgood, he de ser sincera contigo. Tú y yo no podemos casarnos.
5: ¿Por qué no?
7: Pues, primero porque no soy rubia natural.
5: No me importa.
7: Y fumo. Fumo muchísimo. Es igual. Tengo un horrible pasado. Desde hace 3 años estoy viviendo con un saxofonista.
5: Te lo perdono.
7: Nunca podré tener hijos.
5: Los adoptaremos.
7: No me comprendes, Osgood.
5: Soy un hombre. Bueno, nadie es perfecto.
0: Esa es la escena finalísima de Con faldas y a lo loco, donde dos músicos habían hecho pasar por dos mujeres, ¿no?
1: Sí.
0: Para esconderse, ¿no? De una trama un tanto turbia, pero es verdad que al final, pues termina uno enamorándose de uno de ellos.
1: De Monroe.
0: Dice, pues eso, que soy un hombre, ¿no? Que lo termina destapando ahí al final.
1: Inasequible al desaliento, Osgood.
0: Madre mía. En fin, esos fingimientos, ¿no? De ser otra persona que yo creo que muchas veces se ha llevado al mundo del cine y de las historias, pero que en la vida real también ha pasado y sigue pasando, ser otra persona o fingir ser otra persona.

0: Ahí va contando Dani Martín, pues el buen montón de mentiras que uno se cuenta a sí mismo, ¿no? Uh-huh. Cuando quiere fingir ser otra persona, pues normalmente más guay de lo
1: hombre,
0: que es.
1: Claro, sino ¿para qué? ¿Hacia abajo? ¿Para qué?
0: De hecho, ha habido hasta casi patologías, ¿no? Cuando sacamos una fotografía de Instagram y le ponemos un superfiltrazo para que parezca que tenemos pues piel de porcelana, ¿estamos mintiendo también o no? Es que no lo sé. No,
1: hombre, o sea, a mí sí, yo creo que sí.
0: De verdad, ¿pero estamos mintiendo más a los demás o a uno mismo?
1: Yo creo que a los dos.
0: A los
1: Eso
0: dos.
1: Es bidireccional, ¿eh? ¿Ya? Sí, porque es verdad que uno necesita también nutrirse de la posibilidad de una mejora ficticia que luego puedas extender por el mundo.
0: Ya.
1: Yo creo que los dos nos mentimos, porque cuando consigues esa trolita estética, te sientes bastante a gusto.
0: Y cuando te la crees, dices, bueno, pues estoy estupenda.
1: Sí, claro, luego ya con no mirarte un rato ya en el espejo, es que la mentira tiene muchísimas cartas, la de la hipocresía social, al final es una mentira con la que navegamos todos los días y además ahí hacemos un desplegado inmenso desde cualquier apreciación que se le hace a la gente o cosas que bueno, al final no se dice cómo son, vamos, si no, no podríamos vivir juntos porque si tendríamos que estar diciéndonos las verdades pequeñas, medianas y grandes todo el rato, es verdad que rasparía mucho, no tendría lubricante esa relación y claro, pues no estaríamos todo el rato rozándonos y haciéndonos pupa.
0: Es verdad, hay realidades y verdades que preferiríamos no conocer y si no, que se lo pregunten a uno de los grandes protagonistas de la saga de Star Wars, que igual le preguntan, ¿te gustaría volver al momento del pasado en el cual te dijo el malo de Darth Vader que tenía algo de parentesco contigo? Igual te dice, mira, no, yo, o sea, preferiría volver atrás y taparme muy fuerte los oídos y no escuchar una de las escenas más célebres del siglo XX.
2: Obi-Wan no te dijo lo que le pasó a tu padre. Te dijo lo suficiente. Dijo que tú le mataste. No, yo soy tu padre. Examina tus sentimientos, sabes que es verdad.
0: Obi-Wan ha soltado mentirijillas. Obi-Wan no, nunca le dijo a Luke que Darth Vader, que el malo malísimo, era nada menos que su padre.
1: Su padre. Claro. Es una de las mentiras más famosas del cine, diría yo.
0: Vamos.
1: Esta hace podio.
0: Es que es vivir con una mentira, tía. O sea, tú estás llamado a salvar el, iba a decir, la humanidad, sí que lo son, ¿no? En Star Wars, a salvar el mundo del lado oscuro, y a ti, tu tutor, te oculta durante toda tu vida que es que tu padre es el mal. O sea, es que es una movida. O sea, es fortísimo, ¿eh? Mutocha.
1: Estoy pensando, es como si nosotros, o a nosotros nos dijeran ahora que después de todo este esfuerzo que estamos haciendo, simplemente pues, por la buena intención de proyectar algo de sabiduría y conocimiento del pasado sobre la humanidad futura o lo que sea que haya vivo
0: dentro que sabemos,
1: de mucho tiempo.
0: Sepamos, tenemos sabiduría.
1: Y cuando terminemos nos dicen, no, si es para poner un podcast en la radio. Vamos, me muero en el sitio.
0: A mí me moriría. Pero, hombre, pero eso nunca ocurriría.
1: No creo, vamos. Pero
0: sí, sería ver, claro, sería destapar que todos tus esfuerzos, tu razón vital, no tenía ningún sentido.
1: ¿Sosotros?
0: Hombre, es verdad que en el caso de los parientes pues duele mucho, ¿no? Porque uno siempre quiere pensar que su padre es el mejor, que su madre la más valiente, y a ser posible también los más guapos. Y luego descubres que tu padre, pues a lo mejor hasta es un auténtico mamarracho, como el capaz de intentar verte disfrazado de señora, que también es el argumento de otra célebre película, como era La señora Doubtfire, en la que Robbie Williams se disfrazaba de mujer para hacerse pasar por la chica que cuida a los hijos para poder verlos más, ¿no? Cuando en realidad era su padre. Sí, Luke Skywalker tendrá un trauma, pero los
1: esto
0: niños
1: es peor, esto es más profundo.
0: De la señora Doubtfire, a ver qué pasa con ellos.
2: Para poder ver a sus hijos.
3: ¿No podrían pedirle perdón a mamá?
4: He puesto un anuncio pidiendo una empleada del hogar.
5: ¿Una empleada del hogar?
2: Daniel Hitler tenía que encontrar trabajo.
5: Puedes convertirme en mujer.
6: Hola. Soy Efigenia Doubtfire.
0: También lo que decíamos de anulación de la incredulidad, ¿eh?
2: Y ha demostrado que el mejor hombre para el puesto...
7: ¡Hola! ¡Ah!
2: Es una mujer.
7: Un churrito, dos tiene otro más.
2: Sigue siendo el padrazo de siempre.
0: Que hay que anular la incredulidad, como en la película aquella de una abuela de cuidado o algo así era, ¿no? Sí. Que también había un tipo que se disfrazaba de abuela. Hombre, a ver.
1: Y luego está Eddie Murphy, es el que hacía las películas disfrazándose de todos, de casi todos los personajes.
0: Sí,
1: ¿no?
0: Tienes toda la razón, es verdad.
1: De la película.
0: Hacía todos los personajes. Oye, menudo caché tendría que tener Eddie Murphy.
1: Hombre, ya ves, sí,
0: vaya
1: sí.
0: Tela.
2: Señora, no fallo. Papá de por vida.
8: ¿Qué calor hacía aquí?
2: La labor de un padre.
1: Además, el doblaje era horroroso. Era de lo peor, con
0: era
1: esa estridencia
0: horroroso.
1: Y esos. Uf, se veía mejor en versión original, subtitulada. Madre.

0: imposible no hacer el toque de cadera, ¿no? Sí. El golpe de cadera con David Civera. Hablamos mucho de pelis, pero es verdad que el mundo de la música también se ha volcado a tope, ¿eh? Con el tema de las mentiras. Es que las mentiras en el mundo del amor duelen. Hablábamos de la familia, hablábamos de cosillas, pero claro, es que da también para mucho desamor.
1: Claro, el mundo, claro. Y hay frases míticas que esconden grandes mentiras. Ese, no sos vos, soy yo.
0: Que es una mentira en sí misma. Mentira. Porque casi siempre soy yo, sí, no sos vos. Mismo. No sos vos. No, sos vos. O sea, sos vos y sos vos
1: también,
0: de todo.
1: Pero vos sos vos.
0: Ya.
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0: Oye, pues estoy pensando que David Civera quería que le detuvieran a alguien por haber sido muy mentirosa y, sin embargo, otro David, David Bisbal, pues sí estaba por la labor de dejarse mentir. Fíjate por dónde. ¿Qué dirás tú? ¿Cómo te pones filosófica con David Bisbal? Pues porque a veces, Cristina, compañera,
1: dime.
0: Generaciones del futuro, queremos ser engañados. Queremos creer

0: esta noche es para mí.
1: ¿Eh? ¿Qué me dices de esto?
2: Miénteme, es una orden. Es verdad. Es que hay verdades que no. Tienen mucha espina.
1: Yo sé que no.
2: Es más sedosa la mentira.
1: Claro, que no va a ir a ningún lado esto, pero yo esta noche quiero que me mientas.
2: Claro.
1: Es que es muy fuerte esto, ¿eh? Verdad, es muy fuerte. Sí. Y es muy difícil de explicar al futuro esto.
2: La verdad es que.
1: La gente que quiere vivir en un engaño.
2: Para el corazón hay muchísimas mentiras. Hay otra también que es, bueno, pues vamos a separarnos un ratito.
1: Sí.
2: Nos lo pensamos y luego ya vemos si, claro, hay una de las dos partes que dice, bueno, no es que sea un ratito, si quiere ratito, y luego ya damos por hecho que volvemos, ¿no?
1: Claro.
2: Cuando la otra persona ha dicho, esto es para que no te duela tanto, si quieres en progresión, que yo no tengo ninguna intención, cuando hablemos de aquí a que hablemos, ya pensaré yo, como te digo, que mira.
1: Son clichés para no hacer daño, pero también entrañan
2: pero
1: una mentira.
2: Sí.
1: Pero no sé si son legítimas o no, igual un poco sí, ¿no? Porque claro, dejarlo con alguien y decir, mira, no quiero volver a estar contigo jamás, porque es que ya realmente me das hasta un poquito para atrás. Esto podría ser un arrebato de sinceridad, pero no sé si muy necesario, ¿no?
2: Yo creo que está reservado para quien se lo merezca. ¿Sabes qué pasa? Que normalmente esas personas que se lo merecen, la otra persona no termina de decírselo nunca así de crudo. Es lo que tiene.
1: Al final. Y a quien no, claro, y el quien no se merezca, pues hombre, entendemos que a veces un aunque sea por un tiempo,
2: algo donar
1: un tiempo,
2: un poco la cosa, pues hombre, te hace un pelín más humano, ¿no? Está claro.
1: Qué complicado.
2: Ay, pero lo básico estaba en el principio, a Pinocho le crecía la nariz y los refrescos nos recordaban que si mientes, eso es lo que te va a pasar, está claro.
3: Ponte los zapatos.

0: Bueno, pues son cosas que te pueden pasar. Hay gente que lo ha pagado muy caro, ¿eh? Hay mentiras que se han pagado carísimas, incluso que han tenido advertencias previas de que si se producían, algo malo iba a pasar. Y hay gente que o se ha visto en una tesitura que era peor la enfermedad que ese remedio y han elegido por ahí. Pero luego hay gente que sabe y no sabe mentir. Es un arte, un auténtico arte, porque ya mencionábamos al inicio que mantener y no flaquear tú en tu discurso, olvidar algunos trazos y que alguien involuntariamente termine pillándote, es una de las cosas más bochornosas que te pueden pasar. Si el mentiroso ya, digamos, es diplomado, no suele importarle, incluso sabe pasar por ese trance, aunque ve que le estén pillando, pues derivando su mentira, haciendo una ramificación, un spin-off de su propia mentira, ¿no?
1: Me encanta el concepto, spin-off.
0: Sí, y tira por ahí, y bueno, aunque le pillen, le da igual.
1: No, pero es verdad que hay algunas mentiras que te permiten, ¿no? Salir de por un derrotero y luego medio explicarlas y decir, yo me voy por aquí y aquí no ha pasado nada.
0: Sí, abrir una sucursal, ¿eh? De la mentira enseguida. Y dice, no, y eso no fue por.
1: No, eso fue
0: porque tal y tal, tumba, otra trola, ¿no?
1: Por eso dicen que hay que tener muy buena memoria, ¿no?
0: Eso
1: para ser un buen mentiroso.
0: Sí. Y a mí alguna vez, en alguna trolilla, ya me han pillado a 3 días vista o algo así. Cuando vine ayer. Pero no decías que no viniste ayer.
1: Dice, uff.
0: Pues el color rojillo del pompón este que tenemos ahora, intenso, que tenemos aquí en este micrófono, es clarito con la cara como se me pone a mí. Entonces, por eso, quienes no se nos da muy bien, quienes no sabemos mentir, como cantaban los de Cupido, decidimos hacerlo lo menos posible, porque son sin sabores.
1: Es un sufrimiento
0: es
1: continuo.
0: Un sufrimiento.
1: Madre mía. Pero hay gente que se le da muy bien,
0: muy bien.
1: Maldita sea. Esto se llamaban Cupido.
0: Cupido
1: que sí que sabe mentir, ¿eh?
0: Sí, Cupido sí.
1: Ah, hola.

0: es el proceso.
1: Es maravilloso. Pues fíjate que yo tengo un problema. Claro, ahora lo voy a destripar aquí, pero bueno, como contigo hay confianza y en el futuro tampoco me van a poder achacar nada. Yo lo paso muy mal si tengo que soltar una mentirijilla y estoy con alguien que sabe que la tengo que soltar. O sea, pero si tengo que mentir a un profesor, prefiero estar sola en un despacho con esa persona y fingir ya del todo. Sí. Pero como yo esté con un compañero en el cole y tenga que mentir, aunque el compañero sepa que yo voy a mentir, incluso aunque haya estado amañado, y mentir, es que me pongo nerviosísima.
0: Claro, tienes como un público exigente ahí, ¿no? Claro.
1: No, de todo. Y además un público que luego te va a decir, joder, qué mal lo has hecho.
0: Eso, no le sale.
1: Es
0: no
1: terrible.
0: Le va mal, esto va mal, ¿no? Y te llegan esos mensajes, aunque no te lo esté diciendo, ¿no?
1: Exactamente. Madre mía, qué sufrimiento, qué sudores.
0: Es verdad. Oye, el autotune también es una mentira, ¿eh? La música.
1: El autotune también es una mentira, mira.
0: ¿Es que no?
1: Es el Photoshop de la música,
0: claro,
1: ¿no? El Photoshop de la voz.
0: Eso
1: uno
0: es.
1: Puede tener una voz de caca y enseguida te la
0: que
1: regula.
0: Cante hasta Omar Montes.
1: Pero está aquí lo mismo.
0: Pacrín,
1: oh. Sería lícito, sí, quien sea. ¿Es lícito el autotune, el Photoshop?
0: Yo creo
1: ¿Este
0: que
1: tipo
0: sí.
1: de mentiras?
0: Yo creo que sí,
1: sí,
0: porque son conocidas y tampoco es algo que se esconda, es tan patente que, bueno, pues si quieres es un disimulo también, pero podría meterse en el saco de las mentiras que, como dicen los de Cupido, a veces son fáciles de detectar. Hay unos mecanismos, incluso desde el mundo de la psicología, a veces se nos dice que pues sí, que si la pierna, que si le tiembla la voz, que si traga saliva mucho más fuertemente, que si un ojo le hace tiqui-tiqui, pues es verdad, sí, yo creo que al menos al aficionado se le puede pescar en alguno de esos trances, pero al profesional, que va, que va.

0: las mentiras que no merecen la pena y que nos hacen sufrir mucho en vano, pero también el mundo del cine y la vida también muestra situaciones en las cuales pues es lícito mentir cuando lo hacemos por una buena razón, por ejemplo, salvar la salud de tu madre, nada menos. Estoy pensando en Goodbye Lenin, que narra pues unos años un tanto convulsos en Alemania, el año 89, después de la caída del muro de Berlín. Unos días antes de la caída, justo, la madre del prota, que es una mujer orgullosa de sus ideas comunistas, entra en coma. Y cuando despierta, han pasado 8 meses. Ha estado en coma, se ha caído el muro de Berlín. Y su hijo intenta hacer todo lo posible y lo imposible para que no se entere de que está viviendo en una Alemania ya reunificada y además capitalista, muy capitalista. Han colgado un supercartón de la Coca-Cola de la ventana de la protagonista. Claro, el objetivo de este chico pues es hacerle creer a su madre que sigue viviendo en la Alemania comunista. Cosa muy difícil, como digo, porque el capitalismo además es muy vistoso, porque tiene publicidad. Publicidad por
1: hombre,
0: todos
1: que
0: los lados
1: tienes eso.
0: Y ocultarlo pues es una mala pasada para toda la familia. Claro, ha dicho el médico que hay que intentar que no tenga sobresaltos la madre. Entonces toda la familia intenta evitar que ella sepa que ya viven en una Alemania capitalista, muy capitalista, como digo. Y hay una escena maravillosa en la cual le intentan evitar que vea la madre ese cartelón de la Coca-Cola que cuelga de la pared de enfrente, justo a donde da la ventana del dormitorio de la pobre señora, que también hay que tener mala suerte, claro.
2: Otro año más. ¿Y qué es lo que ha cambiado? Muy pocas cosas. A Paula le han salido los dientes y tiene otro papá. Y yo, bueno, es una pena que no podamos celebrar en el Café Moscú, pero estamos todos y eso es lo único que importa. No siempre te lo hemos puesto fácil, pero tú nos has apoyado. Y Alex, todos te queremos.
3: Alex.
2: ¿Qué quieres?
3: ¿Qué es eso?
0: El cartel de Coca-Cola.
2: Es...
4: ¿Qué diablos?
2: Eso es...
4: No sé. ¿En qué estarán pensando nuestros camaradas?
3: Un espejismo, es un espejismo.
5: Eso es,
2: sí, es un espejismo. Debe haber algún motivo.
3: Tranquilízate, mamá.
2: Para todo hay una explicación.
0: Muy difícil la explicación, ¿eh? Porque se está viendo por la ventana como hay un cartel de, pero ya te digo, 10 por 20 metros de Coca-Cola en el edificio de enfrente y a la mujer le empiezan a entrar palpitaciones. Hombre, al final se destapa todo y como pues suele ocurrir, pues hombre, entienden que ha sido por el bien de ella, ¿no? Para que no le diera un ataquillo al corazón, que creo que había sido su mal, ¿no? El de esta mujer. Esas son las mentiras piadosas, ¿no? Yo creo que el ejemplo más claro, ¿no? Cuando intentas ocultar una realidad que sabes que va a hacer mucho daño a una persona a quien quieres mucho, ¿no? Y al final ahí estaría justificado todo, podríamos decir. No lo sé, no lo tengo muy claro.
1: Bueno, yo creo que sí, yo creo que ahí hay un eximente, ¿no? Bastante claro, y normalmente además es muy difícil que esa verdad haga tanta pupa aunque no esté bien, o después hay una desilusión, ¿no? Pero creo que el mal mayor se evita de alguna forma. Igual no es la mejor solución, pero no es penalizable.
0: Mucha más pena daba porque esta era una película que era una comedia. También lo era en parte, La vida es bella, pero yo creo que muchísima más pena daba, porque era la historia de cómo un padre le intentaba hacer creer a su hijo pequeñito, a su niño, pues que el campo de concentración donde vivían era poco más o menos que un parque de atracciones. Dolorosísimo, porque es una peli muy de llorar, porque el nene pregunta todo el rato por su madre, que lógicamente pues ha sido separada, ¿no? De ellos en otro campo de concentración para mujeres judías, y claro, el padre está durante toda la película intentando explicar pues actuaciones incomprensibles
1: están
0: a todas
1: en un concurso,
0: luces, ¿no?
1: Que
0: están,
1: y que van a ganar un tanque y están acumulando puntos, ¿no?
0: Y que llegan a un barracón, por ejemplo, con unas literas infectas y que en realidad pues es el hotel más guay de todo el planeta. ¡Ay, qué dolores con esta película!
6: ¿Qué te había dicho, Josué? Es fantástico, ¿eh? ¡Qué lugar, eh! ¡Corre, corre, vamos, vamos! Si no nos quitarán el sitio, tenemos una reserva, ¿eh? 2 literas. Permiso... Con permiso, aquí. A ver, ¿dónde? Aquí, ¿lo ves? Aquí están. Dormiremos bien aquí juntos, ¿eh?
7: Josué. Papá, esto es feísimo y huele mal. Quiero ir con mamá.
6: Sí, ya iremos, sí.
7: Tengo hambre.
6: ¿Qué comeremos?
7: Y esos hombres son malos, gritan mucho.
6: Claro, gritan porque el premio es grande. Un tanque nuevo lo quiere todo el mundo. Tienen que ser duros, ¿eh?

0: Película preciosa y banda sonora que también lo era, con una...
1: ¡Roberto!
0: Mira, en primero de italiano nos enseñaron que la R, cuando era, venía sola, dilo. Era un Roberto.
1: Roberto.
0: O sea, se pronuncia como si fuera nuestra R suave. Y nos ponían esa escena en la que grita ¡Roberto! Rosa.
1: Sofía, Loren.
0: Sí.
1: Gritando, ¡Roberto!
0: Bueno,
1: luego
0: pues...
1: ¡Pedro! No fue después, ¿no?
0: Claro. No sé cuál fue antes, si el Pedro o el Roberto, pero bueno, es verdad, las actrices patrias, ¿no? De cada uno.
1: A grito pelado.
0: Claro, y con mucha alegría, como tiene que ser cuando gana un Oscar alguien a quien aprecias y a quien quieres. ¡Ay, qué peliculón! ¡Qué penita! ¡Qué mentiras tan tristes, pero qué necesarias, ¿no? A veces cuando es para salvaguardar la felicidad de la gente que queremos. Tenemos que ir despidiéndonos, pero no quería yo olvidarme de otra peli en la que el protagonista pues había sido también víctima de una mentira durante toda su vida, y ya tenía unos cuantos añitos Jim Carrey cuando protagonizó El Show de Truman. Durante toda la vida, desde su nacimiento, había sido filmado por muchísimas cámaras de televisión y reproducido al mundo pues su vida al detalle, para un disfrute absoluto de todos los cotillas,
1: un reality
0: show. Y precisamente en ese término que dices, el reality, se volcaba buena parte del mensaje de la película, ¿no? ¿Qué es lo que pasa cuando los espectadores queremos verdad, que somos capaces de someter a la mentira más cruel a una persona para poder nosotros tener ese pedacito de verdad?
1: Sí.
0: Claro, lo que veían los espectadores de Truman era verdad, pero tampoco lo era mucho, porque en realidad era real porque él no sabía nada, pero no era real porque todo era artificial a su lado y él no sabía absolutamente nada de lo que le había pasado. Poco a poco va él en la película pues dándose cuenta de lo que ha ocurrido con su persona y va descubriendo una verdad muy dolorosa. Pensar que toda su vida ha sido
1: un engaño,
0: ¿no? Una auténtica farsa. El director del show de Truman se justificaba así, precisamente en la búsqueda de la verdad. Qué paradójico, ¿eh? Es este final.
2: Han llegado a aburrirnos esos actores que expresan emociones falsas. Truman no tiene nada de falso. Sin guión, sin apuntador, es una vida.
3: Buenos días, buenas tardes y buenas noches. Por si no nos vemos luego, buenos días, buenas tardes y buenas noches.
0: También fue un peliculón y una historiaza, ¿no? Decían que se podía haber hecho una película incluso mejor con una historia tan buena, ¿no? Como la del Show de Truman, coger la verdad como si fuera el estandarte de lo más bonito que puede tener la humanidad y en base a ello pues crear una gran mentira y una gran farsa, ¿no? Y destrozarle la vida a una persona.
1: Igual estamos todos también en algo así.
0: ¿Te imaginas?
1: Igual hay una sala de máquinas y de control central respecto a nosotros.
0: Eso pone los pelillos de punta.
1: Pues
0: ¿eh?
1: a ver si en el futuro la gente también tiene buenos técnicos de la vida, que es lo mejor.
0: Que luego que haya un buen montaje.
1: Eso es.
0: Igual
1: un volador de historia.
0: Sí. Dicen los directores de cine mucho eso de esto luego lo arreglamos en pospo, ¿no?
1: Eso
0: esto luego lo editamos y queda requete chulo. Pues ojalá la vida pudiera tener un arreglo luego en pospo.
1: Y si es caso que usáramos solo pequeñas y dulces mentiras como estas a las que cantaba Fleetwood Mac, Sweet Little Lies.
0: Yo creo que hemos explicado bien, ¿no? Lo que son las mentiras y cómo rigen buena parte de nuestro comportamiento y de nuestras relaciones, al menos a principios del tercer milenio, ¿eh? Luego en el futuro no sabemos si habrán desaparecido del todo o al contrario, si todo será mentira, ¿no? Y habrá una sinergia entre mentira y verdad y uno no sabrá distinguir entre lo uno y lo otro. ¿Conclusiones? Pues pocas. O sea, yo no diría que hay buenas mentiras, malas mentiras. Yo qué sé, cada uno, no lo sé, tiene su propia ética y que sepa cuándo tenga que utilizarlas.
1: Es como todo. Oye, no te pases.
0: Podría ser una buena conclusión.

0: la misma cara,
1: con la misma cara.
0: Te digo luego que tu cortina de baño no...
1: Que no le mienta.
0: Dile algo bonito, anda.
1: Pero si le da igual, si cuando le digo algo bonito me pone la misma la cara. Misma cuando cara. Le digo algo feo, la misma es cara. Si no cambia de cara, Cristi.
0: Como un actor de estos gélidos que da igual el personaje que tengan, que hay unos cuantos muy famosos.
1: Igual es de mentira.
0: Majeta.
1: Es que igual es un robot.
0: Ah.
1: A ver si... A ver...
0: Pues
1: a
0: yo le si... pincho, yo le voy a meter un pinchazo el próximo día, bien metido en el culo.
1: Vale.
0: A ver qué hace.
1: Lo haces tú, ¿vale?
0: Sí, sí, lo hago yo. Venga.
1: Bien.
0: ¿Qué más da?
1: Ya vamos.
0: Perdidos al arroyo que hay aquí. Venga, y que ya vamos.

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0: Amigos, son las 4 de la tarde. Bienvenidos a Betty Zurekin. Bienvenidos a esta previa de un partido que ya está llegando a su final en cuanto a la clasificación de las cosas. Afortunadamente ya estamos salvados, pero así, ¿no? Con un nudo en la garganta. Kevin Doyle.
1: Abrazo al Don Ferdinand.
0: Mal lo pasamos, ¿eh?
1: Ha sido una temporada muy decepcionante. Y hoy toca, pues por lo menos intentar brindar la última victoria de la temporada en San Mamés, ¿no? Y sobre todo despedir a Ernesto Valverde, que hablaremos mucho de él, porque se merece, ¿no? Darle ese homenaje, súper agradecidos a Ernesto Valverde, pero yo soy de los que pienso que me hubiera encantado, ¿no? Otra salida de Ernesto en cuanto a sensaciones, en cuanto a discursos, y a mí me da pena personalmente, pues porque cada vez que le oigo en rueda de prensa, pues me embajono, y para mí no es ese Ernesto que he conocido yo, ¿no? Pero bueno, eso no quita para que hoy San Mamés se ponga de pie para homenajear, para mí, al mejor entrenador que he visto en el Athletic, porque a mí me ha dado la gabarra y eso ya, pues es todo, ¿no? Y luego, por supuesto, a Lecue también se lo merece, ¿eh?
0: Lecue también, sí. El único, ¿cómo se dice en inglés?
2: One Clubman.
1: Pues sí, así que es una noche de emociones, eso sí, que no se nos olvide, ¿eh? Hay que dar una buena imagen, hay que intentar ganar al Celta y que esto todavía no ha terminado, ¿eh? Chema Camaño.
2: Arratsaldeon.
0: Oye, hace mucho que no vienes tú, ¿eh?
2: Sí.
1: Trabaja poco, ¿eh?
2: Sí. Últimamente se me está complicando el asunto, pero...
0: ¿Has estado preso?
2: No, que yo sepa,
1: iba a decir.
2: Tengo la hoja de antecedentes, la tengo impecable.
0: Vale.
1: Chema, ¿tema de Ernesto Valverde?
2: Coincido un poco contigo, me da... pena que en cierto modo lo que nos vaya, bueno, no sé si va a ser así, pero me daría pena que en cierto modo lo que se nos vaya a quedar de regusto sea la reacción del público hoy, que va a ser una reacción a la plantilla en general, no solo al entrenador, por el rendimiento y por el juego, un poco por el año que hemos tenido, pero probablemente cuando pasen 3, 4, 5 años la gente se va a acordar de que es uno de los entrenadores que mejores resultados nos ha dado, con sus sombras, que desde aquí las hemos puesto de manifiesto cada vez que las hemos creído oportunas, pero evidentemente es uno de los mejores entrenadores de la historia del Atleti, se lo ha ganado por derecho propio.
0: 500 partidos.
2: Pero no solo por el volumen, Fer. Me refiero al volumen también. El volumen te lo da el hecho de que siempre que has estado, casi siempre has obtenido resultados.
0: Pero por eso te digo que el volumen indica que es un crack total.
1: Hombre, si te han dado tanta bola y tantos partidos es porque realmente claro. Has sacado rendimiento y ha sido bueno, ¿eh?
2: Pues a falta de lo que pase esta temporada, que yo ya no le tengo mucha fe, se me ha acabado, por desgracia, puede ser o 9 de 10 temporadas en Europa u 8 de 10.
1: Que es una salvajada.
2: Que siendo el Athletic, con los famosos dientes de sierra que tenemos, es una cosa muy seria.
0: El Argoiche nos cambió de banda hoy. Se fue por la banda derecha.
1: Sí, se ha ido a banda derecha. Sí.
3: Yo cada vez tengo más claro que en el juego hay que alternar. No se puede jugar siempre en el mismo sitio. Y hoy en día, el fútbol de hoy en día, los extremos juegan a bandas cambiadas. Así que yo creo que estemos donde estemos, hay que intentar darlo todo, ¿no? Mira, estáis hablando de Ernesto Valverde y yo quería hablar de un tema paradójico, ¿no? Año 2013 se inauguraba el nuevo San Mamés y curiosamente jugábamos contra el Celta un partido en el que el Atlético ganó 3-2 con goles de San José, Beñat y con gol de Charles, aquel jugador del Celta, y fue la inauguración de aquel partido en el que el Atlético ganó 3-2 con Ernesto Valverde como entrenador. Hay que decir que lo que habéis estado hablando, ¿no? Esta temporada de Ernesto Valverde para mí ha tenido más sombras que luces. Pero el otro día estuve mirando y en la media de clasificación del Atlético con Ernesto Valverde en Liga es una media, es el sexto puesto en Liga. Ha sido bastante regular el tema. Hemos conseguido una Copa, hemos conseguido una Supercopa con él, múltiples clasificaciones europeas. Y está claro que hoy va a ser noche de homenajes, pero no nos tenemos que olvidar que lo importante es intentar ganar y sacar intentar acabar con un buen sabor de boca, sobre todo para mí, aparte de Íñigo Lecue y Valverde, el público, que es el que para mí necesita el mayor homenaje de esta temporada porque ha sido muy difícil de llevar.
0: Tato, buenas tardes. ¿Qué tal?
4: Pues muy bien.
0: Está de lateral izquierdo, no, de derecho.
4: Me has puesto aquí en la defensa, ¿no?
0: Sí, sí, sí. Al lado de Argoich.
4: Al lado de Argoich, estoy haciendo dupla con Argoich.
1: Estás dar eso, ¿eh?
4: Sí, bueno.
3: Me está marcando al hombre.
4: Pues me estoy cansando ya.
0: Qué barbaridad.
4: Pues os estaba oyendo de Valverde y que sí, es totalmente cierto, ¿no? Pues yo creo que la estadística lo dice, ¿no? 500 partidos, pues no ha habido ningún entrenador que haya llegado hasta aquí, has tenido que hacerlo muy bien durante mucho tiempo y que haya gustado mucho a la gente. Coincido con que este último año, pues por las razones que sean, él ya intuía las dificultades que íbamos a tener desde el principio y hemos visto un Ernesto algo diferente al que ha sido también este su cuarto año, que no ha tenido un cuarto año con anterioridad, ¿no? Eran 3 años las veces que ha estado.
0: Son muchos años, ¿eh?
3: Sí, en 3 trayectorias diferentes, eso 3 épocas es. Diferentes.
4: Y claro,
3: sí.
4: El cuarto año igual se le ha hecho largo, porque igual Ernesto es un tío que exprime a las plantillas, saca rendimiento a las plantillas, y todos los que han venido detrás de Ernesto las han pasado canutas. Igual ha sido el Ernesto después de Ernesto esta vez. Lo que
1: os hago una pregunta, primero a Fer, se la quiero hacer a Fer, ¿vale? Y luego ya el resto que conteste, pero tengo curiosidad, a ver lo que dice Fer. ¿Habrá pitado hoy al equipo?
0: No.
4: Yo creo que va a haber pitado al final.
0: Puede ser al final, es verdad, pero no durante el partido, ¿eh?
1: Vale, al final del partido.
0: Al final puede ser, sí, porque las sensaciones que quedaron así, en no sé, me parece que sí, se va a pitar.
1: ¿Chema?
2: Seguro.
1: ¿Argo?
3: Sí, yo creo que sí.
1: Y yo voy a decir una cosa porque lo siento así, ¿eh? Yo nunca tengo que decir a nadie lo que tiene que hacer, evidentemente, y yo creo en la libertad, ¿no? Y yo lo que quiero es que cada uno que vaya a Samamés disfrute, vea el partido y luego al final eso que haga es. Lo que le salga, lo que le nazca. Que no es de teledirigida una pitada, ni mucho menos. Igual hay gente que va a ver el partido, está callado y ve la pitada. Yo estoy convencido que va a haber pitada y lo digo de verdad, creo que hace falta, ¿eh? En el sentido de cada uno, insisto, cada uno que haga lo que quiera. Pero una pitada en un momento adecuado, creo que es una especie de mensaje a los jugadores, como diciendo que ya está bien, que por aquí no vamos bien y ya está. Y por eso no les dejas de querer. Y lo dejo claro. Y el ejemplo para mí es mi hijo o mi hija, mis hijos. Tú, cuando tus hijos la preparan o hacen algo, tú les llamas la atención, les dices que por ahí no y que eso no se hace. Entonces, no dejamos de ser menos del Atleti porque transmitamos nuestro malestar, nuestro hartazgo y nuestro enfado. Y de verdad, porque hay uno que me ha dicho, Kevin, yo nunca podría pitar en San Mamés. Y me lo ha dicho, y le quiero mucho, ¿eh? Y me lo ha dicho. Y yo eso no lo comparto, porque no pasa nada, ¿eh? Por transmitir tu malestar. No les vas a dejar de querer, ¿eh? Incluso creo que es hasta positivo que sepan que estamos hartos. E insisto, que cada uno haga lo que quiera, ¿eh? Y le nazca. Por supuesto, faltaría más.
0: En Mendy no sé si pitará o no. Yo creo que no, ¿no? No, Mendy, no. Tú no vas a pitar.
1: Desde aquí no. ¿Y no, si no. estarías en San Mamés, Mendy?
0: También.
1: Ay, pues a ver, me hace los gestitos de que
2: no sabes. De todos modos, a mí no me gustaría reducir esto a que si es que se da una protesta del público, que yo entiendo que, pues, que probablemente se va a dar, pues porque todos tenemos amigos conocidos con los que hemos hablado últimamente del tema. No me gustaría reducirlo a los jugadores, ni siquiera ampliarlo solo al entrenador. Yo creo que la hipotética protesta que se dé hoy también va a ser una protesta en buena parte a la junta directiva, ¿eh?
1: Totalmente, sí, de acuerdo.
3: Yo estaba pensando lo mismo, Chema. A mí
2: me parece que los mensajes que se han dado desde bien temprano esta temporada han sido en una línea muy derrotista, muy conformista, muy pobre. Desde un púlpito, siempre sin capacidad de réplica por parte de nadie. Yo creo que la gente está un poco harta de la forma de, por así decirlo, de gobernar. Que está claro que la junta directiva, a ciertos niveles, la gestión es, me refiero fundamentalmente al económico, es brillante, no voy a decir buena, es brillante. Pero en otros niveles yo creo que ha pinchado un hueso.
0: Vamos a hacer una pausa y seguimos hablando.
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0: Bueno, seguimos hablando un rato de lo que estábamos hablando antes sobre la dirección deportiva y la directiva también, ¿no? Hablando de mosquearse la gente, a mí me parece que sería más idóneo que se mosqueen con la directiva antes que con Valverde. No sé por qué. A mí me da la impresión de que no hay demasiado... demasiadas cosas como para poder que el Atleti tenga todo lo que necesita.
1: A ver, de todas formas, yo aquí creo que hay muchos protagonistas, lo ha dicho Chema, ¿no? Los jugadores, evidentemente, que son los que marcan bacalaos, los que meten el pie, los que presionan, los que luchan, los que muerden. Ernesto, el que hace las alineaciones y pone en teoría a los mejores para que salgan los resultados. La junta directiva, por supuesto, el presidente como máximo responsable del club, por supuesto que está missing. Y yo lo dije el otro día, a mí me llama la atención que John Uriarte ha salido reelegido porque no ha habido elecciones, pero está escondido. No sabemos dónde está. Sí, de vez en cuando habla en Dazón, habla en las televisiones, estas privadas, o sea, no sabemos nada. Y yo creo que hay en general un desconcierto, pues porque pasan las cosas y no pasa nada. Y Ernesto, de verdad, ¿responsable? Para mí sí, por supuesto, porque también es el líder, Cuando nos sacó la gabarra, la Copa del Rey, le ensalzamos todos. Pero para mí esta temporada no ha estado a la altura, como los jugadores, como la directiva, y yo hablo ya de Athletic Club como institución. Mira, yo no quiero repartir porcentajes de culpabilidad, pero que hay muchísimas variantes en la ecuación, joder, lo sabemos todos.
0: Yo antes que Valverde, me inclinaría por tenerle a los jugadores, ¿no? Ese tipo de cosas.
2: Pero es que no es antes o después, Fer. Yo
0: hay
2: creo
0: muchos
2: que
0: jugadores que no han cumplido con
2: la mayoría, deberes. De hecho, podemos contar con los dedos de una mano y nos sobran dedos los que sí han dado el nivel. Pero yo creo que cada uno es responsable en su área. Quiero decir, evidentemente, los jugadores, y estoy seguro que, no sé si todos, pero muchos, Yuri, por ejemplo, ha dado muestras en rueda de prensa de que él es bastante consciente de que no han dado el nivel, de que la gente tiene derecho a quejarse y demás.
1: De que les hubiera invitado antes.
2: Sí, el problema es que, por ejemplo, yo esa autocrítica no la he detectado en Valverde, y mucho menos en la junta directiva. Entonces, a mí eso es lo que me fastidia. Si yo entiendo que las cosas pueden salir mal, si son mis jugadores, mi entrenador, mi presidente y mi junta directiva, si las cosas salen mal y tú sales diciendo, pues mira, nos hemos equivocado.
1: Entonar el mea culpa.
2: Claro, cuando la gente mete la pata pero dice, Fer, me he equivocado, perdona. Cualquiera te va a perdonar, cualquiera va a digerir ese error. La cuestión es que, encima de, ¿no?, de meter la pata, por así decirlo, luego sales a rueda de prensa con un disfraz de digno y parece que es que, por el hecho de haber jugado Champions y haber escuchado el himno de la Champions esa Mames este año, tenemos que dar gracias por lo que ha pasado.
0: No, está bien. Pero bueno, yo entiendo también, ¿no? Yo creo, ¿no? Un Sunset, que no hizo temporada, ese tipo de...

0: 6, 7 equipos que eran muchísimo mejores que el Atleti, que el Atleti no podía llegar a esos puestos, y con Ernesto Valverde, con un mensaje ambicioso, con unos jugadores también salidos de la cantera, con una ambición y un buen fútbol, conseguimos jugar Champions, conseguimos ganar una Copa del Rey, conseguimos ganar una Supercopa con Marcelino, hemos conseguido muchas cosas, pero lo más importante que conseguíamos era cambiar el mensaje. Teníamos un mensaje eminentemente ganador. Y esta temporada todo se ha echado atrás. Esta temporada, en mi opinión, aparte del resultado, que para mí el resultado no ha sido bueno, pero como ha comentado antes Chema, o ha comentado Kevin, los resultados buenos y malos en Atleti se han dado a lo largo de la historia. Siempre. Yo creo que lo complicado ha sido el mensaje. El mensaje que desde el principio hemos dicho que a la Champions íbamos a ir más que nada a disfrutar. Después ha llegado el mensaje en el que teníamos que conseguir los puntos necesarios para poder librarnos del descenso. Después ha llegado el tema de que los jugadores más importantes de la plantilla no han estado a su nivel, pero a su vez el entrenador que se encargaría de ponerlos no ha sido capaz de buscar en la cantera, buscar en otros sitios para poner a los jugadores que podrían suplirlos. Y a la vez, ese mensaje que decía Ernesto Valverde en rueda de prensa esta semana, diciendo, por ejemplo, que todos los años tendríamos que estar contentos de oír el himno de San Mamés, yo, y aparte de Íñigo Lecue, por su gran trayectoria, y Ernesto Valverde, por su gran trayectoria como entrenador del Atleti, homenajearía a todos esos aficionados del Atleti que compraron con toda la ilusión las entradas para ir a Newcastle o para ir a Dortmund y de repente se encontraron con un equipo suplente. Yo creo que lo que no podemos perder es la ambición del Atleti. Yo estoy seguro que el Atleti, evidentemente, como resultado, todas las temporadas puede estar peleando para jugar la Champions o ganarla, pero sí debe intentar, y debe intentar hacer lo mejor posible para conseguirlo. Y esta temporada, desde la pretemporada, que ya fue horrible, no se tomaron cartas en asunto para mejorar la situación del club. Hubo un mercado invernal en el que se estaba viendo que el centro del campo era un centro del campo que no nos daba para tener nivel suficiente para volver a repetir una gran temporada. Había opciones y se optó por el inmovilismo. Yeah. Yo creo que el inmovilismo y el acomodamiento es una cosa que al Atleti le puede generar muchísimos problemas. Entonces yo entendería tranquilamente hoy una pitada en San Mamés, porque el Atleti no debe perder en el horizonte que somos un club histórico, lo de los 4 o 5 más importantes de España, y con nuestra filosofía lo que nos tiene que hacer es ayudar para ser más competitivos y ganadores.
1: Mira, una cosa voy a decir, ¿no? O sea, ¿cómo se puede decir que este equipo tiene que salir, o sea, sale a no a competir, sino a disfrutar?
2: Yo te digo algo peor. ¿Cómo se puede soltar un mensaje como el que soltó en la televisión nuestro director de fútbol antes de un partido? No recuerdo qué partido era, que era un mensaje triunfalista. Estábamos todos con el ánimo por los suelos, viendo lo que venía encima, y le escuchas a Mikel González esa sarta de palabras que no se ajustan a la realidad que estamos viendo los demás, por decirlo de una manera suave. Es decir, hemos estado viviendo durante todo el año, además, en ese mensaje, porque no hay comunicación ninguna por parte del club, salvo la que a ellos les interesa, para lograr los objetivos que a ellos interesan y la imagen que a ellos les interesa. Entonces hemos estado viviendo en un discurso triunfalista que te provoca una disociación y acabas pensando, ¿en esta junta realmente está viendo la realidad de lo que estamos viendo el resto de la masa social o no? Parece que está viendo otra cosa absolutamente diferente a lo que estamos viendo los demás. No hay más oportunidad que hoy para decírselo, porque si no, el resto de los mensajes son: mi plantilla en Transfer Market vale un montón.
0: Aparte, yo, Tato, lo que te quería decir, y ya acabando yo por mi parte con el tema, la gran realidad de todo esto es el fútbol. Y en el fútbol, como has dicho tú, un director de fútbol, si ha visto todos los minutos de los partidos del Atleti, que yo por lo menos los he visto, se ha visto un Atleti que futbolísticamente ha estado muy flojo. O sea, le han faltado muchísimos registros, le han faltado muchísimas cosas y no se ha intervenido en ello. Entonces, lo más preocupante es eso, que tenemos 44 puntos. Yo estoy súper contento porque estamos tranquilos, pero el fútbol que se ha practicado esta temporada, si los practicamos más veces, yo estoy seguro que vamos a sufrir y no es lo que queremos.
1: Mira, aquí mandan un WhatsApp que dice: ¿por qué Uriarte no hace lo que hizo el Tito Floren? Con 18 o 20 derrotas en una liga son números de descenso, y eso es lo que tiene el Atleti.
3: Estoy de acuerdo en el sentido de, sobre todo, los números de 18 derrotas. Miras que el Oviedo, que está en segunda, o sea, es una temporada para olvidar, pero para aprender y para recapacitar. Y estoy muy de acuerdo con Chema en el mensaje de Ernesto Valverde. O sea, ayer a Ernesto Valverde se la ponen en el pie. cuando un compañero de profesión le dice a Ernesto, oye, ¿qué te parecen las declaraciones del comunicado de Iñaki Williams, que lo emitió el viernes, hablando de que el equipo no ha estado a la altura del

0: escudo que porta. Y Ernesto Valverde, porque tiene ese ego de entrenador, se le ocurrió la brillante idea de decirnos que bueno, que él lleva aquí 10 años, 10 temporadas y que solo dos veces ha sonado el himno de la Champions y que él quiere poner en valor la Champions. Pero que no se nos olvide que el discurso de Ernesto Valverde de la Champions ha sido que resta energía para los domingos y que no es nuestra competición. Entonces a mí, a Kevin Doyle, no le sirve que Ernesto Valverde quiera poner en liza y ensalzar la Champions como que ha sido una pasada, porque para mí esta Champions ha sido decepcionante, como ha sido la temporada. Y Ernesto ayer tenía una gran oportunidad para, por lo menos, entonar un poquito el mea culpa y reconocer que no han estado a la altura, desde los jugadores, incluso él, en decisiones. Lo dice de una forma un poco como, sí, hubiera hecho otras alineaciones, si he hecho para atrás la vista, igual hubiera hecho otras cosas, pero yo echo de menos autocrítica de un entrenador que nos ha dado mucho, pero esta temporada, a mi juicio, nos ha quitado bastante, o demasiado.
1: Y evidentemente no solo él ha sido el culpable de la situación de la temporada, puede haber muchísimos culpables, pero evidentemente la autocrítica y la autoexigencia yo creo que es clave para mejorar, sobre todo porque la temporada que viene esperamos volver a ilusionarnos, que nos vamos a ilusionar todos porque al final somos del Atleti
2: siempre,
1: y
2: eso
1: con
2: sí.
1: Poco que nos den vamos a estar otra vez todos a tope, pero yo creo que lo más importante es que tenemos que mejorar muchísimos aspectos del juego, porque yo creo que esta temporada se ha notado muchísimo que nos faltaban muchas cosas.
2: Vamos a ver qué pasa con el nuevo entrenador. Vamos a hacer una pausa y seguimos.
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0: Bueno, vamos a empezar a hablar un poco del partido de hoy. Kevin Doyle. Estoy viendo que 59 partidos en San Mamés, 43 ganados, 11 empates y 5 perdidos ante el Celta. Y los tres últimos partidos en San Mamés, 3 triunfos nuestros.
1: Bueno, eso es a priori las estadísticas, ¿no? Pero hay que ver cómo llega un equipo, cómo llega el otro. Y este Celta de Vigo juega bien al fútbol, ¿eh? Yo le he visto bastantes partidos y es un equipo que gusta ver. Es curioso, a domicilio tiene mejores números que en Balaídos. Así que yo me espero un partido muy complicado ante un equipo que evidentemente está con una dinámica mucho más positiva que la nuestra. Pero yo hablo siempre también de sensaciones, ¿no? Incluso los propios jugadores saben que estamos todos con la guadaña, ¿no? En el sentido del enfado, del hartazgo. Entonces yo también me espero que los propios jugadores aprieten, ¿no? Y sean conscientes de que como le den una buena imagen hoy, pues se van a llevar un sabor de boca muy malo de vacaciones, disfrutando de las vacaciones de otra manera. Entonces yo, dicho esto, me espero que hoy los Leones van a estar a un nivel aceptable. ¿Que nos dé para ganar al Celta? No sé, pero que van a apretar. Espero y deseo.
0: ¿Te acuerdas cuando estuvimos con Irureta en transmitiendo el partido? Cuando justo fue cuando empezó con el nuevo San Mamés, ¿no?
1: El que se acuerda tiene que ser Irureta.
2: Sí. Pues ese partido fue contra el Celta. Ese partido contra el Celta que hemos hablado antes, del 3-2 del Atleti.
0: Sí, y nosotros estábamos enredados con los cables.
1: Pero literal.
0: Pero muy, muy, muy bien enredado, porque tú tenías la cabeza para abajo.
1: Sí, teníamos el material técnico pues como lo tenemos habitualmente. Estábamos enroscados y no teníamos ni distancias para poder hablar. No. Y el pobre Javi Urueta, claro, nos miraba como diciendo... Pepe Viuela y el hijo, o sea, ¿qué están haciendo estos hombres aquí? Yo creo que esa imagen no se le puede olvidar a ese hombre en la vida.
0: Igual que lo que me pasó con los auriculares la semana pasada.
1: y lo vivimos in situ, sí. Amigos de la tecnología.
0: Totalmente. Bueno, entonces vamos a hablar un poco del sistema del Celta, que es muy bueno y aparte que es bastante novedoso también, ¿no?
2: El Celta, bueno, a mí es un entrenador, Giraldez, que curiosamente es un entrenador que siempre ha estado en la cantera del Celta y ha optado siempre por jugar con tres centrales, dos carrileros largos, dos jugadores por medio campo, otros dos medias puntas y uno arriba. Curiosamente siempre decimos que los equipos que juegan con cinco son defensivos, pero en este caso es todo lo contrario. Al final él aprovecha siempre jugar con tres centrales atrás para hacer superioridad en salida de balón. Es un equipo que con balón es muy bueno, o sea, tiene mucha facilidad para circulación de balón, pero sí que es cierto que es un equipo que en casa ha flojeado muchísimo. Estuve oyendo el otro día a la rueda de prensa de Giraldez que decía que le criticaban, pues eso, que en casa ha sido muy flojo, pero fuera de casa ha tenido unos números impresionantes. Él decía que con los números de fuera de casa podían incluso ser campeones de liga. Ha habido mucha sorna esta semana en Vigo con ese tema, pero a mí me parece que, mira, Giraldez le ha dado una vuelta al Celta, sobre todo porque ha sido un entrenador muy valiente, que ha practicado un fútbol muy atractivo y que encima ha confiado muchísimo en la cantera, en jugadores de cantera, y yo creo que es un equipo que hoy va a ser muy difícil, porque cuando tienen el balón son jugadores de mucha calidad.
0: En San Mamés perdió 3-1 la última vez.
3: Sí, ese resultado creo que no nos vale, ¿no? Teníamos que ganar de más de 2 goles si queríamos tener alguna posibilidad de llegar a Europa. Yo creo que si hoy ganamos de 3 es el punto de inflexión y... Bueno, y ya lo tenemos, ¿no? Solo hay que ganar el Bernabéu.
2: Yo creo que va a ser un partido muy difícil. Es cierto que ellos también tienen bastantes problemas cuando pierden el balón. Son un equipo que cuando pierden el balón en transición defensiva, ese hecho de jugar con laterales que casi son centrocampistas, jugadores muy altos, a la espalda en transición sufren mucho, como demostraron el partido de Europa League con el Friburgo, que el partido de vuelta les machacó prácticamente en transiciones, y luego también a balón parado. El Friburgo también un equipo muy fuerte a balón parado y les hizo muchísimo daño en esos cuartos de final de Europa League, pero es un equipo que se juega el pase a la Europa League porque la Conference lo tiene asegurada, pero todavía le falta asegurar esa clasificación para Europa League, así que va a ser un rival muy complicado.
0: Vamos a ver qué dice la gente, Tato.
3: Espérate, hay muchos mensajes hoy, ¿eh? Bueno, mira, aquí hay uno que dice que nos hemos adelantado una hora, que siempre tiene la pupu puesta, penúltima jornada, no cambiéis, seguís así, seguís siendo los mejores, Fer y Kevin, que seáis libres en vuestros comentarios sin tapujos. Entrenador valiente, fútbol valiente. Entrenador triste, fútbol triste. Esto pone por otro lado. Todo se puede solucionar con un gran partido, garra, fuerza, confianza y ambición. Gestión económica brillante de la Junta Directiva. Yaló, 25 millones. Areso, 12 millones. Maroán, 6 millones. Multitud de fichajes para el Bilbao Athletic. Se ha ajustado en lo pequeño y se le han ido los números grandes. Hay muchos mensajes hoy, ¿eh?
0: No, sigue un poquito más.
3: Teniendo. Aquí hay uno que pregunta a ver si dan el Atlético en Teledeporte.
2: Sí, lo dan, sí. Lo dan en directo en Teledeporte.
1: Dan en abierto, sí.
3: Sí, sí.
1: Chema, ¿tú qué te esperas hoy?
4: Yo primero lo que me espero es que en directo donde lo dan es en la Popu. Y luego...
2: Eso es, en abierto, sí.
4: ¿No? Lo que me parece...
0: En directo es... en San Mamés también, ¿eh?
2: Eso es.
4: Pero eso es en vivo y en directo.
2: En vivo.
4: Pero la retransmisión en directo siempre es en la Popu. Bueno, yo lo que me espero es que, por desgracia, más de lo mismo. O sea, la semana pasada contra el Español, en el primer tiempo, de hecho, dije una cosa que me estoy dando cuenta ahora, según estoy hablando... que he incumplido, porque en el grupo de WhatsApp que tenemos dije que si no ganábamos al Español no volvía a una tertulia, y perdimos, así de claro lo veía en el primer tiempo. O sea, el Atlético no me parecía nada del otro jueves, pero aún así tuvimos los dos palos, me parecía que estábamos llegando, bueno, me pareció que el Español era una pieza que se podía cazar. En la segunda parte nos vinimos abajo. No sé cómo los jugadores encaran este partido. Yo quería pensar que hasta el último momento iban a pelear entrar en Europa, y no les estoy viendo, no sé si centrados, entiendo que más que centrados es con la capacidad. Están vacíos.
1: Creer y no poder, Chema.
0: Yo creo que no está bien físicamente el Atlético. Durante toda la temporada me parece que siempre le faltaba algo como para...
4: ¿Sabes lo que pasa, Fer? Que a mí ahora me hace mucha gracia, porque yo esto lo llevo diciendo desde septiembre. Y en septiembre me decían que estaba loco y que era fútbol, que no tenía nada que ver con el físico. Que de hecho, cada vez que dices algo así, te dicen que somos el equipo que más roba en campo rival y demás. Me da igual, porque si después de hacer el esfuerzo de robar para el que llegas, resulta que estás de ácido láctico hasta las cejas y no ves clara la portería y no acabas las jugadas porque no decides bien, entiendo que ahí también influye el físico. Es decir, el físico te permite repetir esfuerzos, robas arriba y luego tienes que hacer otro esfuerzo para llegar a la portería y tienes que volver hacia atrás. Yo creo que este año el Athletic, físicamente, además, es algo muy raro. Están todos los jugadores en un nivel bastante, casi todos, no voy a decir todos, porque hay excepciones como Yuri, como algún otro jugador, que sí que es cierto que han mantenido su nivel habitual. Pero los jugadores, en su gran mayoría... están muy por debajo de su nivel.
1: Pero es curioso, Chema, estoy de acuerdo contigo, pero ha habido muchos partidos que el equipo ha acabado mejor que el rival en lo físico, sí. Porque hay varios partidos que si...
2: París Saint-Germain, Arsenal...
1: El equipo ha acabado bien, sí. Pero luego hay otra lectura que hago yo, y es la que tú has comentado. A mí me cuesta creer que todos hayan estado muy por debajo de su nivel. Sí. La temporada es súper larga, generalmente esto va por picos, ¿no? Imagínate, 4 andan muy bien, andan como tiros en enero y febrero, ¿no? Luego de repente otros 2 no andan tan bien en marzo. A ver, es que lo triste es que nadie ha estado a su nivel durante toda la temporada.
3: Sí, sí, además.
1: ¿Pero qué jugador ha estado bien? ¿Has citado a Yuri?
4: Yuri, Guruceta.
1: Simón ha ido de menos a más. Guruceta, es que ricasco, porque si no fueran por sus bacalaos, no quiero ni pensar. Pero nadie ha estado a su nivel real. No. O sea, todos han estado por debajo de sus prestaciones, de sus posibilidades. Y es muy difícil gestionar un equipo en el que todos están tocados y tus jugadores diferenciales no están.
0: Eso es lo que estamos... Yo es lo que creo también, es lo que decía, ¿no? Que para mí no están bien físicamente y no sé cuál es el motivo, porque se supone que un equipo de primera división a nivel súper profesional como el Atleti y que siempre dentro de la garra y de todo lo demás siempre estuvo así, y no es así hoy en
2: día. Pero ¿sabes lo que pasa, Fernan? Que tú acabas de dar ahora mismo con la clave. O sea, acabas de decir, un equipo profesional de primera división con el Atleti, físicamente, evidentemente, el Atleti no ha estado al nivel que podía haber estado otras temporadas, pero hay otros equipos que tienen registros diferentes. Si tú no estás bien físicamente, pero tienes otras alternativas, otras maneras de jugar, otros recursos, y si el entrenador no puede cambiar cosas, porque tú si igual estás físicamente mal, pero en vez de ir a presionar arriba todo el rato, puedes hacer una línea media, intentar buscar otra manera, hacer un poco un juego más directo, de vez en cuando jugar por abajo, hacer salidas de balón. Nosotros, yo estoy seguro que no estamos bien físicamente, pero yo voy a decir una cosa aquí, en la Popu, que igual es muy fuerte. Yo creo que a nivel posicional, de fútbol posicional, el Atleti está a niveles de descender a segunda división. Y eso yo lo veo todos los partidos. O sea, el Atleti, sacando el balón desde atrás, es de los peores equipos que hay, yo creo, en primera división. Y eso son cosas que yo no creo que sean porque tengamos jugadores tan limitados técnicamente. Yo creo que hay situaciones en el campo que Evidentemente, este equipo lleva priorizando durante tres temporadas la presión arriba, el robo en campo contrario y el tener jugadores de la calidad de Nico Williams o Sánchez que te solucionan los problemas. La temporada pasada, durante más de media de temporada, yo creo que el Atleti hizo un fútbol muy serio en cuanto a lo defensivo, en el oficio, en el estar puesto, en el físico, en priorizar el robo de balón en campo contrario, pero tenía dos jugadores en un buen momento, que eran Nico Williams y Sánchez. Esta temporada Nico Williams y Sánchez no han estado, seguramente el equipo tampoco, a nivel físico no ha estado bien, y entonces se le empiezan a ver todas las carencias.
3: No Nico Williams y Sánchez, Nico Williams, Sánchez, Iñaki Williams, o sea, las fichas más caras, las que se suponen que son los jugadores determinantes sobre los que recae la responsabilidad y los que deben tirar del equipo, por gestión de tiempos dentro y fuera del campo, gestión de lesiones, gestión de diferentes situaciones, pues no han estado.
2: Es más, yo creo que hoy a nivel de partido vamos a ver un Celta de Vigo que a ver quién de la mesa nos puede decir que vamos a tener nosotros la posesión del balón, o nos vamos a dedicar a correr detrás del balón, a intentar presionar, a intentar robar un balón y hacerles daño. Yo creo que el Celta de Vigo, un equipo que seguramente en cuanto a calidad técnica no tendría que ser tan superior a nosotros, va a coger el balón y vamos a tener que andar detrás,
0: bueno,
2: de ellos.
0: Yo no creo, no creo que el Atlético hoy va a salir, o sea, ya están de alguna manera, ya están tranquilos y van a salir a jugar tranquilos también.
2: Pues no, si jugarán bien, yo no digo que vayan a jugar bien o vayan a jugar mal. Lo que yo quiero decir es que creo que el fútbol del Atleti se ha basado durante bastantes temporadas en lo reactivo, es decir, en estar pensando en robar el balón para después jugar. Por eso se está priorizando las alineaciones de Unai Gómez como media punta, de jugadores en el centro del campo, sí, que no son creativos, y muchas veces cuando tú no puedes hacer ese plan, igual hay que jugar algo diferente. El otro día, por ejemplo, el partido del Español se intentó jugar algo diferente, que era jugar directo. Vale, todo el partido estuvimos jugando directo, saques largos de Unai Simón. ¿Qué delantero centro tenemos que nos pueda hacer ser ganadores en ese tipo de juego?
4: El que no va convocado nunca.
2: Entonces, por ejemplo, yo creo que ese tipo de problemas, ese tipo de causas son las importantes para ver si que el equipo el año que viene o la temporada que viene tiene que crecer, tiene muchísimo que crecer. Yo no digo que con esto que Valverde no sea un entrenador capaz de conseguir eso, porque ha conseguido muy buenos resultados, pero quizás ha llegado un momento en el que Valverde no le ha dado ya para sacarle más jugo a la plantilla, y puede ser que pueda venir otro entrenador o pueda venir otra persona que haga cosas diferentes, porque hay equipos, por
0: seguramente
2: ejemplo,
0: sí, ya está el otro entrenador.
2: Por ejemplo, este Celta de Giraldez es un equipo que a mí me parece una paradoja, o sea, es un equipo que yo creo que el Atleti se podría un poco asemejarse a eso, es decir, es un equipo que tiene muchísimas rotaciones, ha metido a muchísimos jugadores en rotación, tiene jugadores de la casa, pero un montón de jugadores que hace dos días nadie sabía quién era Pablo Durán, nadie sabía quién era Javi Rodríguez, nadie sabía quién era Joel Lago, nadie sabía quién eran jugadores así. Sin embargo, él ha tenido la valentía de sacar esos jugadores, ponerlos en primera división, Alfon en su día que se fue al Sevilla, y hoy en día el Celta es un equipo que está logrando grandes resultados y sobre todo está jugando muy bien al fútbol. Entonces yo creo que en esas cosas podemos fijarnos un poquito y a ver si el día de mañana logramos tener un equipo con y un entrenador con ambición que sea, bueno, valiente para apostar por la cantera.
0: Ya veremos cuando venga el alemán, ¿no? Ya lo veremos. Pero de todo,
2: yo no estoy diciendo que el alemán vaya a ser aquí la solución
0: a los
2: problemas. No, pero
0: seguramente va a haber cambios de alguna manera. De todos modos, yo lo creo que hoy, el partido que el Atleti ya está totalmente salvado y está más tranquilo y todo lo demás, me parece que el equipo se va a conjurar para que Valverde gane el partido.
2: Pero quizás, mira, Fernan, yo por ejemplo hoy estoy hablando de este tema porque veo que el equipo está salvado. Y yo estoy diciendo cosas que seguramente si el equipo estaría en otra situación, quizás me guardaría de decirlas. Pero yo creo que lo primordial en la siguiente temporada es que lo importantísimo es fijarse en lo deportivo, en lo futbolístico, en que si hay que ir a fichar un jugador como Iván Martín, que si tienes esa opción de ficharlo, porque sea un tema de que digas, no, es que me piden opción de compra para el año que viene, no opción de... Si verdaderamente es necesario, pongas el taco y lo traigas.
0: Pero mira, yo creo que...
2: Porque lo que no puede ser es que el centro del campo del Atleti, estamos acabando, perdón, y ya acabo sí. Con esto. Con Jaure, que está reventado porque Valverde lo ha reventado, Galarreta, que no puede más, Rego, que es un jugador que ha subido la cantera, y Vesga, que es veterano.
0: Bueno, vamos a hacer una pausa publicitaria y venimos enseguida.
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0: Bueno, nos vamos a ir pronto porque va Juan el Surne y tenemos que pasar al... ¿Cómo se llama?
1: Tenemos que pasar el balón.
2: Al básquet, que se están jugando el playoff. Eso el sí básquet, que están siendo competitivos.
3: El
2: básquet.
3: Por cierto, pero de fondo estaba sonando Don Asier Villalibre, mandarle un soriano gigante, porque nos alegramos todos de este Euskal Racing. Yo personalmente me alegro, es un equipo de primera, con un búfalo espectacular, con un Canales jugón. Y oye, pues soriano, que a disfrutarlo, estarán de clavo y merecidísimo.
2: Bueno, y vamos a acordarnos de todos, a Íñigo Vicente y Ezquieta también, que están ahí.
0: Sí, también. Y yo voy a decir una cosa que no dije hasta ahora, que tenemos que irnos. El equipo va a cambiar la temporada que viene.
3: Hombre, esperemos.
0: ¿Seguro? Y mucho además.
2: Seguro, esperemos.
3: Esperemos.
0: Bueno, ¿qué hacemos? Nos vamos ya.
3: Hay que dar un resultado. Tenemos un minuto cerrado y medio. Sí, vamos a hacer la porra,
0: dale,
3: ¿no?
0: Venga.
3: Chema.
4: 2-1 con los Dolores.
3: Vale.
4: Y va a ganar el Bilbao Basket en Valencia.
3: Maravilloso. Tato.
5: 1-1.
3: Argoitz.
2: Yo hoy voy a meter un 1-2, porque ya estamos salvados, está la cosa medio hecha, y voy a poner que el Celta va a... Y voy a decir una cosa, homenaje a Íñigo Leque, jugador muy importante, gran profesional, y se merece ese homenaje, uno de los nuestros.
0: 3-1 vamos a ganar hoy.
4: Ajola.
0: 3-1.
3: Empate a 2.
0: ¿Sí?
3: Sí, reparto de puntos.
0: No, yo creo que hoy vamos a ganar bien el partido. A pesar del Celta, que es un buen equipo, pero me parece que el Atleti ya está en un nivel mucho más tranquilo y van a jugar.
2: Yo siempre digo los resultados de corazón, pero hoy ya que está la cosa hecha, voy a dar el...
5: Yo de corazón pido un 14-1 para igualar el menos 13 ese que tenemos.
0: Sí, estaría bien. También, ¿cuánto?
2: Ojalá me equivoque yo hoy, de verdad.
3: Por cierto, a mí antes de marcharme me encantaría mandar ese mensaje de que cada uno haga lo que le salga de chistu, nunca mejor dicho. Cada uno que haga lo que quiera, lo que sienta y lo que le nazca, que aquí no hay que dirigir absolutamente nada, porque hay alguna también organización de que hay que pitar, que hay que no sé qué, que cada uno se siente en San Mamés. Exacto. Y que cada uno lo que le nazca, que lo transmita y que lo haga saber.
0: Y lo que vamos a transmitir es que nos vamos todos a San Mamés.
5: Y que no suban la música cuando termine.
0: ¿No?
5: Sean aplausos, sean silbidos, que no estamos en Venezuela, que ya lo hicieron en el último partido.
3: Sí, lo de los decibelios del himno, eso es de equipo pequeño.
5: Sí.
0: ¿Que nos vamos, Mendy, o seguimos un poco?
3: Sí. Venga, va, grito sagrado, ¿no?
0: Sí.
3: Venga, va, grito sagrado.
0: Vamos.
3: Una, dos y tres. ¡Ah!

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0: Saludos a Arratsaldeón, las 5 menos 12 minutos de la tarde de este domingo 17 de mayo. Seguimos en Clave Deportiva en Radio Popular, Herri Ratia. Y tras Betis Urekin y antes de la emoción del bacalao, tenemos que centrarnos en los hombres de negro. Arrancamos aquí, Iruko Abizkaian, con Lansolar, expertos en energías renovables. 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Partido complicado el que sin duda afrontan los Men in Black a las 5 de la tarde en Valencia. Un Valencia Basket que está ahora mismo quinto, hay que considerar que ya se han jugado algunos partidos de la jornada. De hecho, el Valencia tiene dos menos, por ejemplo, que Real Madrid y Cuca Murcia, que lideran la tabla. Bueno, ahora mismo el Valencia, como digo, es quinto con 21 victorias y 9 derrotas. Surne Bilbao Basket, octavo, con un balance de 17-14 y 17 triunfos también tiene Tenerife, con el que cerramos la liga regular el viernes 29. Así que ojo, porque sí, playoff posible, pero incluso la séptima plaza. Todo esto habrá que definirlo empezando por el partido de hoy, porque quedarán otros dos. El siguiente domingo, en 7 días, recibimos en el Bilbao Arena al Girona, y lo dicho, viernes 29, la última cita de esta fase regular en Tenerife. Enseguida saludamos a José Luis Blanco Whiteman, tenemos la pizarra de Alberto García, aquí en la coordinación, quien le saluda, Fernando Mendicoa. Saben que iremos hasta las 10 de la noche, porque a las 7, partido penúltima jornada en Primera División, con homenaje a Valverde, a Lecue, choque frente al Celta. Y nosotros ahora nos centramos en Surne Bilbao Basket, una parada que nos ponemos ya en los antecedentes de este partido.
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0: 7 minutos para las 5 de la tarde. También tenemos la pizarra de Xavi Leicea. Y partido, pues muy, muy importante para ese objetivo del playoff. Ahora mismo octavos, quién sabe, también la séptima plaza que ahora mismo ocupa el Tenerife, nuestro último rival de esta liga regular. Pero lo primero, este Valencia, un auténtico equipazo, tanto es así, que ha disputado la Euroliga, no solo eso, sino que el viernes juega la semifinal de la Final Four frente al Real Madrid, nada más y nada menos. José Luis Blanco Weidman, arratsaldeon.
1: ¿Qué tal? Arratsaldeon.
0: Muy buenas, vaya partido, vaya rival.
1: Bueno, pues estamos hablando de...
0: De un equipazo, puedes decirlo,
1: de jugar con todas las letras, hombre. El playoff ante el mejor equipo de Europa ahora mismo.
0: Ahí lo tienes.
1: Ahora, libra por libra. Para mí es el claro favorito para ganar la Euroliga. Evidentemente, luego no pasará al partido de semifinales frente al Madrid, pero...
0: Será palizado con el Real Madrid.
1: Pero Valencia Basket ha conseguido algo que es muy complicado, que es ganar 3 partidos seguidos a Panathinaikos, al equipo de Ataman.
0: Y remontando, el 0-2.
1: Ganar los 2 partidos en Atenas,
0: sí, sí, sí,
1: ante cerca de 20.000 espectadores, y rematar la faena en casa. Y evidentemente, pues este Valencia Basket tiene obligatoriamente que estar pensando en su primera Final Four de toda su historia, que, como digo, va a jugar el viernes a las 8 de la tarde frente al Real Madrid en Atenas. Y pues algo similar a las sensaciones que tenía antes de jugar frente al Real Madrid, porque el equipo blanco, que esta mañana también ha perdido su partido frente al Juventud, tenía que estar valorando las cargas de trabajo y los minutos de jugadores, pensando precisamente en esa gran cita. Y Bilbao Basket aprovechó la coyuntura y ganó el partido. ¿Y hoy Bilbao Basket puede aprovechar la coyuntura y ganar el partido? Pues esperemos que así sea.
0: Esperemos que sí.
1: De momento no está ya Montero. Ahí lo dejo.
0: Eso. Alberto García, arratsaldeon.
2: ¿Qué tal, arratsaldeon? ¿Cómo estamos?
0: Vaya equipo, vaya toro.
2: Sí.
0: Pero es verdad que con ese matiz de que el viernes juegan Euroliga.
2: El equipo de los 100 puntos casi se le podría llamar, ¿no? Porque en numerosas ocasiones los ha sobrepasado, juegan a un ritmo vertiginoso. Tienen el molde, digamos, ¿no?, de esa forma de jugar, que llegan y tiran en 2 segundos y de la misma jugada ya están cargando el rebote. Y es cierto que sí, que igual algún jugador de ellos, como Montero, vital, que no esté, pero casi que el otro día se dio una circunstancia muy curiosa con el Bilbao Basket, que aparte de los 5 jugadores que no vinieron del Madrid, tenían un vacío muy acusado en una posición, que era la de 5. El cinco alto, y claro, y ahí Linason pues aprovechó a tope para hacerse ahí un poco el amo, ¿no? Hoy no se va de esa circunstancia. Sí que es cierto que el Valencia incluso no juega por dentro, ¿no? Sus pivots grandes van a intentar sacar, ¿no? Porque son tiradores, como, ¿no?, como Costello, como Reuers, y bueno, se va de circunstancia, pero en cualquier caso, un partidazo. Bilbao Basket, que oye, al final está ahí. Sí que es cierto que otros equipos que están fallando, pero mira, esto es así, o sea, tú estás ahí, estás más o menos bien. Yo creo que el otro día, durante gran parte del partido, le faltó energía y no, al final no sé de dónde la sacó también, porque también es verdad que, bueno, tiene su mérito, su parte de mérito Bilbao Basket y su parte, ¿no?, de mérito del equipo rival, pero eso, no sé dónde la sacó la energía al final, pero tuvo unos minutos suficientes para ganarla. Y bueno, vamos a ver cómo está hoy, encima en un Roche Arena que hoy está de fiesta. Esta mañana, claro, el equipo femenino ha hecho doblete ya, Copa y Liga.
0: Una canasta además inverosímil.
2: Sí,
0: ¿no?
2: última décima.
0: Sí.
2: Sí, la base de Serbia de toda la vida, Yvonne Anderson. Y bueno, pues ha ganado a Leo. Entonces, todavía estará flotando ahí en ese ambiente, ¿no?, de festivo en el Roche Arena. Y bueno, vamos a...
0: Los que sigan la fiesta el viernes, pero han tenido bastante.
2: Sí,
0: ya,
2: hombre, si Escariolo el otro día admitió, Milo, que están muy mentalizados ya para la Final Four, pues estos 3/4 de lo mismo, ¿no?
0: Sí, sí. Xavi Leicea, arratsaldeon.
3: Arratsaldeon, muy buenas.
0: Buenas. ¿Qué esperas de este partido?
3: Pues mira, pues yo creo que son los dos equipos de moda, ¿no? Valencia, bueno, en Euroliga, sí, y en la ACB, la parte de arriba, ¿no? Y yo creo que Bilbao Basket, flamante ganador de la FIBA Eurocup, y también yo creo que de la Liga de los Humildes, pues podemos decir que es el campeón de Liga, ¿no? Yo creo que por esas diferencias presupuestarias, y de momento pues se ha colado, o se está colando ahí en la...
1: La irreverente clase media.
3: En la opción de ganarse el derecho a participar en el playoff. Y todo va a ser que, bueno, a mí me da un poco lástima, que a mí me hubiese gustado este partido tenerlo en Miribilla, ¿no? Porque si que ahí el equipo de Bilbao Basket da un plus más, ¿no? Entonces, bueno, ahí está un poco la referencia, pero bueno, a disfrutar y, ¿por qué no? Mejor momento para pillar despistados.
0: ¿Qué es eso? ¿Octavos? ¿O quién sabe, verdad, Weidman?
1: Eso es.
0: Lo iremos resolviendo.
1: Vamos, porque esto empieza ya.
0: Vamos.
1: Vamos con los protagonistas. Por parte de Valencia Basket hay novedad No novedades, más o menos podemos decirlo. Y vamos con los 12 que ha escogido en el día de hoy su técnico. En el 0 está Badio, el 1 es para Taylor, el 3 es Reeves, el 4 Pradilla, el 5 De La Rea, el 7 Key, el 10 Moore, el 13 Thompson, el 23 Cárdenas, sí, el que jugó contra nosotros en competición europea, que lo han repescado, ahora hablamos de ello. Matt Costello, el 24, el 32 Nogues, y con el 77 Sima Yankuma. Entrena Pedro Martínez. Y ahora vamos con los nuestros, que son los siguientes. El 2 para Margo Normantas. Con el 3, Harry Frey. El 7 para Justin Jaworski. El 10, Martin Krampe. El 11, Darun Hilliard. El 13, yo vi jugar a Basala Bagayoko. El 14, Lucky Luke Petrasek. El 19, Melvin Panchar. El 20, Amar Sila. El pianista es el 22, Alex Font. El 32, Triple Linason. Y con el 73, el pegamento superglue Stefan Lazarevich. Entrena Jave Ponsarnau. Junto a él están Javi Salgado, Miki Rodríguez. Los hábitos del partido son Carlos Cortés, el que la cagó y de qué manera en el partido entre el Real Madrid y el Berogán, lo han puesto de primero dos partidos seguidos, es decir, la liga está encantada que se cometan errores flagrantes que rompen la estructura de la liga. Javier Torres y Cristóbal Sánchez. 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Vamos con los que ha escogido, en este caso, el técnico catalán Pedro Martínez, con Badio, Taylor, Reeves, Pradilla y De La Rea. Fernando Medicó, ¿a quiénes son los cinco nuestros?
0: Pues mira, son Harald Frey, Normantas, Hilliard, Petrasek, Linason.
1: Y bueno, he dicho, las novedades principales, bueno, aparte...
0: Mira, ahí tenemos un valiente.
1: A ver, claro.
0: Míralo, ahí está.
1: Siempre hay.
0: Ufanda, Chapela...
1: En el Valencia no están, por lesión, ni Josep Puerto, ni Xavi, perdón, Xavi López Aróstegui, ya Montero por decisión técnica, y Nils Saco, porque tienen demás.
2: Sí, porque eso es uno de los pivos grandes, bueno, ya tiene otros para jugar a otra cosa.
3: Sí, sobre todo pivos que nos van a hacer más daño, ¿no? Pivos sí. Sean más abiertos, que van a jugar
2: sí, Costello, Reuva,
3: por la línea de 6-5.
2: Sí, ya tiene Pradilla además para hacer luego labores Naido de fontanería,
1: por lo que quiera.
2: La canasta, porque haga el rebote, sí, y luego eso, pues la sobre todo la... La gran novedad de este jugador, que era el deseado, digamos, a estos niveles, que es Cárdenas, que es el base... Que
1: recordamos que era el base de Peristeri.
2: Estaba cedido en el Peristeri, entonces Valencia, el Peristeri ya acabó su liga, lo repesca, lo inscribe en la liga y lo ha renovado.
1: Lo ha renovado dos temporadas más y además, en este caso, para jugar el playoff, puede jugar Liga y el playoff. Euroliga no.
2: Sí, le pasa como al Madrid. Madrid también ha fichado un pívot turco, Yurcheven, pero eso es solamente para ACB, no puede jugar en la Euroliga, en la Final Four.
3: O sea que si eran pocos, pues.
1: ¿No? Sí, claro. A Valencia le viene muy bien, sobre todo para partidos como hoy.
3: Claro.
1: En el que dice a mi máxima estrella le dejo descansar y le pongo a un jugador, yo creo que de garantías, porque dio buenas sensaciones con Peristeri y Cárdenas.
2: Sí, sí, sí. Y luego también incluso con la selección española también, que ha ido en ventanas. Y además, bueno, de cara al año que viene, ¿no? Le va metiendo, porque yo creo que la jugada es que se va a ir de la Real, se supone. Ya un año más no creo que aguante aquí, por lo que parece. Y entonces, bueno, que ya le va metiendo a Cárdenas en dinámica, ya entrena con ellos, ya juega...
3: Sí, la gestión de los cupos.
2: Ya se van conociendo mejor, eso, que encima es cupo, claro. O sea, es que lo tiene casi todo.
1: Yo quiero el cupo vasco. Venga. Esta mañana ha vuelto a perder.
3: Oye, voy a rachar de Unicaja.
1: Y esto nos deja... la situación en salto inicial, bola para Bilbao Basket, ganó Linason la primera, nos deja una situación en la que las matemáticas dicen que ganando hoy y ganando el domingo por la mañana Girona estamos en playoff, pero hay que ganar este partido y no va a ser sencillo. El primero es Catacro de Linason. Ya tuvo el récord la semana pasada de mates en un partido.
0: Siete fueron, ¿no? Me parece.
1: Sí, siete. Y ahora rebote. Era para ellos.
2: Le ha cogido gustillo al tema.
1: Hombre, siempre es más fácil, ¿no?
2: Meter claro, hombre.
1: Además, para él.
3: Sí, pero buena asistencia de Petrasek.
1: Sí, la verdad que.
3: Se ha habido juego entre pivots.
1: Venga, saca de fondo Larry. La busca en ataque, primera acción ofensiva para el cuadro que viste naranja, la roba Bilbao Basket, ahí está Normanta, se frena, va a lanzar de tres, no. El rebote, Petra se lo pelea, Giliar lo tiene,
3: no.
1: Se lo quedó definitivamente Valencia Basket, que sale el equipo de los 100 puntos, nos decía, y sí, porque es un equipo que tiene muchos puntos en las manos, pero ahí salimos a la contra después de robar la bola, Harry, no hay falta, sigan. Bueno, pues esto va de un lado para otro, de momento...
3: Hemos aceptado el reto de
2: jugar ese ritmo y ya nos ha pasado una vez que en Manresa y así que no nos sale muy bien el reto este.
3: No, sobre todo porque tenemos a Linason, que es como que tenemos ventajas que le tenemos a mitad camino siempre. Que no nos hace esa labor, ¿no? De...
2: Sí, hay que utilizarle como el primer ataque.
3: Claro.
2: De martillo pilón ahí abajo. Y más como están ellos. Sí, sí.
3: De rival digo, porque Normantas ha llegado en contraataque y se ha lanzado un triple.
2: Se ha chutado, sí.
3: Pero bueno, claro.
0: Rival imposible, igual que el Real Madrid, con un poco de suerte y la ayuda de Angustias Guaymán, todo es posible. Es, y es verdad, yo creo que ahí está la clave.
1: Imposible.
0: Hoy es imposible, ¿no?
1: Imposible ganar.
0: Ah, por eso.
1: Sí, sí. Es tremendamente complicado.
3: Yo lo veo como tú, ¿eh?
1: Sí.
3: Bueno, pues, de momento ya de la Real de sus dos tiros libres ha fallado el primero.
1: Bueno, ahí va con el segundo que lo anota. 1-2 con 9 minutos 6 segundos para el final de este primer cuarto.
0: Tiene una capacidad absolutamente sorprendente de predecir el futuro, Guaymán.
1: Sí.
2: Está mirando aquí eso. El Valencia ha llegado en ACB 12 veces, ha llegado a 100 puntos, 12, y luego y hay un par de dos o tres veces que se ha quedado también pues muy, muy, muy cerquita. Que se dice pronto, ¿eh?
1: 1-2 resultado, Gilliard. Abre para Normantas, Normantas en la esquina, Harry está un poco para adentro, la tiene que sacar sin mirar. Bueno, no vamos a comer. Queda un segundo y que... Bueno, falta personal, ha sacado Linason. Ya era 0.2, se la ha sacado a Reeves, creo.
3: Sí, sí, sí, sí.
0: Y... es suya, sí.
3: Sí, ha penetrado Normantas cuando quedaban 3 segundos, ha dividido.
1: Ha sido palo, ¿eh?
3: Vamos. Sí. Y le han dado un aro pasado a Linason, pero bueno, ahí es donde Linason yo creo que genera ventaja. Yo creo que tenemos que buscar, hemos movido bien el balón por fuera... rozando el límite de la posesión, pero bueno, pues Linason, que es el único anotador de momento del equipo.
2: Sí, porque encima igual quizás Saco igual era el pívot, ¿no? Que le podía hacer, que era como más grande, ¿no? Mira, que igual le podía hacer mejor frente, no lo sé.
1: Falló el segundo, pero el rebote se lo queda Linason y sigue el ataque de Bielobasket con 1-3 en la esquina. Petrasek, no. El rebote lo toca todo el mundo, al final se lo queda Gilliard. Gilliard asiste a Petrasek. ¡Ah! ¡Macro!
3: Es un extraño ahí.
1: Sí, mira. Se lo ha escapado.
2: Casi se sale ahí.
1: Se acaba agarrando,
3: bien,
1: pero...
3: Bien narra, porque todo ese...
0: Es que ha sido bastante fiel, ¿verdad? Lo que
2: claro,
0: ha ocurrido.
2: Sí, sí, le ha puesto el 6 puntito de suspense. Sí.
1: Venga. Balón para Reeves nuevamente sobre Linason. Ahora, buena canasta del norteamericano.
3: Claro, hay a 3 metros.
1: Sí.
3: La influencia de Linason, pues, disminuye.
1: 3:58 minutos para el final del primer acto de Sintonía Deportiva de Radio Popular. Vaya tarde que tenemos por delante. Dale, despedimos a Valverde. Y nosotros queremos despedirnos, sino pedir permiso, pedir espacio, como acaba de hacerle Linason a...
0: Harry.
1: Frey, para conseguir el 3-7.
2: Sí, que ha ido ahí pasito a pasito, como medio escondido, que no voy, y al final...
3: Sí, pues, señor, pasito a pasito, despacito, ¿no?
1: Sí, despacito,
2: pero ha ido.
1: Sito, cállate. 3-7, 7-35 para el final del primer cuarto, lanzamiento de 3 que falla Taylor, rebote defensivo para Bielobasket. No estoy nervioso, sigan, ahí la sube Harry. Ayer fue Eurovisión, por cierto. Ahí estaban los sionistas diciendo lo suyo. Mira, en ese ratito creo que no mataron a nadie. ¡Lanzamiento de 3! ¡No!
3: ¡Ay!
1: Petrasek. Sí. Los dos ha fallado, los dos, uno en cada esquina.
3: Pero bueno, yo creo que aceptamos ese tipo de reto. Hemos movido
1: hombre al suelo,
3: la defensa.
1: Hombre al suelo, ¿eh?
3: Sí.
0: Por cierto.
3: Un golpe en la cara.
2: Histórico triunfo de Bulgaria ayer.
1: Ahí está.
3: Sí, histórico. No se habla de otra cosa, Alberto.
1: Sí.
2: Ahora, no me preguntes.
1: El medio millón de personas que lo vio en España, sí.
2: No me preguntes por la canción porque no tengo ni idea, pero solo.
3: No, ya somos dos o somos cuatro seguramente.
1: A mí solo me han dicho, dice, que menos mal que no se ha presentado a España porque hubiera vuelto a perder.
3: Ah, bien. Bueno, sí. Para ahí no se pierde, ahí no se pierde, solo ganan.
1: Ahí, verdad, sí, está ganado.
0: Falta de Normanda, sea todo esto.
1: A ver, que el RIP se va.
2: Sí, se va RIP y está Costello.
1: Bueno, vamos a ver.
2: Sí, pero el plan parecido.
3: Normanda es el que parece, ¿no? Que le ha dado
0: eso parece, sobre el lituano.
3: Sobre el pívot de Valencia.
1: No sé si en el pívot pone algo. Falta personal de Frey.
3: ¿De Frey? No, de Normantas.
0: Sí, pues Normantas.
1: Falta personal de Frey sobre Pradilla. O sea, ha sido una acción en la que no hemos visto.
0: Vale. No, que hemos visto un hombre en el suelo.
1: Sí, por eso.
3: Sí.
1: Bueno, o sea, ¿qué tapón de Linason sobre Pradilla, que ahora es el jugador más valorado de Valencia, porque no está ya Montero? Y ahí está Gilliard, ¿qué haces?
3: ¿Qué es eso?
2: Yo creo que el rendimiento de Pradilla es espectacular.
1: Buah, impresionante. Justo. Pues para abajo el mate. Sí,
2: porque el tío, de fuera, bueno, no tiene una mano así, pero algún triple de vez en cuando mete, se suma un poco, ¿no?, a esa inercia, pelea, los rebotes es una cosa increíble, se adapta al juego que tiene Valencia, y yo creo que son calidad, ¿no?, son calidad-precio, esas cosas, yo creo que el rendimiento es increíble.
1: 5-7, y ahora le saca la falta personal Harald Frey a De La Rea, a Larry. que evidentemente pues el potencial que tiene este chico yo creo que es, yo creo que ni los imaginamos realmente hasta dónde puede llegar.
2: Físicamente es increíble y el talento pues también está demostrando que tiene.
1: Y personalidad toda.
3: Sí, eso es.
1: De hecho, hasta además.
3: Yo diría eso, es que además de talento y de.
2: Y además.
3: De los intangibles del básquet, tiene una personalidad espectacular.
2: Curiosamente, el paso también que ha dado, pues también le corresponde a Scariolo, ¿no? Que el europeo, que eso, jugó partidos y partidos, se equivocó, le dejó equivocarse, le dio muchos minutos y al final, pues acabó venciendo.
3: Ahora te leo el mensaje.
1: ¡Está Jaworski! Bueno, no.
0: Te lo leo ya, mira, dice: dile a Angustias Weimann que diga públicamente que no me va a tocar el Euromillones la semana que viene.
1: A ver, Thompson, va a lanzar de tres. Bien defendido por Crumple. Llegó lo justo para molestar mucho.
3: No sí, lo ha dicho Crumple. Con la ligadura de brazos hacia arriba, pues molesta. Es.
2: Darius Thompson, que no sé qué equipo le dio que le quería. No me acuerdo. Pero ya ha empezado también el salseo.
1: Empieza el baile.
3: Ya el baile.
2: Ya ha empezado el baile.
1: Pues ya verás tú en Atenas. Tope, otro sí, balón sí. Perdido por Arte Vila Basket. Claro, esto de querer jugar a lo que juega Valencia, pues tiene estas cosas, ¿no? El hecho de poder perder, vale, el lanzamiento de tres dentro y se pone por delante Valencia, 8-7.
2: Hombre, además, estás jugando contra los que tienen un poco el molde, ¿no? De este tipo de juego, ¿no? De con Pedro Martínez, con los jugadores.
3: Sobre todo si no aciertas, ¿no? Porque claro, no te está llegando el acierto exterior, que es la clave.
1: ¡Qué buena asistencia! ¡Cata Kro! Sí. Crumple asiste, Basala, Bagayoc, 8-9.
0: Esta sí de mate total.
1: Sí, máquina total.
0: No te has quedado ahí a medias.
1: Venga, 5-20 para el final primer cuarto. Uno arriba, Bilbao Basket en el Rochar. En el primer partido oficial de Bilbao Basket aquí en esta cancha. En la que llaman la mejor cancha del baloncesto europeo. Bueno,
0: bonita es, ¿eh? Eso sí que
1: y
0: es.
1: Y el rendimiento de Jaime Pradilla, tremendo. Otra vez,
3: sí, claro,
1: ahora bailar abajo.
3: Claro, se ha puesto ahora en un mismatch con Font y metía la mano para ver si forzaba la falta, pero no.
1: Mira, Font con el triple. No, Basala lo pelea. Y se la queda definitivamente Taylor. Y Thompson sale en la falta de Crumple.
0: ¿No?
1: Sí, sí.
0: Pues
1: sí,
2: eso que ya tenemos ese segundo quinteto en pista y de nuevo con Font en lugar de Stefan, ¿no? De Lazarevich.
0: Aquí nos preguntaban si es mejor salir fríos como contra el Madrid y luego acelerar sorprendiéndoles o salir a machete y desgastarles con su mente puesta en el viernes. Bueno, de momento estamos ahí con ese 19, ¿no? Partido bastante igualado.
1: Otro partido es largo.
3: Eso hay que hacerlo, esas reflexiones, al final del partido, ¿no? Porque ahora todos son incógnitas.
0: Usted dice que es más bonito Miribilla. Y nos manda una foto, ¿eh? De este escenario maravilloso en el que estamos jugando hoy.
3: Bueno, yo
1: discrepo.
3: Oye, eso...
1: Fue muy bonito cuando...
3: Que he tenido oportunidad de disfrutar el pabellón.
1: Esta mañana el museo, que lo han reformado, que tiene ya más cancha para jugar y...
3: Sí,
1: y tremendo, ¿no? Bueno. Venga, balón que recupera Bilbao Basket, ya tiene Alex Ford con 10-9 resultado, uno arriba. El conjunto local, los Tarons ya, ahora la pierde... Vamos a ver si no la puede recuperar nada. ¡Basala! Venga, la tiene Valencia Basket después de esta jugada en la que mil manos fueron tocando la bola. Vamos a ver, ese step back, ¿no?
3: Pues no.
1: Se ha dado la media vuelta, lo ha fallado. Y el hombre enmascarado. Ahí está.
3: Bueno, por ritmo alto, pero también muchos fallos por parte de los equipos.
1: Sí, bueno, también es el juego de Valencia, ¿no? A ver, balón de Panchar. Recibe. Amaga con lanzar. A la segunda le dice un bloqueo de Basala, como si lo hago yo. Bola. ¿A dónde llega? A Crumple a la esquina. No, agua.
3: Había que tirar esa bola de Crumple, había que tirarla.
0: Estamos viendo unas acciones circenses.
3: Muy forzado.
1: Sí. Bueno, a ver, y ahora entra sin ningún problema.
2: Es que el tema que ellos también aceptan, ¿no? Ellos saben que a veces hay rachas que no tienen acierto, pero sí, era lo suyo. Entonces, cuando conectan cuatro de esa racha de poder correr tres, cuatro ataques seguidos, esos triples es cuando rompen partidos, ¿no?
1: Pancha, se va para adentro, dos contra uno, tiene que haber alguien libre. Jaworski no puede, porque está Thompson justo delante. Tiene que recalcular la ruta, son 5 segundos. A ver, el bloqueo de Martin Crumple, 3 segundos. Ya son 2, no puede levantarla. Jaworski ahora levántala, y falla el tiro. Oh. El rebote... Momento clave ahora, quizás habría que frenar un poquito esto, ¿eh? Thompson, falta personal del pianista.
3: Sí, sobre todo es un partido importante para el equipo en general, pero yo señalé a Jaworski porque es un poco el jugador franquicia que no da la talla justo en los momentos, con los partidos de Euroliga, ¿no? Ahí tenemos ahí su punto débil y estamos viendo que le sigue costando, aunque busca o rebusca, pero no genera situaciones de canasta clara.
1: Bueno, pues ya me está leyendo en la cartilla a Fondi, a Basala, sobre todo a Basala.
2: Sí, se ha sentado a Fondi y a Basala.
1: Y ahora,
2: bueno, ha metido a Sila y a
1: Lazarevic, que ya ha hecho la primera falta.
3: Sí, bueno, que es la primera suya, pero ya que le manda el tiro libre al Valencia.
1: Sí, evidentemente, lo que quiere hacer es subir la intensidad, pero hombre, vaya regalo, ¿no? Dos tiros libres para Sima, Yankuma, que también la forma de abrir muchas veces las piernas los pivots.
3: Ya, pero bueno,
1: esto creo que antes era... en el pasado era falta,
3: Yo creo más consecuencia del contacto de Lazarevic que
1: del brazo, ¿no? Para darse la media vuelta. Bueno, pues mira, Yankuma falla el primero.
2: Sí, además es muy grande.
1: El hombre de los dientes más blancos que conocí en mi vida.
2: Yankuma es muy grande, además.
3: A Yankuma lo que le puede pasar hoy es que acuse la inactividad, ¿no? Porque sí. Claro, no está teniendo minutos de manera frecuente. Entonces, bueno, pues esas situaciones de juego, pues a ver si las acusa hoy.
1: Venga, falla los dos, el rebote para él mismo. Ay, claro, sí.
3: Detallitos.
1: Sí, bueno, son muchas cosas. 12-9, 3 abajo y 3 minutos para el final de este primer cuarto. Otros 3 puntos de Valencia Basket. Ya son 6 los que tiene de ventaja.
2: Es que tiene jugadores. Claro. Empiezas a mirar Badio, Moore, Taylor, o sea.
0: El parcial, 12-2.
2: Es que tiene jugadores de sobra para de calidad, sí, vamos.
3: Este segundo quinteto que ha salido.
1: Otro balón, ahora Thompson la roba. Y va a dejar mate sencillo, 17-9.
3: Tiempo muerto.
1: Tiempo muerto con 2.35 porque el partido en un visto y no visto. El parcial yo creo que es de 10-0.
0: Sí, bueno, 14-2 seguro. 14-2 seguro. Luego ya concreto lo que tú dices tú, pues no lo sé. Vamos con algunos mensajes. Dice, yo no entiendo por qué la reanudación del Juventud Unicaja no es esta semana que está libre y se juegue el día 26. Que igual Juventud no se juega nada y lo hace más relajado a pesar de ir 20 arriba. Bueno, que hablábamos de 1-8, que es ahora mismo el balance de Unicaja, los últimos 9 partidos, pero sin contar lo que está pendiente en Badalona, que está perdiendo por 20 en un partido que se quedó en 53-33. Y es un poco a lo que hace referencia a este oyente, ¿no? Que no entiende por qué no se reanuda esta semana y no la siguiente. Bueno, a ver, dice aquí, Camino San Mamés, imposible ganar, ¿no, Mendy? Aquí estamos también activando el contragafe, imposible ganar hoy al Celta. Totalmente. Y estas cosas, ¿no? Dice ese Mendy, despedida de Valverde y de Lecue, eso, lo que hemos dicho de tanto del Chingurri como de Íñigo Lecue. Otro dice aquí, árbitro la hora, sí, lo que pasa es que esto ya está desfasado.
1: Claro, ya se nos han estamos, parcial y adiós.
0: Eso es, dice, el octavo puesto va a salir entre Tenerife, Unicaja y Bilbao Basket. ¿Quién tiene mejor calendario de aquí al final?
1: Vamos con ello.
2: Bilbao Basket.
1: A ver, Unicaja tiene Unicaja Breogán, Juventud Unicaja y Baskonia Unicaja. El Tenerife tiene Tenerife Barça hoy, Tenerife Juventud, Granada Tenerife y Tenerife Bilbao Basket. El Juventud tiene La Laguna Tenerife Juventud, Juventud Burgos, Juventud Unicaja y Girona Juventud. Y nosotros tenemos hoy Valencia, el domingo
0: Girona.

0: Bueno, hoy no estamos, ¿eh? Lo siento mucho.
1: Hemos empezado bien, pero...
2: El otro día también, la verdad, qué cosa contar. Madrid tuvimos un rato, bastante rato que no estábamos ahí, no encontramos energía.
1: Se han ido a 8... Entonces,
0: nada, ellos. Y ya ha hecho más o menos lo mismo, ¿no? Ha activado a todos los jugadores.
1: Faltan ataques,
0: porque están tanto Sila.
2: Sí, como Lazarevic.
0: Lazarevic están los 12 jugadores en menos de 8 minutos. Han estado en pista. Y ese sí que es el plan. Otra cosa, claro, que hay que estar cerca en el marcador.
2: Es que Valencia suele utilizar a todos. Valencia suele utilizar a los 12 jugadores.
1: Falta el ataque de Cárdenas.
0: Bienvenido a la liga. Bola para Bilbao Basket. Ahí la tiene Lazarevic con Giliar. Giliar, bota que te bota. Ahora Lazarevic se va para adentro. No hagas un paso de más. Vaya, palo, ¿no? Bueno, pues dicen que ha sido tapón legal por parte de Yacuma.
1: Sobre todo porque no tenía la posición muy clara ganada.
0: Sí, y bueno, ya era la canasta sencillita.
1: Nos rompen muy fácil.
0: De Branco Badio, es un extraordinario jugador, ahí no vamos a decirlo, pero claro, es que el parcial sigue increchendo, ya son 19-9, son 10 puntos de renta.
2: Badio es una especie de Montero, punto menos, pero es una especie de Montero también.
1: Sí, pero el nivel defensivo de Badio es superior al de Montero.
2: Sí, además es un hombre de confianza de Pedro Martínez, ya coincidieron en Manresa, si no recuerdo mal, y es un hombre de confianza.
1: Y el crecimiento que ha tenido ese jugador de la mano de Pedro, vamos, es espectacular.
2: Sí. Igual que Yankuba Sima también, yo creo que es el que más chispa le saca. Escariolo igual en momentos y Pedro Martínez, ¿eh?
0: Bueno, pues Sila ha hecho pues una jugada y ya está sentadito. A ver, Linason, bueno, no sé lo que acaba de intentar hacer, se le ha ido un poco la olla.
2: Sí, se ha medio tropezado ahí, no encontraba apoyo igual que esperaba.
1: No, yo creo que la distancia no la tenía cogida.
0: Sí.
1: Por eso, entonces se le ha quedado un poco largo.
0: Ha faltado medio paso.
2: Sí, luego eso. Yo creo que esperaba un contacto igual de un contrario para apoyarse un poco, ¿no? Y modificar su posición y pues no había. Y...
0: Bueno, pues Pradilla tiene que sacarla fuera para lanzamiento otro de tres. Ahora no. Pero es que van al rebote como animales. Otro lanzamiento de Larry, tampoco el triple. Y otro rebote, tapón de Linason, bola para Vila Basket. Pide... Cam Taylor, que pida el challenge. Sí.
2: Es que eso, ellos tienen muy interiorizado esto de ir al rebote, o sea, es parte del juego. Ellos llegan ya, o sea, es la misma jugada. Llegan, tiran y cargan el rebote, ¿no?
1: Era de Linason.
0: Sí, ¿no?
1: Clara, sí. Le estaba pidiendo Taylor de manera efusiva.
0: Pues es nuestra.
1: Que pida el challenge y sí, el árbitro principal se ha equivocado.
0: Venga, 19-9, ataca Bilbao Basket, ahí la tiene Jari.
2: Igual Pedro Martínez ha dicho, bueno, vamos 10 arriba, primer cuarto, sí, tal, tranquilidad, ¿no?
0: Eso es. Linason interior, intenta doblarla, pero balón va directamente fuera después de tocar en un contrario, 9 segundos.
1: Sobre todo, está intentando que Linason no reciba dentro de la pintura. Yo creo que esa es un poco la clave.
2: Claro.
1: Y entonces ha ido muy hacer una ayuda de la rea muy larga.
2: Ya hemos visto equipos que defensivamente consiguen sacarle con toquecitos, ¿no? Le empujan un poco, tal, y le van a
0: Giliar, desequilibrado, rebote, se lo queda Valencia. Está... Bueno, no tengo estadísticas ahora porque se han caído la web, pero tiene que ser tremendo la ventaja en cuanto a rebotes por parte de Valencia Basket, que siga lo suyo. Otros dos puntos de Branco Badio.
3: Pues si esto, no sé si lo tengo actualizado, pero aquí me aparece 12 rebotes Valencia, 9 Bilbao Basket. Si esto está bien,
0: sí, bueno, pues
3: solo hay 3 de diferencia.
0: Sí.
2: A mí me aparece
1: pero al principio, en los primeros 5 minutos hemos cogido muchos rebotes.
2: Me hacen igual, sí.
0: A ver, Petrasek, tampoco.
1: Claro, el tema está que nuestro ataque está siendo más rápido de lo normal y al final también estamos teniendo más errores.
0: Bueno, o sea, os va la web, a mí no.
2: Sí, ahora mismo sí.
3: Sí, a mí ahora mismo sí. Sí, sí.
0: Ves que no, ¿eh?
1: Sí, sí, yo veo que no.
0: Veo la Alberto
1: testigo.
0: Sí, estando ahí. Bueno, a ver, Giliar. No, nada. Y un segundo para el final. Se acabó. El primer cuarto.
2: Y sobre todo también.
0: 21-9.
2: Otro aspecto, claro. Y luego es que lleva 6 pérdidas ya en este primer cuarto.
3: Pues hacemos una pausa a las 5 y 20. De momento, 21-9. 12 abajo, Surre Bilbao Basket en Valencia.
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4: Pues volvemos, segundo cuarto, con ese Valencia 21, Surne Bilbao Basket 9.
5: Y hay que mejorar mucho, muchas cosas, pero sobre todo este deporte es de meter. Y con 9 puntos en un cuarto, pues no vas a ningún sitio. 4 de 17 en tiros de campo, con un 0 de 5 en triples. Arranca el segundo cuarto, Valencia Basket, que de momento está formando perfectamente su engranaje, moviendo a todos sus jugadores, y nadie muy por encima de la media. La falta de personales de Linason, serán 2 tiros libres para Pradilla, el reparto de minutos...
4: No, yo creo que ha sido de Font, ¿eh?
5: Ha sido de Font, sí.
4: Sí,
5: bueno... De Linason.
4: Sí, sí, se la marca. Pensaba que ha sido la ayuda.
5: El reparto de minutos es increíble. 5-25, 6-56-3, 6-56, 6-56-3, 15-3-15, 4-35, 3-15, 4-0. Solo hay. Solo Nogués, que acaba de salir ahora.
4: Sí.
5: No había jugado otros 3 minutos todos, ¿eh?
4: Claro.
5: Una máquina
4: con la calculadora.
5: Sí, sí, hombre. Seguramente Pedro Martínez, 22-9, es más. No voy a decir la palabra elegante o que Sergio Escariolo. El otro día nos sorprendió mucho las palabras de Sergio hablando de casi buen entrenamiento. La victoria. Yo lo entiendo.
6: Y, yo no me lo tomé mal tampoco.
5: Pero la afición de Vila se lo ha tomado mal. Se lo tomaba muy mal, ¿no? Encima bueno, como usted, que un desprecio. Yo tampoco lo entiendo como eso.
4: Bueno, cada uno te busca sus objetivos.
6: Desde el punto de vista de ellos, eso, pues vienes sin 5 jugadores, estás probando a ver cómo puedes jugar sin un pivot.
4: Sí, pero es un término que puede...
5: herir, sí.
4: Claro, puede significar otra cosa, ¿no?
6: Bueno, pero yo no...
4: Que yo no le tengo a Escariolo como un tío... No,
6: por eso te digo, conociendo a Sergio y tal, perfil, y yo no me lo tomé. Además, yo entendí como lo que a él le había querido decir, vamos, no sé.
4: Y sobre todo una lectura para su propia parroquia, ¿no?
6: Sí, está tratando de quitarles, ¿no? Es un poco de hierro a esas derrotas, ¿no?
4: Menudo canastón a lo pasado de Frey.
5: Bueno, pues 2 puntitos. Venga, 23-11, 4 puntos para Harry Frey, con 9-26 para el final de este segundo cuarto de Sintonía Deportiva de Radio Popular. Ahí está Normanta tratando de meter un poco más de... casi recibe un golpecito, ¿no?
6: Sí, no, le está cerrando ahí.
5: Sí, ahí con Larry. Larry, ahí, siguiendo, se da la media vuelta a Larry.
4: Bueno.
5: La madre canastón que te va a parir.
4: Es que menuda defensa de Normanta de la Rea, pero el tío la ha hecho de venga.
5: Sí, se ha dado la media vuelta... Sí, sí.
6: Se ha equilibrado en el aire con las piernas y se ha apoyado en tabla.
4: O sea, lo que decíamos antes, no solamente talento, sino personalidad.
6: Claro. Sí, sí, sí.
5: Y te me toca las narices, pues toma.
4: Porque una gran defensa de Normanta.
6: No, y físico, porque las piernas al final, después de todo el ataque ahí, todavía que tiene piernas para levantarse. Bueno, así.
5: Otro balón. Sí, estamos... Venga, 5 segundos. Tenemos para atacar Harry, el bloqueo de Linason, o sea, para adentro, tiene que soltarla. No, sí. Rebote Linason, sí. La saca para Petras, Petras con Normantas. Pero es que están a medio metro todo el rato. Normantas se va para adentro, Normantas. Bien, se ha aprovechado. Nada, falta el ataque de Linason. Sí, se hace clara. Ha ido abriéndole el camino, pero...
4: Pero en este caso, demasiado.
5: Sí, se ha visto demasiado, sí. Y bueno, pues nada. A ver, el partido ahora mismo está totalmente perdido.
4: Sí.
5: Está clarísimo. Linason ha cometido su segunda falta personal.
4: Hay aquí unas sonrisas.
6: Yo le voy a dar la razón.
5: Lo digo de verdad. Linason acaba de cometer su segunda falta personal, es decir, que lo normal... Es que no pudiera volver a jugar. Wow. Tercera falta de Linason, se acabó el partido. Ahora ya definitivamente.
6: Joder, también qué valiente además, ¿eh?
5: Claro, es que...
6: Qué valiente de la Rea. Tenía a Linason ahí abajo y se ha ido a por él.
5: A por él. Pero es que son muy buenos.
4: Pero esto ya lo presumíamos, ¿no? Que sí. Iba a ser un partido...
6: En Bilbao, ¿os acordáis?
5: Sí, pero ya se han cargado... No. O sea, se han cargado bien.
4: Ahora hay un añadido.
5: Deportivamente, vale, no con el arbitraje. No, digo todo lo contrario.
4: Que sí.
5: Valencia Basket se ha cargado a Linason. Y ya está.
4: Sí, acabó. Valencia Basket ha sacado...
7: del tablero, ¿verdad?
4: No, la línea son al equipo. Sí. O sea, Lío Vázquez, porque ya los primeros cuatro minutos parecía que estábamos ahí intentando disputar, pero los seis siguientes minutos del primer cuarto y el inicio del segundo, o sea, ha sacado una arrolladora.
7: Al gato y al ratón.
6: Eso es pues, como...
7: Sabemos que ese equipo es este.
6: Utilizando el símil del ciclista, que acabamos de ver la etapa del Giro, ¿vale? También que ha acabado. Es como eso, que te sacan de punto, ¿no? Tú quieres seguir a un tío, pero te tira, y hay un momento que ya te saca de punto y no puedes seguir.
5: Pues
6: eso ha pasado.
5: De momento, resultados 27-11. Son 16 de ventaja. Recuerdo el doloroso partido de la primera vuelta.
6: Sevilla, exacto.
5: Sí. Resultado 72-116.
6: Sí, sí, sí. Y os acordáis, el año pasado, la exhibición de la Real en Mirivilla, el año pasado.
7: También
6: ya,
7: nos acordamos.
6: Hace un año. Uf.
5: Venga, balón para Petras en la esquina. Venga, a ver si la tercera sale. Tampoco.
7: Nada.
5: Lleva 0 de 3. El equipo no ha metido ninguno. Iruquá,
4: pero
5: todavía.
4: Fíjate, solo estaba Alex Font buscando el rebote ofensivo.
7: 0 de 6 en Iruquá. Sí, sí. ¿Eh?
5: Y claro, así va a ser muy difícil. 27-11.
4: La visita del dentista que decía Caparrós.
5: Sí, bueno, wow, vaya Mauti. De Pradilla, vaya una jugada, mano. Sí.
7: Qué balón y qué mate.
5: Bueno, pues 29-31.
6: Es que más, fijaos, cuando corren ataque parece que son antes correr, ¿no? Pero es que llegan perfectamente distribuidos, colocados, le dan ¿no? La transición, le dan continuidad.
5: Petrasek,
7: hombre al suelo, falta ataque.
5: Clarísimo.
4: Pero es que encima ha tirado ahí con una especie de miedo.
5: Así, tenía más vergüenza. Dice, a ver, tengo el triple, llevo 0 de 3.
6: Estamos totalmente fuera, totalmente incómodos en el partido, sin saber muy bien cómo atacarles.
5: Pues tendrá que ser el domingo.
7: A ver, nos dicen, tranquilidad, hombres de poca fe, que estamos pensando en el partido de Girona y hemos ido a entrenar a Valencia.
4: buena lectura, me gusta ese mensaje.
5: A ver,
6: bueno, por una parte, Girona también es que propone tiro exterior, ritmo también. Pues, claro, es obviamente mucha menos medida.
5: Y un equipo que no se va a jugar nada.
4: Y hay que recordar, chicos, ¿qué pasó después de la dolorosa derrota contra Valencia en Mirivilla?
5: Bueno, otro más.
4: Que vino una magnífica reacción.
7: ¿Sabe?
4: Reacción de victorias de parte de Valencia.
7: Por cierto.
5: Sí, pero vamos 21 abajo.
7: Por cierto, al hilo de lo que antes decía Weidman, aquí oyentes que van por esa línea, que sentó muy mal lo de Scariolo. Porque voy leyendo aquí, ¿eh?
5: Sí.
7: Lo resumo de esa manera.
5: No escogió bien la palabra.
7: Desafortunadas.
5: No escogió bien la palabra, bueno.
7: Me pareció feo, dice otro.
5: Mendy, creo que es uno de los pocos días en los que voy a estar contento porque la segunda parte entre la moción del bacalao.
4: Que se corte la hemorragia.
5: Madre mía. Ay. 32-11. Recuerdo un partido con el Real Madrid, la segunda temporada de Bilbao Basket, que se jugaba en la Plaza de Toros, que tenían el palacio cerrado, que peleamos. ¡Ojo! ¡Ratatata! ¡Iruko!
7: Hombre, pero vamos a ver, Jaworski. Sí, el primero del equipo.
5: Hombre,
4: ahí está el triple.
5: Bienvenido, Alberto. Ahora, ¡Welcome, baby!
7: Sí, sí.
5: Que 32-14, que perdíamos por 46 puntos. Y claro, tú dices, ¿cómo narraba yo aquello desde la Plaza Toros en el último sitio de arriba del todo? En Vallecas.
7: El Palomar.
5: Era, y veías a Sabovich ahí corriendo a la banda, pidiendo la bola y diciendo, pero es que hace chalao este. Bueno, les parecía Villarroya. Y, venga, vamos con estos minutos de Bilbao Basket, que tiene que mejorar sensaciones. Krampel no lo hace, ahora sí, rebote ofensivo para él. Se va para adentro, recibe la falta. No han pitado nada. Bueno, son dos puntitos para Martin Krampel, 32-16. Ya sabéis que también el Valencia Basket en ocasiones hace mucho vaivén, ¿no?
4: Hombre, es difícil mantener el ritmo, sino el acierto.
5: Sí, bueno, Thompson falla, el rebote es para Bilbao Basket.
6: Que a veces tiene esos también bajones de acierto, como hemos dicho, pero claro, ha pillado la racha que ha pillado, fíjate dónde nos ha mandado.
5: Hoy, digo, por también el Murcia, el primer cuarto metió 35 puntos, 35-12, algo así, ¿no? Con Unicaja, y Unicaja en el segundo tiempo se llevó a poner por delante en el marcador. Digo, que esto pasa, ¿no? Que mira, un resultado similar al que tenemos ahora mismo, ese 32-16, Unicaja consiguió volver al partido. Vamos a ver si Bilbao Basket, sobre todo yo creo por la sensación de que no puede ser que otra vez Valencia te vuelva a romper entero. Ojo, Martín falla el triple.
4: Pero, a ver, tampoco es nuestra liga, ¿eh?
5: No.
4: O sea, vamos.
5: Yo me estaba hablando de que es uno de los mejores equipos de Europa.
4: Claro, eso, yo creo que ha llegado con un pico de forma y para mí es candidato a la Euroliga.
5: Sí, sí. A ver, Thompson nuevamente, lanza de tres, falla... ¿Qué ha pasado?
7: Falta de pase.
6: Pues hay una falta de Melvin.
5: Sí, están ahí los dos ahí mirándose.
4: Digo porque tú has dicho que...
5: Para mí es favorito Valencia.
4: Es favorito Valencia. Valencia-Olympiacos.
6: El partido con el Madrid va a ser curioso, ¿eh? Va a ser curioso.
5: No, Fener, claro. ¿Eh? Bueno, no sé, los turcos.
6: Bueno, y el Madrid no hay que darle nunca por muerto. Va, imagino que recuperará Mario Gerson ya, jugará Okeke.
5: Ha jugado hoy, Mario.
6: Eso, el equipo va a ser un poco distinto al del otro día, va a recuperar gente.
5: Pero le faltan pivots,
6: ¿eh? Sí, claro, esa es la clave. Pero bueno,
7: jugando. Sí, pero Valencia tampoco es que... Eso es.
6: Pues bueno, es un poco menos.
5: Garuba va a jugar también, porque hoy ha jugado.
6: ¿Quién?
5: Garuba.
6: Ah, claro, eso, todavía no jugó Garuba, no jugó Mario Gerson ya. Bueno, eso lo recupera.
5: Venga, bola para Vila Basket.
6: Tampoco jugó Keke, que jugará también, porque en Euroliga puede alinear a Dec, a Lyles y a él, pues bueno.
5: 32-16, fallaron dos tiros libres y además la bola se va a quedar Vila Basket por invasión.
7: No, falta personal de Costello.
5: Pero lo han pitado seguro.
7: Sí, que la ha empujado a...
5: Ah, sí, vale. Segunda de equipo, primera falta personal de Matt Costello. 3-2-2-1-6. Bola para Vila Basket, Panchar. ¿Qué hace haciendo los ochos también Basala? Ahora sí, vale, es un bloqueo.
7: Basala siempre tiene un sistema propio.
5: Sí, lanzamiento de tres, Hilliard que falla.
7: Decíamos de Jaworski, pero hay Hilliard también, ¿eh?
5: Sí, lo mismo. Oh. Bien, venga. Sigue, pues Valencia consiguiendo demasiados puntos. Ahora otro de Matt Costello, triple, 35-16. Están muy acertados. Sí. También vamos al porcentaje.
6: Luego también tiene a Brandon, claro. Key, este que es un poco.
5: 4 de 9.
6: Ha sido un poco sorpresa, ¿no? El rendimiento que está dando, ¿no? No estaba en scouting de algunos y está haciendo algunos buenos partidos.
5: A ver, Hilliard, Jaworski. ¡Sí! ¡Ratata! ¡Irunko!
7: Que llega el segundo, los dos de Justin Jaworski. Ellos llevan 5 de 10, ¿vale?
5: Sí, sí. Venga, vamos a ponernos. Sí, porque ha metido este ahora.
7: Darius Thompson.
5: Has visto el futuro también, ¿eh?
7: Oye, pues aquí todo se pega.
5: Thompson. 38-19, 5-10, 2-9, Bilbao Basket. Son 19 puntos de renta.
7: 19, eso es. Estaba doblando.
5: Venga, Marti. Bueno, vaya castaña que se ha soltado.
7: Se ha ido con miedo, caramba, el frente a Costello y al final, pues.
5: Bueno, y ahora, ojo al mate, a la vuelo sin motor. Y claro, de aquí, precisamente, el hombre enmascarado. Pide, llame tiempo muerto.
7: Pues mira, vamos
5: no sé por qué, 40-19.
7: Dice: hoy no hay que arriesgar nada. Nuestras alubias están con Girona en casa. Hoy que descansen los importantes. Un mensaje que nos mandan Ferran López, Edu Piñero y Pepón Artiles. ¿Qué os parece? Bueno, dice otro: el último partido de la temporada en Tenerife puede ser clave para entrar en playoffs. Incluso para ser séptimos, ganando a Girona y Tenerife, estamos dentro seguro. Vale, por ejemplo, nos dicen aquí, y el partido contra Juventud de hoy también fue entrenamiento, es Cachopoman, ¿eh? Y a no ser que esté entrenando para perder el viernes.
5: No sé exactamente la frase que ha dicho, pero algo muy similar, ¿eh? Ya. Ha dicho como ha sido una buena prueba de cara a la Euroliga, algo así.
6: Uh-huh. Sí, no, porque además a él le preguntaron a Sapena si le afectaba al equipo esas dos derrotas que llevan seguidas y tal. Y él dijo, no, pues de nada, estamos enfocados en el Final Four. Y además le dijo, bueno, dos, dice, y nos queda el partido con el Juventud. O sea, con lo cual él también contaba, tiene la ventaja de que el Liga tienen un...
7: O sea, es que son tres derrotas seguidas.
6: Tienen
7: a ver, Bilbao, a ver si Bilbao, podemos escuchar a Ponsarrao en Dazón.
6: Pero bueno. Darun Gisai. Nosotros continuamos. Vale. Force of four. But I want this. Force of four.
7: Bueno, escuchamos, pero no vemos la pizarra, ¿verdad?
5: No, hombre.
7: Está justo ahí Mikel Odriozola, de espaldas.
5: Hombre, es lógico que no se vean las pizarras, claro. Pero...
7: Aquí dice uno, Unicaja con sus problemas económicos no querrá vender a Panchar.
5: No tiene problemas económicos como tal. Tiene una reducción de presupuesto, pues la caja pagaba mucho, pero ha ido bajando, pero sigue siendo uno de los equipos más potentes económicamente de la liga.
7: Preguntan aquí que por qué no ocurre como el fútbol, que la penúltima jornada es unificada, el mismo horario. Bueno, pero esta es la antepenúltima jornada.
5: No os digo más que hay una jornada que se disputa después, por así decirlo. O sea que hay equipos que van a poder escoger en rival, ¿eh? Pero bueno, es la liga, tanto sí, partidos y...
7: Es que... No se acaba la liga.
5: No, exacto.
7: Claro, aquí el tema es que no se acaba la liga. Aquí es una especie de...
5: ¡Panchar! ¡Ratata! ¡Irunko!
7: Es el tercero para los Men in Black. El primero que firma Melvin Panchar.
5: Bueno, no todos los días de fiesta, pero hoy ha sido. Era último segundo de posesión, estaba a 7.5 metros de la tira.
7: Y tapón de Campbell a Costello.
5: Venga, 40-22. Bajamos hasta los 10, estaría bien. Vamos a intentarlo, venga, a intentarlo. Panchar. Pancha, si quiere para adentro con Costello. Sila no puede recibir, es Jaworski el que sigue ahí, no puede recibir, sigue Jaworski, quedan 5 segundos, ahora se la va a cascar el triple, no. Krampel ha ido...
7: Sí, directo.
5: Entre Krampel y Costello se han ido amarrando los dos.
6: Pero le cae para Costello.
7: Le cae a Costello, sí.
6: Ha habido, había empujones varios ahí, ¿eh?
5: Sí, también. Hay que saber de quién...
7: Y ahora por aquí de la Rea.
5: No creo que haya sido de la Rea, ¿no?
6: Había donde elegir, yo creo, en esta jugada, ¿eh?
5: A ver. Ah, vale, sí, de la Rea.
7: Sí, de la Rea.
6: Sí, y luego sí que es verdad que...
7: Y luego Krampel empuja a Costello.
6: Eso es. Y Sila también, bueno, sí.
7: Pero
6: orden, por orden de llegada.
7: Era la Rea, ¿eh?
5: Sí, la primera era la que han pitado, ya está. A ver, Panchar quiere para adentro, a la esquina, Martín, Krampel.
7: ¡Hola! ¡Agua!
6: ¿Qué ha sido eso?
7: ¡Ostras! ¿Pero qué tiro es ese?
6: A la parte alta, al canto de arriba.
5: Al canto de arriba.
7: Que un poco más y pegan el techo del pabellón.
6: ¡Madre mía!
5: Sí. Bueno, creo que no ha sido buen tiro. Sigue atacando Ki dentro. Gracias, no pitan falta.
6: Sí.
5: 4-2-2-2, 20
6: está
5: abajo.
6: Está siendo un poco eso, la divina que viene a hacer esta noche, no de hoy, sino de las últimas semanas.
5: Es...
7: Sí, además ahora... Desde el golpe a la nariz, juega con máscara y ya está siendo un jugador importante. Sí.
5: Es Panchar. A ver, busca otra vez a Jaworski. En la esquina, Hilliard. Este es un buen tiro. Se le salió. Bueno, pero es un buen tiro. 42-22, 2-44.
7: Sí, que no está encontrando ningún acierto. Ni con buenos tiros ni con malos.
5: Es que nadie del equipo está encontrando nada. Y claro, nos hemos quedado sin líneas. Os recordamos con 3 faltas personales. Y bueno, Pancha parece como que se quiere imponer.
7: No pita nada.
5: No ha pitado nada.
7: Qué vergüenza. Es increíble, ¿no?
5: Hombre, algo ha pasado.
7: Pero era con dos jugadores.
6: Había para elegir.
7: Claro.
5: Bueno, sigan. Panchar con la bola.
7: Uno la ha dado en la mano y otro la ha empujado.
5: Jaworski se la devuelve a Panchar. 5 segundos. Aquí nadie. Los americanos no quieren la bola. ¿Qué pasa?
7: Pues hay que tirar.
5: Panchar tiene que tirar y la va a meter. ¡Ra, ta, ta, ta! ¡Irunkoa!
7: Ya lo habías visto venir, Weidman.
5: Dos iguales. 42-25.
7: Dos de Jaworski y dos de Panchar, sí.
5: Los de Panchar han sido iguales, el último segundo. Sí. Ha encontrado la llave, el señor Ki. Debajo del aro, 4-4-2-5.
7: 19 abajo.
5: Oh, Sergio de la Rea lleva 6 asistencias. 44-25, Hiller para Panchar.
7: Hablamos del juego ofensivo de Valencia, pero el defensivo también sí, está.
5: Venga, otro. Jaworski. Ratata. Irunkoa.
7: Bueno, se están picando, ¿eh? Jaworski y Panchar. Dice Jaworski, que me has empatado. Yo voy con el tercero. Hala,
5: venga, ahora. Opa, y. Serán dos tiros libres.
6: En la línea de lo que dice Xavi, acordaros de las palabras de Tamán, que dijo que como el criterio arbitral sea el mismo del otro día, sí, que
7: campeones.
6: Muchas opciones de ganar la Euroliga al Valencia.
7: Hay un poco de dolor en esas palabras, ¿tú crees?
6: Ataman, ¿tú crees?
7: Bueno, no sé por comentar.
5: Ataman también se ha metido con
7: qué mal deportista es.
5: Con el presidente de Hapoel también se ha metido.
7: Sí, pero bueno, ya en modo respuesta,
5: sí.
7: Que de Hapoel que pasaba por ahí y ha aprovechado a dejar algún recadito.
6: Pero ha habido un poco pique ahí también con Hapoel, con Tavares, con había un batiburrillo última semana.
7: Curioso, todo el que se le ponga adelante, ¿no?
6: Claro.
7: Sí, está el hombre así como rabioso.
6: Yo no quisiera ser botella de agua.
7: ya. Como la... La lanzó.
5: Sí.
7: Pero fíjate que la lanzó, que no tenía tiempos muertos, la lanzó, paró el partido. Imaginaos, hay unas reuniones con el presi, ¿eh?
6: Yeah.
7: Porque vaya dos. Hablamos de Ataman, pero...
5: Entre el tabaco y el tequila. Puede ser tremendo.
7: Es lo que tiene, ¿no?
5: Va, anota Moore el segundo tiro libre, el primero lo falló. Estamos con 45-28. Y 1-25 para el final de este primer tiempo de clarísimo color taronja. Vilas que te saludó el arranque del partido, no ha podido competir ante, pues como decimos, uno de los mejores equipos de Europa. ¡Ojo, Normandas, que le triple! ¡Se le salió!
7: Pues sí.
5: Y nuevamente Pradilla, que entró en pista nuevamente. Basta, es que hace lo que quiere con su cuerpo. Fíjate, se da la media vuelta, asiste.
7: Bueno,
5: ahora lanzamiento. Qué buena falla, ha habido falta, ¿no? Nada, no pitan nada. Es canasta en rebote ofensivo de Taylor.
7: Pero creo que se ha quitado encima Jaworski.
5: Yo creo que sí, pero bueno. 4-7-2-8. 4-7-2-8 con 45 segundos para llegar a tiempo de descanso.
6: Según esto van sacando ya 7 rebotes de diferencia para Valencia.
5: Jaworski, 8 segundos. Puede ser. Jaworski, 5 segundos. El bloqueo ahora de Lazarevic, hay que tirar. Se la va a comer. Suelto la... ¡Hala! Y fuera de tiempo.
7: Ah, no, fuera de tiempo. Pues yo creo que muy al límite, ¿eh? No se lo
5: ahí
7: sé.
5: Ahí andará,
7: ¿eh?
5: Sí.
6: Vaya gancho se había sacado ahí. Ese gancho ahí lejano a tablero.
7: Bueno, se ha lanzado un gancho, no, ha lanzado una piedra.
5: Sí.
7: Que ha encontrado tablero. El tablero
6: sale esto, ¿no? Piedra engancho.
7: Eso es.
6: Engancho.
7: Que la pedirá, ¿no?
6: Lo tendrían que mirar.
5: Pues tiene si pinta está... que no.
4: Bueno, yo creo que esta no se puede pedir, por parte de Jaume.
6: No, pero yo creo que los hábitos
5: deberían de mirarla, si es una jugada de último ataque.
6: O lo tienes muy, muy, muy claro. O...
7: Mira, aquí lo tenemos, a ver.
5: A ver si se ve bien o no. Es buena, ¿eh?
7: Yo creo que es buena.
5: Sí,
7: es buena.
5: No, es arriba.
7: Pero
5: la luz,
7: claro, es que es arriba, ojo. Claro. Sí. Claro.
4: Pues no lo han mirado.
5: No lo han mirado y queda 20 segundos. Bien, la recupera Vila Basket, es Jaworski. Ay, ese pase no me ha gustado nada. Pero
6: un ataque,
5: bueno,
6: un ataque.
5: Le llega a su destino, que es Frey. Frey con Jaworski. Nuevamente para Frey. Venga, 9 segundos. 47-28. Frey, el bloqueo de Sila, que tiene que caer, va Frey hacia adentro, dos tiros libres. Dos tiros libres con 47-28. Y bueno, para tratar de meter 30 puntos.
7: Ha ido Frey con todo, ¿eh? Estamos en 26-19 en este cuarto, que puede ser un 26-21.
5: Es que el primer cuarto, recordamos que hemos metido 9 puntos.
7: Sí, 21-9.
5: 9 puntos. Ahí es nada. Venga, el primero de Harry fuera.
7: Pues nada.
5: Ni tiro libre tampoco, ¿eh?
7: Es que...
5: 1-3. Y sí, tenemos las caritas, ¿eh? De partido típico de que no...
7: Sí, eso es, ¿no?
5: A ver en el tiempo de descanso si ya me consigue darle la vuelta. Pero bueno, tiro libre anotado. Quedan 2.7.
6: ¿Y va a pedir tiempo muerto?
5: Sí, sí. 47-29. La cara de que no se enfocan de Gilia, tampoco nos quedéis con ella, ¿eh? Él siempre me pone... Es un poco marciano, no, en ese sentido, ¿eh?
6: La que sí era la de Pancha, ¿no? Quejándose de algunas cosas, sí. ¿No? Pues no sé.
4: Sí, plan yo creo que queja, es el típico, ¿no? Que eso, que todo te molesta, ¿no? Que si el sistema que ha marcado puño, que no, que la has venido a bloquear.
6: Sí, seguramente está diciendo, mira,
4: que la ayuda, me la has dado tarde.
6: Y ya por ahí, seguro.
7: Vale, vamos a hacer una pausa breve y volvemos ahora.
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7: Bueno, pues vamos a vivir estos dos segunditos que quedan por delante antes de llegar a tiempo de descanso y el resultado 47-29.
5: Eso es... Yo le sigo dando vueltas. El partido está perdido, lógicamente. Quedan de dos segundos, 47-29. A las opciones de playoff que pasan, por supuesto, por algo que es clarísimo. Primero, ganar a Girona.
7: Sí,
5: el domingo.
7: Sí, eso, sin duda.
5: Que domingo por la mañana, Miribilla tiene que ser pues de las grandes ocasiones. Ni más ni menos. Ojo, lanzamiento. No.
7: Nada.
5: El rebote es para Mar Sila. Así que bueno, os voy a dejar que os vayáis a Samamés. Pero antes, tenemos que hablar del partido y de las opciones que tenemos de futuro.
7: Bueno, antes de nada hacemos una pequeña pausa.
5: ¡No ves! ¡Ya sabía yo! ¿Eh? Eso después de la publicidad.
7: Después de la publicidad y ahora sí comentamos lo que queráis.
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15: Pues sí, Spirit Hotel Gran Bilbao, pero para eso hay que esperar al final del partido, ¿verdad, Guaymán?
5: Uf, lo de los tres puntos. no mira, más. Al final el máximo anotador es Jaworski de Bilbao Basket con 9 puntos.
15: Sí, lleva 3 irugas, sí.
5: Sí, y en valoración también. No, Panchar con 7, porque tiene 6 puntos y 3 asistencias. A ver, ¿vamos a levantar el partido este?
16: Difícil, yo creo que en la dinámica que ha mostrado la primera parte el Valencia a las claras nos marca que va a seguir trabajando en intensidad defensiva y luego encontrarán acierto, más acierto, menos acierto en ataque, pero es que en la intensidad defensiva nos está negando el aro rival.
6: Sí, sobre todo lo que hemos dicho antes, que ellos tienen ese ritmo de juego y no se frustran. Si fallan 2, 3, 4 triples, 3 seguidos, no se frustran. Ellos siguen trabajando igual y luego eso, cuando llegan a ataque, pues llegan ordenados, tiran, cargan el rebote. Atrás eso, a veces se pueden sostener con la defensa, pero es que tiene muchos jugadores de muchísima calidad. Tú ves la primera parte y soy muy repartido más, claro, pues reparte minutos, Badio 4, Taylor 5, Reuves 5, Paradilla 8, De la Rea 5, Key 6, Moore 6, Thompson 5, Costello 3, o sea, es que han anotado no unos cuantos jugadores muy, muy, muy repartido, entonces no puedes focalizarte prácticamente en nada ni en nadie, ¿no? Porque es un equipo, digamos, total, ¿no? Y muchos quieren jugar a este ritmo y con este estilo. Pero estos son los que tienen el molde, digamos. La patente la tienen ellos, son los que mejor lo hacen. Y si tienen un día medianamente normal, pues te llevan por antes, ya hemos dicho. Ha metido en esta liga, ha metido ya una docena de partidos que ha llegado a 100 puntos o más. Y algunos más casi rozando. Entonces, bueno, no somos una excepción, ¿no? Les pasan por encima mucha gente y eso, y igual somos un poco pesados, pero recordamos que se ha metido por primera vez en su historia en una Final Four, que es el segundo de la liga, que es el, ¿no? Que a Madrid le da guerra, que tiene una gran plantilla, un gran entrenador. Bueno, pues complicado, ¿no? Encima está jugando en su casa, pues complicado.
5: ¿Hago spoiler del Atleti?
15: Bueno, sí, el 11 lo tenemos aquí. Yo estaba mirando, mira, no juega titular Lecue. Porque podríamos tener la duda de si titular le quita luego y se le aplaude, sí. O al revés. Y él es el al revés. Bueno, decimos rápidamente el 11. Unai Simón, Gorosabel, Geray, Laporte, Yuri, Galarreta, Jaureguizar, Iñaki Williams, Berenguer, Unai Gómez, Guruceta. Ese es el 11.
5: ¿Por qué juega Unai Gómez? Venga, no te metas en esta cosa. Venga. Estamos con el básquet y la emoción del bacalao. No voy a entrar. No entiendo que juegue Unai Gómez, pero bueno. Ni lateral izquierdo ni nada del estilo.
16: Por el desgaste que.
5: Sí, sí.
16: Físico.
5: Entre semana y estas cosas.
16: No, digo que al final Sánchez jugará en la segunda parte.
15: ¿Quién?
16: Sánchez.
15: Si no está en la.
16: Ah, bueno, lista, es verdad, ¿no? Que está lesionado.
15: Igual que Nico.
16: Está lesionado, sí, sí. Pues nada, pues, más a favor.
15: Hombre. Está Selton en la lista.
16: Sí, sí. Sí. Bueno, o sea, más a favor. No, yo creo que.
6: Bueno, media punta no quedaba prácticamente.
5: Claro,
6: no,
5: eso, ¿eh? Preguntando en el Estado de México, a ver si va gente de la TTC allí, ¿no? Por el tema de Ayuso, que no han quedado bien con los madrileños, a ver si con los vascos se quedan mejor.
16: Ay, bueno. Válgame.
15: Bilbao Basket.
5: Te doy dos datos solamente. 9 rebotes defensivos más Valencia que Bilbao Basket. 9. O sea, es decir, que en el segundo cuarto hemos bajado las pérdidas, solo una, en el segundo cuarto. ¿Ha mejorado bien la situación en la segunda parte? Sí. ¿Lo suficiente como para competir con Valencia? No. Ahora, pues el resto.
16: Sí, yo creo que, a ver, tenemos que mirar ahora minimizar daños. Y si en esta posibilidad entras en partido, pues bueno, pues entra la posibilidad. Pero ahora es que el partido no se ahonde la herida. Se ha sido un final del primer cuarto y un principio de segundo cuarto malo. Y bueno, pues perder en Valencia puede ser dentro de lo normal. Y en relación al playoff, pues todo pasa por ganar en Girona. Ganar en Girona y tener un...
5: En Bilbao, ¿eh?
16: Sí, sí.
5: En Bilbao,
16: ganar
5: Girona.
16: Ganar el Girona en Miribilla y tener una finalísima en Tenerife. Y Tenerife...
5: Quizás no jugándose nada.
16: Bueno, o sí.
5: A ver, ahora mismo... Bueno, es que
16: o sí, porque también...
5: Tenerife juega
15: igual, igual el propio puesto, ¿eh? Exacto. ¿No? El propio puesto séptimo.
5: Con Tenerife, si nos... ganamos en casa... Está el básquet a veras ahí en juego. Si le ganamos, evidentemente cualquier empate en clasificación nos pone por delante.
16: Eso es.
5: Vamos a ver.
16: Ellos
5: tienen un partido menos disputado que nosotros, que todavía lo tienen que jugar.
16: O tienen dos decía, ahora. Tienen
5: El de hoy y otros tres.
16: Y otros dos.
5: A ver, Tenerife tiene, y como os comentaba, hoy juega contra el Barça. Después, el día 20, que es... miércoles, ¿no?
16: 20 semanas, sí.
15: 20 de miércoles.
5: Juega contra Juventud, que aquí se pueden estar jugando... Pues se juegan el sexto puesto, ¿no? Porque más arriba yo creo que no pueden ir. Viajan a Granada, descendido, el día 23. Y el día 29, contra nosotros. Este es el calendario. Yo creo que a lo de Granada me parece rarísimo que no ganen en Granada, un equipo descendido, pero es su último partido en casa.
6: Hombre, luego también, siendo sinceros, en este último tramo de Liga, ¿no? Contábamos con la victoria ante con haber ganado Manresa, ¿no? No se ganó, luego tuvimos esa segunda, a ver si se ganó Granada de aquella manera, luego pensamos, digo, bueno, pues igual lo de Manresa lo podemos solucionar con lo de Lleida, tampoco se ganó, entonces bueno, esa victoria ante el Madrid es un poco la que hemos cambiado por la del Manresa, ¿no? Entonces bueno, contamos con dos más o menos en este tramo, a ver si podíamos sumar dos para el playoff, entonces bueno, si al final acaba siendo la del Madrid y la del Girona, pues bueno, pues si estamos las dos que queríamos y nos vale, pues bien.
16: Sí, es verdad. Y luego también los demás tienen que ganar. Es decir, que,
5: sí.
16: Que la única que está en una dinámica, claro, de que no gana nada. Y hay el tema, tienen jaleo con Ivón Navarro.
5: Está claro que si Unicaja no gana ningún partido, jugamos playoff.
16: Claro.
5: Eso es así, es matemática pura. La cuestión es que ganar a Girona es posible que no te garantice estar en playoff.
16: No, correcto.
5: No te lo garantice, porque además...
16: No dependa de ti.
5: Unicaja juega después el martes y después el viernes. O sea que tiene dos partidos y nosotros jugaremos uno. Por eso...
16: Yo aquí el objetivo es ganar en Girona y jugártela en una finalísima el viernes.
5: En Tenerife
16: y ver qué pasa con Unicaja. Yo creo que ahí está...
5: En cualquier triple empate... Tenerife, Bilbao y Unicaja
16: nos favorece. Eso es clave.
5: Luego de hecho,
16: que incluso séptimos.
5: Exacto. De hecho, seríamos séptimos, quizás jugando contra si toca Yatén.
16: Eso sí que sería, vamos. O sea, la carambola de las carambolas. Porque.
5: Tremendo.
16: Eso es.
6: Sí, que no queríamos jugar una vez contra la final.
16: La final no, pero esta sí, porque.
5: Playoff, sí.
16: Claro, porque tú en la final sí que tenías que perder, pero en una situación de playoff no tienes absolutamente nada que perder.
6: Hombre, lo que sí. A ver, ahora estamos todos. Ya, ¿no? Una vez que lo tienes ahí, estamos todos en modo playoff, ¿no? A ver si se puede conseguir. Pero poniéndonos a malas, que no se consiga, no vamos a bajar del noveno puesto y vamos a poder elegir competición europea el año que viene. Venimos de quedar el 16 el año pasado. Bueno, que no haya final frustraciones, ¿eh? O sea, si por lo que sea no entramos en playoff, pero ahora, como dice ya, me quedan, ¿no? Nos quedan estos partidos o más. Y ya veremos dónde acabamos, pero evidentemente ahora tenemos muchas opciones que igual hace unos meses pues no esperábamos, la tienes ahí. Yo creo los jugadores están por ello, ¿no? Yo creo que van a pelear por ello, vamos a ver si les da.
16: Yo, Weimar, si me permites, voy a lanzar una pregunta, una reflexión que la andaremos el martes en la tertulia sobre, me pasan por línea interna sobre si a ver si valoramos el rendimiento de Bagayoko, que desde que se ha jubilado entre comillas, le ha mandado a la NCAA, ¿no? Pues que ha bajado mucho su rendimiento. No sé, a ver si... Porque claro, hoy no... El equipo, no vamos a decir solamente Bagayoko, no ha comparecido, ¿no? Yo creo que más mérito de Valencia. Pero bueno, yo creo que ahí me pasan esta reflexión por línea interna. Y a ver qué me dicen los oyentes. También,
15: claro. Muy bien. Pues Xavi Leicea, Alberto García, que dejamos ahora, en vuestro caso, dejamos el básquet y vamos con los Leones.
6: Vamos al fútbol.
15: Vais, a ver si lo
17: yo sigo bien, aquí, ¿eh? Os voy a contar
15: nosotros
17: cosas.
15: Nosotros seguimos aquí, Goyman y yo seguimos aquí.
6: Estaremos en contacto. Ahora,
17: os escucharemos. En parte estamos.
6: Estamos en contacto.
15: Venga, un abrazo. Y seguimos, un abrazo.
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15: Segundos para las 6 de la tarde. Enseguida abrimos la página de la emoción del bacalao. A las 7, recuerden, en San Mamés, última jornada de liga en casa, quedará la visita al Bernabéu. Y con ese doble homenaje a Ernesto Valverde y a Íñigo Lecue, pero arranca la segunda parte de Surre Bilbao Basket en Valencia, Whiteman.
17: Así es, y con ratatata Irukoa Normantas.
15: Y sí, el primero para él. Y el sexto de los hombres de negro.
17: Y ojo, recupera Bilbao Basket. El propio Normantas anota el 47-34, 5-0 de parcial. Linason, rebote para Bilbao Basket. Ahí la tiene, déjame solo esta.
15: Claro.
17: Porque está Jaworski y dice, la voy a meter de aquí. ¡Ra-ta-ta-ta-ta-ta! ¡Irukoa!
15: Jaworski lleva ya 4. Bueno, de hecho, los 12 puntos son de 4 Irukoas.
17: A la 10.
15: Ahora, que son, oye, 10 puntos.
17: 10 puntos, estamos 20 abajo y ahora 10.
15: Eso, ala, que vamos a estar muy pendientes de la segunda parte de los Men in Black. De momento, 47-37, a falta de 8-47 para que termine este tercer cuarto. Que son las 6 en punto, que vamos ya también, claro que sí, con la emoción del bacalao.
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0: Pues sí, seguimos en Clave de Deporte en Radio Popular. Herri Ratia desde las 4, Betis Urekin, con Iruka Vizcaya en pendientes de los hombres de negro en ese partido en Valencia. Y a las 7, penúltima jornada de Liga, la última en San Mamés, Athletic Celta, homenajes a Valverde y a Lecue. Tenemos ya un 11 que luego ya recordaremos con Raúl, porque ahí tenemos en San Mamés, claro, a Raúl Jiménez RJ, a Sierra Lorriaga, y de momento fuera del estadio. Y luego ya en el interior, Dani Guerreiro. Equipazo de la emoción del bacalao con Ollán Irazu, con Ekaitz Aratzaga y aquí quien les habla, Fernando Mendico. Y sigue activo el 688-89-36-35 y a partir de ahora y hasta que arranque el duelo frente al Celta, lo que tenemos activa es la bolilla Yuldán. Quedan 2 kilos de langostinos salvajes, no digo más. El de hoy y el del sábado en ese partido en el Bernabéu. Así que a través de nuestra aplicación, el resultado de esta Athletic Celta, primer bacaladero, minuto de ese bacalao, y vamos a ver quién se lleva, insisto, este penúltimo kilo de langostino salvaje Yuldán. Por cierto, Guayman, 52-42, ¿eh? Seguimos ahí, ¿eh?
1: Sí,
0: apretando, ¿eh?
1: De hecho, hemos bajado incluso de la barra de los 10, sí, psicológica, sí, sí, a 8 puntos. Ahora Rips acaba de anotar, defensa zonal, 7-0, 7 para el final del tercer cuarto, 52-42, Jaworski, ¡ratatata! ¡Este tío, qué bueno, hace! Bueno, bueno. ¡Irukoa!
0: Pero que lleva 6 Irukoa, los 18 puntos, pero qué partido de Justin Jaworski.
1: A 7.
0: Bueno, pues eso, hacemos una pausa y vamos ya a San Mamés.
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0: Oye, Guayman, que nos vamos ya a San Mamés, pero ¿qué es esto? Que estamos a 2.
1: ¡Sigo! ¡Rata, ta, ta! ¡Iruko Jaworski!
0: 21 puntos. ¿Pero qué es esto?
1: 52-50. El parcial en el cuarto, absolutamente increíble, de los hombres de negro en el Roche Arena, tapón de Linason. 52-50 resultado este cuarto, en el que Jaworski lleva 4 de 4 en triples, 12 puntos en 4-31. 52-50, increíble.
0: Pero es que es un 5-21 en lo que llevamos de cuarto. Una barbaridad lo que está haciendo Bilbao Basket, como decimos, en este cuarto en Valencia. 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Nos vamos ya a San Mamés.

0: Recordamos, por cierto, rápidamente que en tiempo de descanso, Bilbao Athletic 1, Guadalajara 0. El equipo rojiblanco estaría salvado. Baracaldo, que gana 1-2 al Áviles. Han remontado los gualdinegros, así que ahí siguen luchando los de Manuel de la Sota por el playoff. Y el Arenas, que empata 2 en Valdebebas ante el Castilla. De hecho, se ha puesto 0-2. Y este resultado beneficia al Baracaldo, porque el Castilla está luchando también por ese playoff. Ha dicho, nos vamos a San Mamés. Ahí tenemos en el interior a Raúl Jiménez, a Asier Olorriaga, fuera Dani Guerreiro, RJ compañero. ¡Arratsaldeon!
1: ¡Arratsaldeon, Mendy! ¿Qué tal? Tal día como hoy, un 17 de agosto, justo hace 9 meses, inaugurábamos una temporada ilusionante contra el Sevilla. La del regreso de la Champions, la de la mejor plantilla de la historia, según algunos. Pues bien, hoy despedimos el curso en San Mamés con la permanencia asegurada matemáticamente, que no es poco, tal y como ha estado la cosa, y con una remota posibilidad europea en la que, la verdad, nadie confía. Por eso, hoy el interés está en la grada en saber cómo van a despedir al equipo, seguramente con pitos por el desempeño de los leones durante gran parte de la temporada, una previsible pitada que se puede entender, incluso parecernos razonable, pero ojo, hay que saber ejecutarla. El cómo y el cuándo es importante, no hay que mezclar churras con merinas, porque pitar al equipo por el añito que llevan es razonable, pero hoy vamos a vivir, no lo olviden, la despedida de Ernesto Valverde, leyenda del club, y de Íñigo Lecue, uno de los capitanes que cuelga las botas tras 11 campañas en el equipo. Y creo que ambos merecen el aplauso y el reconocimiento de la grada. Cada uno es libre de hacer lo que quiera, solo faltaba, pero sinceramente creo que la mayoría van a ovacionar a Chingurri y a Lecue a eso de las 7 menos cuarto, y luego ya habrá tiempo de hacerle saber a los leones su descontento. La diosa de las casualidades ha querido que Valverde se despida contra el Celta en casa, el mismo equipo al que ganó en la inauguración de este estadio, y ya tenemos el último 11 de Valverde en San Mamés contra el Celta. Ese mismo rival con 5 cambios con respecto a los que cayeron en Barcelona frente al Español. Un 11 que suena así: Simón bajo palos, línea de 4 para Gorosabel, Geray, Laporte y Yuri Berchiche. Por delante, Jaureguizar y Galarreta. Las bandas para Iñaki Williams y Berenguer. Unai Gómez hará de enganche y Guruceta como hombre más adelantado. Se quedan fuera pues jugadores como Shelton, que llevaba 2 meses en el filial y que es recuperado para la causa, pero que no va a tener minutos, por lo menos de inicio. Desde aquí, por supuesto, también mandar un abrazo a Egiluz, que vuelve a tener una avería importante y que vamos a estar pues bastante tiempo sin verle sobre los terrenos de juego. Y enfrente, un Celta que se juega a Europa, con Radu bajo palos, 3 centrales, Javi Rodríguez, Joel Lago y Marcos Alonso. Los carriles por la derecha, Javi Rueda, por la izquierda, Sergio Carreira. Los 2 pivotes, Moriba y Fer López. Arriba, Yudgla por la derecha, Suedber por la izquierda y el panda Borja Iglesias como delantero centro. Pita Isidro Díaz de Mera. Qué poca sensibilidad ha tenido la Federación Española de Fútbol. El día en el que despides a Valverde, leyenda del Athletic, pones al tío que le echó contra el Betis. O sea, no había árbitros, le tienes que poner a este para que esté mirando al banquillo. En fin, ya no voy a decir nada de la patada de Carvajal a Yuri, que fue salvaje y se quedó sin ninguna amonestación. El de Ciudad Real ya está en su 6ª temporada en primera, 36 añitos con él, 3 victorias, 4 empates y 6 derrotas. Rubén Ábalos ayudará desde el VAR. El partido arranca a las 7 de la tarde, penúltima jornada Athletic Celta. Lo vivimos como siempre, con toda la emoción del bacalao.
0: Enseguida saludamos a nuestro míster, pero Whiteman, que estamos por delante.
2: Increíble. La remontada se acaba de producir. Jaborski pone a Bilbao Basket por encima en el marcador. Perdíamos 47-28 y ganamos 52-55.
0: Sí, sí. Cara, se la agrada,
2: 52-55. El resultado es de 5-27 para Bilbao Basket. Justin Jaborski lleva ahora mismo la friolera de 24 puntos con 7 de 8 en triples.
0: Es una absoluta barbaridad. Y lo que decíamos, tenemos ahora la imagen. Mira, ahora un triple de Valencia, empata 55. Bueno, pues partidazo desde que hemos salido de vestuarios por parte de Surre Bilbao Basket. Asier Elorriaga, mister, arratsaldeon.
3: ¿Qué tal, arratsaldeon, Fernando Mendicoa?
0: Buenas, buenas.
3: Hola, RJ.
0: El 11, ¿qué te parece, amigo?
1: Me ha sorprendido, yo no esperaba ya ver a Yuri, fíjate lo que te digo.
0: Ya.
1: En lo que quedaba, bueno, salvo que tuviera que hacer algún tipo de representación de cara a su posible renovación, etcétera. Yo creía que ya iba a ser complicado. Pero bueno, por lo demás, pues otro 11 reconocible, entre comillas. Y bueno, a ver cómo se compite con un Celta que se juega mucho, con un Atleti que podemos seguir hablando, que se juega algo, pero ya sabemos que es una quimera. Pero sobre todo que dé una buena sensación, que el equipo compita, que como bien decía antes Raúl, si la gente pues quiere expresarse, se sepa gestionar y se exprese en los momentos adecuados, porque también hay muchas cosas que reconocer, como un jugador que es Lecue, que ha sido un representativo y que Atleti sale desde que llegó hasta que ha dejado su carrera, y que vamos a hablar de Ernesto Valverde, que nos llevó a levantar la última Copa del Rey.
0: No parece difícil 11, separar las cosas, ¿no? En lo que ha sido, claro, Lecue y Valverde, a cómo ha sido la temporada. Es decir,
3: sí, que yo entiendo que la gente va a ser capaz de discernir entre las despedidas por un lado y la valoración de la temporada por otro, así que estaremos muy atentos desde las 7 menos cuarto cuando arranque ese homenaje a Valverde y a Lecue sobre el terreno de juego. Y ojo, tenemos 7 jugadores apercibidos. Vamos a ver cuántos ven amarilla y cuántos acaban hoy la temporada y no están en el Bernabéu.
1: Pues a ver, porque igual empieza a trabajar Terzic ya la semana que viene con los que vaya decidiendo que pueda subir del B, y bueno, me interesa ver a estos ya, porque vamos a aprovechar este partido.
0: Vamos a dar trabajo, ¿verdad?
1: Como caigan, los 7 apercibidos, pues a ver con lo que vamos.
0: Pues date una idea, ¿cómo puede ser eso? Bueno, que nos vamos a ir al exterior del estadio, porque de momento están ahí y ha pedido challenge Pedro Martínez, ¿verdad? Guayman.
2: Sí, ha sido falta antideportiva clarísima. Estaba yo más quemado que la moto de un hippie creyendo que no le iban a pitar.
0: Pidiendo desde aquí, pidiendo antideportiva. Lo que pasa es que los árbitros no te ven. Más allá de que tengas razón, que la tienes.
2: La llave se llama aquí. Falta antideportiva. Serán 2 tiros libres para Triple Linason, 55-57. Porque falla el primer tiro libre. Y tendremos posesión. Queda 2-37. Un mundo por delante.
0: El segundo tiro libre, por favor.
2: Queda un mundo por delante. Pero lo que acaba de hacer Vilobas, que en este segundo tiempo. ¿Qué le habrá dicho? Llame a los suyos. ¡Qué locura! Falla los 2 tiros libres de Linason. Habrá posesión para Bilbao Basket con 2 puntos de ventaja. Como digo, 55-57. Llevamos 10 triples ya en el partido cuando no conseguíamos hacer absolutamente nada desde la línea de 6-75. Un par de castañas pilongas de Panchar, pero al final acabaron entrando. ¡Qué cosas! Y ahora, venga, vamos a buscar una canastita más para Bilbao Basket y coger la máxima renta del partido. Venga, lo intentamos. Balón a la esquina, Panchar, sea para adentro. Le hace el camino Linas. Son ganchitos 5-5-5-9.
0: 8-30, el marcador de este tercer cuarto. Quedan 2-15, ahora contamos el final de este periodo. Pero también queremos saludar a Dani Guerrero. Hola Dani, arratsaldeón.
4: Arratsaldeón, compañeros de la emoción del bacalao, también de Iruko a Vizcaya. Aquí estamos con la afición Athletic. Sale con Mikel, arratsaldeón.
5: Hola, arratsaldeón.
4: Bueno, hoy con más tranquilidad sabiendo que hemos sellado ya la permanencia.
5: Sí, la verdad es que sí, porque yo la semana pasada, la verdad, yo no las tenía todas conmigo. Entonces, hoy vengo súper tranquilo. Y además que me suelo poner bastante nervioso y yo estaba como Valverde, con la mosca detrás de la oreja.
4: Teníamos ganas de que se sellara, llegó ese empate entre Girona y Real Sociedad y confirmado. Y hoy, día de despedidas, ¿cómo se le va a despedir a Valverde y también a Lecue?
5: Hombre, yo creo que somos el Atleti y que al final, sí, pues a nadie nos ha gustado la temporada que hemos hecho, pero otra, o sea, una cosa no quita con la otra. Yo creo que hoy a Valverde hay que recibirle, o sea, hay que despedirle pues como lo que ha sido, un gran entrenador, y a Lecue pues exactamente igual. Ha sido un jugador, pues un jugador de club que lo ha dado todo por el Atleti y que tiene valores Atleti.

0: probablemente hubiera ido a segunda división, sin Nico, sin Sancet, sin los mejores jugadores a su mejor nivel. Es que yo no sé ni cómo hemos salvado.
1: Y sin ellos tampoco para el partido de hoy, así que Mikel, te voy a pedir un resultado para hoy, una bolilla.
0: ¡Joder! Pues yo creo que empate a uno, a ver si empate a uno.
1: Pues ese empatito, ese punto para cerrar. Esquercas con Mikel.
0: Vale, vaya, esquercas.
1: Pues ahí está, un empate, ¿eh? Nos conformamos para cerrar la temporada. Bueno, no sé si todos nos conformaríamos. Es verdad que la permanencia está sellada y todavía hay, como decía Raúl, alguna remota opción europea.
2: Sí, sí, no, la hay, pero desde luego, pues eso, lo principal está conseguido, que es la permanencia, y a partir de ahí veremos lo que podemos conseguir en estas dos jornadas y veremos lo que podemos conseguir. Buscamos más protagonistas en ese micrófono, Dani, pero nos queda 1-0-4, 2 arriba en Valencia, Weidman.
3: Así es, tiros libres para Harald Frey, anotó el primero para ese 58-60, 1-0-4 para el final del tercer cuarto. Vilobas, que te ha conseguido remontarle más de 20 puntos a uno de los mejores equipos de Europa en su cancha. El segundo, no, 5-8-6-0, hemos fallado 3 tiros libres en nada, en un abrir y cerrar de ojos. Ahora estamos viviendo sin Linason, no sabemos lo que es esto, porque siempre que sale el otro 5, se pone Valencia por delante. Falta personal de Lazarevic, que no quiere que juegue Valencia Basket. Cómodo, Pradilla, es una de las grandes referencias del conjunto taronja, y dice que no. También vemos a De La Rea, los dos internacionales españoles que le dan mucho pozo a este equipo. Las siguientes serán tiros libres. Ha sido una buena falta por parte del jugador serbio. Ahí se queda solo Evadio para el triple y nos lo mete. 58-61. Normantas protesta porque cree que le habían hecho un bloqueo en movimiento. No lo piden así los árbitros. 6-1-6-0. Estamos uno abajo. Quedan 44 segundos para el final del tercer cuarto. Quedarán 10 minutos. Normantas se va para adentro. Tiene que volver sobre sus pasos porque le cerró el camino Larry. Balón para la Lazarevic, Lazarevic se da media vuelta, Lazarevic así de para pasarla, no se puede levantar a la primera, a la segunda tampoco, el rebote se lo queda.
2: Ay, qué pena.
3: Valencia Basket. 6-1-6-0, es Badio, supera el centro de la pista. Lástima, Vilobas, que te ha tenido una máxima de 4 puntos. Cuando creíamos que con la antideportiva podíamos alejarnos un poquito en el marcador, no lo ha conseguido. Quedarán unos 5 segundos de diferencia si los prima al máximo Valencia Basket de esta posesión. Es Larry.
2: Falta.
3: Sí, falta precisamente
2: de Normantas, ¿no?
3: De Normantas, que está bastante enfadado. Porque.
2: Ah, no. Sí, normal.
3: No, Harald Frey, se lo han pitado.
2: ¿Se pone Harald Frey? A ver.
3: Pues Harald Frey. No está.
2: No, es Normantas.
3: Tiene que ser Normantas porque es el único que está jugando con Larry. Con Sergio De La Rea, uno de los jugadores con más futuro de baloncesto europeo, y no, creo que no me quedo corto, y que la próxima temporada pues hará otra de las Américas, porque ahí están ganando 6 cifras los jugadores jovencitos de la universidad, algo que era imposible en el pasado más reciente. El primero de Larry, ¡no! Ellos también fallan. Va con el segundo. Entonces, fíjate, el porcentaje de tiros libres horrendo los dos.
2: 6 de 13 ellos, 10 de 15 nosotros.
3: Que bueno, yo me quejo del mío, pero el suyo. Tremendo. 6-1-6-0. Quedarán 12.9 para el final del tercer cuarto en el Roche Arena. La cancha más moderna de baloncesto europeo. Esta mañana se ha proclamado campeón de la Liga Femenina el equipo de Valencia Basket.
2: En el último suspiro, ¿eh?
3: Un canastón, vamos, sí. Tremendo. Quedan 5 segunditos. Ahí la tiene Gilliard. Ay. Mal pase, la recupera Valencia Basket. Quedan 3 segundos. Balón rápido. Ahí la tiene. Qué buena mano de Gilliard. Quedará nada.
2: Balón para 4 décimas. Pero ya nada, claro.
3: 4 décimas con este 62-60. No habrá tiempo muerto. No hay tiempo muerto. 6-2-6-0, 4 décimas para el final, salvo que los árbitros decidan mirar el reloj por si acaso y le quieren dar alguna décima más al cuadro taronja, que no lo hacen. Venga, 6-2-6-0. Vamos rápido, que tenemos prisa, que ir a Samamés, a ver si silban o no. 6-2-6-0. Venga, saca de lateral De La Rea. Ahora Badio no puede botar y tirar. ¿Eh? El triple entra, imposible que haya entrado en tiempo.
2: Hombre,
3: ha cogido, ha botado y ha lanzado.
2: Imposible.
3: 4 décimas. Ahora protestarán, pero esto
2: bueno, 62,
3: no puede ser legal.
2: 60-15-31. El resultado de este tercer parcial impresionante de los hombres de negro. Así que estamos dos abajo. Falta eso. De un cuarto, una pausa y volvemos con Dani Guerreiro.
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3: Volvemos con Dani Guerreiro.
4: Sí, aquí estamos con dos aficionados Athletic Sales antes de entrar a Samamés, a Arratsaldeon. ¿Cómo están los ánimos?
5: Pues bueno, los ánimos ahora ya más tranquilos después del favor que nos han hecho algún equipo y bueno, pues con ganas también efectivamente de recordarle al nuestro que la próxima temporada tendremos que hacer un poquito mejor.
4: ¿Al equipo cómo se le va a despedir? Ahora hablamos de Valverde y de Lecue, pero al equipo, ¿ganas de, digamos, reprochar esta mala temporada?
6: Hombre, de alguna forma habrá que decirles que efectivamente que no han estado a la altura. Tampoco es cuestión de masacrarles, porque pues, en muchos partidos se han hecho lo que han podido y la suerte no ha acompañado, pero en general y tal, el nivel que han dado no ha sido el que se espera.
4: Por otro lado, último partido, como decíamos, de Valverde y de Lecue en Samamés. Homenaje que se va a realizar antes del partido. ¿Cómo hay que despedirles?
5: Ay, como no se lo merecen. La verdad es que yo creo que a toda la gente que haya pasado por el Atleti, que no haya hecho pues nada grave, y que no suele ser el caso. Cualquier Atleti sale, hay que despedirle bien. A Valverde especialmente, porque han sido muchos años, ha dado muchas alegrías. Y Lecue también, pues será ahora de los más laureados. Ha sido un jugador que ha estado con nosotros en unos años muy bonitos y sabemos que lo ha dado todo lo que ha podido, aunque a mí seguramente ojalá a todos nos hubiera gustado que jugara en algún partido un poquito mejor, ¿no?
6: No, totalmente de acuerdo. Valverde es un crack, entonces hay que despedirle como un crack que ha sido para el Atleti. Y no sabemos si a lo mejor en un futuro incluso puede seguir siéndolo. A lo mejor no en el terreno de juego, pero sí en las oficinas. No lo sabemos. Y en el caso de Lecue igual. O sea, para mí ha sido un jugador con sus altos y bajos, pero que ha estado siempre ahí. Un Atleti sale puro. Por lo tanto, ánimo.
4: Y sobre el verde, esperemos que con victoria también despedir esta temporada en casa. En San Mamés os voy a pedir un resultado para hoy. Una bolilla.
5: No la deben, voy a meter
6: 3-1. Puede ser 3-1, sí.
4: Pues mira, con ese 3-1 nos quedamos y todos están contentos. Es que Ricasco, ¿dónde pasa?
5: Soy Agurchi.
4: Pues ahí están los aficionados Athletic Sales que evidentemente quieren despedir como se merecen, sobre todo al Chingurri Valverde por lo que ha dado al club y también a Lecue por estos 11 años vinculado a la camiseta Zurigorri.
3: Perfecto, buscamos un protagonista más porque luego ya tenemos que ir al interior del estadio con ese homenaje desde las 7 menos cuarto a Ernesto Valverde y a Íñigo Lecue, así que volvemos enseguida contigo, Dani, pero lo que hacemos también, Guaymán, es volver a Valencia.
7: 9-15 para final del partido, lástima, Yaborski falló el triple, 62-60, gana el equipo local, el equipo Tarongia. Y ahora saca dos tiros libres, en este caso Jaime Pradilla, que bueno, pues con el Lazarevich está teniendo facilidad, entre comillas, ahí debajo del aro. Lástima. 6-2-6-0-9-0-8. Recordamos que Bilbao perdía por 22 puntos y que en el tercer cuarto le ha dado completamente la vuelta a la situación hasta ponerse por delante en el marcador. Tramo final del tercer cuarto, Valencia ha vuelto a ponerse por delante y ahora está con un punto más, con tres puntos más, mejor dicho, tras el punto que acaba de anotar Pradilla. 6-3-6-0, con 9 minutos 8 segundos para el final del partido, ya va con el segundo lanzamiento desde el tiro libre y bueno, pues el conjunto Tarongia que sigue ahora cogiendo más ventaja frente a Bilbao Basket, 4 puntos, queda un mundo todavía, 9 minutos 8 segundos para el final, con el resultado de Unicaja de esta mañana, Bilbao Basket tiene cerca la posibilidad de luchar por el playoff y casi lo conseguiría de forma matemática el domingo por la mañana frente a Girona, pero parece que ganar hoy aquí en Valencia es imposible, eso dice la historia, veremos, a ver, balón arriba, vaya Basala Bagayó, cojo a la caída, serán dos tiros libres porque hay falta personal sobre el jugador valillense.
3: Ahora nos cuentas, Weimann, porque ya vamos a despedir a Dani Guerreiro para que vaya al interior de Samamés con un último protagonista, uno o no sé si más de uno, Dani, tú dirás.
4: Con dos aficionados Athletic Sales que, fíjate, en la despedida de Samamés, en el último día van a estar de estreno, estrenando bufanda porque acaban de salir de la tienda. Y camiseta también, Arratsaldeon.
6: Camiseta también.
4: De todo, con toda la indumentaria. ¿Con qué ánimos vamos hoy, sobre todo, la despedida?
8: Hay que ganar, hay que ganar a tope. Lo que sea, hay que ganar, hay que ganar. Hoy hay que ganar.
9: Hay que hacer una buena despedida al Chingurri.
8: Eso es, correcto.
4: Con ganas de despedirle como se merece a Valverde, también Lecue.
9: Y a Lecue, claro, a los dos, a todo el equipo, que es ha sido una temporada muy difícil, un poco rara, pero hay que apoyarles al máximo, aunque luego haya que pegarse algún pitidillo, pero bueno, hay que apoyarles al máximo, sí. Bueno,
4: ¿Algún pitidillo también por la temporada que han hecho se podrían llevar?
8: Sí, que están un poquito, yo creo que están en Ibiza ya.
4: Eso se dice mucho.
8: Yo creo que están en Ibiza ya. Sí, llevan ya 2 o 3 semanas en Ibiza.
4: Bueno, pero ya más aliviados con la permanencia confirmada, ¿no?
9: Correcto, el empate del otro día del Girona y del Rayo, de los dos, al final nos han dado este respiro porque hemos llegado muy apurados.
8: Muy apurados, y yo creo que con el Valencia, es que perdimos con el Valencia, menos mal que al Alavés, que ganamos al Alavés, y eso nos ha dado 3 puntillos, una vidilla muy rica.
4: Es que hemos perdido muchos partidos, 18 esta temporada, que es una cantidad importante.
8: Antes, 18 partidos... Es que son muchos partidos.
9: Uno van a bajar alguno casi con los mismos partidos perdidos. O sea, que es que...
4: Efectivamente, hay equipos en descenso con menos partidos perdidos que el Athletic. Pero hoy esperemos que con victoria, cerrando la temporada en casa. Esperemos. Un resultado para hoy.
8: Mira, no te voy a decir que voy a ganar, pero bueno, un empate a uno.
9: No, yo soy positivo, un 2-1, hay que ganar.
4: Me quedo con el 2-1, pero a disfrutarlo al máximo.
8: Un empate a uno, me doy con el canto de los dientes.
4: Es que ricasco, muchas gracias, chicos.
9: Gracias.
4: A disfrutar. Pues ahí están los últimos aficionados que nos trasladan esas sensaciones y esas ganas de despedir como se merecen a Valverde y a Lecue, y esa pequeña recriminación también que van a ofrecer al equipo desde la grada por la paupérrima temporada que nos han dejado.
3: Bueno, si decíamos antes, no está reñido, es decir, hay que despedir como se merecen a Lecue y a Valverde, y luego ya pues pronunciarse en lo que ha sido esta temporada, que sí, la hemos salvado, pero de aquella manera. Así que Dani, en un ratito ya te escucho, pero desde el interior de San Mamés.
4: Eso es, hasta
3: bien,
4: ahora.
3: Hasta ahora, volvemos enseguida a Valencia, una pausa brevísima.
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3: Las 6:30, en media hora arranca el partido en San Mamés, ese Athletic Celta. Enseguida estamos con los hombres de negro, hay tiempo muerto en Valencia, pero vamos a saludar de nuevo a Raúl y a Asier, porque la imagen ahora cuál es, compañeros, ahí dentro del estadio.
14: Bueno, pues calentando los dos equipos sobre el terreno de juego, entre los suplentes del Athletic observamos a Robert Navarro haciendo un trabajo específico con el readaptador, y bueno, entendemos que puede tener alguna pequeña molestia, que se está probando o que está calentando bien la zona. No está haciendo el típico calentamiento de los suplentes, sino que es algo más específico. El resto están todos los titulares, ¿eh? No parece que haya ningún problema entre los titulares. Los 10 y Unai Simón están calentando, así que bueno, no se prevén cambios en el último 11 de Ernesto Valverde en San Mamés, en esta dilatada trayectoria de 10 temporadas con esa posibilidad europea en la que nadie confía, las cosas como son, y expectantes por ver cómo despiden luego a Valverde, a Lecue y sobre todo al equipo. Ya hemos tenido alguna muestra en el micrófono de Dani Guerreiro de lo que van a hacer, y como venimos diciendo, pues eso, ovacionar a los que se van y luego reprochar de alguna manera, ¿no?, el mal desempeño de los Leones durante esta temporada, que es verdad que ha tenido muchas cosas, algunas justificadas, otras no tanto, y que bueno, hoy 9 meses después cerramos en San Mamés un curso que ha tenido de todo, aunque esto se acabará la próxima semana en el Bernabéu. Ya veremos si en ese horario unificado o no, porque dependiendo del resultado de hoy, a lo mejor te mueven de horario o incluso del día ese partido entre Real Madrid y Atlético. Ahora mismo la gente accediendo a San Mamés, a ver cuántos se acercan hoy hasta la catedral. Vemos en torno a 150 seguidores del Celta, que ellos sí están acariciando ya la Europa League por segundo año consecutivo. Cuenta atrás para que arranque el partido y sobre todo para que arranquen los homenajes a Valverde y Lecue.
3: Será en 13 minutos, nosotros volvemos a Valencia. Guayman, estamos a 4 puntos.
7: Así es, pero hemos pasado un mal rato, ¿eh? Llegaron a poner a 9 puntos arriba Valencia Basket, y tengo que decirlo porque si no explotó. Este equipo, cuando está Linason y cuando no está, son dos distintos. Está claro que le tenemos mucho cariño a Basala Bagayoko, que gane mucho dinero el año que viene en la NCAA, donde va a ganar más de 1 millón de euros, sí, por una temporada en la Liga Universitaria, pero se ha notado muchísimo cuando ha vuelto el islandés nuevamente. Ojo al lanzamiento de tres por parte de Valencia, el rebote, ¿para quién? Para Melvin Pacher. Estamos con 7-1-6-7, 4 puntos abajo, 6-40 para el final. La derrota parecía que era el camino más normal. Jaworski se niega. ¡Ra-ta-ta-ta-ta! ¡Irukoa!
3: Pero qué barbaridad, pero qué partido es este, 29 puntos.
7: 8 triples de Justin Jaworski, 71-70. Repito, 8 triples de Justin Jaworski.
3: Es el récord igual.
7: Criticadísimo porque digo, ante los de Euroliga no consigue anotar. Dime.
3: Digo que no, era 8 el récord.
7: Sí, estamos ahí con
3: Rubén.
7: Enseguida, sí, yo creo que de Rubén el año pasado, hace 2 años, ¿no? En Coruña.
3: Eso es.
7: Pero vamos enseguida con ese dato, enseguida lo encontramos. Pero es que Vilásquez está otro balón perdido por parte de Valencia, se quedó el triple en el soporte entre el aro y el de tablero, y por lo tanto la posición cambió para Vilásquez, que, ojo, se puede volver a poner por delante en el marcador. 7-1, 7-0. Vamos a mirar si estamos de récords también, porque en mates fue Linason la semana pasada el que lo consiguió de forma individual, y por qué no tener otro récord hoy aquí en el Rocha Arena. Quedan 9 segundos en la posesión, 6 en el global, 71-70 resultado. Panchar se va para atrás, se la deja Jaworski, que está encendido.
3: ¡Dos!
7: 7-1, 7-2, tocado por la varita mágica de los dioses. 31 puntazos para Justin ¡Bú! Jaworski.
3: Qué barbaridad, 31 puntos del 7 de Surre Bilbao Basket, y ese parcial de 0-10 a favor de los hombres de negro, que están luchando de tú a tú, cara a cara con un equipazo, lo decíamos antes, de los mejores equipos de Europa, y que recordamos que el viernes se enfrenta al Real Madrid en una de las semifinales de esa Final Four en Atenas de la Euroliga. Bueno, pues así está la situación en el Ros Arena. Una pausa, las 7:25. Seguimos pues en esa mezcla, ¿verdad, Iruka?
7: Te voy a cortar. 8 triples es el récord, ¿vale? Acaba de empatar los triples Justin Jaworski, 8, que tenía Rubén Domínguez, otro que está ganando más de un kilo en la Universidad Americana.
3: Pues fíjate, más de un kilo, ¿verdad?
7: Kilo y bastante.
3: Pues mira, el otro día con el récord en mates.
7: Pero esos son langostinos,
3: en el caso de Linason. Y hoy ha empatado, pero claro, es que queda partido por delante. Y tal como está la muñeca de Jaworski, 31 puntos para el norteamericano.
7: 36 puntos es el récord de anotación de Justin Jaworski, precisamente.
3: Pues mira, oye, pero vamos a ver que hoy podíamos conseguir también, más allá.
7: ¡A la gozadera!
3: Más allá del golpe que significa ganar en Valencia, pues además con esos números individuales. El tiempo muerto de Pedro Martínez ha dicho hasta aquí. Ya esto lo tengo que parar, tengo que dar unas instrucciones a mis chicos, porque esto se nos va. Porque, ojo, el otro día hablábamos del Real Madrid, que sí o sí iba a terminar primero en la Liga Regular.
7: Sí, sí.
3: Claro, había perdido contra Barrogan en casa, perdió en Bilbao y hoy ha perdido contra la Juventud.
7: Es que Valencia se puede quedar sin factor cancha.
3: A eso es a lo que voy, que el Valencia sí se está jugando y mucho.
7: Claro, el factor cancha en primera ronda es muy, muy importante, y sobre todo porque es una eliminatoria muy cortita de tres partidos. Te ganan el primer partido en Valencia, el segundo, imagínate, en Vitoria, y te quedas fuera en la primera ronda. Pero bueno, arranca ya el tramo final del partido, 5 minutos 45 segundos para el final, 7-1-7-2, gana Bilbao Basket en Valencia, sí, en la Rocha Arena, es Badio para Thompson, ahí la defensa zonal de Bilbao Basket, sí, es una defensa 2-3, ahí la tiene Thompson, se han vuelto locos, quedan 4 segundos, no saben qué hacer, Badio lanza sobre la bocina, no, el rebote se lo queda aquí, lástima, Pradilla no es quien es, Reeves también falla el triple, el rebote, ¿para quién? Para Luke Petrasek. y ahora nos tranquilizamos. La busca Melvin Pancha para superar el centro de la pista. Está el resultado ahí en un puño, 7-1, 7-2, gana Bilbasket por 1. Es Darron Hilliard, que hoy está haciendo un partido más de intendencia, porque Jaworski es el que está brillando. Es Melvin Pancha, quedan 5 segundos. Pancha se va para adentro sobre Thompson. No, es el... Vaya, falta pasar, 3 tiros libres. Fantástica, se la ha sacado Darron Hilliard a Thompson, a Darius Thompson. Por lo tanto, opción, ojo, de ponernos con 4 puntos de ventaja. Pero esto, los tiros libres, ya sabemos, Mendy, que nosotros no estamos como...
3: Sí, hombre, no es lo que más destaca en este equipo. Pero bueno, oye, que estamos uno arriba y vamos a ver, ¿eh? Oye, que Hilliard, que no he mirado, ¿cuántos puntos lleva Hilliard? A ver.
7: Bueno, de Darun...
3: Ah, bueno, lleva 3, ¿eh?
7: Sí, sí. Y bueno, ya uno más, porque ha metido el tiro libre. Uh-huh. 7-1, 7-3. Con ese tiro libre, el tercer punto en el partido... Ha fallado uno.
3: 27 de valoración. Claro, no me extraña. Ya con los 31 puntos, pues date una idea.
7: Ahí va a dar un con el segundo. Venga, vamos. No, el segundo no. Tendrá un tercero. Son 3 tiros libres. Iba aquí, ahí a ese rebote, pero no hay rebote. 7-1, 7-3. 5 minutos, 3 segundos para terminar el partido. Se nos va a juntar con el arranque del Atleti.
3: Sí, con el homenaje.
7: Gracias, televisión, por ponernos estas cosas tan difíciles. Ahí el segundo, sí. El segundo de la cuenta de 3 y anotado. 7-1, 7-4, 3 arriba. Bilbasket en el Rocha Arena. Perdíamos por más de 20. Sí. Vaya narices. Tiene este equipo que quiere luchar por jugar el playoff. Ay, Rips. Buena puerta atrás para conseguir un mate muy sencillo para el norteamericano. Nate Rips. 7-3, 7-4. Ahora Hilliard. Labores de intendencia, tiene que subir la bola a él para que Panchar también pueda descansar un poquito. El balón de esa puerta atrás, ahora sí, es nuestra. 2 tiros libres para Hilliard. Le sacó la falta, vamos a ver si es para Thompson o es para Key. Ahí está Darius Thompson, tercera falta personal. Los dos equipos tienen 3, todavía no estamos en el malus ninguno de los dos. 4-40, es un gran grupo musical, pero también es el resultado en tiempo que todavía resta de cuarto.
3: Ahí vemos a Petrasek, llama a Ponsarnau. Bueno, que todavía estamos en partido y todavía es verdad que queda un mundo, Weidman, ¿eh? Para bien o para mal, queda mucho.
7: Es lo que hay. Anota Darun, el primero, 7-3, 7-5. El que, pues cuando sea oficial, renovará como jugador de Bilbao Basket. Ya ha pedido nacionalidad vasca, dice. 7-3, 7-5. Menos conducir, que dice que conducimos muy mal. El resto lo hace todo aquí muy bien. 7-3, 7-6. 3 arriba para Darron Hilliard. Para Bilbao Basket es Thompson. Thompson amenaza con lanzar de 3, no. Valencia Basket, le estamos haciendo que su juego fluido no esté consiguiendo producirse en el día de hoy. Nate Rips, el triple, no. Rebote, rebote, rebote, rebote, Vadio. Vadio, nuevamente bola para Valencia. Ese balón, Thompson, otra vez para atrás, Key. Ojo, va, posible lanzamiento de 3, de Moore, rebote, Hilliard, ahí se las daba Thompson. Thompson, nuevamente para Reeves, se encuentra, claro, dice, tengo que ir para atrás porque está Ignason delante, pero te han sacado de la zona. Ahí está, se quiere ir para adentro, aro pasado, 2-1. 2-1, encima le saca la cuarta falta personal al gigante islandés, al capitán de los hombres de negro, 7-5, 7-6. Vamos a ver si la va a pedir. ¿Posible que sea abajo? No, no, no es abajo. Yo creo que está bien pitado. Es 2-1. Bueno, pues prácticamente no le toca, ¿eh? Pero bueno.
3: Sí, justito, ¿no?
7: Muy, muy justito. 7-5, 7-6. Quiere empatar Mari Moore el partido con 4 minutos, 3 segundos para el final. A ver, vengamos con el tiro libre. Que está dentro, en partido empatado a 76.
3: Partido a 4 minutos.
7: Quedan 4
3: bueno,
7: minutos.
3: O más, visto lo visto, sí. Quién sabe.
7: 4 minutos y 3 segundos. Venga, ahí está, Melvin Panchar. Al menos Bilbasket lo que ha hecho es conseguir darle la vuelta a las malas sensaciones que tuvo durante el primer tiempo, la paliza que nos dieron en la primera vuelta en Miribilla, y ahora mirarle de cara a cara. ¡Ojo, Linason! ¡En Guan! Pues será tiro libre adicional para el gigante islandés.
3: Que dices, y dices bien, que es otro equipo sin él.
7: Es que a mí me parece...
3: Y fíjate que se ha quedado fuera casi a las primeras de cambio con esas 3 claro. Personales seguidas.
7: Ha sido la clave, Mendy. Sí, recuerda sí, el primer cuarto, que estábamos incluso ahí estando tal. Mm. Luego llega un momento en el que yo, lógicamente, Angus White, tiene que decir que el partido se ha perdido porque nos hemos quedado sin Linason.
3: Porque Angus es así, si no, no sería Angus.
7: Regresa líder de la ICDC, y lógicamente también aquí, en la Popu. Regresa Linason y el equipo ha encontrado otra cosa que no teníamos, que era eran los puntos de Justin Jaworski y ahora son los tiros libres de Tripli Linason para ponernos 7-6, 7-9. Ojo, ataca Valencia Basket, bien Petrasek, bien frenado aquí, ahora está con Linason, no se atreve, tiene que enviar fuera.
3: Perdón un momentito, que está Ernesto. Valverde en Movistar.
15: De venir, y bueno, sí es verdad que lo piensas, pero tampoco le quiero dar mucha importancia, a pesar de que la tiene para mí. Más que nada por eso, porque luego tenemos que estar en el partido, queremos ganar. Desde luego que sí es emocionante y vamos a ver cómo va.
16: Es un referente para todos los entrenadores.
3: Este es Giraldo.
16: Es un referente para toda la gente que le gusta el fútbol. Creo que es un señor, un entrenador que ha marcado a mucha gente de nuestra generación, y la verdad que es un privilegio poder estar este día aquí y ojalá se vea un espectáculo de fútbol como él merece.
3: Bueno, y que sea con victoria del Athletic. Wetman, cuéntame.
7: Creo que le han pitado la cuarta falta personal a Linason. La cuarta falta personal a Linason. Un invento tremendo de un árbitro que le robó la victoria al Real Madrid hace dos jornadas y que le siguen poniendo como árbitro principal. Es absolutamente escandaloso. El árbitro Carlos Cortés. Muy bien. 7-8, porque está Valencia Basket. Vamos a ver esa media vuelta. Se va de dar un Gilias y dos puntitos. 78-79. Y tenemos 2:56 para el final. Taylor anotó el 7-8-7-9, partido de máximo estrés en el Rocha Arena. Vilabasket que quiere plantarse con dos partidos de ventaja sobre Unicaja a falta de dos jornadas y estar prácticamente clasificado para los playoffs. Y luego ganamos el ojo, ahí está Krampe debajo del aro. Falta. No, dicen que le ha sacado el codo. Nada, no pitan absolutamente nada. Se les escondó el pito. Aquí a esto, lanzamiento de Badio de tres. No, rebote. Se lo queda aquí. Key lanza, falla. No, anota. 80-79. Se ha puesto por delante Valencia Basket. Y además Reeves está pidiendo posible acto de violencia por parte.
3: Hecho el gesto del monitor, ¿verdad?
7: Sí, pues eso es el típico acto de violencia que puede ser que haya sacado un poco quizás Martin Krampel en esa última acción de rebote ofensivo.
3: Vamos a hacer una cosa, compañero. Una sí, pausa de un minuto vemos, sí. Y me cuentas.
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3: Pues pendientes de ese homenaje a Samamés, 7 menos cuarto, con poquita gente, que de momento hablamos de un cuarto de entrada, así que a ver cómo queda eso. Pero estamos en Valencia, Weidman, uno abajo.
7: ¿Sí? Ha mirado ya la posibilidad de falta antideportiva por parte de Martin Krampel, invención absoluta de Nate Reeves, y miedo me da al final de partido, lógicamente, con tanta igualdad y los posibles errores o no que pueda tener el arbitraje. 80-79, la bola es para los hombres de negro. 2:15 es lo que resta. Melvin Panchar con la bola. Descansando Linas un minutito. Pancha se va para adentro. Pancha se la deja para quién. ¡Ay! Para Martin Krampel. Hay que recalcular la ruta. Ojo, quedan 7 segundos. Se va para adentro Panchar. Está Justin esperando. Pero ¿qué hace? Mal tiro. De Melvin Panchar, mal tiro. No encontró el camino. Y ojo que Valencia Basket quiere aumentar la renta. Estamos con 80-79. Un punto abajo. Bilbao Basket. 1:50 para el final. Ese balón casi lo recupera Girard. La tiene Badio nuevamente. Se va para adentro. Intenta asistir aquí y asistió porque anotó el jugador norteamericano. 8-2-7-9, 3 puntos de renta para Valencia Basket. Tiempo muerto en la cancha, 1 minuto 45 segundos para el final del partido.
3: Aprovechamos para darnos otra vuelta por San Mamés porque, compañeros, la hora era esta, desde luego.
14: Sí, pero todavía no da comienzo esa presentación, ese homenaje a Ernesto Valverde y a Íñigo Lecuas. Está presentando el partido, esta penúltima jornada, pero de momento, Dani, sí vemos movimiento de fotógrafos, se están preparando, pero todavía con muy poquita gente en la grada.
12: Sí, poca gente en la grada, ningún protagonista sobre el verde de San Mamés, ahora en megafonía dando la bienvenida a los aficionados a la catedral, pero todavía ni rastro de los protagonistas, sobre todo de los homenajeados Valverde y Lecue.
3: Sí, lo que os decía, ¿no? Que ahora mismo, no sé, es que un homenaje se supone que tiene que ser con la mayoría del estadio, pues hombre, lo más repleta posible, digo, ¿no? Y me temo que no es el caso. La última imagen que yo he visto, al menos, era bastante desangelada. Sí,
14: sí, entre los que no se han enterado que no había homenaje,
3: sí, claro,
14: los que mantienen sus costumbres y a otros que les dará igual, o hay algunos que igual pensaban pitar y han dicho, mira, mejor entro más tarde y por lo menos no pito, digo yo.
12: ¿Y por qué no se ha hecho el homenaje post partido? Quizás con miedo de que el partido,
3: claro,
12: vaya mal.
3: Claro, y claro, la temporada y demás. Bueno, ahora volvemos, sí, líneas abiertas en San Mamés, porque nos queda algo más de minuto y medio, Guaymán, y esto todavía está por cerrarse.
7: 1:45 para ser exactos de lo que resta. Sacamos en campo ofensivo, 3 abajo, Bilbao Basket 8-2-7-9. Ahí está, balón en juego ya para Melvin Panchar. Busca el balón para Darren Hilliard. Bloqueo, no. Panchar, bola Bilbao Basket con 7 segundos. El último tocar ha sido el jugador de Valencia Basket.
3: Es nuestro.
7: Y por lo tanto, 7 segundos para Bilbao Basket. Era una puerta atrás ese juego de 2 contra 2 que queríamos terminar con bandeja de Melvin Panchar del internacional sueco, pero que no le ha llegado. Ha ido fuera directamente. Venga, sacamos de fondo. Es Darren Hilliard. Está ya Linason en pista junto a Panchar, Petrasek y Justin Jaworski con el récord de triples anotado hoy. ¡Ay, Petrasek! ¡Atacro! ¡El mate! Del jugador de Bilbao Basket, Badio quiere lanzar de tres, lanza de tres, ¡no, rebote! Se lo queda Valencia Basket, se lo quedó Pradilla, se va sobre Petrasek, le quiere encimar, le saca fuera, ojo para Ned Reeves, el triple dentro. 8-5-8-1, queda 1:20. Es el juego de Valencia Basket. Te recordamos que es el equipo de los 100 puntos, porque habitualmente está siempre en esas cifras. Para ello, Vilasque tiene que tirar un poco más también de anotación y jugar a lo que ha jugado en esta segunda parte, que no ha sido a enfrentarse directamente con el juego de ida y vuelta de Valencia Basket. Ahí quedan 9 segundos, 1 minuto, 3 segundos para el final. Es Panchar. Panchar se va para adentro, se da media vuelta. Va a soltar la bomba. Falla.
3: Ay.
7: Falla, se nos va.
3: Esa canasta era clave.
7: Branco Badio para adentro. Canastón de Branco Badio. 8-7-8-1. Y ahora sí. Bueno, ha sido, no, Mari Moore. Ha sido Mari Moore el de la última acción. 8-7-8-1. 6 puntos y hay que anotar de 3.
3: 5 segundos.
7: No nos queda otra. Hay que anotar de 3. 44 segundos para el final. Justin Jaworski ahora, claro. Después de haber metido 8 triples, no le dejan ni moverse. Pero Justin va a lanzar de 3. Corto. Linason. No. Falló debajo del aro. Era muy complicado porque estaba completamente de espaldas al aro y el partido se nos va. 8-7-8-1. Pide Javi Ponsarnau posible falta de Ned Reeves. Ojo que la vamos a robar. Es campo atrás. Es campo atrás.
3: Es campo atrás, ¿no?
7: Es campo atrás. Sí, bola nuestra.
3: Por eso.
7: Sí, puedes protestar lo que quieras. Que la ha tocado, no la ha tocado. La bola la tienes tú y por lo tanto es infracción de campo por parte de Taylor. 8-7-8-1, quedan 22.3. Vamos a morir en la orilla, absolutamente lástima.
3: Hombre, la reacción del equipo es de aplaudir. Lo que pasa que en estos casos te queda la pena esa, ¿no? De decir, hombre, sí, una reacción pero que fuera completa, ¿no? Porque además tenemos, insistimos, el objetivo de playoff.
7: Ahí es, que claro, la victoria hoy nos acercaba pues muchísimo al octavo puesto, que vamos a seguir manteniendo, ¿eh? A pesar de que el partido acabe hoy con derrota, Bilbao Basket va a seguir siendo octavo dependiendo de sí mismo, con 2 partidos todavía por disputarse. Está mirando en Instant Replay la posibilidad de quién tenía la bola en sujeción o no. Vamos a ver, yo creo que es el jugador de Valencia Basket. No hay, no tiene completamente la
3: ahí
7: posesión ganada. Bilbao Basket la tiene el jugador de Valencia Basket. Vamos a ver. Tremendo. 8-7-8-1.
3: Y de momento seguimos sin comienzo de ese homenaje en San Mamés. Digo, pues son las 7:10.
14: Todavía nada, seguimos esperando. Saldrán jugadores que han compartido vestuario con Valverde. Pues lo van a apurar el máximo que puedan, porque de momento hemos visto a De Marcos y habrá algún exjugador más de todas las épocas de Ernesto Valverde, pero de momento imágenes de dentro del vestuario, del túnel, de los pasillos, pero sobre el terreno de juego todavía no hay ningún protagonista.
7: Venga, la jugada tras el instant replay es favorable a Bilbao Basket, lógicamente tendrá posesión en el campo ofensivo para los hombres de negro, 87-81, quedan 23.3, que evidentemente pues es poco. ¿Es posible? Pues sí, son dos triples.
3: Ya, claro.
7: Pero este, claro, es muy
3: complicado. Uno ahora mismo tiene que ser.
7: Uno ya nada claro. Más. Venga, Linason en pista. Bola en juego ya para Hilliard. No puede lanzar, se va para adentro. Dos puntos no nos valen. Falla, además, el rebote de Linason. Dos puntos para Linason. 15 segundos. 8-7-8-3. Y ahora pues a robar, no queda otra, pero hay que hacer falta.
3: Es que quedan 10
7: segundos. Jaworski no consigue zafarse de su par y nos la vamos a comer la última acción sin haber hecho ni falta siquiera. Y ahora Jaworski no, se la pitan. Ahora la pitan. Con un poco de retardo.
3: Sí, pero.
7: Bueno, venga. 4.8.
3: Eso es Jaworski, ¿no? Porque ahí veo a Petrasek.
7: Sí, le ha pitado la siguiente, creo.
3: Ya.
7: 8-7-8-3. Pues derrota. Fíjate, han pitado esta.
3: Sí, esta. No la primera de Jaworski, sino la de Petrasek, que es la cuarta, por cierto.
7: 4.8 para el final, 87-83. Badio falla el primero. Vamos a ver qué sucede con el segundo.
3: La cuestión es que tienen ya un colchón suficiente.
7: Cuatro puntos son dos jugadas. Hombre, siempre en las matemáticas. Coruña ganó un partido.
3: Eso es que el homenaje empieza.
7: O que salen los
14: jugadores.
7: Bueno,
14: saltan los protagonistas, que tienen que estar con mucho tiempo de antelación, porque el horario unificado tiene que estar todo preparado. Y tenemos ya a los 22 protagonistas, Dani, sobre el terreno de juego.
12: Y mejor aspecto a Mamés, ya las gradas se van poblando, todavía lejos del lleno absoluto, pero saltan los 22 protagonistas, también el cuarteto arbitral. De momento todo transcurre con normalidad, como cualquier otro partido de un domingo en San Mamés.
14: Lo que pasa es que se ha adelantado, se va a hacer el sorteo de campos y el saludo protocolario antes, para que los últimos 5 minutos se los dediquen a Ernesto Valverde y a Íñigo Lecue. De momento, el pasamanos entre los árbitros y los 22 jugadores. Estamos a puntito de vivir ese homenaje.
3: Bueno, pues pendientes de ese homenaje en San Mamés y también pendientes de recuperar la actividad en el Rosa Arena, porque
7: sí,
3: estamos con
7: 5 abajo. Quedan 4.8, es imposible la victoria, 88-83, y bueno, lógicamente pues lo único es que se puede buscar es un triple y una opción de adicional, pero tengo aquí a una buena amiga a mi lado, habría que presentarla igual, sin más.
3: Bueno, pues nada. Oyan Irazu, ¿qué tal estás? Hola, Arratsaldeon. Que estaba aquí con...
7: Está en otras cosas. Quiere poner la tele y no puede.
20: Quiero. Voy a poner la tele, pero no...
7: No hay más pantallas.
20: No quiere la tele. Que la veamos.
3: A ver, que...
20: Quiero ver ese homenaje.
3: Tenemos sonidos de San Mamés.
7: Imagen no. Sí. Dice que conectan a menos 7, os han dicho.
3: Sí.
14: Porque están posando...
7: A menos 6.
14: Con el dorsal número 13 en apoyo a Egiluz. Entiendo que era esa camiseta...
20: Claro.
14: No me ha dado tiempo a verla exactamente desde aquí arriba.
12: El 13 de Egiluz en apoyo al central que recae de esa lesión de ligamento cruzado y que estará fuera de los terrenos de juego durante unos cuantos meses. Desde aquí también le deseamos una pronta recuperación al central en el momento en el que salta también al verde.
7: Os cuento la última. Lecue. La última en el Rocha Arena.
3: Sí, porque quedan 3 segundos.
7: Que es una falta en ataque. O sea que sigue, sigue.
3: O sea que partido terminado.
7: Sí, 88-83, quedan 3 segundos. Aunque ya sabes que nuestro amigo Pedro Martínez, que a mí me cae muy bien, pero tiene cosas muy raras, decide jugar todas las acciones a pesar de que el equipo haya ganado el partido. Así que esperemos que van a intentar meter canasta ahora.
14: Bueno, y se despiden los Leones y aprovechan para hacerse fotos con sus hijos, muchos jugadores.
12: Ahí vemos a Iñaki, a Galarreta, también a Óscar de Marcos, Laporte, bueno, con los chiquis, también dando la bienvenida a San Mamés y la despedida a Valverde y a Ale.
14: Mira, están esperando a Iñaki Williams, que saluda rápidamente. Se va con Borja Iglesias, que es el capitán del Celta, para hacer rápidamente ese sorteo y que les quede un pequeño margen para ese homenaje a Ernesto Valverde, y a Íñigo Lecue, que va a tener que ser muy rápido, ¿eh?
4: Sí, van a terminar
14: esto a las 7.
4: Van a contrarreloj.
3: Sí, bueno, ha terminado el partido, Weidman.
7: 88-83, y ya me puedo lo ha dicho a Pedro Martínez, que hoy tiene que pagar él la comida.
3: Sí, porque se llevan muy bien.
7: Son amigos íntimos. 88-73, la semana que viene tengo a la mañana a todos a Miribilla.
3: Eso es.
7: Hay que campeonar.
3: Weidman, que enseguida hasta tenemos ahora la crónica en nuestra página web.
7: Chao, chao.
3: Abrazo, Weidman. Agur. Bueno, y tenemos ese homenaje.
14: Ahí está el homenaje, haciendo pasillo los jugadores del Athletic, del Celta, y también varios integrantes de los distintos vestuarios que ha tenido Ernesto Valverde a lo largo de sus 10 años. El pasillo para que salten al terreno de juego tanto Ernesto Valverde como Íñigo Lecue. Ahí se van colocando poco a poco los protagonistas, vistiendo este sencillo, pero entiendo que emotivo homenaje para el Chingurri, que tampoco querría demasiado ostentoso. Veíamos a Lecue por ahí, vemos a Espiazu bromear con Íñigo Lecue, y ahí está Ernesto Valverde en camisa, saludando. Aplausos, algún tímido pitido, pero el 90%, más del 90% de aplausos. Una leyenda del Athletic, 503 partidos en el día de hoy, se irá con 504. Con él el Chopo Iribar, con él el capitán Iñaki Williams. Y ahí va a recibir ese reconocimiento, el homenaje a Ernesto Valverde, un mito rojiblanco. Le entregan una escultura en la que se le ve de cuclillas, su pose habitual en la zona técnica. Saluda, se gira, enseña el trofeo, da las gracias, lanza algún besito, choca ahí la mano con el capitán Iñaki Williams. Más aplausos para Ernesto Valverde, que choca la mano con todos esos exjugadores a los que ha tenido a sus órdenes. No para de aplaudir Samamés. Poco a poco se va retirando ya Ernesto Valverde. Lecue, que también está ahí en el inicio de ese pasillo.
4: Sí, de momento como uno más. Todavía no ha recibido su homenaje. Y el Chingurri Valverde saludando a sus exjugadores, también excompañeros del cuerpo técnico, que han acudido a esta cita tan especial.
14: Y ahora Valverde con Iñaki Williams, llevando, creo que es el dorsal número 15, la camiseta enmarcada para Íñigo Lecue, el de Ustuarra. Último partido en Samamés tras 11 años, 281 partidos. Hoy no es titular, pero seguro que tiene algún minuto. O eso entendemos. El abrazo ahí con Valverde y con Iñaki Williams. El Chopo presente. El 15 al cielo de Bilbao. El grito de Íñigo. Corea la grada, Lecue, nuestro ingeniero se nos marcha, un jugador de club que cuelga las botas después del Santiago Bernabéu. Van a rodearles todos, a Ernesto Valverde, al Chopo, a Lecue y a Iñaki Williams, para esa foto de familia que va a pasar a la historia del club rojiblanco.
3: Bueno, y que tenemos que ir con las alineaciones del partido.
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3: Y vamos con el 11 directamente del Athletic, Raúl. Un 11 que comenzamos en la puerta.
14: Con el 1, Unai Mazinger, Simón.
23: Mazinger, la cepa, el rápido y
1: puto amo.
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3: Bueno, lo vamos a recordar, ¿no, Raúl?
14: El 11, pero vamos rápidamente.
3: Tú.
14: Con Gorosabel, Geray, Laporte y Yuri en defensa, Jaureguizar y Galarreta. En el doble pivote, Iñaki Williams por la derecha, Berenguer por la izquierda, Unai Gómez de enganche. Arriba Guruceta, enfrente el Celta con Radueu bajo palos, línea de 5. Con Rueda, Javi Rodríguez, Lago, Marcos Alonso y Carreira por delante, Moriba y Fer López. Los tres de arriba, Jude Gla, William Schwedberg y Borja Iglesias.
3: Con toda la emoción del bacalao, seguimos la primera jugada del partido.
14: Pues ya estamos en la tercera y es un saque de banda para el Athletic desde el costado izquierdo, Yuri Berchich. Jugando al suelo, el balón que lo baja Berenguer. Aguanta el toro, tocando para Jaureguizar. Hoy en el 11, abriendo la derecha para Iñaki Williams. Quiere tocar de primera el balón para adentro. Iñaki Williams con el exterior. La pone al espacio que le había dibujado ahí en el desmarque Unai Gómez, pero no llega el de Bermeo. El balón se lo queda el guardameta del Celta. Un Celta que se está jugando Europa. Un Athletic que quiere despedirse con buenas sensaciones. Y algunos pitos ya, Dani, en Samamés.
4: Sí, ya desde el minuto uno, la ovación cerrada que veíamos y que escuchábamos durante ese homenaje a Valverde y Lecue se ha convertido en unos tímidos pitos en este arranque de partido para el Athletic, como reproche a esta paupérrima temporada y sobre todo esa última derrota que tan malas sensaciones dejó en Barcelona frente al Español. Falta que recibe Íñigo Ruiz de Galarreta en el centro del campo.
3: Y vamos, nos queda la bolilla, que echar a Chaga, que pasamos a Arratsaldeon. Empiezas tú, dime.
2: Pues voy a tirar por un 1-0.
3: Sí.
2: Y Iñaki Williams.
3: Perfecto. A la sala, Bor.
2: Agur.
3: Ollane.
5: 2-1.
3: Sí.
5: Y Lecue.
3: Iba a ser Íñigo Lecue. Muy bien. Dani.
4: Pues un 1-0 Guruceta.
3: Vale. Asier.
23: 1-1 Lapor.
3: Raúl.
5: A ver qué dices, Que el otro día.
4: Contra la fe no funcionó.
3: Yo 2-1 Guruceta.
14: Pues yo voy a decir 2-2. Galaxy.
3: Muy bien.
14: Balón para Yugla, jugando a la espalda de Yuri Berchiche, que se ha recuperado. Cuidado con esa cesión. Estaba muy cerca y Williot intentando apretar a Unai Simón. Hay un golpe en la cabeza, tiene que parar el árbitro del partido porque hay un golpe en la cabeza. Qué malo eres, tío. Eres muy malo. Si es que te lo ponen escrito, si hay un golpe en la cabeza tienes que parar y ya está. Ni eso hacen bien. Isidro Díaz de Mera.
4: Lo tenemos en la lista negra, ¿eh?
14: Hombre, este encabeza. Este señor encabeza la lista negra.
5: Estaba ya hace tiempo. Presidente de la lista.
14: Claro. Sí. Este encabeza la lista negra. Este fue el de la patada de Carvajal a Yuri. Este señor fue.
4: Y nos lo ponen en la despedida de San Mamés.
14: No, y ya no solo eso, sino que este señor, el día del Betis, en agosto, echó a Ernesto Valverde. ¿Tú te crees que el día en el que despedimos a una leyenda en San Mamés, puedes poner, la federación puede poner a este árbitro?
4: Qué torpes.
14: Qué poquito tacto.
3: Para que le pida perdón.
14: Es que de verdad. Oye, que es malo. Es un árbitro malo y no hay más. En fin, balón para el Atleti, metida en la cabeza de Merigla por no se le ha podido quedar. La baja Yugla jugando a la derecha. El balón para Rueda. Quiere ponérsela ahí a Yugla, que es el segundo pichiche del equipo. 9 goles le contemplan. De momento, aplausos para Ernesto Valverde, para Lecue. Y cuando empezó el partido, esa pitadita que hemos escuchado al equipo. Ahora de momento se han calmado. Aunque esto... ¡Uy, uy! ¡Madre mía! Se ha dormido Jaure. El balón para el Celta dentro del área. Puede marcar. Se queda sin ángulo. El disparo. ¡Gol! ¡Qué error! Gol de Suedler. Error de Jaureguizar, de infantil. Madre. Se ha dormido. Ha perdido el balón. Se la ponen a Suedler, que se quedaba sin ángulo. Con la izquierda fusila. Más munición para la grada. 0-1 se adelanta el Celta. Así suena San Mamés en el 4 de partido. Lamentable arranque de los Leones. Error de Jaureguizar. Lo aprovecha Suedler. Este Athletic es un chollo. Menos mal que están salvados matemáticamente y que la liga se acaba el próximo fin de semana.
3: Pues sí, porque si fuera por lo que está ofreciendo el equipo ahora mismo, Asier, es que estas cosas, de verdad...
23: Bueno, es que parece como que si estuviese organizado también. Hemos dicho que hay que gestionar los pitos, dicen, venga, vamos a hacer una jugada para que ahora nos piten y ya se resuma toda la temporada. es que la jugada resume toda la temporada. Es así.
3: Es
23: hasta el propio Jaure,
3: una intensidad nula
23: en muchos encuentros, sí. Que ha dispuesto de muchísimos minutos, quizá hasta de más esta temporada y por obligación, y le ha tocado en esta acción pues salir en el foco.
3: Pues en fin, lamentable, ¿eh? Esa acción y 0-1 el Celta en este minuto 5 de partido.
14: El balón para el Athletic desde la derecha. Va a jugar Gorosabel tocando atrás para Yeray Álvarez. Se apoya en Aymeric Laporte. 0-1 el Celta, que aseguraría, ¿no?, prácticamente Europa con sí, este resultado.
3: De sí, mismos y...
2: sí, sí, sí. Y el Athletic ya descartaría por completo cualquier posibilidad europea. Algo que muchos ya habíamos descartado, pero que todavía matemáticamente había posibilidades. Ahora mismo con esta derrota y con el empate del Getafe, incluso perdiendo
3: sí,
2: el Getafe,
3: League
2: porque eran 4 puntos de diferencia, quedaría ya fuera de juego.
23: Que desaparezca el Getafe por los problemas que tiene de...
2: Bueno, todavía habría otra opción, espérate.
14: Ya. No. En fin. Giraldez, que también le ha dado un abrazo a Ernesto Valverde en ese homenaje, dando instrucciones ahora. El saque de banda para Carreira desde la izquierda. Celebrándolo todavía, ¿eh?, los celestes, los 300 aficionados más o menos que hay ahí metidos en su quesito en la grada. El balón para Jaure, jugando al trantrán otra vez. Esta vez no la ha perdido, por lo menos. Aparece Berenguer. El balón para Yuri Berchiche en la izquierda. Se incorpora al ataque el de Zarauz. Levanta la cabeza, juega para Berenguer. No es fuera de juego desde la izquierda. Apura la línea de fondo por el centro. Primer palo. Atrapa Radu. Se quedó el balón el guardameta, que hoy viste de naranja.
2: Oye, ¿cómo tenemos... lleváis el inglés, Mendy?
3: El inglés. Bueno, yo creo bien, que ¿no?, poco a poco va bien, ¿no?
2: Tú también. Estamos practicando, ¿no?, con estas palabras en los partidos, penalti, córner. Raúl, yo creo que va a tener un año también para practicar.
14: Claro, ¿no?, como el año que viene no hay Europa, voy a tener que mejorar ese
2: eso,
14: inglés.
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14: Balón para Unai Simón ante la internada de Williot Suedberg, el autor del gol. Yeray acompañó la jugada. El balón para Matzinger, golpea con la derecha, la pone arriba, salta Unai Gómez, toca de cabeza. Lo que pasa es que ahí no estaba Guruceta, la pelea Jaure, y de momento el Celta, pues así es, muy cómodo, ¿qué vamos a decir?
23: Sí, muy cómodo, bueno, aparte de que se ha encontrado con el gol que se ha encontrado, al Atleti le ha costado 7 minutos adaptarse o ajustarse a ese bloque alto que le estaba pidiendo Ernesto Valverde para que Iñaki Williams saltase a Marcos y no se quedase a dos aguas por si salía al exterior, porque ya había la posibilidad de basculación de Jaure, pero la llevaba un rato, hasta que se han ajustado en esa situación.
14: Le ha perdonado la amarilla el colegiado a Yeray.
3: Sí, estoy hablando con Yeray. Tenemos buenas noticias con el Bilbao Athletic, porque ya ha conseguido, ha sellado la permanencia a falta de una jornada. Ha ganado 2-1 al Guadalajara. El Baracaldo, que sigue optando al playoff, se ha impuesto con remontada 1-4 al Avilés Industrial y 3-3 del Arenas en Valdebebas ante el Castilla, con el 2-3 de penalti y en el 92, eso, 2-3 y el 3-3 en el 95. Así que Arenas ya estaba salvado, Bilbao Athletic salvado y el Baracaldo los mismos puntos que el cuarto y que el quinto. Uf. Y que el sexto, están séptimos. Vaya lío.
2: ¿Cómo está el playoff de Primera Federación?
3: Para que veas cómo está eso.
14: Bueno, mal que se salvó el Atlético, si no todavía lo que hubiéramos tenido ahí.
2: Sufrimos en todos los escalones del Atlético prácticamente y en todas las ramas esta temporada.
3: Lo que sí hemos tenido, la mala noticia del Derio, que ha perdido 2-0 en Azpeitia ante el Lagunonac, la ida de semifinales de la fase vasca de ascenso a segunda ref. Ayer, buenas con un Leioa que ganó en Rentería 0-1 al Turín.
14: Bueno, el balón es para Unai Simón, que golpea en largo. Pero sin ton ni son, no llega Guruceta, bien Berenguer, la pelea, la gana, que no es falta, hombre. Pues dice el colegiado que sí. Falta de Berenguer, la pita Díaz de Mera, el balón para el Celta. Se lleva la mano al oído, no sé qué le estarán chivando ahí el árbitro, nada, sigan, sigan. A veces también parece que tiene unas conversaciones cuando no pinta nada, ¿no?, que esté en esa conexión con el VAR. Juega el Celta, escorado en la derecha, rueda, no sé si ha controlado. Vaya entrada, criminal, tiene que ser roja. Tiene que ser roja, amarilla. Amarilla la entrada, pues yo quiero verla, ¿eh? A mí me parece que es naranja Yo pensaba que le iba a sacar roja. Yuri se vuelve loco por cómo ha entrado ahí con los pies por delante, sí, con la plancha.
3: Durísima,
14: Y sí, altura, a media altura sobre Yeray. Yo quiero ver esa acción repetida.
3: Es rueda. Pero
14: no es tan peligrosa.
2: No, encoge.
14: Sí, es amarilla. Sí, es amarilla.
23: Sí, porque al final no va con la plancha. No,
14: es amarilla.
23: Con el empeine y encoge, sí.
14: Acierta el colegiado.
3: Bueno, pues amarilla para rueda, la primera del partido. Nos quedamos en la falta y ahora contamos más cosas.
14: Bueno, pero
3: bueno, lo que pasa es que le tienen que recuperar. Está ahí tendido en el césped. ¿Cómo está el césped, Raúl?
14: Pues. Bien. Sí,
3: no digo
14: sí,
3: porque ahora están dando la repetición del error de Jaureguizar. Estaba pensando, digo, ¿habrá algo ahí que le haya hecho fallar? No.
14: Del césped no.
3: 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La jugada que no podemos perdernos es el bacalao. De un momento no llega y lo que se ha llegado ha sido el gol del Celta. 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Vamos con esa falta.
14: La va a poner Berenguer desde la izquierda, buscando el empate. Ahí está el Toro, línea de medios, campo del Celta. Balón que va a colgar con la derecha. ¿Qué le pasa a Díaz de Mera ahora? Dice que saquen ya, por fin. El balón de Berenguer muy cerrado a las manos del portero.
3: Estamos en el 11 de la primera parte, en San Mamés.
14: Camino de la 19ª derrota, Athletic 0, Celta 1.
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3: Telita. Y los mensajes de aquella manera vienen.
1: De aquella manera. De aquella manera. Os leo unos cuantos. Por ejemplo, nos dicen. Pero según algunos no hay que pitar, como dijo Luis Enrique de Mbappé, pobrecitos, que no estén ofendiditos. Preguntan, ¿de verdad esto se va a arreglar dentro de 3 meses? Otros dicen, esto es lo más vergonzoso que he visto en toda la historia del Athletic. Valverde batiendo récords. También, solo me consuela que si el alemán tiene algo de criterio, el año que viene por lo menos 5 jugadores de la alineación de hoy no serán titulares. Y palos, también a nombres propios. No entiendo cómo puede jugar siempre Unai Gómez de titular. Menos mal que la temporada que viene hay entrenador nuevo. Así está el tema. Palitos.
3: Ánimos bajo mínimos, ¿no?
1: Sí, pero sí, ya había, los ánimos ya estaban bajo mínimos antes
14: viene
1: del
14: Yuri,
1: gol.
14: Viene Yuri, pierna derecha, vértice del área, juega para Jaure, el balón a la izquierda, no se atreve con el centro ahí Galaxy, el balón de nuevo al costado para Berenguer, va a encarar desde la izquierda, tiene a Rueda el tarjeteado delante, le encara a Berenguer, la pone, ese balón rechazado, se lo va a quedar el guardameta. Hubo ahí una especie, no sé si le pegó en la mano o no, nadie la reclamó del Atlético, así que entiendo que no hubo mano o que la tenía pegada al cuerpo en ese centro de Berenguer.
3: Sí, parece.
23: Sí. Pegada al cuerpo la tenía seguro y además igual hasta incluso la ha dado en el cuerpo, en el pecho.
14: El árbitro estaba muy cerquita, pero eso no me genera confianza tampoco.
3: Aparte de nuestro partido, se ha movido el marcador en Anoeta, se ha adelantado la Real, pero ha empatado el Valencia.
2: Y el gol encajado por el Athletic y ese error grosero de Jaure han dejado helado al Chingurri Valverde, que se ha tenido que poner
14: madre
2: la chaqueta.
14: Madre mía, qué error. Qué error de Gorosabel, cómo le ha metido en un lío a Galarreta. Menos mal que tiene oficio y ha sabido aguantar ahí. Y al final le ha sacado la falta a Borja Iglesias.
23: Y luego parece que como se quedan ahí otra vez, no da amplitud. La verdad es que el equipo está ahora en una psicosis tremenda.
14: El equipo bueno, se ha caído ya hace mucho tiempo.
3: Y gracias al empate el otro día en Girona ya puedes decir que está salvado, pero lo demás...
14: Es que si no, imagínate si tienes que puntuar hoy para salvarte o vas al Bernabéu
23: necesidades.
14: Ya, con un 1% de probabilidades de bajar, pero solo un 1% ya nos parecerían alarmantes.
3: Pues entre que el equipo se ha caído y los nervios que podían instalarse en el vestuario, imaginaos.
2: Y gracias a Dios que se han sacado puntos prácticamente in extremis, como fue el caso del Carlos Tartiere en Oviedo o en Mendizorroza después de una primera parte aciaga, que se han sacado esos puntitos, porque sin 3 puntos ahora mismo estás en estado crítico.
14: Sí, sí, no, estás... estás ahí al borde del infarto.
2: La UCI.
14: Balón que se lo queda Radu. Aguanta ahí el guardameta del Celta. Quería jugar el largo saliendo por la derecha. Ya sabemos que a Giral le gusta sacar el balón desde atrás controlado. Yo creo que ahí fuera de juego en esa arrancada desde la derecha. No pita nada. El balón abajo. Ahora sí la pita. Deja acabar la jugada. Si es que lo sabíamos todos que estaba fuera de juego. Pero el asistente dice que había que esperar.
3: Clarísimo.
14: Y es lo que ha hecho.
2: ¿Sabéis cómo vamos a arreglar esta temporada, compañeros?
20: Cuéntanos.
2: ¿Cómo podemos solucionar todas estas penas?
14: Pensaba que me ibas a decir en Ibiza.
20: Yéndonos a la playa.
3: No, sí, sí, no. Ibiza también, sí.
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14: Bueno, pues...
3: No está mal.
14: Ha forzado el Atlético un saque de banda. Pues no, es para el Celta desde la derecha. Había hecho una buena jugada Iñaki Williams, recortando desde fuera, metiéndose para adentro. Había generado ahí una ventaja, pero luego no la hemos aprovechado. El saque de banda largo.

0: velocidad a la que nos ha acostumbrado ya, especialmente en esta segunda vuelta. Galarreta aguanta, se la va a poner a Berenguer. Quiere sorprender el toro, Berenguer para Yuri, línea de fondo, busca el centro, el balón rechazado. Moriba la saca con la rodilla, el balón le cae a Suedberg. Quiere jugar para Yudla en la banda, se le ha escapado. Juega el Athletic desde el costado.
1: Intenta animar la gran animación, la Herria Armaya, tampoco responde el público ante este Athletic sin ideas.
0: El disparo lejano de Guruceta para acabar la jugada. Pero vamos, por terminar la jugada más que por otra cosa, porque ni tan siquiera la podemos apuntar como ocasión de bacalao.
2: Marca el Real Madrid en el Pizjuán, Sevilla 0, Real Madrid 1.
0: Bueno, de que el Sevilla tiene 43.
2: Sevilla había sumado 3 victorias seguidas, pero aquí todavía hay que pelear, porque está esto ahora
1: en
2: mismo...
1: Sevilla podría pensar incluso en Europa, ¿no?
2: De Sevilla que cierra el curso en Balaídos, por cierto.
0: Con un Celta que se va a jugar, o se puede jugar Europa, depende de lo que pase hoy también con el Getafe, ¿no?
2: Ahora mismo, tal como está, sería equipo de Europa League.
3: Pero el Sevilla todavía puede bajar.
2: Sí, sí.
1: Puede bajar y puede ir a Europa, puede hacer de todo.
2: No, Europa
4: va a ser... Como la Atleti la jornada anterior.
2: Bueno, todavía si remonta al Madrid, claro.
1: Eso, si remonta al Madrid.
0: Claro, y el Atleti también puede ir a Europa, claro, por eso. Si remonta aquí.
1: Claro. Sí, no, sí, por sí, sensaciones, claro. El Sevilla viene de 3 triunfos consecutivos. Claro. El Athletic no suma 3 triunfos ni en los últimos 2 meses.
2: No, pues como dice algún oyente que veo por aquí también, Oyene, que nos vamos a acordar para bien de las 3 victorias de principio de curso.
3: Sí, sí, sí, sí, sí.
0: Las 3 de agosto y las 3 de febrero. Esa ha sido la clave. ¡Uy! ¡Qué daño se ha tenido que hacer ahí Galarreta! Ha sido involuntario lo de Suedberg, yo creo que se ha resbalado, pero parecía que le iba a dejar trabada ahí la pierna. Menos mal que se ha levantado sin problemas el de Eibar.
1: Eso, gracias a esos partidos contra los 3 de abajo. Esa rachita, ¿no? Esas 3 victorias. Nos vamos a acordar, menos mal.
0: Viene Galarreta jugando desde la izquierda. No quiere colgar la jugada para Yeray. Irrumpe por el centro. Apertura con pierna izquierda para Iñaki Williams en la derecha. Tiene ahí una marca solo. Iñaki Williams se frena, deja de cara. Gorosabel busca el centro. Segundo palo muy pasado. Arriba de cabeza el remate. Fuera. La había ganado Yuri Berchiche. Pero ese balón venía llovido, sin fuerza. Era muy difícil con la marca que tenía al lado.
2: Era Guru
0: el que había rematado y de cabeza. Y no era nada sencillo, la verdad.
1: Marca del Elche al Getafe.
2: Sí, y del Alavés en Oviedo. Así que se sigue moviendo todo por ahí abajo. Pero lo que no llega, Raúl, es el bacalao en San Mamés. A menos que me digas que detectas algo en cocina.
0: No.
2: Ya me imaginaba yo, esto lo he visto. 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
0: Que se acabe esto, por favor. Athletic 0, Celta 1.
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0: Ojo, Iñaki Williams de tacón para Gorosabel, pone el centro, el remate. ¿Para dónde, Radu? ¡Qué cabezazo de Unai Gómez! ¡Qué paradón del rumano! La jugada que ha arrancado con el taconazo de Iñaki Williams, el servicio de Gorosabel, el cabezazo de Unai Gómez y el paradón extraordinario de Radu para enviar a córner.
4: Primera pena porque Radu ya estaba vencido y, bueno, si hubiera dado un lado, nada, 2 centímetros.
0: Se le ha ido al centro, Unai Gómez. Si lo hubiera movido, a ver el córner, Galarreta la pone abierta de cabeza Iñaki Williams a las manos del portero. La segunda jugada, el segundo remate a las manos de Radu.
3: 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Y nuestros oyentes siguen en la misma línea.
2: Pero le pasa algo a Radu, ¿no?
1: Sí, ha tirado el balón directamente fuera el guardameta del Celta, cuando lo bloqueaba directamente a banda y se ha ido al suelo. Ahora está siendo atendido por los servicios médicos de

0: El Celta, veremos si puede continuar el guardameta celeste.
1: Pero ha sido él solo, al atrapar el balón y caer al suelo.
2: Sí, sí, no, desde luego no ha habido nadie ahí por
0: alguna
2: medio.
0: Alguna molestia.
2: Ni compañero, sí. Vamos. Óyane.
3: Sí, otro nombre propio que ha salido ahora. El otro de Bermeo. Bochorno Jaureguizar, dice este oyente. Le queda un mundo para instalarse en la élite. Otros también dicen, Jaure antes recuperaba todos los balones, ahora los pierde todos. También haciendo alusión a que no se habla tanto de él, dicen, parece que se ha puesto de moda criticar a Unai Gómez, pero no oigo el mismo tono con su amigo de Bermeo. Otros también, como Raúl, quieren que acabe esto ya. Mira que me encanta venir a Sanma, pero este año tengo ganas de que termine esta pesadilla. También
0: tiene más ganas de Ibiza la afición que los jugadores.
3: Totalmente.
0: Este año incluso.
3: Es que Ricasco, Chingurri e Íñigo dicen por aquí también, buena suerte para vuestra nueva vida. John desde Basauri también quiere que acabe esto ya, por favor, que termine esta temporada ya. Y se preguntan, mirando a la próxima temporada, dicen, ¿y ahora qué nivel de exigencia es el que se marca para Terzic? ¿Le damos las 13 que se le dieron a Berizzo o vamos a tener la misma paciencia que con Valverde?
2: Bueno, pues vamos a ver cómo se va desarrollando todo. Marca el Atlético de Madrid, por cierto, 1-0 al Girona. Y le han vendado ahí esa pierna, ese muslo derecho, a Radu. Y vamos a ver, lo que pasa es lo que decíamos, ¿no? Que ha sido el solo. Realmente ahí no ha habido ninguna acción con
1: y a,
2: mi compañero.
1: A ver si puede aguantar.
2: No sé.
1: El guardameta suplente se ha metido dentro, ha estado calentando un poco y se ha metido dentro. No sé si para prepararse o qué, por si acaso. Y bueno, pues con la tontería se han perdido 2-3 minutos, sí, tranquilamente.
2: Lo habrá que contarlo. Marca el segundo el Valencia en Anoeta.
0: Ha sido en la acción del salto, cuando ha ido a bloquear ese saque de esquina, en la caída, yo creo que ha notado algo en esa zona del muslo. A lo mejor arrastraba algunos problemas que ya conocían los servicios médicos porque le han vendado rápidamente.
1: ¿Sabes lo que pasa? Que los porteros, cuando hay un córner a favor del Athletic, se ponen muy nerviosos porque saben que el bacalao está merodeando. Sí,
2: y la tensión
1: y están
2: eso,
1: en tensión,
2: claro,
1: están en tensión.
2: Y eso no ayuda para lesionarse, eso sí que es
1: claro. Sí. Fracturas por estrés y estas cosas, ¿no?
2: Sí, sí, por ahí va.
1: Balón para el Celta, juega Moriba, la apertura a la derecha. Vamos a ver si Yuri ahí puede frenar al único amonestado del partido, a Javi Rueda. El balón para Yudgla, dejando para Javi Rodríguez, el central diestro en esa línea de tres. Toca para Joel Lago, pasa también para Marcos Alonso. Aguanta ahí el madrileño. De nuevo para Lago, se estira el Atlético, 1-0, recuerden, pierden, o 0-1, pierden los Leones en San Mamés después del gol de Suedber en el minuto 5 de partido. Recupera Yuri Berchiche, juega para Galaxy de primera, madre mía, Galaxy. No sé qué ha intentado, pero...
0: Lleva un par de pases ya, sí. Está espesito hoy Galaxy.
1: Había empezado bien,
2: sí.
1: A ver, pero las dos últimas han sido muy malas decisiones,
2: es que
1: la verdad.
2: Que se pase a Guru donde iba.
1: Bueno, otra vez Geray, qué bien Geray, por lo menos con intensidad, tratando de adelantarse. Ahora hay un empujón claro de Aymeric Laporte, la falta es clarísima. Además, cuando vas con las dos manos ya ahí por delante, aunque solo le roces, te las van a pitar.
4: Sí, y ahí ya muy, muy obligado, ¿no? Casi entrando en el último tercio o inicio del tercio de campo del Celta, el Atlético con ese bloque alto. Y el Celta en su juego de atraer, pues para encontrar, ¿no?, esos espacios, obligando a que salga hacia adelante el rival.
1: Y que luego además a Laporte le cuesta, lo mismo que Geray, claro, salta mucho, claro, más, claro, fácil, claro, y más rápido.
4: Sí, sí.
1: A Laporte ahí le cuesta. Juega Jaure. Vamos a ver si enmienda ese error del 0-1. Gorosabel en ese pasillo interior, de nuevo para Jaure, como si fuera un extremo. Lo va a intentar, no, pero es que tampoco tiene apoyo. Se ha equivocado, la ha perdido. Menos mal que el último tocar ha sido Moriba y será saque de banda para el Athletic. Juega ya Gorosabel, lo hace para Galarreta. Circula el balón a 2 por hora, pero circula de derecha a izquierda. Le va a llegar a Yuri Berchiche, pegado a la línea de cal, línea de medios, campo del Celta. Berenguer a punto de perder, la retiene, aguanta el toro con ese vendaje eterno en la mano derecha. El balón para Yuri, por el centro, primer palo, el balón despejado, la ha sacado Suedberg. Pues se ha paseado, y nadie ha sido capaz de rematar. Corta la por de nuevo para Berenguer, cargamos de nuevo por la izquierda, viene el toro. Va a dejar para Yuri, sí, ahí se la pone en el vértice del área, con pierna izquierda, mete dentro, el giro Guruceta, se quiso armar ahí, hacer hueco para armar la pierna derecha, no ha podido, otro saque de banda para el Atlético, que está apretando, por lo menos un poquito, por vergüenza torera el conjunto de Ernesto Valverde. Geray, la cuelga, bueno, la regala, es que eso no es ni colgar, la regala va a intentar el contragolpe. La falta justita, ¿eh? En el límite de Galarreta. Vaya patada, sí, que le ha metido. Vaya patada que le ha dado, que viaje.
0: No se ha cortado.
1: Ha dicho, aquí se acaba este contragolpe.
2: Manos arriba, dice, no, yo no he hecho nada. Ahora le está diciendo al jugador del Celta, oye, que no ha sido para tanto. Le choca la mano a Jutglà y amigos.
1: Ya se estaba tirando Jutglà, las cosas como son.
2: A mí eso me ha parecido, también te digo. Pero es verdad, sí. Va con todo, Íñigo.
1: Pero la patada se la ha dado.
4: Jutglà con un perfil de futbolista y movimiento es muy de Yago, ¿eh? Recuerdan muchos movimientos que hace, aparte que también muchas veces parte de ese costado izquierdo, un juego de espaldas y un jugador técnicamente a tener en cuenta. Bueno, lleva la temporada que lleva también.
1: Nueve golitos, el ex del Brujas y del Barça B. Sí. Jugando Iñaki Williams en la derecha, se viene por dentro Iñaki Williams, quiere filtrar, Unai Gómez. Ha conseguido rozarla levemente con la puntera izquierda, pero no ha podido engañar al guardameta rumano, que bloquea a Radu.
0: Y que saca algunos aplausos de la grada, no son mayoría, pero bueno, agradeciendo también que el equipo lo intenta en estas últimas acciones.
1: Ahora que ha pitado, fuera de juego Iñaki Williams.
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1: Balón para Borja Iglesias, descarga de primera. El balón en el giro para Jutglà, en posición de media punta, que viene abajo Unai Gómez.
4: Menos mal Unai.
1: Sí.
4: Que ha leído muy bien esa acción en la que el equipo ya estaba desajustado en esa salida del balón del Celta y ha conseguido esa superioridad para robar por dentro.
1: Vaya patada ahora de Moriba también.
0: Pues se desesperaba Claudio Giraldez, decía que no había sido falta última acción, si parecía. Joder. Tocaba balón, pero también se llevaba por delante.
2: Y creo que ha habido alguna más, o sea, no solo esa.
0: Y el cuarto árbitro que va ahora a avisarle a Claudio Giraldez, que se calme, que esté más tranquilo, porque está viviendo con mucha intensidad este arranque de partido.
1: Es que no se puede meter en Europa por segundo año consecutivo, el balón para Jaureguizar. El de Bermeo encuentra a Gorosabel. Toda la banda es para Iñaki Williams. Vamos a ver si se atreve en el uno contra uno. Iñaki Williams, vamos a ver, frena. No se atreve a encarar. Quiere tirar una pared ahí con Berenguer en la frontal. Berenguer la levanta. Balón rechazado. El Celta no está sufriendo, No está sufriendo ahí en defensa.
4: No, y vemos también los argumentos defensivos que hemos tenido en tantos rivales, ¿no? Saben que el Atleti le cuesta muchísimo en estático, en el juego posicional. Que si no consigue profundidad y no consigue sorprender a través de transiciones rápidas, pues se vuelve más vulnerable en ese aspecto o menos amenazante, y es lo que está haciendo ahora el Celta.
1: Para el equipo Vigues.
2: 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Y de momento no hay razones para celebrar la victoria porque no tenemos esa ventaja en el marcador. 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Llegamos al 30 de esta primera mitad. En San Mamés,
1: Athletic 0, Celta 1.
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2: Los ánimos no mejoran, supongo.
3: No mejoran, hay algún mensaje un poco menos pesimista, pero los oyentes están enfadados, decepcionados e incluso algunos avergonzados. Dicen por aquí, de verdad, ver jugar al Athletic es insufrible. ¡Qué temporada! También dicen que si se pita hay que hacerlo cuando se acabe el partido, ya que antes va a influir en el ánimo de los jugadores y no creo que sea para nada positivo. Otros dicen...
0: Si esto influye.
3: Ya.
4: Y tal y como está el partido, en el descanso sí se va a oír.
0: Sí.
3: Dice, nuevo entrenador, nuevo equipo, potencial hay. Este es el de los únicos mensajes
1: positivos. El menos negativo, ¿no?
3: Sí, el menos negativo. También desde Argentina nos dicen, esto se arregla solamente con un cambio de entrenador, nos preguntan. Ojalá sea así, aunque temo que sea algo más profundo. Y desde Lugo, un saludo, nos dicen una cosa, voy a decir, a pesar de lo que estamos viendo, hoy el partido se gana.
1: No espera Berenguer dentro del área, Berenguer en el lateral del área, Berenguer recorta, Berenguer pierna izquierda, chuta, lateral de la red, se la jugó el Toro, no le salió, aunque por lo menos tuvo ahí la capacidad de desbordar.
3: Este oyente desde Lugo decía que el partido de hoy se gana y que no entiende las críticas a Gómez, que es el que más lucha. Y bueno, a ver, es verdad que hay algunos oyentes que dicen que Unai Gómez es de los que más garra le pone. Eso también lo voy a decir. Tres o cuatro mensajes diciendo que bueno, que Unai es de los que más corre, de los que más se esfuerza, ¿no?
0: No, si eso se agradece, desde luego.
1: No, yo he empezado bien, ¿eh? Participativo.
2: Bueno, el remate de cabeza. Eso es.
1: Bueno, lleva un minuto y pico para sacar el portero.
4: Tremendo, ¿eh? Tremendo. Ya, ya. Sí, o sea, bueno,
1: le estorean a los árbitros, los porteros.
4: Puede acabar el partido él si quiere. Cada vez que le llegue el balón a su portería.
1: Porque no te digo que le saque a María ya, pero que por lo menos le haga un gesto o algo al árbitro. Nada, digo, oye, que sé lo que estás haciendo, por lo menos, ¿no? Nada.
2: Marca en fin, viene el Levante 1-0 al Mallorca, el Rayo 1-0 al Villarreal y el Español se adelanta en Iruña, o sea, es 1-0-1.
0: Claro, ahora mismo el Rayo está a un punto de Europa porque se sitúa a un punto del Getafe. El Athletic, que no está aprovechando ese pinchazo hasta el momento del Getafe, que va perdiendo contra el Elche 1-0. Es verdad que tendría que ganar en el Bernabéu también. La situación del Athletic es muy complicada.
2: Sí, y ahora descenderían Girona y Mallorca. Además de Oviedo, claro.
1: Girona y Mallorca, sí, irían. Sí. El Racing ha subido, el Depor lo tiene muy bien para subir.
2: Sí. Y luego veremos, mucho lío para el tercer billete, sí, ahí. Uf, un playoff terrible. Eso.
0: Lleva ya chilena de Villa Libre, ¿eh? No sé si la habéis visto.
2: Sí, lleva 16 goles.
1: A ver si le va a pedir Terzic.
4: Oye, y luego intenta otra.
2: Sí. Lleva 16 golitos y ha estado semanas fuera de combate por lesión.
0: E Íñigo Vicente, 18 asistencias.
1: Tremendo. Y Guruceta, 16 bacalaos, ha igualado su récord histórico. Tiene dos partidos para superarlo. A ver si lo consigue. El balón para Berenguer otra vez. Arranca desde la izquierda. Aguanta el Toro. Se la va a llevar a pesar de las tarascadas que le han tirado ahí. Juega Gorosabel para Yeray. Bueno, el Atleti, como siempre, plano.
4: Pero es que si te fijas en los jugadores que están por ahí, ¿no? Por delante de la línea del balón, no hay movimiento sin balón. Lo hemos dicho en otras ocasiones. Se sitúa una línea de cuatro de espaldas a la portería del Celta, pero nadie viene a ofrecerse ni una situación escalonada ni algo que pueda obligar, ¿no?, al rival.
1: Saque de portería para Radu. Pues otros 30 segunditos o así.
0: Madre mía.
1: Claro, ahora viene el otro y dice, oye, vale ya.
4: Es que una vez que ha visto que antes le ha pasado lo que ha pasado, dice, joder, si me puedo tirar un minuto cada vez que venga la pelota.
0: Estoy haciendo todo el paripé con el central, saca tú, no saco yo. Y ahí sigue, todavía no ha sacado.
1: Sí. Bueno, pero que es... El Celta con 0-1 está en lo suyo. Es el árbitro el que tiene que poner orden, que no lo está haciendo. Pero es que insisto, Díaz de Mera es el que encabeza la lista negra de los árbitros en la emoción del bacalao. Por eso lo digo todo.
0: Y sigue haciendo motivos para mantenerse
1: hace
0: ahí.
1: Hace mérito, ¿no? Sí.
0: Sí.
1: La verdad es que se está currando la primera plaza. El balón para quién? Para el Celta. Ahí ha habido un choque con Ilaiz Moriba, pero vamos, parecía fortuito. Pero claro, no se va a levantar. Se queda en el suelo. Ahora como ve que el árbitro no le mira y dice, pues me levanto. Si no va a pitar nada, me levanto. Juega Marcos Alonso. Sale desde la izquierda. El balón en la diagonal muy buena a la espalda de Yuri Barchiche. Cuidado que nos van a ganar por ahí. El centro. Menos mal que no ha alcanzado bien ese balón. En el centro de Rueda desde la derecha. Fer López. No sé quién es el que ha caído por ahí. Pero lo ha puesto mordida y lo ha puesto mal.
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1: Espera, que se va Unai Gómez en velocidad dentro del área, se queda sin ángulo, Unai, chuta. ¿Para dónde? Radu abajo a la cepa del poste, envía córner.
2: Pues mira, otra del Bermeotarra y de nuevo se encuentra con Radu. Es el segundo. Oye, buena mano, de Radu.
1: Tenía muy poquito ángulo y la ha buscado bien a la cepa del poste. Segundo. Buena conducción en velocidad. Sí. Vamos a ir al segundo córner. Y ahora vamos con el consejo de Dani, sí,
2: por supuesto.
1: Porque además, a mí, para mi coche,
2: a ti te conviene
3: escuchar. Por supuesto, Raúl. O sea.
2: Sobre todo a ti.
1: Parece nuevo gracias a eso. Vamos al córner, segundo del partido, segundo para el Atleti desde la izquierda. Berenguer lo cierra. Berenguer ya le marcó un olímpico al Celta, pero se le ha quedado el guardameta, que se tira al suelo. A ver, ¿cuál era el consejo, Dani?
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2: Para que lo sepas.
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1: Amarilla para Juni Bertice, porque ha tenido ahí un rifirrafe con un jugador del Celta. Que le está echando ahí un cuento terrible, pero es verdad que se ha calentado Yuri.
2: Sí.
1: Ve la amarilla y Yuri Bertice no estará en el Bernabéu, ¿vale? Vamos descontando.
2: Pero se ha dado cuenta porque le empuja, le mete ahí el cuerpo, pide perdón al árbitro, pero ya sabía que le caía la tarjeta. Mira, pues vamos quitando, vamos tachando jugadores. Yuri, fuera. Ha terminado la temporada para él.
1: Sí, mira, sí.
0: Eso que se ahorra, ¿no?
1: O sea, que se queda Rueda en el suelo, le pega un empujón con el hombro, un poco así con el brazo, que es falta, no sé si para amarilla, pero es falta, pero sí, que Rueda esté en el suelo como si le hubieran roto la mandíbula.
2: Sí, todo eso es correcto, pero lo que yo no entiendo es la acción de Yuri, pero ¿a qué viene ese empujón? El balón ya no lo tiene el jugador. Yo no sé,
0: la verdad. Está con la escopeta cargada, Mendy.
1: Está marcando terreno, está marcando territorio. Y ve amarilla, pues uno de los siete apercibidos ya no estará en el Bernabéu la próxima
2: semana. Sí, nada, hemos hecho así, hemos tachado.
5: ¿Sabes lo que me importa? Nada.
2: Pues más o menos, eso lo ha venido a decir al árbitro, porque ahora se quedaba mirándole.
0: Y así Mendy no, tampoco se reencuentra con su viejo amigo Carvajal.
2: Sí, tanto. Bueno, otra cosa será que juegue Carvajal.
0: Ya, esa es otra también.
2: Pero bueno.
0: Pero por ahí, por los pasillos.
2: Ya. Bueno, pues nada, Yuri, que no estará el sábado en el Bernabéu.
1: Sale a calentar.
0: Robert Navarro.
1: Robert Navarro. Pues de cara a la segunda parte, ya me imagino, porque estamos en el 39.
0: Sí, yo creo minutos. Que por Unai Gómez, ¿no? Está siendo de lo más destacado.
1: No creo.
2: Hombre, Unai, pues hay que destacar a un jugador, es precisamente a él.
1: Sí, por eso.
0: De los tres medias puntas, ahora mismo.
1: No es el que mejor lo está haciendo.
0: El más desaparecido, a lo mejor, Iñaki.
1: Sí, la del taconazo. Galarreta por dentro para Iñaki Williams. Deja de primer el balón para Guru. Quería habilitar ahí en la frontal a Jaureguizar, que no se ha podido quedar con el balón. Jugando Yudgla, que bien ha salido. Le ha enganchado. El árbitro no ha pitado falta. Para mí sí había falta. De Emerick Laporte, la pared. Vamos a ver. En la izquierda busca el centro Yuri. Balón rechazado para Berenguer, que la deja salir. Otro saque de banda para el Athletic.
2: 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Porque en definitiva tenemos que reciclar unas cuantas cosas de esta primera mitad. 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En San Mamés.
1: Athletic 0, Celta 1.
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1: hasta el balón de Gómez, chuta, fuera desde la frontal. Se la bajó Berenguer, le cayó a la zurda, pero la tiró muy alta. Qué pena la ocasión de Unai Gómez.
2: La tercera ya, para el Bermeotarra. Y vamos con mensajes. Un par de ellos y luego seguimos.
3: Un par de ellos nos dicen, ojito con Osasuna. Igual el año que viene nos ofrecen jugadores. Y
1: ¿está en descenso?
2: Está perdiendo 0-1. Lo que pasa es que está dos puntos por encima del descenso y queda una jornada.
1: Eso es. Amarilla para nuestro amigo Radu.
2: Hombre.
1: Porque le estaba tomando el pelo ya desde hacía mucho, mucho tiempo. Amarilla para Radu.
2: Que ha dicho, hombre, te puedo aguantar, pero no tanto.
0: ¿Ha escuchado Díaz de Mera, que está en la lista negra encabezándola? Ha dicho, a ver si me va sacando Raúl de ahí, ya, poco ya. A poco.
2: A ver, eso, rápidamente, oye, Ale.
3: Sí, y nos dice este oyente, ¿os dais cuenta que si perdemos este partido es como si hubiéramos jugado solo una vuelta de la Liga?
1: Serían 19 derrotas, 19, récord histórico, claro. Porque con 18 está el Bienio Negro en el 91-92, con Iñaki Sáez. Y con Chuche Aranguren, que acabó aquella temporada, pero esta sería de récord.
2: Claro.
1: Con 19 derrotas a falta de visitar el Bernabéu.
0: Tiene mérito también, ¿eh?
2: Hombre, el mérito.
3: No. Sí.
1: Claro, alguno, es difícil hacerlo. Alguno decía, y me voy a quedar con esa lectura positiva: hombre, si una temporada en la que perdemos 18, 19 o 20 partidos no bajamos, ya es que no bajamos nunca.
2: ¿Verdad? Ya.
1: Bueno, vamos a quedarnos con eso.
3: Eso sí,
2: tocado
3: ¿verdad?
2: Ya. Va. Techo, este, o suelo más bien en este caso.
1: Ahora mismo son las mismas derrotas que el Oviedo, ¿no?
2: Son
0: con la de hoy.
2: Bueno,
0: sí.
2: No, Oviedo está perdiendo, con lo cual son 20.
1: Bueno, pues bien. Pero ahí, ahí, en esos números nos movemos. El balón para Gorosabel arranca desde la derecha. Vamos a ver el centro. Pues de aquella manera también. Balón rechazado para Galarreta. Jugando Galaxy por delante de los centrales. La va a poner a nadie, directamente fuera. Aplaude Ernesto Valverde porque sabe que Galarreta es el único que tiene un poquito de magia de fútbol, aunque no la está exhibiendo.
0: Y le pedía, yo creo, también más celeridad aquí a Geray y a Laporte en esos movimientos desde atrás, que dieran rápido el pase Valverde, pidiendo más velocidad en esas transiciones. 0'57 Pete Bacalaos.
2: Ah, eso.
0: Que te lo estabas preguntando.
2: Lo habíamos dicho, claro, claro.
0: Pero tremenda la eficiencia del Celta, con qué poca producción ofensiva va ganando 0-1.
2: Hombre,
0: de expected goals.
2: Ha salido con el gol del vestuario.
0: Directamente.
1: A ver, hay juego peligroso de Guruceta, pero es que antes no ha pitado la falta sobre Aymeric Laporte, que a mí me ha parecido muy clara. Y ahora sí era juego peligroso de Guru, que ha levantado demasiado la pierna hasta la altura de la cabeza de Ilaix Moriba. Aunque él se ha agachado también.
2: Pues eso,
1: ¿eh?
2: Te iba a decir, ¿no? Sí, yo no sé tampoco.
1: Sí, no, no. Pero luego sí, viendo la repetición, no parece tan clara, ¿no? Oye, Moriba, Moriba tiene un cuento.
2: Sí, que ha estado, ha sido el causa. Bueno, el causante ha sido Jaroguiza, pero el que ha robado ese balón también.
1: Sí, sí, sí. No, el guineano aprieta y es un perro de presa en el centro del campo. Pero vamos, Jaure tenía todo el tiempo del mundo para haberla saltado bien.
0: Atlético Ugara.
2: Ah, vale.
0: Es que nada no sé. Especial.
2: Ya, vale, vale. No, no, porque
0: los
2: digo,
0: pocos ánimos que llegan desde la R. Armaya, ¿eh? Están siendo los nulos. Únicos. Y en contadas ocasiones, ¿eh? Hoy con cuentagotas esos ánimos, más pitos prácticamente que cánticos.
3: Por
0: en
3: cierto,
0: el día de hoy.
3: Que os estáis preguntando cuánto va a añadir, ¿verdad?
2: Eso es lo que te iba a preguntar.
3: Tengo apuntados aquí 3, pero como ya sabemos que nunca dan lo que tienen que dar, sí, creo que serán 2.
2: ¿Os habéis dado cuenta cómo se ha cubierto?
3: No, no, no.
2: De aquella manera.
3: Sí. De ser, son 3, pero no van a dar 3. Y menos.
1: Bueno, pues.
3: Este señor.
0: Pues 1, Yane.
3: ¿1?
0: No, no, no, todavía no ha salido.
1: El pronóstico de Oyane Irazu
2: y Dani,
1: son 5 minutos.
0: 5 minutos.
3: ¿Qué me dices?
2: Los tres más dos. Y los dos, claro.
1: Ah, no, claro.
2: Claro.
1: Os, digo una cosa: son 5 minutos los que se han perdido. Está
2: no, a mí no me parece
1: bien.
2: Por
1: Mera. O sea, es lo único que ha hecho bien, igual.
2: Y las bromas que le ha hecho el portero, etcétera, etcétera.
1: Claro. No, si está bien pitado.
0: Han atendido al portero. Vaya. También con esa lesión.
3: Por Dios.
0: Han entrado las asistencias médicas en
1: sí,
0: dos ocasiones.
1: Con Yudgla también ha
0: también,
1: sido, ¿no?
0: Eso es.
1: Pues no, con Rueda ha sido. Bueno, el balón para Galarreta. Juega Unai Gómez en la izquierda, pegada ahora sobre la línea de Caldeja. De nuevo para Yuri Bartiche, que reapareció en el día de hoy. 5 cambios con respecto a los que caían el otro día en Cornellá. Ese balón para el Celta y falta en el robo del Athletic. Sí, hay falta.
2: Pero no me digáis que no ha sido original hoy Oyane a la hora de darnos su tiempo extra.
1: Y ni así.
2: Sí,
1: no,
2: ¿cómo?
1: Pero bueno, quería decir
2: ha
1: que 3 más 2 son 5.
2: Claro, pues eso digo. Claro. ¿Verdad, Oyane?
3: Sí,
2: hoy era una manera diferente de
3: así
0: qué ingenio, ¿eh? Es que hay
2: ¿te das cuenta?
0: Sí.
2: Qué inventiva.
3: Totalmente.
0: Oye,
3: poco valorada,
0: y de asistencia, ¿sí? Yo tengo dudas. No sé en qué cifra nos moveremos hoy. En torno a.
2: Yo te recuerdo que el otro día te quedaste bastante lejos.
0: Me quedé bastante lejos, por eso quiero acercarme ya para este último partido de temporada en San Mamés.
2: Ya, pues claro.
0: 48.
1: Menos.
3: Yo diría 5.
2: Yo veo bastante
3: cinco.
2: Huecos.
0: 45.
3: 45.
1: Sí, yo...
3: 45 largos, pobre, diría yo.
1: Sí, sí.
0: Bueno, con vuestros consejos me voy a 46.890.
1: Muchos, me parece que has dicho.
2: Bueno, apuntados.
1: Yo creo que muchos. Yo creo que son menos. El balón para Gorosabel, abre ese pasillo interior, Gorosabel a la derecha para Iñaki Williams, por el centro abajo, en el punto de penalti, el balón sale repelido. Guruceta mete la pierna, pero envían a córner. Se ha dormido Marcos Alonso, casi lo aprovecha Guru. Al final, saque de esquina.
2: Pues fíjate, ha estado ahí cerquísima. Efectivamente, es lo que iba a decir, ni por esas.
1: ¿Qué líos han hecho ahí entre los dos centrales?
2: Sí, yo creo que pensaba uno que le iba a despejar el otro, ¿verdad? Sí, sí, sí, ahí se han quedado y finalmente, pues seguro, qué pena.
1: El córner de Galarreta, el primer palo, la peinada, ese balón dentro del área, Yeray busca el centro y encuentra el córner.
2: El cuarto. Si
4: es hoy, en uno de los pocos equipos que he visto que defiendan tan en zona como el Celta, los balones parados, los córners en concreto.
2: El cuarto, a ver si es bueno.
1: Galarreta vuelve a colocar el balón con mimo en el cuarto de círculo. Defiende con todo el Celta en esa zona prefijada por Claudio Giraldez. El córner para Galarreta. Aquí puede llegar el empate. La pone Galaxy. Primer palo, busca la pinada hacia atrás. La encuentra, el balón a la frontal. Jaure chuta. Madre mía, vaya churro de disparo de Jaure Guizar desde la frontal directamente fuera.
0: Es la última oportunidad, Asier, de ver un bacalao de córner en directo esta temporada ya.
4: Sí. Bueno,
0: se va a esfumar, parece.
4: Ah, bueno, otro partido.
2: Estamos queda otro. Sí.
4: Estamos por decidir.
2: Estamos todavía igual, ¿no? Ahí, andamos, Asier, ¿o qué?
4: Sí,
1: vale, vale. Hay que ser muy valiente para ir al Bernabéu, güey.
3: Asier.
2: La verdad es que sí, pero bueno, oye.
3: Asier, ya sabes lo que opino, ¿eh?
2: Y no se lo vas a decir ahora.
3: No.
2: Porque ya lo sabe.
3: Él ya lo sabe.
4: Ya me lo ha contado.
2: Vale. Sí.
1: Balón arriba, secretitos en la radio, ¿no?
2: Minuto y medio, Raúl. Que esto nada, ¿eh? Primer tiempo.
1: Viene el Celta, espérate que encima viene el Celta, atacando por la derecha, defiende Berenguer. Bien, ha robado ahí Berenguer en posición de lateral zurdo.
2: Yo, sobre todo, es porque te voy a preguntar enseguida por la mejor jugada. Y oye, pues es un bacalao ni tan mal.
1: Sí, ya podía ser.
2: ¿Verdad?
1: La hemos perdido, el balón en la frontal, el disparo abajo, atrapa Unai Simón.
3: Yo creo que ahora, ¿eh?
1: Rápido.
3: En el minuto que queda.
1: Queda un minuto para buscar ese bacalao. Ese empate, esa igualada en San Mamés. Estamos despidiendo la 25-26 en casa. Ya solo quedará lo del Bernabéu. No sé qué ha hecho ahí Yuzgla, pero nos la ha regalado el balón para el Athletic. Jugando desde la izquierda. Estamos colgando balones, pero Guruceta la deja ahí para Jaure Guizar. El remate de Jaure en las manos del portero. Qué bueno el control de Jaure ahora sí. Luego la definición no fue tan buena, le salió centrado el disparo, buena la cesión de Guruceta de cabeza, bueno en el control Jaure Guizar, un poquito peor la definición, le dio tiempo a Radu de atajar.
2: Pues es verdad que ha marcado el Celta, pero luego las llegadas, tenemos tres de Unai Gómez, una de Berenguer, otra de Guru, esta de Jaure, con más o menos éxito, me refiero en cuanto a oportunidades más o menos claras, pero vamos, que alguna opción sí que ha habido.
4: No. Si en este partido no se da ese error tan tempranero, pues estaríamos hablando de partido medianamente controlado,
1: sí.
4: Disputado, porque evidentemente el Celta.
1: Final de la primera parte, y así despide el público de San Mamés a su equipo al descanso. Bueno, pues pitidos que de momento cesan o por lo menos bajan la intensidad. Mientras se retiran los jugadores, Borja Iglesias hablando con el colegiado. 1-0 al descanso, toca remontar, ha habido ocasiones, no se han marcado. Y a ver qué hace Valverde, porque tenía calentando a Robert Navarro.
2: Vamos con la mejor jugada de esta primera mitad.
1: Pues me voy a quedar con el taconazo de Iñaki Williams, el centro de Gorosabel, el cabezazo de Unai Gómez y el paradón de Radu.
2: 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Día de Mera, ¿qué me dices?
1: Suspenso.
2: Te cuesta.
1: Para mí va a ser suspenso siempre que le vea. O sea, que
2: bueno, le mandamos siempre al sofá manía. De pensar. Por cierto, se iba hablando ahí con Unai Simón.
1: Debo decir que yo le voy a suspender siempre porque ya lo tiene ahí metido, pero los 5 minutos que tenía que añadir los ha añadido. Y luego en el resto de decisiones, pues bueno, normalito.
2: Bueno, pues le mandamos al sofá de pensar.
1: Eso siempre.
2: Día de Mera, siempre al sofá de pensar. 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Pues nada, Raúl, que te tomas un respiro. Hasta la segunda parte.
1: Hasta ahora.
2: Asier Elorriaga, este 0-1, ya estábamos adelantando un poquito el análisis en cuanto a que sí. Gol y poco más del Celta, pero nosotros no encontramos portería, digo en cuanto a batir a Radu.
4: Tú lo que mencionabas, ¿no? Sí es verdad que si uno de los equipos es el que tiene datos en cuanto a cuál ha sido la carga sobre la portería rival es el Atleti, ¿no? Pero claro, ese tempranero gol encajado en un error tan claro y que ha condicionado evidentemente la primera parte. Hay muchos momentos hasta que el equipo se ha ajustado, pues ya con ese gol en contra, pues podríamos decir que si quitamos eso, pues primera parte de cierto control y que bueno, los acercamientos más por parte del Atleti, intentando contrarrestar esa salida de balón del Celta con la que ya empieza sus acciones ofensivas, queriendo pues hacer al rival que se acerque y luego buscarle esas posibilidades a la espalda. Y el Atleti pues se ha conseguido ajustar a eso y le hemos visto jugar más en campo del Celta que lo que ha podido ser al revés. Pero bueno, luego la falta de acierto, también denominador común de esta temporada, más que el equipo pues cuando tenía ese control en ese fútbol más posicional, más de depender de movimientos sin balón, más de depender de desequilibrios uno contra uno, pues se volvía plano y el Celta no estaba amenazado y bueno, se ha visto pues menos opciones que en ciertas transiciones y cuando el equipo consigue profundidad. Pero bueno, 0-1 y a ver qué pasa en la segunda mitad.
2: Pues vamos a ver lo que tenemos ahí en el banquillo con Padilla, Paredes, Vesga, Areso, Lecue, Boiro, Maroán, Nico Serrano, Navarro, Iceta, Rego y Selton.
4: Navarro parece que está calentando de forma específica, pero también lo habíamos mencionado en la primera parte. No sé si porque tiene molestias y se quiere probar bien de cara a cuando tome la decisión el resto Valverde, pero no sé. De momento yo no me voy a mojar con ninguno. Creo que se van a quedar todos igual.
2: Perfecto, pues hasta la segunda parte, mister.
4: Agur.
2: Agur, agur. Y Dani Guerreiro, especies de bacalaos, que esto, ¿cómo estamos ahora?
0: Pues siguen subiendo, con esas últimas oportunidades, 0,87, Mendy. Estamos ya rozando el bacalao, está prácticamente nada, a un puntito de poder emplatar el bacalao. Lo tenemos ya con el pilpil espesando, yo creo que ha ligado bastante bien, así que yo creo que el bacalao llegará en la segunda mitad. 0,87, especies de bacalaos, 0,11. El Celta de Vigo, sí, en expected goals, claro, se han encontrado con ese... Bueno, al final han sido dos tiros a puerta por ese último que hemos visto al término del primer tiempo, pero prácticamente no ha habido acercamientos del Celta. 0,11 de expected goals. Qué rentabilidad le han sacado a esa ocasión, todavía por delante en San Mamés. 0,1 en cuanto a disparos, 13 del Athletic en estos primeros 45 minutos, 4 saques de esquina por ninguno del Celta, más de 50 pases por encima de lo que ha hecho el conjunto celeste y un 57% de posesión para los leones en una de las posesiones más altas de lo que llevamos de curso.
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2: 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Pues será hasta la segunda parte, compañero.
0: Y, por cierto,
2: sí,
0: Benny,
2: sí, dime.
0: Un apunte, que sí. Estaba revisando ahora los jugadores que están calentando, bueno, haciendo esos pases habituales al descanso y no veo a Robert Navarro. Creo que ha enfilado ya el camino al vestuario para cambiarse, imagino, y entrar en la segunda parte como posible recambio. Veremos en detrimento de quién.
2: Perfecto, nos quedamos con ese apunte. Para amigo.
0: Hasta ahora.
2: Pues nada, cerramos con San Mamés, 8-5, y con ese resultado negativo de los Leones. Athletic 0, Celta 1, pausa. Vamos también con los oyentes y recuperamos a Whiteman, porque ha jugado su Revilo a básquet, ha estado cerquita de la victoria en el Ros Arena, pero finalmente derrota de los hombres de negro frente al Valencia.
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0: Bueno, pues nada, con ese 0-1 de momento en el marcador, la segunda parte en la que esperemos ver una mejoría del Atlético, que por ocasiones, pues sí, ha tenido tres de Unai Gómez, otra de Berenguer, Guru, Jaureguizar, pero lo que cuenta es marcar y es lo que ha hecho el Celta en el minuto 4. Swedberg 0-1 después de un garrafal error de Mikel Jaureguizar. Y antes les contábamos, en ese final en el que todavía teníamos esperanzas de victoria para los hombres de negro, finalmente Valencia 88, Surre Bilbao Basket 83, pero nos quedamos con esa reacción tras el descanso, 15-31, el resultado de un tercer cuarto absolutamente loco, Weyman.
1: Sí, saludos de nuevo. Pues para mí, encima barruntando, mientras escribía la crónica y todo, sí. Para mí el partido de hoy de Bilbao Basket tiene incluso más valor, ya que sé que la clasificación no, porque esto es una derrota y una derrota es una derrota, pero respecto al partido del Madrid, porque muchos aficionados de Bilbao Basket se enfadaron con las palabras de Sergio Scariolo, el hecho de buen entrenamiento, pero es claro, es que se presentó el Madrid con cuatro bajas y hoy el Valencia Basket, jugando en su casa y jugándose el segundo puesto, ha visto que un equipo como Bilbao Basket, al que ganaba por más de 20 puntos a, un poco antes del descanso, le ha remontado y le ha tenido a falta de minuto y poco, por un par de acciones concretas, primero fallos, aciertos de Valencia y también el arbitraje, pues que ha habido una jugada de cuatro puntos, la verdad que es una pena, en la que ha habido falta y simultáneamente canasta y otra falta, y ha sido una doble posesión con cuatro puntos de forma consecutiva, ha hecho que Bilbao Basket en el último minuto lo jugase un poco con el marcador en contra y no ha sabido encontrar el acierto. Pero yo voy muy satisfecho, porque si contra el Madrid podíamos tener una asterisco al hecho de era la primera vez que se compite contra un equipo de Euroliga la temporada con victoria, además hoy yo creo que el equipo ha estado, sobre todo en el segundo tiempo, muy bien y nos faltaban los puntos de llevamos todas las jornadas. Eso con el espíritu del gran Bilbao, ya sabéis, el MVP de Bilbao Basket, y yo creo que
0: igual sí, hoy igual en 7
1: histórico Jaworski, está clarísimo, porque el ACB le da más valor a lo de Jaworski que a lo de Rubén Domínguez, pero yo creo que están equivocados en la estadística, porque Jaworski tiene, magnífico, 8 de 11 triples, que es decir, igual a los 8 triples anotados por Rubén Domínguez, pero es que Rubén hizo 8 de 10,
0: claro.
1: Y además el equipo ganó. Y hoy el equipo ha perdido. Con lo cual, los 8 triples que ha metido hoy Justin Jaworski son historia de Bilbao Basket, pero yo creo que de Rubén sigue manteniendo todavía un punto por encima. Además, Justin tiene la máxima anotador en un partido de temporada.
0: Se ha quedado en 31, que tampoco está mal.
1: Con lo cual, pues bueno, no, hay 3 puntos del espíritu de Gran Bilbao para Jaworski, 2 para Linason, que a mí me parece el tío más fundamental de esa plantilla.
0: Estoy contigo.
1: Y es tremendo. 12 puntos, 8 rebotes, 3 asistencias, además de un tapón. 4 mates, otra vez a lo suyo, 19 de valoración, para mí 2, y con un punto, pues siempre es el bajo continuo, ese hombre que parece que no está, pero siempre está.
0: ¿Y no llevará un 19 a la espalda?
1: Pues así es. Melvin Panchar, 10 puntos, 7 rebotes, 5 asistencias. Bueno, es que lo hace un poco de todo, como digo, el bajo continuo, es decir, para que la melodía funcione, pues con él funciona todo muy bien. Lástima la derrota. Pero el domingo por la mañana, ahora voy a estar muy atento al partido de Tenerife, porque esto también puede variar un poco el hecho de que la última jornada que jugamos en Tenerife exista necesidad o no de ganar el partido, ya veremos. Pero bueno, de momento la derrota es derrota. Como perdió a la mañana Unicaja, Bilbao Basket sigue vivo en esa lucha por el playoff. De hecho, dormimos esta noche octavos.
0: Eso. Y el domingo, partido fundamental en casa ante Girona.
1: Ese sí que no se puede perder.
0: Es una semana en la que hay que empezar a carburar.
1: Va a hacer bueno así el fin de semana, pero el domingo a la mañana a Miribilla. Ya sabéis.
0: Y no vaya más horas de sobra, por favor, para pasar el día. Bueno, que el martes la siguiente referencia.
1: Sí,
0: en cuanto,
1: sí, pero yo mañana tengo de Arquedisio, ¿eh?
0: Claro, eso te iba a decir. Sí, sí. En cuanto al básquet, expresamente hablando de baloncesto y de Surre Bilbao Basket, el martes desde el Barisarra Quinta Estrella a las 3 de la tarde. Pero mañana de Arquedisio. A las 10.
1: Sí, mañana habrá que meterse un poco en el Athletic también.
0: Seguramente también.
1: Eso, algo de Giro, Bilbao Basket, bueno, también, pues, también. Cositas.
0: La Itzulia femenina. Sí. Hay muchas cosas.
2: Por cierto, la Itzulia femenina.
1: ¿Qué ha pasado?
2: 45 minutos estuve esperando. El sábado fui a comer a Mundaka.
1: Y no te habías enterado.
2: No, me coge, claro, los municipales, ellos haciendo su trabajo, y en mi cara me ponen así la cinta.
1: La primera.
2: Y le digo, mira, señor, escúcheme una cosa, déjeme pasar, porque es que
0: y luego la pone.
2: Llegar 30 segundos antes y me deja pasar. Me dice, chiqui, ¿para qué tú bañas? Y digo, ¿y para cuándo? Y me dice, para hoy tomar minutos. Y ya mira, a ver, ¿cómo te explico?
1: Bueno. ¿Te esperaron o no?
2: Sí, me esperaron, sí.
1: Bien,
2: sí,
1: vale. Menos mal. Bueno, por lo menos.
2: La vida.
1: Algo es algo.
2: La Itzulia Gómez, me acordé de la Itzulia Gómez.
1: Sí,
2: de los
1: ya para el resto de tu vida. Sí.
2: De las bicicletas y de todo el mundo.
1: Pues los domingos por la mañana en Bilbao no suele cortar las calles ni nada, ¿eh?
2: Sí, ¿no?
1: No.
0: ¡Hala!
2: La vida.
0: Que mañana te escuchamos, Gómez. Hasta mañana. Una pausa y a ver si nos da tiempo a leer algún mensaje. Si no, ya durante el partido. No te preocupes, Ollane. Que
2: tengo unos cuantos, ¿eh?
0: Ya.
2: Y larguitos.
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0: Volvemos a San Mamés y compañeros con cambio, ¿eh? Valverde que mueve la pizarra.
8: Sí, cambio por cada uno de los equipos. En el caso del Txingurri Valverde, retira del terreno de juego a Unai Gómez, el que estábamos destacando como uno de los mejores de la primera mitad. Entra en su lugar Robert Navarro y por el Celta se retira Javi Rueda, que vio esa primera amarilla del partido. Entra en su lugar Óscar Mingueza.
9: Bueno, pues llamativo, por no decir otra cosa, el cambio de Ernesto Valverde, el mejor hombre de ataque, por lo menos, de los Leones en la primera mitad. 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
0: Con toda la emoción del bacalao. Seguimos la primera jugada de la segunda parte.
9: Gorosabel pone el centro para Iñaki Williams dentro del área. Recupera el Atleti. Gorosabel en la derecha. Deja para ese centro otra vez hacia Iñaki Williams. Despeja sin mayores problemas ni mayores complicaciones la defensa del Celta. El balón en defensa para el Atleti. Yuri Berchiche jugando para su guardameta. Recordemos que Yuri sí está amonestado y que no va a poder estar en el Bernabéu el próximo fin de semana. Ya veremos si se mantiene el horario unificado para el Athletic, porque me parece que va a llegar sin jugarse nada, por lo menos si esto sigue así. Balón para Berenguer. Así es, por cierto, ¿qué te parece el cambio? Quitar a Unai Gómez cuando por lo menos era el que lo estaba intentando.
0: Sorprendente.
10: Me sorprendió mucho y sobre todo cómo ha acabado el Celta en la primera mitad, que estaba buscando a través de Radu balones largos y segundas jugadas. No sé, porque, a ver, ahora sabiendo que está Mingueza en el campo, le puedo buscar otra explicación. Que quiera obligar a Mingueza a que esté más pendiente de defender que de atacar con Robert Navarro por esa situación, pero me extraña que tuviese ese dato. O sea, que no sé, no me lo explico muy bien.
9: Balón para el Atleti jugando Yeray Álvarez, el cerrojo en la divisoria, la pone arriba para Berenguer que rompe, sale y atrapa nuestro amigo el tardón Radu. Había dibujado un buen desmarque ahí Berenguer, el pase un pelín fuerte.
2: Por cierto, ha habido pedida de matrimonio en el descanso.
0: Así es que está viendo así de refilón a una pareja, sí, pero sí, ha habido entonces, ¿eh?
2: Ha habido.
0: ¿Y con éxito?
2: Con éxito.
0: Ah, mira.
2: Sí.
9: Bueno, pues nuestras condolencias desde aquí. Digo, nuestras felicitaciones.
0: Felicitaciones, sí.
9: Eso, felicitaciones. El balón para Yeray que sale de la cueva y falta clara de Borja Iglesias. Saca rápido Yeray el balón hacia el costado derecho. Mingueza que se ha colocado como carrilero diestro, donde estaba Javi Rueda, el amonestado.
10: Sí, eso es. Sí, que antes decía que como estaba jugando el Celta, que estaba ayudando mucho también Unai, aparte que ha sido el que más ha tenido.
9: Mira, Iñaki Williams se va en velocidad por el centro, segundo palo, Mingueza, corner. Oye, hace mucho que no veía una de estas de Iñaki. Una arrancada y un centro desde la derecha, sí.
0: Pues es el quinto del partido, los cinco para el Athletic. Con el resultado ya conocido.
9: Hacia el vértice del área para Berenguer, la pone fuera, Galarreta la levanta, despeja la defensa, le cae a Jaure, la para Jaure, dispara Jaure, balón rechazado, Yeray dentro del área, se gira Yeray, la saca para Iñaki, disparó, fuera, con pierna izquierda, rosquita, la tira fuera, Iñaki Williams se lamenta, un Iñaki Williams que se ha metido la camiseta por dentro. Y se ha subido mucho ese pantalón, ¿no? Me da a mí la sensación desde aquí arriba.
8: Como Cantinflas.
9: Sí, lo tiene muy, muy, muy subido. No sé si es que le queda muy grande o qué. Pero es llamativo. El saque de puerta de Radu, que ya no puede perder tanto tiempo porque tiene cartulina amarilla. Por eso mismo, desde la primera mitad, aprieta el Athletic alto, pero no roba. Juega bien el Celta en esa salida. Mira, se ha robado Galarreta. La presión que ha dado resultado por fin. El balón para Galaxy, juega para Navarro, la media punta. Navarro, Navarro, Navarro. Conduce Navarro a la derecha. El balón de Gorosabel para Berenguer. Posición de extremo diestro. Por el centro con la zurda. Segundo palo, la saca Mingueza. Balón rechazado para Galarreta. Ha salido el Atlético con otro espíritu, por lo menos, ¿no? En el arranque de la segunda mitad.
10: Bueno, por lo menos no con errores gravosos.
9: Sí.
10: Que ya no es poco.
9: De momento no. Aunque todavía no hemos llegado al minuto en el que marcó el Celta en la primera parte. Le queda muy poquito. Iñaki Williams para Navarro. La pierde, recupera Yuzla. Juega Borja Iglesias. El balón de Fer López. Uy, uy, pues estaba en fuera de juego. No la podía soltar. Ahora está en fuera de juego. La pita el colegiado. La levanta el asistente porque ha dudado en dársela. Se la da de primera y le deja casi, casi delante de Unai Simón. Bueno, nos alegramos que se equivoquen también los contrarios alguna vez. Otra vez el balón para el Athletic, cargando desde la derecha. Juega Gorosabel para su central diestro, Yeray. Ahí está el de Baracaldo, otea el horizonte, no se atreve con el balón del largo. Juega para Aymeric Laporte, el internacional, que busca y encuentra a Navarro en la izquierda. Está fresco Navarro. Se va Navarro hacia la línea de fondo, no puede escaparse. Ese balón ha traspasado la línea de cal. Saque de banda para los Leones. Y de momento Dani en las gradas, bueno, pues ni fu ni fa.
8: Nah, silencio, con tranquilidad se están tomando también este arranque de segunda mitad. Sin pitidos por lo menos, tampoco aplausos. De momento viviendo pues como si estuvieran en la ópera.
9: La cuelga y era el balón arriba, Yuri de cabeza, cabecea. Pero muy desviada. Algunos aplausos, otros gritos de uy.
10: Y no sabemos nada de Yuri, ¿eh? El último partido es una vez.
2: Hombre, no. Suponemos que renueva, ¿no? Si hoy no se le ha hecho nada.
0: Bueno, lo eso de suponer, pero
10: o no.
0: Lo de suponer.
2: Hombre,
0: ya, claro, dices bien, último partido en San Mamés, pero lo que es seguro es último partido de la temporada, porque ya hemos dicho que en el Bernabéu no va a estar.
10: Ah, no,
0: sanción.
10: Además, claro.
8: Claro.
9: Sí, sí, último partido de la temporada para Yuri Berchiche. Y, hombre, sería razonable pensar que si no hay nada dicho, pues será porque va a seguir, pero, ya, pero conociendo este club, a Yuri…
10: No, y conociendo a cómo celebra el club ciertas renovaciones, yo creo que sería una de ellas.
0: Ya, ya, pero…
8: Vete a saber si está previsto
10: anunciarlo. Podemos tener las dos…
0: Ya, pero estaremos de acuerdo que sería triste que hoy sea su último partido y que nadie sepa nada y no le pueda despedir en condiciones, ¿no?
8: Por ejemplo. A lo mejor se anuncia al final del partido.
0: A ver, yo vez, creo, ¿no? Creo que va a seguir, pero vamos, eso es una sensación sin más.
2: Hombre, si no sería de verdad, bueno, raro, oye, y hasta feo, ¿no? Que no.
0: Cosas, oye, igual todavía sí, hay cosas que tiene que decidir y por eso no por se eso. Sabe nada. Pues yo qué sé.
9: Robert Navarro ataca desde la izquierda, vértice del área. Juega para Galarreta, Galarreta con la izquierda, que bien filtra ese balón, Yuri Berchiche dentro del área, el pase, Iñaki, bacalao, bacalao, bacalao, bacalao, bacalao, bacalao, bacalao, bacalao, 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
9: Navarro para Galarreta, encuentra el pase para Yuri Berchiche. pase atrás al primer palo, entra Iñaki Williams y la empuja, marca, creo que es el cuarto de la temporada, la Pantera iguala el partido en Samamés. Athletic 1, Celta 1. Oye cómo va en Radio Popular.
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9: Podrías haberlo hecho a dos voces, pero...
0: No, pero bueno, ya has visto que vamos a ello.
9: Tercero en liga, es, si no tengo...
0: Te iba a decir, tercero en liga, sí. Sí.
8: Habíamos
0: sí.
8: perdido la costumbre es ya que de los bacalaos.
2: Claro.
0: Pues ya han empezado pensando, oye, si hacemos esto así sí. un poco, ¿no? A dos voces.
9: Pero es el cuarto de la temporada de Iñaki, ¿no?
0: Tercero en liga, eso sí.
9: Tercero en liga, la temporada del cuarto.
0: El cuarto, ¿no?
9: Contra el Valencia marcó en Copa, ¿no?
0: Eso es, sí, señor.
8: A pase de Nico.
9: Bueno, pues cuarto bacalao de Iñaki Williams. Fíjate qué números, ¿eh?
0: Ya, es que...
2: Cuarto.
9: Tercero en liga.
0: Claro, pero sumas eso, y sumas
9: lo muchísimo. Sanced. Pero sí. Bueno, ha llegado la igualada.
10: Pero si es que lo peor está entre los cuatro máximos, o sea, mejores datos del equipo.
9: Sí.
8: Está barato.
10: Porque están Guruzeta, Nico.
9: Está como Europa, barato.
10: Guru, Nico, Robert Navarro y Iñaki Williams.
9: Y todo parte de las botas de ese señor, ¿eh? Otra vez Galarreta para Juli Bertiche por el centro. ¡Iñaki! ¡Fuera!
0: ¿Qué me dices?
9: Pues era más clara que la anterior. La iba a cantar porque la he visto dentro, pero no se le ha escapado. Otra vez misma conexión.
0: Oh.
9: Galaxy para Juli, Juli para Iñaki. Y esta vez la Pantera la tira fuera. ¡Que aparezca más Galarreta, por favor!
0: Vaya,
8: con esta...
0: se ríe Juri, según vuelve a su posición. Es que ha sido, oye, pero ha sido calcado, digo, esa combinación, ¿verdad? Ese balón de Galaxy a Juri, pero luego no hemos terminado igual.
8: Que Mendy decía, vaya reacción del Atleti, también de la grada que alienta a los suyos, sabiendo que todavía hay opciones, que se puede remontar este partido y también se reaviva la opción europea, la vía europea, porque el Getafe sigue perdiendo. Y oye, con una victoria estaríamos ahí muy cerquita. Y a lo mejor Raúl tiene que perfeccionar también su inglés este verano. 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
9: Bueno, qué visión hay de Galarreta para encontrar el hueco otra vez entre Mingueza y Javi Rodríguez. Por dos veces ha encontrado a Juli Berchiche, que estamos como para que no renueve, Juli.
0: Que sí, hombre.
9: Pues eso.
0: Claro.
9: Como para que no renueve. Con pierna izquierda Unai Simón. El balón bota para Marcos Alonso. Encuentra a Fer López. Aguanta ahí el balón el madrileño en el centro del campo. Apertura a la izquierda, aprieta el Athletic. Se ha venido arriba el público también con el empate del equipo y con esa segunda ocasión consecutiva que ha tenido Iñaki Williams. El balón para Mingueza. Este sabe darle tranquilidad y salida. Ahí no puede con Juri, le está agarrando. Era falta, pero bueno, ha dejado seguir el colegiado. Robert Navarro va a encarar. Sale muy bien Robert Navarro, le tira la patada.
10: No
9: lo ha pitado.
10: No.
9: Aplico la ley de la ventaja, entiendo. El balón para Geray, juega a la derecha. Vamos a ver Gorosabel otra vez con Geray. Geray para Berenguer. Berenguer recibe. Se apoyará otra vez en... No, en Geray no. Tiene ahora que sí. jugar atrás. Venga, ahora sí. Ahora parece un partido en el que la grada cree. Y venimos con la mirada limpia. A ver si en esta segunda parte nos dan una alegría. El balón para Robert Navarro va a encarar desde la izquierda. No se atreve con el centro, ahora lo va a tener más difícil. Con la derecha la pone, punto de penalti. La saca la defensa. El balón de Galarreta para Gorosabel. Se la pone Iñaki Williams, lateral del área. Se va para afuera, Iñaki se gira. No encuentra el pase, no tiene un socio. Toca atrás, el balón para Gorosabel. Rasea el cuero entre los centrales de Geray y Merick Laporte, otra vez para Geray. Está metiendo atrás el Athletic al Celta, que estaba ahí guardando la ropa y ahora no sabe qué hacer con este 1-1. Tampoco le va mal. El balón por arriba para Iñaki Williams, de cabeza la pone Marcos Alonso, despeja.
0: Bueno, lo cierto es que hemos conseguido ya llevarnos a la boca pues eso que siempre queremos, que es un bacalao, al menos un bacalao, que es lo que ha conseguido Iñaki Williams, la jugada que no podemos perdernos y la jugada que no puedes perderte. 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
1: Vamos a seguir con mensajes, pero Dani, doble cambio. Entra Yago Aspas.
2: Sí, cambia la dupla ofensiva el técnico Claudio Giraldes. Se retiran Borja Iglesias y Ferran Yuzla. Entrará el capitán, el de Moaña, Yago Aspas, también Pablo Durán.
1: Nos lo pasa enseguida limpio nuestro míster, pero que no hemos leído mensajes en el descanso, Yane. Tenemos deuda con los oyentes.
0: Bueno, ¿no? Sí, después de este bacalao, han llegado unos cuantos mensajes, bastante positivos. Nos dicen, bueno, yo he puesto un 4-1 en la bolilla. Es posible todavía. También dicen que si quieren los jugadores, este partido se gana sí o sí. Otros comentan que solo tienen que hacer buen el fútbol de toda la vida, entrar por la banda y centro al área. Y algunos no se acordaban de lo que era escuchar un bacalao. Dicen, qué bien sienta oír un bacalao. Pues esperemos que sea más.
1: Que haya alguno más.
0: Que sea uno más.
3: Que haya otro, por lo menos.
1: Por uno se empieza. Otro.
0: Sí.
3: Buen detalle también de Yago Aspas. Cuando estaba esperando para entrar al campo, se acerca ahí donde estaba Valverde y le ha pegado un abrazo por aquello de que está también on tour de despedidas el Chingurri. Y hoy diciendo augura su afición, la que ha sido su afición durante 10 temporadas como entrenador. Solo como entrenador.
0: ¡Qué barbaridad!
1: Si y con éxito muy alto en Europa, ¿eh? 8 de momento, aunque este año no tiene pinta.
3: 7 de 9 son. Y pues este año podrían ser 8 de 10.
1: El 8,
3: cuando
1: octavo.
3: Acabe. Si nos deja en Europa, sí, sería 8 de 10.
1: Pero que está
3: pero
1: complicado.
3: Pero está complicado, sí, está complicado.
2: Vamos a soñar. Aquí bueno. La gente empieza a creer, ¿eh? Es verdad Los Athletic Sales son creyentes por naturaleza y necesitan muy poco, ¿eh? La parroquia rojiblanca se viene arriba enseguida y con esos dos ataques después del bacalao, esa ocasión de Iñaki, varios acercamientos, ya se escuchan los cánticos que nos tienen tan acostumbrados, ese J que irá a vaciarte, buscando ya la remontada en San Mamés.
4: Y Giraldes que no le quiere perder la cara al partido, ¿eh? Dos cambios totalmente ofensivos, mismos perfiles para esa punta de ataque y minutos para Yago Aspas. Que si los datos no los tengo mal, 11 goles la ha marcado el Atleti.
3: Sí, con Griezmann habrá sido de los que más suelen castigar al Atleti.
4: Y Messi, pero que ya no está.
3: Bueno, sí, pero Messi
4: pues
3: no
4: ya
3: está
4: a otro nivel. Sí.
2: Menos mal.
3: Saque de banda para el Atleti. Después de una buena combinación por la derecha entre Iñaki Williams y Berenguer, el balón le llega a Aymeric Laporte. En el último tercio de campo, todos los jugadores, Juega ahí por dentro el balón para Guru de cara para Galarreta, la cuelga Galaxy. Podía incluso habérsela jugado con el disparo, no se atrevió, bien Laporte. El balón para Galarreta, jugando, encuentra a Navarro en la izquierda. De nuevo Galaxy, a punto de perderse, la ha echado demasiado larga, no hay falta. Recupera el Celta, Yago Aspas saliendo con calidad. El balón para Fer López, la pone en el espacio, cuidado que son dos parados la contra. Geray, qué bien Geray, cómo ha aguantado ese envío. Ha bloqueado el pase que podía haber supuesto un mano a mano con el portero.
4: Esto es lo que busca Giraldes, ¿no? El que tener ahí a Yago Aspas, que te va a dar ese criterio para saber dónde poner ese balón y que el equipo empiece a transitar también con la velocidad de Durán y esa profundidad que le puede dar al equipo.
3: Otro saque de banda para el Celta desde la derecha, 1-1 en Samamés, en la 37ª jornada del campeonato. Una liga que empezaba aquí el 17 de agosto, el 2-1 contra el Sevilla. Oye, podemos acabar con otro 2-1, por ejemplo.
1: Mira, no estaría mal.
2: Lo firmamos, sí.
3: Cerramos el círculo y encima nos daría opciones de Conference, ¿no? En la última jornada.
1: Claro, porque Getafe está en Conference. Son, sí, 48, luego 47 Rayo y el propio Athletic. El Rayo que está ganando 2-0 su partido.
2: Y el Rayo habría que esperar.
3: ¡Uy, vaya cesión de Yuri Berchiche! Casi se la lía Unai Simón, le pide disculpas. Bueno, todo acabó bien.
2: Decía que en el caso de que el Rayo le coja esa plaza al Getafe, le supere en este final de temporada, habría que esperar también a esa final que tiene el Rayo en Conference.
1: El día 27.
2: Porque podría también desplazar esa posición.
1: No, es un billete extra. Que se lo queda al propio Rayo por ganar la Conference y jugaría la Europa League.
3: Iñaki Williams le puede pegar desde la frontal. ¡Tuta Iñaki! ¡Madre mía, cómo ha pasado ese balón! ¡La ha astillado el larguero! ¡Qué buena jugada de Iñaki! Aunque luego el periscopio se le fue una gotita por encima del travesaño.
1: ¿Cómo ha pasado ese balón?
2: Madre mía.
1: Sí, oye, sí, pues Iñaki, además del bacalao, luego también dos ocasiones, está siendo de lo más destacado sin duda en este segundo tiempo.
3: ¿Y cómo se ha hecho hueco ahí con ese disparo con rosquita?

0: Una pena, y lo del Rayo sí, es una pena que no pueda correr esa plaza.
1: No, entonces no habría Conference. Si el Rayo gana la Conference y va a Europa League, no habría ni un equipo.
0: Ya nos pasó la vez que
2: ya ocurrió
0: el
2: eso
0: Villarreal,
2: es.
0: Exacto. Que no tuvimos Conference.
3: Pues
0: ¿no?
3: Me parece
0: no
3: fatal, Conference.
2: Te parece fatal, ¿verdad? Fatal. Claro.
3: Sinceramente.
0: Hay falta. Ahí se ha hecho daño Gorosabel, ¿eh? Ha sido un choque, yo creo que fortuito, pero se ha hecho daño ahí en la espinilla el ex de Alavés y Real Sociedad.
2: Oye, la Real, precisamente, que le empata al Valencia, empata a dos.
1: Mendy, dime, lo que están subiendo los expected bacalaos,
2: normal.
1: Tremendo, como la espuma. Estamos en 2,19.
0: ¿Qué me dices? Oh.
1: Dos bacalaos con 19.
2: ¿Qué locura esto que es?
3: Ojo, récord,
1: Esto es alucinante. Y con tanto bacalao, pues necesitamos maridaje. 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
0: Balón para el Celta. Se equivoca ahora en la entrega. Está mejor el Atlético en esta segunda parte. Puede llegar el 2-1. Lo hemos acariciado con ese disparo de Iñaki Williams. El balón para Galarreta. Todo parte del 16, ¿eh? Todo pasa por el 16.
2: Sí, hoy eso es. Quizá es verdad que está haciendo un partido muy destacado Iñaki Williams, pero Galarreta es el que inicia el que el propio Iñaki Williams tenga opciones de finalización.
0: El balón a la izquierda para Yuri Vertich. Es verdad que, por supuesto, la Pantera ha metido el bacalao, pero Galarreta, cuando está Galarreta, se juega a fútbol. Cuando está en condiciones, quiero decir. Y si no, no. Mira, como oxigena el juego. El balón para Gorosabel en ventaja. Suéltala Berenguer por el centro. Abajo, rechazado a las manos de Radu. Han tenido suerte que ha golpeado ahí en Marcos Alonso y le ha salido a las manos del portero.
2: Marca otro la Real. 3-2 a un Valencia, que es curioso por cómo estaba. Pero claro, cuando estaba 1-2 en el marcador, podía todavía optar a Europa en la última jornada. Fijaos cómo está esta primera división.
0: El Valencia está salvado ya.
2: Pues el Valencia ahora mismo está perdiendo. Tiene 43 puntos, 3 por encima de Girona. No. Pero claro, pues si terminara así, ahora te lo digo, por curiosidad sin más.
4: Una locura.
2: Una locura esto. Sí, tal cual.
0: Balón para el Celta. Al Celta ahora mismo tampoco sabrá otro resultado si no le va mal el empate, posiblemente, ¿no?
2: Pues Valencia y Girona tienen empatado el Averas. O sea que ahí habría que meterse en más líos.
1: Oye, estamos pasando por algo que superamos ya el 65 de partido y no ha hecho cambios en el 60, Valverde.
0: Porque es el último partido, para sorprendernos a todos. Pero ha hecho en el descanso, así que le convalida.
1: Ah, bueno.
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0: Sí,
2: eso. Quería escuchar yo. ¿Verdad, Ollane? Eso queríamos escuchar. Ese sí. 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Estamos camino del 21 de esta segunda parte. En San Mamés.
0: Athletic 1, Celta 1.
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2: Está en la Porta ahí junto a un jugador de... Se duele de la pierna derecha, Aymeric.
0: Sí, ha tropezado con él cuando corría hacia la banda. El árbitro tiene una amarilla en la mano que yo creo que le va a mostrar a Aymeric.
2: Tiene pinta, sí.
1: Sí, ha señalado falta a favor del Celta. Y tiene la amarilla
0: en la mano. Y Aymeric Laporte, que no va a poder estar en el Bernabéu. Lo mismo que Yuri Berchiche.
2: Pues eso.
0: Otro que acaba hoy su temporada. Bueno, él va a ir al Mundial en su caso. Pero eso, amarilla para la polpa, es que hasta que no se levante no se la va a mostrar.
2: No, y además, clara, ¿eh? No hay mucho más que decir.
0: No, para mí es amarilla.
2: Es clarísimo.
1: Se sigue doliendo. No sé
2: si daños ha podido
1: también
2: hacer.
1: Del rostro.
0: Y es que también le ha soltado la mano al rostro cuando estaba cayendo el jugador del Celta.
1: Ya se reincorpora el jugador del Celta, pero Aymeric todavía atendido, ahora parece que sí, que recupera la estabilidad, se pone en pie el jugador del Athletic.
2: Bueno, es
1: y
2: que
1: ahora
2: cosas,
1: sí
2: es que choca
1: le muestra
2: y...
1: la cartulina amarilla.
2: Ahora viendo otra repetición, realmente, claro,
4: yo creo que Meriz esperaba que
2: es que
4: lo
2: eso...
4: pitaran a favor.
2: Claro, es que es lo que os iba a decir, que realmente está viendo cómo llega el balón y choca ahí con el jugador del Celta, ¿eh? No sé, yo ahora viendo esta otra toma no lo tengo tan claro, ¿eh? Lo de la
0: no, tarjeta, yo tampoco, ¿eh? He visto la repetición y...
2: No.
0: O sea, puedes pitar falta, bueno, pero ya no sé si para amarilla.
2: Claro,
0: ¿eh?
2: Porque él no está ni mirando al jugador del Celta, o sea,
0: no,
2: realmente está viendo el balón.
0: Pero es verdad que no después sé. De chocar sí le agarra un poco, yo qué sé.
2: Dice que no con la cabeza, amarilla, Aime, y está calentando, Paredes veo ahí, Dani.
1: Sí, entre otros. Ahora se incorpora Aitor Paredes al calentamiento en la banda.
0: Pues espera la falta, la saca con el pecho Jackie Williams. Pues Paredes también tiene cuatro amarillas.
2: No, bueno, el Lula Athletic está salvado.
0: Sí, pero... Ah, que vamos a ir con unos cuantos chavales, dices.
2: Bueno, pues siga tú así. Imagínate.
0: Qué bien, Yuri. Además, luego le saca la falta. Súper listo a Fer López. Ha tirado de veteranía. El segundo cambio de Valverde preparado, Dani.
1: Sí, ya está en la banda y vemos a Alejandro Rego. Será el segundo cambio del Athletic en este partido. Por cierto, ¿eh? Seguían calentando en la banda, que no hemos citado antes, Marouane Sanadi, que está inédito desde que volviera de esa
0: lesión. Y Lecue, tendrá que jugar Lecue, ¿no?
1: También,
2: hombre, seguro.
1: Lecue está ahí estirando en la banda y vemos a Shelton, que lleva desaparecido unas cuantas semanas.
0: Dos meses prácticamente con el Bilbao Athletic. Y bueno, hoy aquí ya convocado. Balón para Robert Navarro, a ver si Terzic cuenta con él para la pretemporada, para la próxima campaña, si le van a buscar cesión, a ver qué pasa. Muchas decisiones que tomar por parte del técnico alemán. Juega Yuri Berchiche tocando el cuero hacia atrás. Entrega para Geray Álvarez. Pues solo va a hacer un cambio en esta ventana, ¿eh? Valverde, parece. Solo está Rego ahí preparado.
2: Bueno, le quedan,
0: Jaure, entiendo.
2: Le quedan otras dos ventanas.
0: Jaure y Galaxy tienen también cuatro amarillas, ¿eh?
1: Así sí. No va a haber nadie.
2: Ahora hay que mirar.
1: El Bernabéu.
2: Aquí hay que mirar todo ya, porque dos ya hemos perdido.
4: Dani, calienta que va.
0: No, pero bueno, a uno le va a proteger. Quita el que quite, claro, le va a proteger, claro, de ese apercibimiento. Sí. El balón en largo, no sé si fuera de juego. De momento no pita nada, sí. A mí sí me parecía. Lo señala el asistente. Venga, vamos con el cambio.
1: Va a aprovechar para efectuar el cambio el Atleti. Se retira Mikel Jaureguizar, protagonista, pero para mal en ese arranque de partido con ese error grosero. Aún así se lleva la ovación cerrada de la catedral. Reconocimiento al esfuerzo del Bermeo Tarra. Entra en su lugar Alejandro Rego.
2: Bueno, ya la temporada que ha terminado fundido, pero es verdad que ha estado a un buen nivel. Si hacemos el cómputo global del curso, digo.
1: Ha llegado con la reserva, ¿no? Bueno,
2: pues hazte una idea.
0: Sí, hasta que aguantó el físico, pues muy bien, y luego ya pues lo quemaron. Las circunstancias lo quemaron. Porque la baja de Beñat Prados ha sido muy dañina para ese centro del campo y para el equipo en general. Un Prados al que no vamos a ver esta campaña. Yo pensaba que íbamos a poder disfrutar de él algún minuto, pero tiene pinta de que no. Robert Navarro desde la izquierda jugando hacia atrás. Primer balón que toca Rego con el 30 a la espalda. Encuentra Galarreta. Aguanta Galaxy el balón a la derecha, tres cuartos de campo, se la devuelve Gorosabel, juega el balón para Aymeric Laporte a la izquierda para Robert Navarro, defiende el Celta este 1-1, pone el centro a las manos de Radu.
4: Jaure, 2.690 minutos en lo que llevamos de temporada, solamente superado por Yuri Berchiche y Simón.
1: Madre mía, me estoy cansando yo de escuchar de tantos minutos.
2: Y como no ha visto tarjeta Raúl, pues Bernabéu le espera.
0: Sí.
2: O sea, vete sumando.
1: Un partido más.
0: Como no protestes desde el banquillo y le saquen una amarilla o algo así.
2: Y esto solo me puede salvar, ¿no? Yo mismo me puedo salvar. Bueno.
0: Va a meter otro cambio Giraldez, ese balón para Unai Simón. En cuanto salga el cuero...
1: Sí, está Hugo Álvarez.
0: Meterá Hugo Álvarez ahí. El balón de nuevo para Galarreta. Encuentra a Yuri Berchiche entre líneas. La ha controlado con el hombro, no es mano. Yago Aspas protesta, pero no le hace caso Díaz de Mera. El balón de Navarro jugando para Galarreta. Tiene Iñaki Williams a la derecha. Recibe el autor del empate. Ahí está la Pantera. Viene el capitán jugando en el lateral del área. Quería imprimir un poquito de velocidad. No puede marcharse. Hay un enganchón ahí. Protesta el público, pero ni mucho menos suficiente para pitar penalti.
3: Tenemos ya asistencia, por cierto.
2: ¿Asistencia?
0: ¿Cuántos?
2: Como había dicho Dani...
3: 45.105.
1: ¡Uf!
2: Pues te has quedado a 1.700 por ahí.
1: Sí, apenas. Pero floja entrada, ¿eh? Para despedir la temporada.
0: La gente está muy quemada. La gente está muy quemada.
1: Sí, sí, sí. Y no es mala hora un domingo a las 7 de la tarde.
0: El centro al segundo palo de Gorosabel, no hay nadie. Se pasea, se marcha fuera. Ahora llega ya el cambio de Giralde, Dani.
1: Sí, se retira del terreno de juego con el dorsal 19, protagonista en el día de hoy, Williot Swedberg, que marcaba ese primer tanto que ponía por delante al Celta en el minuto 4 de partido. Se marcha el delantero danés, entra en su lugar Hugo Álvarez.
0: Sueco, es sueco.
1: Sueco.
0: De Estocolmo, Williot Swedberg, que nos ha hecho un lío ahí en la primera que ha tenido, en ese error de Jaure. Y se marcha el banquillo, el espigado delantero.
4: Pues más madera para la punta de ataque del Celta.
0: Bueno, pues a ver qué es capaz de ofrecernos Hugo Álvarez. Esperemos que poquito.
4: 4 goles lleva esta temporada con 3 asistencias.
0: Que viene en el robo Rego, el balón atrás. Mira, se la va a quedar Yuri Berchiche. Ha bajado un poquito el Athletic, ¿eh?, en los últimos minutos. Galarreta a punto de meterse en un lío entre tres, se la han quitado. Luego le bloquea, mira, le ha pitado falta, menos mal. Y Lais Moriba, eso te pasa por sucio.
4: Pues esa falta, yo tengo mis dudas, Raúl.
0: Pero se olvida el balón.
4: Bueno, se olvida el balón, pero él se queda ahí.
2: Le bloquea, bueno.
4: Y aprovecha, y aprovecha que Galaxy pasa por ahí. Yo creo que es más de astuto que...
0: Sí, pero ya, es que bueno, Moriba siempre quiere repartir una más. Siempre quiere repartir una más. Yo creo que Guru ha tocado ahí en fuera de juego.
4: Si hubiera sido al revés, me hubiera enfadado un poco.
0: ¿Ves? Había fuera de juego de Guruceta. Guruceta está pidiendo el cambio a gritos también, ¿eh?
1: Sí. 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Oye, un viaje.
2: Te la puedes llevar a Ibiza, ¿eh?
0: O sea, mala idea no es. Eso sí es. Puedes cruzar y llevarte la Ibiza a la autocaravana también.
1: Ya, si te animas, y lo mismo coincide.
3: Sí, porque además en Ibiza los hoteles no deben estar muy caros, así que...
1: Por eso, así ya tienes el alojamiento en tu querida autocaravana. Espera esta jugada.
0: Balón para Iñaki Williams dentro del área. Pone el centro ahí para Guruceta. Muy difícil de bajar ese balón. Vaya falta que le han pitado ahora a Navarro. Y luego Galarreta sin querer le ha pegado un pelotazo ahí a Javi Rodríguez, creo que ha sido, que bueno, se recupera sin problema.
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2: La Ollane, carrera creo que ha sido, le ha pegado
4: de Costa del Sol.
2: Pelotazo que no veas.
0: Ollane es más de bicicleta.
4: Y de Costa del Sol. Sí.
2: Bueno, para bicicleta, Miquel, ¿eh? Miquel Azcorra, no veas tú.
1: Bueno,
2: para bici, sí. Empieza y ya se lo olvida parar.
3: No os voy a contar lo que opino de las bicicletas, porque...
1: No, ya te hemos escuchado que tuviste...
3: Es que no me caen bien.
1: Un percance, ¿no?, en el día de ayer.
3: Sí.
1: Con la Julia Wimmer.
2: Ah, bueno, pero ha sido una anécdota, Ollane.
3: Sí, sí, sí, no, no.
1: Sí. No,
0: un poco de respeto, Ollane, no, no, un poquito total. De respeto.
1: Pero y viste la etapa, ¿no?, en primera persona.
3: Mira, por eso, pues es si lo tiene... único...
2: ¿Cómo lo único?
1: Eso que te llevas.
2: Fíjate
1: es
2: que, vamos, nadie de... Pues, así, sí, cualquiera
3: estaba,
2: no lo
3: estaba diluviando,
2: decir.
3: Entonces tampoco puede ver bien, pero bueno.
1: El miércoles me lo cuentas en Vizcaya Juega.
3: Venga, está perfecto.
1: Bien. Me haces crónica de, de la etapa.
2: Bueno, ya que seguimos... Williams,
0: por fin, por ese balón, se la va a llevar Berenguer, se la ha ido.
2: Eso, nada. Que seguimos intentando desatascar definitivamente el partido, de momento con ese empate a uno. 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Y estamos en el 31 de esta segunda parte. En San Mamés.
0: Athletic 1, Celta 1.
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0: Se va Navarro dentro del área, el pase. Qué mal Navarro, el pase atrás. No ha encontrado a ninguno de los dos compañeros que tenía dentro del área. Una lástima. Recuérdanos, Ollane.
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2: ¿Creen los oyentes en la remontada?
3: Es una pregunta que lanzamos ahora en el minuto 77, pero los oyentes están asustados por un comentario de Raúl. Sí.
2: ¿Asustados?
3: Asustados, están asustados.
2: ¿A qué les pasa?
3: Raúl. Preguntan.
0: Madre mía, qué viaje le han pegado a Rego. Eso es amarilla.
2: Eso es
0: amarilla. Para Ilaís Moriba tiene licencia para pegar, ¿eh? ¿De qué se han asustado ahora?
2: Por favor.
3: ¿Cómo puedes decir que Robert Navarro, posible cesión, si es de los mejores? ¿Tienes información?
0: ¿Yo qué he dicho de Robert Navarro cesión?
1: ¿Cómo?
3: Sí, Navarro, es verdad que antes...
0: ¿He dicho de Rego?
3: No, ha dicho de Robert Navarro. A mí también me
0: ha... No, de Rego tampoco he dicho yo. ¿De quién ha dicho cesión?
3: Sí, creo que has colado,
2: ¿eh? De Marván.
3: No, ha dicho de Robert Navarro. No, no, de verdad.
2: Pero vamos a dar todos los nombres de la plantilla.
0: ¡Iñaki Williams chuta! ¡Qué parada, Iñaki Williams! ¡No llega la segunda! ¡Qué activo, Iñaki Williams! Pues no sé lo que he dicho, pero no va a haber cesión de Robert Navarro.
3: Tranquiliza, estudiante.
0: No. Pero es que no recuerdo haber dicho yo nada.
3: Sí, te lo confirmo. Que a mí también me ha chirriado un poco. He dicho, pero ¿qué dice?
0: Bueno, pues,
3: he pensado.
0: Bueno, no sé lo que he dicho.
2: Todas las decisiones sean de Tercis, pero vamos, no creo yo que sea uno de los
0: elegidos.
2: Pero
0: no. Ahora, es verdad que estamos en un día en el que no sabemos, por ejemplo, Lecue sabemos que no va a seguir, pero ves, aunque tenga un año de contrato, a ver qué decisiones toma Terzic, qué pasa con Nico Serrano. Hay muchos jugadores cuyo futuro está en el aire, ¿eh?
2: Claro,
0: muchos.
2: Más luego los cedidos, Bilbao Athletic, que vamos a, ¿no?, a sacar en limpio.
0: Sí, pero bueno, ya solo digo de los que están aquí incluso. Galarreta se gira, el Uy en la grada le ha avisado que venían para robarle ese balón. Geray, el balón a la derecha para Gorosabe, levanta la cabeza, pone el centro a las manos de Radu. ¿Qué opción ha tenido antes Iñaki Williams, eh? Desde la frontal.
2: Sí, pero buena
0: qué
2: mano
0: buen
2: de
0: disparo. Y luego también le ha perdonado Díaz de Mera la amarilla a Ilaís Moriba.
2: Pero bueno, es
0: vaya
2: que,
0: patada,
2: es que es una
0: que le ha pegado.
2: Patada absolutamente sin balón en juego. Eso es amarilla sí o sí. Se ha columpiado Díaz de Mera, pero vamos, de mala manera.
0: Ha dicho, a ver si Raúl me va a sacar de la lista negra. No, vamos a seguir trabajándonos ahí, esa primera plaza. Viene Carreira por la derecha. Aguanta la devolución en la pared de Iago Aspas. Fer López la cuelga. No sé si hay fuera de juego. El balón atrás en el vértice del área, en la frontal. Fer López le pega el balón a Geray. Balón que despeja finalmente Berenguer.
2: Nos quedan dos ventanas. Y
1: va a entrar Marouane Sanadi, creo, mira, porque va trote al banquillo.
3: ¿Lecue?
1: Se despoja de... Sí.
0: Y Nico Serrano.
1: Marouane Sanadi y Nico Serrano.
2: Ya Lecue el quinto cambio.
1: Serán tercer y cuarto cambio.
2: Claro, en la segunda ventana.
0: Y luego llegará el de Lecue.
2: Y luego llegará
0: el de Lecue. Carreira pone el centro. Cuidado arriba, Simón atrapa. Vale, bien Unai.
1: Solo quedan calentando Lecue y Zeta y Selton.
0: Y todo el mundo sabe que va a salir.
2: Hombre,
0: vamos, creo yo.
1: Y Zeta y Selton, pues bueno,
2: están,
1: hacer
2: pues,
1: compañía.
2: Bueno, eso, sí. Hacer compañía, un poquito de deporte.
0: Marouane, que no juega desde Getafe. ¿Eso? Volvió que el día jugó y no ha vuelto a jugar.
2: Bueno, es que no fue ni convocado, salvo el último partido. Pero vamos, que después de Getafe ni tan siquiera entrar en listas.
0: No. Viene Robert Navarro otra vez por la izquierda. Robert Navarro va a encarar. Robert Navarro levanta la cabeza. El balón para Galaxy, jugando a la izquierda para Juli Bertite, pone el centro por abajo, Navarro controla, se le va un poquito, juega Iñaki Williams dentro del área, Iñaki le pega ahí a un defensor, buscando el hueco, Guru, atrapa Radu. Pues a nadie por Guruzeta, me imagino, y Nico Serrano por Berenguer.
2: Sí, yo creo que también.
0: Entiendo.
2: Sí, porque Iñaki, desde luego, además del bacalao, ha tenido otras tres.
1: Pues sí, lo vamos a descubrir ahora mismo. Se retira Gorka Guruzeta, también abandona el terreno de juego Alex Berenguer. Entran, lo dicho, Marouane Sanadi y Nico Serrano.
0: Aplausos ahí para Sanadi, también para Nico. Nico Asier, que va a la derecha para buscar esos disparos a pierna cambiada.
4: Sí, coge la posición de Berenguer y luego se sigue ahora ahí en punta de ataque con Marouane e Iñaki. Y por la izquierda mantiene también a Robert Navarro.
0: Bueno, pues solo queda un cambio y me imagino que Valverde se lo ha guardado para despedir a Íñigo Lecue.
4: No, sí, ahora ojo también esas pérdidas de balón para que ayuden tanto pues con estos hombres de refresco en las posiciones de transitar del Celta, porque ya estamos viendo a Aspas que está cogiendo zonas interiores con mucho espacio y en el momento que se le da espacio conecta y ahí es donde tiene peligro, por ejemplo.
0: Y Zeta, que también está calentando, que parece que no va a jugar y que también podría despedirse, ¿eh? esa temporada. Sí. Me gustaría lo que decida el nuevo míster.
1: ¿Sabéis lo que me gustaría saber? Los minutos de calentamiento de la temporada de Iceta.
2: Más que en el verde.
0: Mucho más que de juego, eso ya te lo digo.
1: No, eso 100%.
2: Y banquillo ya ni hablamos.
1: Es una cantidad importante porque calentar ha calentado mucho. Eso es verdad, le hemos visto en la banda de San Mamés día sí, día también.
0: Shelton, Adama también calientan.
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0: Juega Geray, el balón a la derecha. Vamos a ver, Nico Serrano va a encarar. Nico Serrano, pierna derecha, busca el centro con pierna menos buena, se resbala, la pierde.
4: Pero vamos, que por mucho ha tenido que superar los minutos de calentamiento, Dani. 171.
0: Pero ¿cómo? O sea, vamos.
1: En tres partidos.
0: Hoy solo habrá calentado 40 minutos o así. Saque de banda para el Celta, 1-1. Yo creo que el resultado no le va mal. Porque ¿cómo tenemos nosotros marcadores?
2: No, pues a ver, esto? No, yo lo que os iba diciendo, rápidamente os cuento, Sevilla 0, Real Madrid 1, el Español que sigue ganando 1-2 a Osasuna, ojo Osasuna que no está salvado, Oviedo 0 a la vez 1, la Real la gana 3-2 al Valencia, 2-0 del Rayo al Villarreal, 1-0 el Levante al Mallorca, también del Elche al Getafe, del Atlético al Girona y nuestro empate a 1. Oye, qué curioso lo del Rayo Villarreal, ¿eh? Digo Íñigo Pérez que va a estar en el Villarreal el próximo año.
0: Sí,
2: hoy se enfrenta a su próximo equipo.
0: Mira el cambio. Es IZ el cambio, ¿eh?
3: ¿Qué dice? ¿Cómo
0: es IZ?
1: Ah, pues sí, sí, sí.
0: Sí, sí, sí.
1: Nosotros hablando de IZ, a lo mejor ha escuchado Valverde y ha dicho, hombre, lleva muchos minutos esta temporada calentando, a lo mejor lo de la oportunidad.
2: Bueno, pues
0: sí,
2: vamos.
0: Sí, es IZ.
2: Vale, no, a ver, que desde el punto de vista del partido, buscar la victoria con un delantero.
0: El balón dentro
2: del
0: área puede marcar el Celta al poste. Pues ¡al mira. Poste! Había fuera de juego. Es que me parecía. Me daba la sensación que había fuera de juego, habían dejado seguir.
2: Mucho ha dejado seguir.
0: Y el disparo a la madera de Hugo Álvarez, creo que ha sido.
2: Pero no sé yo, ¿eh? Fuera de juego.
0: Sí, en la jugada. No en el último pase, yo, antes,
2: en anterior.
0: Antes.
2: Ya sé cuál dices, pero.
1: Tampoco era muy claro, ¿eh?
2: Por eso te digo que no me ha parecido. A ver.
0: A mí sí me parece que está, ¿eh? Viendo la repetición ahora.
2: Sí, sí parece.
0: El balón en la frontal para Nico Serrano, chuta un poco desequilibrado, se le marcha fuera y Z el último cambio. Hombre, es cierto que Lecue sí ha tenido su reconocimiento, sí,
2: eso te va a decir,
0: antes de empezar el, sí, partido.
2: Y que, oye, y que busquemos un delantero para buscar el bacalao de la victoria y lo que pueda ocurrir después. Pues,
4: que buscas la victoria.
1: Hay objetivos todavía pendientes esta temporada. Se retira Iñaki Williams, se retira el capitán La Pantera que recibe esta cerrada ovación de la grada de San Mamés. Se retira a la carrera para que entre Urco y Zeta.
0: Y se queda con el con la capitanía Geray. Bueno, pues el balón es para el Celta. Ya agotados los cambios, Ernesto Valverde. 1-1 y el Celta con el balón. Jugando ahí por dentro, aparece Chanadi para la presión, le obliga al fallo, mira, recupera la Atleti, banda para los nuestros.
2: Bueno, es que buscamos con ese cambio la victoria y es el lugar donde celebramos siempre los triunfos del Athletic. 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Y el césped que vemos que ha terminado en buen estado el partido. ¿Y tu suelo cómo está? 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Ya estamos en el 41 de esta segunda mitad. Uy, esto no, esto es Maruán. Es que esto yo creo que es que va a marcar bacalao, ya veréis. En San Mamés.
0: Athletic 1, Celta 1.
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2: ¿Y los oyentes qué nos dicen?
0: Un par de mensajes.
2: Eso sí, una cosita rápida. Como
3: venga, un par de mensajes. Nos dicen, claro, que se remonta a esta pregunta que nos ha hecho antes Raúl. Y dicen también tiene narices que el jugador de campo con más minutos sea un tío de 36 años, Yuri. ¿Y a qué nivel, por cierto?
0: Pues sí, verdad es. Estamos acabando con un 4-4-2 con Iceta y con Marouane Serrano, ¿no?
4: Es que mira lo que está jugando ahora mismo la punta. Bueno, están jugando ese 4-4-2, como bien dices, pero luego tienes a Serrano y a Navarro. O sea, cuatro perfiles totalmente ofensivos, con los que Macabre Atleti ha querido mantener a Galaxy, porque evidentemente hay que escurtir a eso de ahí arriba. Y trabajo también por parte cuando se pierde el balón, pues para que no tenga rápidas transiciones el Celta.
0: Vamos a entrar en los dos últimos minutos del partido. Jan Eirazo nos va a decir cuánto hay que añadirle a este último encuentro de la temporada en San Mamés con 1-1 en el marcador. Se la queda Yeray, despeja. Ese envío ahí que lo quiere bajar Nico. Iceta, la peleaba ahí Yuri Berchiche, la saca bien con criterio. Balón para Rego. Rego avanza, le sujetan. Rego la suelta, aplica la ley de la ventaja. El balón para Nico Serrano, jugando desde la derecha, tiene a Gorosabel. Ahí está en el vértice del área Gorosabel. Ya está en fuera de juego Nico Serrano. Ha tardado un mundo, hombre. Sigue Nico Serrano, pero no vale la acción. El balón, pues la deja seguir el asistente, me sorprende mucho.
4: A mí también.
0: Está en fuera de juego, parecía clarísimo. Claro, sí. Mira, Iceta la recupera con la ayuda de Gorosabel. Vamos a ver si Valverde se puede despedir con una victoria en casa. El balón para el Athletic, jugando hacia Galarreta, no va a llegar. Se le va a quedar Navarro. La pincha. Aguanta ahí con el 23 a la espalda. Jugando el de Barcelona para Galarreta. Encuentra a Yuri Berchiche en la izquierda, de nuevo para Navarro. Navarro se gira. La va a colgar, pero no la cuelga bien. Ese balón rechazado le cae a Yuri en la frontal. Yuri intenta el disparo, pero bueno, no tenía ni maneras, ni cuerpo, ni perfilado. Y ahora ojito a la vuelta, El balón de Iago Aspas por arriba, que bien se cruza Yeray. Aplausos para el cerrojo, que ha recuperado el cuero y le vuelve a brindar una oportunidad al Athletic. Sale Rego, Yane, ¿cuánto hay que añadirle? ¡Rápido!
3: Cinco
0: minutos, no creo. Balón para el Athletic desde la derecha. Viene Nico Serrano, va a buscar el centro, nada, bloqueado. El cuarto árbitro con el cartelón en la mano. Queremos despedir con victoria esto e ir con alguna opción europea al Bernabéu. Sería ya la leche. Y era ahí a punto de perder. Galarreta se duerme, la pierde Galarreta. El balón para el
4: está
0: Celta.
4: Fundido, Galarreta.
0: Sí, está fundidísimo. Si siempre aguanta claro, 60 claro. minutos.
2: Lleva 90.
4: Es un jugador de esas medias, más o menos 60 minutos y hoy pues fíjate.
0: Mira, a punto de robar Rego, Navarro se la queda jugando para Iceta. Iceta con Galarreta, ellos van a meter un cambio. Vamos, aparece Yuri por la izquierda, que pase más malo. Lo salva Yuri, línea de tres cuartos, no le apoya a nadie. Oyane, lo has clavado, 5 minutos.
2: ¿Ves?
3: ¿Qué has dicho tú, Raúl? ¿Qué me has respondido?
0: Que ni de broma.
3: Ah.
2: Mira, ahí tienes.
4: No creo, ha dicho.
3: Ha dicho no creo.
0: O no creo, no sé lo que he dicho, pero vamos, no confiaba yo en 5 minutos.
3: Tú confía.
0: El centro desde la derecha para Nico Serrano. Vamos a ver ese rechazo de Nico Serrano, la levanta arriba de cabeza. ¡Ay, Zeta! Pedía córner, yo creo que no, yo creo que le ha dado mal y Zeta ya está. Y nada, lo dejan en saque de portería. El último cambio.
1: Se va a efectuar este último cambio por parte del Celta. Se retira con el 8 del terreno de juego Fer López. Entra en su lugar Vecino.
0: Bueno, pues Vecino al campo. Y no tiene prisa, ¿eh? El guardameta del Celta en sacar. No lo ha tenido en todo el partido.
1: No lo va a expulsar.
0: No.
1: Nunca se ha visto una expulsión.
3: Por cierto, los oyentes comentando la cara que se le ha quedado a Lecue, ¿eh?
2: Os iba a comentar, se ha visto una imagen ahí y la verdad es que estaba un poco contrariado. Me ha parecido a mí, Oyane, no sé si a ti también te ha parecido.
3: Sí, yo creo que esperaba
0: a ver, lo esperábamos todos, pero es verdad que...
4: Hombre, no era un cambio lógico si quieres buscar el partido.
0: No, y parecía que renunciabas a ganar el partido y a tener opciones europeas. Yo entiendo la decisión de Valverde, aunque pueda doler. Y bueno, pues...
2: Y bueno, es verdad que ha tenido su homenaje al principio de,
0: sí, ¿no?
2: Desde el partido,
0: sí.
2: Bueno, eso es así.
0: Bueno, el partido era como iba. Si hubieras ido ganando 2-1, pues seguramente hubieras cambiado de lateral, por ejemplo. Pero, pues a ver si sale bien, por lo menos. Navarro pone el centro para Marouane Sanadi, la toca con el muslo. El balón le cae a Yeray a la derecha, Gorosabel, el pase para Nico Serrano. Nico le puede pegar, Nico chuta. Radu, en dos tiempos atrapa. Estaba Iceta, ahí con la caña esperando. Esta es la típica jugada de Nico Serrano, que todos saben que la va a hacer. Pero bueno, le ha salido por lo menos. Dos minutos le hemos gastado al añadido de cinco. Qué bien Geray otra vez anticipándose. Está de punto Geray, ¿eh?
2: Sí, sí está.
0: Balón a la derecha para Nico Serrano. A pierna cambiada, Nico Serrano, línea de fondo, Lino quiere que jugar atrás. Gorosabe la cuelga arriba, segundo palo. Despeja la defensa, va con todo Laporte. No puede llegar al balón. Y ojo que a la contra nos pueden pillar, ¿eh? Ese balón hacia el costado izquierdo para Hugo. Viene Gorosabe, la toca, será banda para el Celta. Dos y medio. Y se acabará la temporada del Athletic en San Mamés.
2: El Celta ahora mismo le saca tres puntos al Getafe y he estado mirando el Getafe, le tiene ganado el Averas. Pero vamos, a que estaría un punto, o sea, de la Europa League.
0: Tiene que puntuar.
2: Eso
0: en
2: es.
0: Casa,
2: cierra en casa
0: Sevilla
2: con el Sevilla.
0: La última jornada. Eso. Que lo van a firmar los dos, seguramente.
2: Sevilla tiene 43, sigue perdiendo con el Madrid. Bueno, empata el Valencia, por cierto, en Anoeta, vaya partido, 3-3.
0: Balón para el Atleti, vamos a ver, Iceta se va para adentro, se ha caído de Maduro ahí, la va a perder desde el suelo, sí. No sé qué reclama, pero es muy difícil, Iceta, con los minutos que ha tenido esta temporada, poder meterse y estar al mismo nivel, ¿no? Ahora hay falta de Iceta, la pita al colegiado y con la tontería se nos escapa el añadido, ¿eh?
1: Y 2.46 de expected bacalaos, ¿eh? Una de las cifras más altas que recuerdo de los últimos partidos.
0: Y solo un bacalao.
1: Y solo un bacalao. Hombre, y el Celta 0.15 de expected goals.
2: Es que la Athletic ha merecido mucho más en cuanto a posible sí. victoria. Vamos, yo creo que esto es indiscutible.
1: Hoy sí que
4: es
1: sí.
4: Celta. Sí, pero es el cometer un error tan, sí, pues tan grave, pues el que, lo que te, lo,
2: el lastra.
4: Te lleva a esto.
0: La segunda parte ha sido muy del Athletic.
2: Sí, sí, sí.
0: Muy del Athletic. Yo todavía confío en cantar el bacalao. Marwan Sanadi dentro del área, la saca fuera para Robert Navarro. Yuri Berchich le dobla, Robert Navarro para Yuri. Allá no tiene espacio. Yuri juega por dentro para Galarreta. Galarreta la levanta, Sanadi la han empujado. El balón suelto, Rego. Nada. Oh, nada de nada. La ha tenido Rego ahí para fusilar. Yo quiero ver ese empujón a Sanadi.
2: Uy, pues sí, ¿eh?
0: Creo que no va a ser suficiente.
2: No, creo que no, pero...
0: Pero le han desequilibrado a él, tampoco ha pedido penalti. A Sanadi van ahí a cazarlo. Robert Navarro aguanta, queda medio minuto. La va a colgar Yuri. Yuri no puede ni colgarla porque tiene a dos tíos encima. Robert Navarro sí, pero no la cuelga. Ahora sí, el balón para la peinada, despeja la defensa. La caída va a ser para ellos. El balón hacia atrás. Qué pena también la que se ha encontrado el Rego, ¿eh?
2: Ya,
0: no ha tenido recursos para resolver esa situación. Aprieta el Atleti y por lo menos muere con las botas puestas. Esto es lo que quiere ver la afición. Si solo le pide esto al equipo. Nico Serrano ataca. Nico Serrano va a colgarla. La levanta, no va mal. Ese balón controlado por Iceta. Se la han quitado. Cuando iba a armar la pierna, el balón en la frontal, Galarreta a punto de perderla. Juega para Navarro, va a pitar el árbitro. Última jugada, Yuri Berchiche pone el centro, saque de banda. Va a dejar el saque de banda.
1: Lo va a dejar.
0: Venga,
1: sí.
0: Venga, rápido. El balón para Yuri, se la devuelve a Robert Navarro. Hay que colgarla que nos van a pitar. El balón en la frontal, Nico Serrano recorta. Hay falta,
1: la va a pitar. Sí, la va a
0: sube
1: dejar.
0: Unai.
2: Claro, si esto va a acabar aquí.
0: Claro.
1: Aquí se van las opciones europeas. Ahora mismo, con este resultado, el Atleti estaría fuera de Europa y con una victoria todavía opciones en el Bernabéu.
0: Mira todo el banquillo, ¿eh? Cómo ha saltado ahí para celebrarlo. Claro. Es que un bacalao te da opciones de Europa en la última jornada.
2: Cuarto del Valencia en Anoeta, 3-4.
0: La va a colgar Robert Navarro. ¿Hace cuánto que no falta, marcamos de falta? Desde Roma, igual.
2: Por ahí.
4: Sí, será. Sí, tranquilamente.
0: Estamos con el tiempo cumplido. La va a poner Navarro. 1-1. Un bacalao te mete en la lucha europea en la última jornada en el Bernabéu. Robert Navarro la cuelga, pierna derecha. El balón tocado hacia atrás. Piden penalti los leones. Piden un agarrón. Se va a chequear, pero yo creo que no se va a pitar nada. Se ha perdido por línea de fondo. Y el árbitro está esperando el chequeo del VAR para pitar el final. Final. Se acaba el partido en San Mamés. Athletic 1, Celta 1. Los leones merecieron más, pero no han podido con el Euro-Celta. Tímidos pitos al final del partido. No sé si eran para el árbitro o para el equipo. Pero se acaba la temporada 25-26 en San Mamés con un empate. No decía Ernesto Valverde que nos costaba empatar. Pues aquí ha llegado el empate. La pena que ha sido cuando merecías ganar. 1-1, reparto de puntos.
2: Y vamos con la mejor jugada.
0: Pues hombre, sin duda, la de Iñaki Williams, Galarreta para Yuri, el centro de Yuri, y cómo Iñaki Williams empataba el partido, la mejor jugada del encuentro.
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0: Pues...
2: no pues sé, eso, ¿no? Ya, yo creo que ya dicho. Está todo dicho.
0: Es que le voy a suspender siempre. Si no tuviera esos condicionantes, pues estaría entre... Estaría sobre el 5.
1: No seas tan duro con
0: estaría
1: él.
0: Estaría sobre el 5.
2: Le vamos a andar... 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Bueno, pues Raúl, que... Oye, que por cierto, había ya poquita gente, he visto mucho plástico ya en los últimos minutos de partido y ha terminado en cuanto a la pitada y todo eso que se suponía que iba a haber, pues tampoco te creas.
0: Sí, ahora deportividad, Leco ahí saludando, Yuri Berchiche que se ha quedado ahí también saludando.
1: Claro, dudas sobre el futuro de Yuri, que se ha acercado a esa Erri Armaya, le cantaban Yuri, Yuri, Yuri, Yuri, pero todavía con su futuro en el aire, bueno, a la espera de esa posible renovación.
0: Y yo me imagino que hoy, como es el último partido de la temporada, los jugadores se acercarán hasta la Erri Armaya para el último cántico, ¿no?, del curso en Samames. De momento, muchos abrazos, los del Celta que se marchan ahí a su esquinita para celebrarlo con los suyos, muy cerca de Europa, Yago Aspas repartiendo también abrazos, lo dicho, 1-1 y el Athletic ha tenido en su mano lo de Europa. Veo, luchar.
1: Ojo a Yuri, Raúl, perdóname.
4: A mí me fue una despedida total.
1: Estoy viendo despedirse de todos, llevándose la mano al corazón.
4: Yo le veo despedida total a Yuri.
1: Despidiendo a la grada, a esa esquina de la parte de la grada de animación, también otras de las peñas, de los grupos de animación del Athletic, llevándose la mano al pecho, al corazón, despidiéndose y ahora abrazándose también a cada uno de los jugadores. Esto tiene aroma a despedida.
0: Espero que no, pero sí es cierto que nos está dejando algunas pistas que nos invitan a pensar en lo contrario, pero bueno, yo quiero creer que alguien todavía le va a convencer.
2: Bueno,
0: pero sí está muy metido en la despedida.
1: Sí.
0: Y muy implicado en el agur de la temporada. Y ahora, mira, no queda mucha gente. Algunos aplauden, otros algún pitido. He visto un par de pañuelos blancos por ahí. Para valorar la temporada del Athletic.
2: De todas maneras, si lo de Yuri, él lo tiene claro, que se va a marchar. Yo no entiendo esta historia, ¿no? Tampoco. Se puede anunciar y no, digo que se le haga un homenaje como merece también Yuri, ¿no?
0: Igual no quería ningún acto, ningún reconocimiento de ninguna manera. No sé. Porque sabéis cómo es Yuri. Pero bueno, que tampoco demos por despedido a Yuri Berchiche, a pesar de estos gestos, que por lo menos crean confusión. Yo estoy de acuerdo. Y mira, tenemos ahí una pancarta, Dani, en el fondo, en la Ría Armaya.
1: Betirako, con el Chingurri Valverde e Íñigo Lecue, ese dibujo, esa pancarta que se está desplegando en el fondo de animación, en la Erri Armaya, Eskerrik Asko, posan ambos con la Copa del Rey, con la ansiada Copa del Rey, la Íñigo Cabacas Erri Armaya, que ha realizado este tifo también para agradecerles toda su trayectoria en el Athletic en esta jornada de despedida para ambos.
0: Mira, y Valverde se incorpora a ese cántico en la Erri Armaya, el Choriak Chori, se dirige ahí a algún familiar que tiene en la grada, Ernesto Valverde. Y vamos a vivir también este proceso de despedida ahí con Lecue hablando. Y mira, le ha dicho, vamos a acercarnos. Y ahí están Valverde y Lecue, que se acercan a la Erri Armaya. El momento en el que se van al fondo. Momento emotivo. Momento duro también, me imagino, para ambos, especialmente para Íñigo Lecue, que él cuelga las botas y es un momento complicado.
1: Y le tocará coger el micrófono seguramente, de Saerre Armaya, como hemos visto en anteriores despedidas, ambos en esa caricatura.
0: Se meten en la grada los dos, ¿eh?
1: Y ambos ya dentro de ese grupo de la grada de animación.
0: Bueno, no sé si tendremos micrófono o no ahí para escuchar algo.
2: Pues vamos a verlo.
0: ¿Algún pitidito?
1: No se escucha demasiado bien.
0: No.
1: Le están hablando.
0: Sí hay un micrófono,
1: desde...
0: pero sí. Vamos.
1: Sí, desde la R.
0: Es una pena que esto no se haya previsto para todo el mundo.
2: Pues eso es lo que digo yo, no sé. Para mí que claro. Esto...
0: Porque al final haces un homenaje, pero no escuchas nada ahí. Claro, y la gente se enfada por eso.
1: Sí.
0: Yo creo que está enfadado por eso. Oye, que también es mi entrenador, no solo de la R. Armaya. Pues si vas a hacerle algo, hazlo bien en el centro del campo, pon un micrófono ahí que se oiga por todo el estadio.
3: La R. Armaya últimamente hace las cosas bastante mal.
1: Por su cuenta, sí, están haciendo...
0: No, pero no es cosa de la R. Armaya, es culpa del Athletic, que tiene que gestionar
3: esto. Pero Raúl,
0: esto.
3: La R. Armaya podría haberlo gestionado con el club, ¿no?
1: No, lo ha tenido que gestionar con el club, seguro han hecho una petición formal para hacer este reconocimiento al final, pero el club es el que tendría que haber dicho, vale, lo hacemos así,
0: ponerlo en medio.
1: Lo organizamos,
3: eso es.
0: Claro.
3: Y os damos
0: un micrófono que
3: para
0: se escuche en todas partes.
3: Ahí está.
0: Está hablando Lecue, es que estaba hablando Lecue.
1: Y mira, la gente no de tribuna que no entiende nada, la gente de esta zona de la tribuna que no escucha absolutamente nada, simplemente se dedica a aplaudir, reaccionando a lo que aplaude la propia Herri Armaya.
0: Oye, ¿y el Celtas ha conseguido la clasificación europea ya? Porque lo están celebrando como si hubieran sellado ya su pasaporte europeo.
3: Sí, que hemos vuelto.
1: Y yo creo que sí, a Europa o Conference.
2: Claro, le saca 4 puntos al Rayo.
1: Les falta saber si es Europa o Conference, pero yo creo que Europa vuelven.
2: No, Europa seguro. La cuestión Europa es que seguro. Le saca 3 puntos al Getafe, pero el Getafe les tiene ganado, la verás. Y el Getafe, ojo, que juega contra Osasuna. Un Osasuna que no está salvado.
1: Uf, qué partido.
2: Claro.
0: Todo esto con ese homenaje en la Herri Armaya, pero que nos lo estamos perdiendo, no estamos escuchando nada.
1: No se puede entender absolutamente nada.
0: Es que yo no sé si es Lecue el que está hablando o es alguien de la Herri Armaya.
2: No es alguien de la Herri Armaya, está leyendo un papel. Sí.
1: Lecue y Valverde.
2: Vale. Están los dos abrazados.
1: Sí, abrazados, escuchando.
0: Sí, ahora vemos alguna imagen.
2: Pero vamos.
3: Fatal.
2: Claro, porque esto se supone que es para el campo. Y se le ve emocionado a Lecue. Se le ve muy emocionado ahí.
0: Normal. Sí. Es una pena que no haya podido salir, pero bueno, había que ir a por el partido. Al final Lecue es como es el hijo deportivo de Valverde, ¿no? Sí. Debutó con él.
2: Sí.
0: Mira, ahora sí está hablando él.
2: Claro, pero...
0: Ah, no. Es una pena que no se escuche.
1: Sí, a duras penas se entiende que por toda esta trayectoria quieren hacerle este homenaje especial. Creo que le van a entregar algún reconocimiento también desde la Íñigo Cabacas Herri Armaya. Vamos a ver si también nos muestran las imágenes.
0: Mientras tanto, el resto de compañeros en la frontal del área, mirando a esa Herri Armaya. Siguen ahí Lecue y Valverde en la grada, abrazados. Con ese bonito tifo. Betida Nick, Betira Co. Eskerri Casco, la imagen de los dos sujetando la última Copa del Rey.
3: Y el Celta lo suyo.
1: Le han entregado a Ernesto Valverde una fotografía. Vamos a ver si podemos verla.
0: Yo creo que es etapa de jugador, ¿no?
1: Blanco y negro.
0: No, igual es de entrenador.
2: Sí, con la Copa del Rey,
1: con
2: parece.
1: Con la Copa,
0: sí.
1: Para el recuerdo, para la posteridad.
2: Sí,
3: la famosa mirando foto con la Copa.
2: A la grada y de espaldas, eso es.
1: Y cánticos de Ernesto Valverde también. Entre los asistentes que aún permanecen en la catedral. Unos cuantos, por cierto.
0: Sí.
1: Dentro de lo que...
0: Se ha ido la gran mayoría, pero bueno, todavía hay mucha gente que aguanta.
2: Sí, pero aguanta de lo que está viendo, porque escuchar nada.
0: Entonces, escuchar nada. Y por eso la gente más mérito quedarse escuchar nada. Y luego encima, el que no estaba escuchando la radio, seguro que nos ha sintonizado para que se lo contemos nosotros, pero tampoco sabemos.
2: Y luego hay un cuadro ahí, una...
0: Tampoco hay señal de la televisión que lo esté ofreciendo, me imagino, porque
2: no.
0: Han cortado la emisión.
1: A la camiseta,
2: tenemos la imagen, pero sin audio.
1: También se le ha entregado marcada la camiseta del Chingurri. Yo creo que ahí sí es de jugador, de su etapa de jugador, por la la antigüedad de esa camiseta. Así que bueno, dos reconocimientos, dos muestras también de cariño, ese detalle de la R. Armaya hacia el Txingurri Valverde. Y ahora es el turno
2: y a Lecue, porque el otro, Íñigo Lecue. El cuadro grande sí. de la camiseta es de Íñigo.
0: Mira, ahora sí llega la canción.
1: Y la canta Lecue desde dentro.
0: Sí, sí, sí.
1: De la R. Armaya.
0: Valverde ya ha saltado al césped otra vez. Se ha quedado Lecue ahí como director de orquesta. Valverde sale con esos recuerdos de la grada y se une a la fila de jugadores que se mecen al son de Txoriak Txori.

0: Bueno, pues los aplausos al Athletic de la 25-26, especialmente a Íñigo Lecue, que es el que se ha quedado en la Ría Armaya y al que le va a costar salir de ahí ahora,
1: Como uno más, animando ya dentro de esa grada de animación y lo que le espera también en el futuro, a animar, ¿no?, desde la grada al Athletic, sin duda, bueno, de la cabeza a los pies, Athletic sale hasta la médula, Íñigo Lecue, que ahora le tocará animar a partir de la próxima temporada también desde las gradas de San Mamés, esa formación también de los jugadores con el Chingurri Valverde, aplaudiendo, cantando también en la despedida de la temporada y también de estas dos leyendas, un jugador y un entrenador que pasan ya a la historia del club. Bueno, de Valverde tampoco nos atrevemos a decir si será su última etapa. Yo intuyo que sí.
0: Hombre, yo intuyo que ya sí. Pero bueno, él tampoco se veía en una tercera y la hubo.
2: Sí,
0: pero yo creo que aquí ya acaba la historia de Ernesto Valverde en el Athletic, que no ha sido poca cosa. El técnico con más partidos en la historia del club.
2: 503.
0: El último en darte una copa.
2: Y le falta otro.
0: Te dio una supercopa. Y bueno, pues dos clasificaciones para Champions. 7 en total. En fin, que se marcha una leyenda del club rojiblanco. Ahí está Lecue, también despidiéndose. Se funden en un abrazo Ernesto Valverde, Íñigo Lecue, la cara Antonia del entrenador al 15 rojiblanco, colorín colorado. Esta temporada en San Mamés se ha acabado.
2: Muy bien, pues nada, Raúl, te escuchamos en la sala de prensa José Iragorri.
0: Sí, además despedimos a Asier también ya en la sala de prensa, porque tenemos que recoger rápidamente.
2: Vale, pues luego escuchamos también a Asier y damos los puntos que también tenemos pendientes. Y Dani, que luego te escuchamos.
0: El staff que le está haciendo un pasillo también a Ernesto Valverde y a Íñigo Lecue.
2: Íñigo está muy emocionado.
0: Un poquito más en la intimidad, sí, no es para menos. Me imagino que podremos escucharle, digo yo,
2: hombre,
0: en sala de prensa.
2: Perfecto.
0: Hasta ahora.
2: Hasta ahora. Cerramos con San Mamés, porque luego ya en esa sala de prensa José Iragorri volvemos a contactar con Raúl, con Asier, y fuera del estadio tendremos también a Dani Guerreiro. Y escuchamos a Iñaki Williams en Movistar.
3: Tu entrenador Ernesto Valverde, viene Iñaki Williams, MVP del partido. Marcaste el gol del empate, estuviste a punto de marcar un golazo ahí, Iñaki. No sé con qué sensaciones te vas esta noche.
4: Bueno, en primer lugar, felicitar tanto a Íñigo como a Ernesto por la carrera que han hecho, por todo lo que nos han dado a todos los atletizales. Es difícil de cara al año que viene llenar su vacío y pueden irse muy orgullosos y muy contentos de todo lo que han dado por el Atleti, por el club de su vida, y seguro que les vamos a echar muchísimo de menos. Y hablando del partido, pues una pena. Pues porque ellos prácticamente no nos habían tirado a puerta, estábamos jugando bien, creando ocasiones, jugando en su campo, y es una lástima, pero es la tónica que venimos teniendo durante toda la temporada, en el cual errores impropios en campo propio nos penalizan demasiado. Y no queda otra que agachar la cabeza, apretar el culo, intentar borrar la mente e intentar volver de cara a la pretemporada más fuertes.
3: Iñaki, con ese cambio táctico que hizo Ernesto, con los cambios en el segundo tiempo, se agitó el equipo, tuvisteis muchas ocasiones, pero os ha faltado, yo creo que lo que os ha faltado toda la temporada, acierto de cara a gol, ¿no?
4: Sí, ya de perdidos pues ha intentado meter dos puntas, intentar mover el avispero. Es cierto que hemos creado ocasiones, yo he tenido una clarísima de Yuri que me la ha dejado perfecta y le he dado mal, luego acercamientos, mi tiro que se ha ido rozando. Bueno, es una lástima, pues porque el equipo genera mucho, hacemos muchas ocasiones y a diferencia del año pasado nos estaba costando mucho ver portería y sobre todo encajamos demasiado. Y cuando encajamos es muy difícil luego remontar los partidos y bueno, creo que la temporada pues no ha sido buena, muchas lesiones, bajo rendimiento de muchos jugadores, yo el primero como capitán, y bueno, es momento de resetear, de intentar acabar con dignidad la temporada y volver con más fuerza.
3: Y si yo te pregunto en una palabra, ¿qué le dirías a Ernesto Valverde o qué le has dicho ya en este último partido en San Mamés?
4: Gracias, porque desde yo que llevo muchos años con él, hasta Shelton, que hoy era uno de los jóvenes, nos ha cuidado y nos ha querido y nos ha protegido desde el principio, nos ha ayudado a progresar, ha confiado en todos y muchas veces pues parece que los que más jugamos tenemos más protagonismo, pero los que no juegan también han recibido, yo creo que, su cariño. Y bueno, es una lástima porque es un entrenador que pasará a la historia del Athletic y estamos muy agradecidos por todo lo que nos ha dado.
3: Muchísimas gracias, Iñaki.
4: Vale, a vosotros.
2: Gracias. Bueno, pues ahí estaba Iñaki Williams, sus declaraciones en Movistar. Y Oyane, que decía, te iba a decir, lo que pasa es que justo hablaba Iñaki.
5: Cuéntame.
2: Qué emoción en el rostro de Íñigo Lecue, ¿eh?, cuando abandonaba San Mamés.
5: Sí, sí, la verdad es que, bueno, como todos sabéis, Íñigo es del Athletic desde que nació y lo seguirá siendo. Ahora, el año que viene, pues irá a San Mamés, a su sitio, de socio, con su carnecito, y verá los partidos desde la grada. Así
2: sufriendo desde la grada o disfrutando, que esperemos que sea el término
5: eso
2: apropiado.
5: Eso es, y eso es lo bonito, ¿no? Aparte de Íñigo, bueno, Jaure, Unai Gómez, bueno, la mayoría de los jugadores del Athletic, pero bueno, que hay que recalcarlo, que esto no pasa en todos los clubes y es algo muy bonito. Y otra cosa, él dijo, yo me voy a apartar cuando ya no haga falta en este club, y ese ha sido, ni una temporada más.
2: Bueno, nada, la mejor de las suertes en su futuro a Íñigo Lecue y por supuesto también al Txingurri. Y también suerte a ti, Oyane, para que acabes esta temporada en Bilbao Urban Sagardotegui, porque
5: sí,
2: es algo que llevas persiguiendo tiempo.
5: Sí.
2: Queda algo de temporada todavía. Bueno, queda un partido. Y luego, pues hombre,
5: también te digo,
2: opciones
5: he hecho...
2: tienes.
5: Sí, he movido hilos, no voy a decir más, Mendy, ¿eh?
2: Ah,
5: no,
2: vale, o sea, bueno, si es que, a ver, más allá de que cosas. 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
2: 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Lee un par de mensajitos y luego seguimos con más porque vas a estar aquí un rato, ¿verdad? Pero así, sí. Por ejemplo, a modo de resumen o de titular, un par de mensajes, a ver qué nos dicen.
5: Bueno, en cuanto a lo de Lecue, ¿no? La gente, bueno, dice que a ver que por qué, por mal detalle de Valverde, de no dejar a Lecue despedirse en San Mamés, aunque sea un minuto. Hay otros que dicen que es verdad, ¿no? Que se ha despedido antes del partido.
2: Eso es, el homenaje se lo ha hecho antes.
5: Sí. Y dice también que, como dicen por aquí, como se vaya Yuri, tenemos un gran problema.
2: Pues
5: aunque sea que juegue 45 minutos en cada partido. Yo creo, Mendy, desde mi punto de vista totalmente subjetivo y personal, creo que se va, ¿eh?
2: Yo recuerdo que durante estas semanas, algún oyente, aparentemente con información, digo, por cómo nos mandaba el mensaje y cómo lo escribía, y él decía que sí, que no iba a seguir. Bueno, aquí seguimos albergando esperanzas de que no fuera el caso, que siguiera con nosotros. Y es verdad que esta imagen que hemos visto es una despedida, pero claro, es que es despedida de la temporada también. Hay que cubrirse las espaldas, Oyane. Igual era despedida de la temporada.
5: Sí, pero no,
2: ¿no?
5: Todos los jugadores han dado abrazos con todos los jugadores, ¿eh? Yo entiendo, Mendy, como yo, ojalá de verdad que siga, ¿eh? Me parece muy importante. Pero creo, sinceramente,
2: es que es importante que no, en doble sentido. Por lo que él todavía puede seguir aportando, y cuando digo aportar es tanto en el campo como fuera de él, pero luego además hay que pensar en sustitutos. Y bueno, pues ahí la cosa no está tan clara. ¿No? Esto es así.
5: Yo de verdad.
2: En otras posiciones, pues igual, bueno, tenemos más o menos. Más opciones de éxito a futuro, pero en el lateral izquierdo, pues en fin, la cosa se complica más, ¿no?
5: Sí.
2: Bueno, que habrá que esperar, a ver qué es lo que igual es eso, todavía igual le falta por definir alguna cuestión para tomar la decisión definitiva, y hoy simplemente se ha despedido del año, ¿no? Bueno, que Oyane Irazu, que te quedas un rato, hemos dicho.
5: Sí, me quedo un rato, pero es que.
2: Pero a otras cosas.
5: A otras cositas.
2: Otras gestiones, ¿no?
5: Sí, tendréis la crónica, lo que dice Valverde en la web y también un pequeño texto, ¿no? Describiendo lo que ha sido el homenaje a Íñigo y a Ernesto Valverde.
2: Pues ya sabes que el

0: pediremos también ese 3, 2 y 1 a Raúl y a Asier y por supuesto a los oyentes, como siempre, lo pueden hacer a través de nuestra aplicación. Hacemos una pausa y seguimos en la emoción del bacalao tras este Athletic 1, Celta 1.
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0: Pues vamos con Dani Guerreiro, con protagonista en el micrófono de Radio Popular, Herri Irratia. ¿Qué nos cuentan, Dani?
7: Sí, y además un conocido de nuestra casa hermana de Vizcaya Irratia, tertuliano, cada jueves analizando el fútbol regional, todo el fútbol de bronce también de nuestro territorio, nuestro fútbol vizcaicharra. Y aquí está Ibón, Arratsaldeon.
8: Arratsaldeon.
7: Bueno, ¿con qué ánimos hemos despedido la temporada en San Mamés en esta tarde?
8: Bueno, pues a ver, yo hoy creo que no hemos dado tan mala imagen. Es verdad que hemos regalado un gol pues en un despiste, pero el Celta ha estado metido atrás y yo creo que hoy por lo menos, comparando con el partido del Valencia, pues hemos hecho cosas, hemos tenido ocasiones y es verdad que bueno, no estamos haciendo buena temporada, pero tampoco estamos teniendo suerte. Y bueno, y hemos metido un buen gol también. Y luego, bueno, en el segundo tiempo, después del gol, igual ellos también han arriesgado un poquito más y se ha abierto un poco más el partido. Pero bueno, yo creo que si alguien ha merecido, hemos sido nosotros. Está claro que tenemos que pedir más, pero bueno. Pero yo la verdad es que hoy no me voy tan joder, contra el Valencia me fui con mucha mala hostia y hoy por lo menos dices, joder, pues se han visto cosas.
7: Pues por lo menos despedimos con un sabor dulce una temporada amarga.
8: Eso es. A ver, que tampoco, joder, nos jugamos algo porque igual si ganabas tenías opciones, pero bueno, está claro que lo hemos perdido en las jornadas anteriores. Y bueno, Bueno, pero ya te digo, yo hoy no me voy tan decepcionado como contra el Valencia.
7: Ya sin opciones europeas, hoy hemos dicho adiós a cualquier remota posibilidad de ir a Conference y evidentemente hoy protagonistas Valverde y Lecue. ¿Qué te ha parecido?

0: El homenaje, la despedida.
1: Sí, bien, bueno, un poco al final igual agridulce porque se ha quedado poca gente, nosotros por ejemplo nos hemos quedado, pero bueno, bien, y no sé, le he comentado a mi compañero Aitor cuando ha entrado Valverde ya por última vez por el túnel para adentro y joder, he dicho, hostia, qué sensación tiene que tener, porque ya sí que esta vez igual ya no entra más por ahí y bueno, bonito.
0: Claro, con Valverde nunca se sabe porque luego ha terminado volviendo, pero esta sí que parece, ¿no?, que va a ser la última, sí parece más despedida definitiva, ¿no?
1: Eso es, yo creo que ha sido eso, y luego ha sido muy emocionante también cuando se ha ido, no sé, yo creo que a familiares también había, pero se ha ido a saludar a la afición del Celta y ha sido muy bonito, pero sí, es lo que dices, nunca se sabe, pero yo creo que ya sí que es la última, yo creo.
0: Oye, y por cierto, teníamos dudas también en la retransmisión porque hemos visto a Yuri emocionado, despidiéndose, llevándose la mano al pecho, al corazón, despidiéndose de parte de la grada. No sé si esto huele a despedida de Yuri también.
1: Hemos estado comentando eso, luego la gente ha empezado a cantarle Yuri quédate, pero sí que ha dado la sensación porque ha ido él solo a despedirse. No sé, sería un poco frío también que la despedida fuera solo esa, entonces también se me ha hecho raro, pero no sé, cualquier cosa puede pasar. Hemos estado comentando en el partido también, joder, a ver Yuri si se queda otro añito, pero no sé, los problemas que ha tenido también, pues no sé hasta qué punto de graves son y no sabemos todavía, pero a mí me encantaría que se quedara.
0: Sí, porque además da miedo, ¿no?, que no hay muchas alternativas ahora mismo en ese lateral.
1: Por ejemplo, hoy también el gol ha venido por ahí, todas las ocasiones han venido por la banda izquierda y se generaba mucho más y sí.
0: En resumidas cuentas, Ivón, ¿qué puntuación le damos al Athletic esta temporada? Hemos cerrado en San Mamés, nos queda el del Bernabéu, pero será un partido que no va a pasar a la historia, no nos jugamos nada. A la temporada, ¿qué nota le daríamos?
1: Yo le daría un aprobado, justillo. A ver, no es para suspenso, al final hemos llegado a semifinales de esto, en Champions estuvimos a las puertas de clasificarnos y en Liga hemos estado, al final ha sido una Liga abierta, pero hemos estado para el descenso y para Europa, pero es verdad que las expectativas eran altas este año y en cuanto a juego sí que no hemos dado y bueno, un aprobado, justillo.
0: ¿Ilusión con Terzic?
1: Sí, hombre, yo con cualquiera que viniera, pero sí, sí que hay ilusión. Yo le he dicho a Aitor, a ver si se acaba ya esto y empezamos a ver qué pasa con el nuevo y que nos demuestra la gente que está cedida, todo, y a ver cómo va.
0: Pues a resetear en verano. Y a ti, Ivón, te escuchamos el jueves en Bizkaia Irratia. Millesker.
1: Venga, agur.
0: Pues ahí está Ivón, analista los jueves en Bizkaia Irratia con Gonchal, con Ramón y Basaldúa. Y bueno, aquí también en el micrófono de Radio Popular Herri Irratia, calificando esta temporada de aprobado. Mendy, tampoco nos da
2: sí.
0: Para mucho más.
2: No, la verdad es que no.
0: Ahora... Aprobar. No por la Liga, porque la Liga es de suspenso, aunque no hayas descendido, porque tu objetivo no era la permanencia, pero le terminas dando el aprobado, pues lo que decían, por llegar a semifinales de Copa del Rey y por pelear hasta el final en la Champions.
2: Sí, en esa fase Liga. Y bueno, habrá tiempo de poner notas definitivas, porque el curso no ha terminado. Hay que recordar que jugamos en el Bernabéu, que tenemos 45 puntos.
0: El asunto.
2: Ya, a ver... claro, nos dice aquí un oyente, no se puede cambiar la hora de partido, puede haber empate a 48. A ver, sí que es cierto que
0: no,
2: tenemos
0: no, 40. No.
2: Ya, pero es que se va a repartir.
0: Tienes perdido con el Getafe.
2: No, pero lo que quiere decir el oyente es que puede haber varios equipos con 48. Es decir, el Atleti si gana sumaría esa cifra, pero también tienen 45 Español, Real Sociedad, el propio Getafe, que yo te recuerdo que tiene que jugar contra Osasuna, que se juega la permanencia.
0: Pero que el Getafe te ha ganado los dos partidos y el Español también. O sea, que por mucho que iguales a puntos con ellos, estás fuera de la ecuación.
2: Pero que no, Dani, que el oyente no quiere decir que tengamos opciones europeas con ese triple empate.
0: Ah,
2: que
0: vale.
2: Es por tema de que hay varios implicados y que esos varios implicados que tendrán que jugar a la misma hora. Pero yo lo que quiero decir a partir de aquí es que se van a repartir los horarios. Es decir, sí, los que se jueguen el descenso van a jugar a una hora, los que se jueguen Europa a otra, etcétera. Esto se hace siempre así. Y lo que no sabemos es qué reparto se va a hacer.
0: Sí.
2: O sea, nos pueden cambiar el horario o no, pero esto todavía está por ver.
0: A ver qué sucede. Tenemos aquí otro aficionado, Athletic Sale, que ya se retira también de San Mamés. Bueno, ¿cómo hemos cerrado la temporada esta tarde?
3: Bueno, pues no puedo decir que de forma muy agradable, aguantando un poco el tirón de esta última racha. El problema lo veo en la que viene, porque cuando entramos en esta inercia de una temporada a otra arrastramos muchos errores y no sé dónde vamos a rascar.
0: Ni siquiera con el cambio de entrenador hay algo de esperanzas o de ilusión de cara al futuro.
3: Hombre, es una puerta que se abre y aire nuevo. Yo espero que... Es que lo desconozco, realmente no tengo muchos datos con él. Lógicamente se necesita modificar la situación. Por tanto, un hálito de esperanza sí que hay, pero al mismo tiempo incertidumbre. No me gusta ser pesimista, pero pues bueno.
0: Hombre, la situación es a lo que invita, ¿no? Visto el transcurso de la temporada, hoy ha sido de las mejores imágenes, sobre todo en la segunda parte del Athletic, pero lo que venimos viendo es lo que, digamos, desilusiona, ¿no?
3: Sí, efectivamente, es, los últimos resultados lo decantan. Es que no, bueno, es la inercia, es la falta de un patrón, es un poco las ganas de que termine y bajar el telón este año para empezar de nuevo.
0: ¿Qué te ha parecido la despedida a Valverde y a Lecue?
3: Pues si te soy sincero, llega un poquito tarde y no lo he llegado a ver. Pero sí que he echado de menos que apareciese Lecue por lo que ha demostrado. Igual no tanto por la calidad, pero ha sido un tío que siempre, desde mi punto de vista, siempre ha dado lo que ha tenido y merecía pisar el terreno por lo menos unos minutitos. Yo personalmente lo he echado de menos. Me ha parecido un detalle que estaba al alcance de satisfacer a mucha gente.
0: Sí, él mismo, en las imágenes captadas por la televisión se le veía un poco contrariado cuando no ha salido en ese final. Y por cierto, también de despedida, lo hemos hablado en la retransmisión, también ahora con otros aficionados. Yuri, le hemos visto despedirse mucho, se le veía emocionado, todavía no sabemos qué será de su futuro. ¿Qué te parece?
3: Pues yo creo que todavía un añito cuando menos tiene recorrido. A mí yo me decantaría porque se quedase. Es un aporte de veteranía que no es para nada descartable. Entiendo que las aportaciones a nuevo vendrán de gente joven y ese contraste necesita un poco para equilibrar el balance de la plantilla. Yo me quedaría con él un añito más.
0: Sin duda que sumaría para el año que viene. Y ya para cerrar, ¿qué nota le damos a esta temporada en líneas generales, sumando la Liga, la Champions, la Copa?
3: Pues mira, si te digo la verdad, no tenía muchas expectativas porque yo creo que lo de Europa todavía, con el fondo de armario que tenemos, nos desgasta en exceso. No estaba en exceso ilusionado por alcanzar esa meta. Ramplón, pero no hemos pasado apuros por mirar hacia abajo. Yo creo que un 6-7, porque seguimos teniendo las adversidades que nos hacen únicos, ¿no? Tenemos un horizonte de fichajes muy limitado y yo solo lo sigo teniendo presente.
0: Pues a recuperar los ánimos para la próxima temporada. Es que Casco.
3: Sorry.
0: Pues ahí está ese análisis, en profundidad, Mendy, de lo que ha sido la situación del equipo, también de lo que se viene a futuro. Incertidumbre, me quedo con esa definición de lo que será el futuro del Athletic y esa inercia tan negativa que arrastra el equipo en las últimas semanas y que a ver si reconduce, por supuesto, ese cambio en el banquillo con la llegada del alemán Edin Terzic. Aquí la nota sí ha subido un poco con respecto
2: sí,
0: a la del anterior Athletic.
2: El aprobadillo, ¿verdad?
0: Ya. Bueno. Y aquí, bueno, es verdad que también es una reflexión muy acertada, ¿no? Que dentro de la idiosincrasia del Athletic y también de los límites que tiene, que como decía este aficionado, ¿no?, a la hora de fichar, pues hay que mirarlo desde este punto de mira, ¿no?, desde esta perspectiva, que el Athletic pues evidentemente tampoco puede competir con los más grandes de Champions, y sí lo ha hecho esa temporada. Hay que valorar también en positivo parte de este curso, que desde luego es para el olvido en general.
2: Bueno, ahí el ambiente, me imagino que ya, digo, en cuanto a la presencia de aficionados, además ten en cuenta que el homenaje posterior de esa Íñigo Cabacas y Riyad Mahia a Valverde y a Lecue también ha provocado que haya muchos aficionados que hayan abandonado antes el estadio, con lo cual me imagino que hay, pues como digo, casi un solar, ¿o qué?
0: Sí, prácticamente podríamos montar aquí, pues bueno, un partidito por el espacio libre que hay, está la explanada ahora mismo de San Mamés desértica y la gente pues que ya ha puesto rumbo al hogar, comprensible porque estamos en jornada dominical, mañana toca trabajar para gran parte de la población y de Athletic Sales también. Por lo tanto, pues aquí Mendy, a ver, podría terminar encontrando a alguien a lo lejos, pero bueno, yo creo que podemos cerrar
2: desde Samamés.
0: De un momento a otro, seguro que comparecen ya en sala de prensa.
2: Sí, no, va con Valverde, pero vamos.
0: Íñigo Leque, sí. Y tendremos también ganas de escucharles, porque hay que valorar también esta temporada. Bueno, tenemos aquí algún otro aficionado, no sé si quieren hablar algo cortito o no. No, marchan rápidamente para casa. Nos dan la negativa. Pues vamos a ver si otro aficionado nos quiere atender. No, tampoco. Bueno, hay algunos con cuentagotas, van apareciendo algunos que...
2: Pero andarán con prisa ya, ¿eh? Sí, y media, sí, ya. 34.
0: Ya quieren ir a casa.
2: Pues nada, cerramos desde ahí, Dani, no te preocupes.
0: Así que sí, si te parece, Mendy, sí, sí. Bajamos ya el telón a esta temporada en San Mamés. Nos quedará el Bernabéu, pues para ver cuál es el broche definitivo a este curso 25-26.
2: Dicho queda. Abrazo, Dani.
0: Un abrazo, Mendy.
2: Pues nada, dejamos ahí a Dani. Y de momento no tenemos ningún protagonista en la sala de prensa, José Iragorri de Raúl.
4: No, todavía no. Estamos esperando la comparecencia de Claudio Giralde después de esa clasificación europea del equipo vigués por segundo año consecutivo. Y en cuanto aparezca por aquí el técnico gallego, pues luego llegará ya Ernesto Valverde con todas esas emociones, ¿no? A flor de piel, me imagino, después del homenaje, cómo ha estado en ese Riyad Maya. Es verdad que no había muchísima gente, pero cuando hemos despedido todavía le ha dado tiempo a hacerse media vueltita por Samamés y de algunos coreando su nombre, aplausos. Bueno, pues yo creo que el cariño que merece, qué menos, una despedida del mejor entrenador del Athletic en los últimos años, para algunos de la historia, para otros Clemente, para otros Mr. Penland. Bueno, ese es un debate ya más extenso, pero sin lugar a dudas el técnico con más partidos en la historia del club y de la época moderna, sin lugar a dudas el que más rendimiento ha sacado a esta plantilla.
2: 503 partidos, serán 504 con el del fin de semana en el Bernabéu. Tenemos el minuto 16, el Barça 0 Betis 0, un partido que ya no tiene ninguna consecuencia clasificatoria porque el Barça ya es campeón y el Betis va a terminar quinto sí o sí, por tanto en plaza Champions. Por lo demás, bueno, pues además del partido que hemos tenido en Samamés, ese empate a 1 Athletic-Celta, el Atlético que ha ganado 1-0 al Girona, 1-0 del Elche al Getafe, 2-0 Rayo Villarreal, Levante-Mallorca también con ese resultado, Real Sociedad 3 Valencia 4, Oviedo 0 Alavés 1, Osasuna 1, Español 2 y Sevilla 0 Real Madrid 1. Así que ahora mismo, pues eso, sexto el Celta 51 puntos, Getafe séptimo 48. Habrá que definir esa plaza de Europa League, porque ya digo que saca 3 puntos el equipo vigués, le valdría un puntito para sellarla, porque el Getafe le tiene ganado a la Veras. 47 Rayo, 46 Valencia, 45 en este orden, Real Sociedad, Español, Athletic, 43 Sevilla y a la vez. Hasta aquí los que se salvan. El lío viene a partir de ahí. 42 Levante, Osasuna y Elche, que marca la permanencia. En descenso Girona, que tiene 40, y Mallorca 39, y ha descendido el Oviedo 29. Así que Raúl, 5 equipos para evitar 2 plazas que te llevan a segunda división. El Mallorca que lo tiene pues bastante mal. Y luego ya pues habrá que ver. Pues sí, eso, sí. Fíjate, el Girona se ha complicado la vida sobremanera.
4: Es que ahí hasta el último día va a haber lío y bueno, en función de los resultados podría bajar hasta con 43 puntos, un equipo.
2: Pues ahora mismo con, bueno, lo que pasa que, bueno, habrá que ver, porque mira, los enfrentamientos son para el próximo fin de semana. Voy a leer todos los partidos, así no tenemos dudas. Tenemos el Betis-Levante, Alavés-Rayo, Celta-Sevilla, Español-Real Sociedad, Getafe-Osasuna, Mallorca-Oviedo, Real Madrid-Atlético, como bien sabemos, Girona-Elche, Valencia-Barça y Villarreal-Atlético de Madrid. Ese es el plan para el próximo fin de semana. 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Oye, que no aparece nadie por ahí. En este caso, Giraldez.
4: Esto va con mucho retraso y siguiendo con la clasificación, sí. Llama mucho la atención que el Valencia, fíjate, el Valencia está por delante de ti. Tiene opciones de Conference para la última jornada, cosa que no tienes tú. Y hasta el Español tiene alguna remota opción de Conference que no tienes tú. Porque claro, tú estás con 45, pero has perdido el Averas con el Valencia y con el Español y ya no tienes opciones.
2: Y con el Getafe.
4: Bueno, y con el Getafe, claro, por supuesto.
2: No tienes opciones porque eso, a pesar de que pudieras pensar o imaginar en un cuádruple empate más, es que sales perdiendo en todas las opciones. Con lo cual, efectivamente, el Athletic no tiene ninguna posibilidad europea. Y luego, pues eso, lo que decíamos, cinco equipos intentando burlar las dos plazas que te llevan a segunda. Bueno, podemos hacer
4: llega
2: una pausa.
4: Claudio, llega así. Claudio Giraldez cuando tú quieras.
2: Pues hacemos una pausa y volvemos ahora.
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2: Volvemos ahora sí a Samamés, sala de prensa José Iragorri, con Claudio Giraldez, el técnico del Celta, en esa sala de prensa.
11: Bueno, es que nos ha pasado ahora en el último tercio de la temporada, pero que tienen un nivel altísimo y hemos sufrido mucho, hemos sido inferiores, ha sido mejor el rival, hemos cambiado muchas veces a ver si ganábamos tiempo, pero hemos estado muy mal con la pelota, creo que es el peor partido que hemos hecho este año a nivel ofensivo, pero bueno, la solidaridad, la competitividad del equipo, el echar el resto, el agarrarse al resultado, al bloque bajo en muchos momentos, pues nos ha hecho poder sacar un punto de aquí que nos da ese pase histórico y darle la enhorabuena a los jugadores por una temporada de unión, de ir madurando, y ojalá el año que viene pues todavía estemos con más pozo para afrontar este momento de la temporada o partidos que creo que nos ha faltado un poquito de madurez.
12: Sí, mister José Manuel Mojón de Alaska, el Celta y con tío de entrenador tira mucho de cantera. El modelo Athletic entiendo que le gusta, ¿no?
11: Sí, sin duda. Creo que más allá de tirar de cantera, creo que hay que trabajar bien las canteras. Somos dos clubes que creo que lo hacemos bien, que miramos mucho para abajo, que miramos mucho el proceso, que cuidamos a los jugadores que tenemos en nuestras categorías inferiores y el resultado pues es poder verlos en el primer equipo, a tantos como tenemos nosotros. Hemos empezado con 16 este año, estamos ahora mismo 14, 15 en nuestra dinámica habitual, Athletic Club igual. Bueno, creo que somos en ese aspecto equipos similares y que le damos la oportunidad a los jugadores para que demuestren su capacidad, pero creo que tiene que ver más allá que conmigo o incluso con el club, con el trabajo que se hace desde hace muchos años en la gente que está en Amadroa y también darle enhorabuena a ellos porque que estemos dos años seguidos en Europa después de venir tantos años de sufrir, de estar tanto tiempo luchando por la permanencia, habla de un trabajo silencioso de la gente de Amadroa que se ve reflejado en el sentir y en cómo el primer equipo compite.
13: Hola Claudio, parabéns por esta segunda clasificación para Europa. ¿Crees que este regreso a competición continental, después de las declaracións de Iago en a previa do partido, axudan a que vexamos a Iago un ano máis coa camisola do Celta?
11: Creo que sí, creo yo que sí, pero no lo sé. Lo que crea yo es mi opinión. Yo él se ve bien, está feliz, creo que ha disfrutado mucho este año y ojalá para Yago, para Marcos, para todos los que puedan estar indecisos ahora mismo, pues el estar en Europa un año más sea una motivación añadida a la que creo que ya tienen en su cabeza y ojalá podamos contar con ellos el año que viene, y si no es así y ellos no lo deciden de esa manera, pues respetarlo y darles las gracias por todo lo que nos aportan.
14: Buenas noches, Claudio. Silvia, para Esfera Sports. En el balance general de la temporada se ha visto al Celta que mueve muy bien el balón, que sea un equipo que está compacto, hay una comunicación y un buen entendimiento entre las piezas, y más allá del trabajo y el análisis de ese juego, ¿qué valor o qué importancia le das a la comunicación, a la conexión que tienes con la plantilla y a que esas sinergias fluyan?
11: Muchísima importancia, creo que es clave. Cómo somos dentro del vestuario, cómo nos llevamos, cómo nos entendemos, cómo nos comunicamos, porque ha habido en 54 partidos que llevamos encima momentos muy buenos, en los que nos podíamos haber perdido la cabeza, momentos muy malos, en los que no hemos encontrado victorias o continuidad, y creo que la gente se ha mantenido compañera, ayudando, y eso es una de las claves del éxito, y lo que hace que cuando las cosas te salen bien, pues nadie se sienta por encima del equipo, y cuando las cosas te salen mal, pues que aportes a ese equipo para que pueda estar mejor, y eso creo que se ve en muchos momentos de la temporada, se ve creo que en cualquier partido nuestro, y muy orgulloso de eso que tenemos dentro del vestuario, del club en general. Creo que todos somos así en el club, somos un club familiar, pequeño, que queremos colarnos entre los grandes el mayor número de años posibles, que lo estamos consiguiendo, pero que nos tiene que dar valor y consciencia también de lo humildes que tenemos que ser para poder estar en estas cotas, porque un equipazo como el Athletic Club o como la Real o como otros equipos muy potentes que han jugado Europa los últimos años, pues no lo han conseguido a nivel clasificatorio en la Liga este año, la Real por Copa del Rey, pero otros equipos muy potentes, pues como el Girona, que ha jugado Champions hace 2 años, está luchando por el descenso, y creo que es importante que mantengamos esa sinergia, esa humildad y esa conciencia de qué club somos y de qué club queremos ser.
15: Precisamente, Claudio, muitas veces dicías que non é normal o que lle está pasando o Celta, non? Vivir onde está, na táboa clasificatoria durante moitas jornadas, non é normal, eso repetiches moitas veces. Mira o que acaba de pasar hoxe, equipos como Mallorca, que está virtualmente descendido, Girona, que vai xogar a salvación na última jornada. Que lle falta o Celta para que se pueda convertir en normal a situación que ten agora mesmo?
11: Humildad para hacerlo todos los años, eso es lo difícil, que tú no te consideres, hasta que llevas muchos años haciendo esto, que estás en otro escalón, pero que tengas la ambición de poder estar en otro escalón, y eso no significa que no hayamos cometido errores, que podamos mejorar, evidentemente podemos mejorar muchísimos procesos, muchísimas cosas, muchísimos planteamientos, comunicaciones, podemos mejorar un montón de cosas, pero lo primero creo que es tener humildad para respetar a cualquier rival que tenemos delante, para saber lo difícil que es ganar un partido en esta competición. Creo que este año nos tiene que dar una lección de perspectiva tremenda a todos los que jugamos la Liga Española, porque el Athletic Club se ha salvado hace 2 días y es uno de los equipos más potentes de nuestra historia, y viene a jugar Champions, porque el Girona ha jugado Champions hace 2 años, ha competido prácticamente la Liga y está jugando por el descenso, porque hasta esta jornada había 10 equipos jugando por el descenso, y estamos hablando de una diferencia de 5 o 6 puntos para pasar de una cosa a otra, y eso se gana generalmente cuando esa comunicación que me preguntaba tu compañera la anterior, o todas esas sinergias que hay dentro del entorno del club, dentro del vestuario del club, van en la misma dirección, y eso para mí lo une la humildad y el apoyarnos todos, y cuando perdemos un partido que no sea culpa de un jugador que se ha equivocado, los jugadores hacen lo máximo que pueden, de verdad que tenemos un vestuario que creo que juega por encima de sus posibilidades, que siente mucho esto, y creo que tenemos que ser positivos pero humildes en lo que somos.
13: Claudio, se botas unha ollada abaixo, como dicías, a Conference é un premio extraordinario. Entendo que vas polo premio gordo a semana que venga, pola Europa League.
11: Sin duda. No vamos a jugar el partido pensando en jugar Conference. En Conference ya lo tenemos, es una previa de Conference. Queremos jugar Europa League, directamente Europa League. Y para eso hay que ganar delante de nuestra gente. Y creo que tenemos esa deuda también con muchos de los partidos últimos que se nos han ido en casa, y así es lo que tenemos que plantear esta semana. Evidentemente tenemos que descansar, vamos muy justos, es una realidad, vamos muy muy justos, pero la gente no para de currar, de trabajar, de intentarlo, y sin estar en este último mes, dos meses, a nuestro mejor nivel, hemos sacado puntos y victorias muy complicadas desde la unidad, desde querer estar otro año en Europa, y creo que tenemos que celebrarlo por todo lo alto, estar ya. Como decía antes, incluso los jugadores se han quedado, y creo que tenemos que tener conciencia de lo difícil que es para nosotros estar en Europa otro año, pero queremos estar en Europa League y vamos a pelearlo.
16: Gracias, buenas noches.
11: Venga, gracias.
4: Bueno, pues también a Claudio Giraldez, y me parece que enseguida vamos a tener ya por aquí a Ernesto Valverde.
2: Vale, dejo la línea abierta y saludamos a Kai Sarachaga. Hola, Kai. Porque tenemos ganadora, me has dicho.
17: Pues sí, porque en este caso Tania, vamos a decir que casi la ha clavado, porque ha apostado por el 1-1 Iñaki Williams y el minuto 57, casi en el 52. O sea,
2: pues no ha estado mal.
17: Prácticamente lo ha clavado.
2: Sí.
17: Así que nada, ese kilo de langostinos salvajes de Sultán.
2: Solo queda uno.
17: Van para casa de Tania.
2: Para Tania. Sí. Ahí se lo van a llevar, ¿verdad?
17: Van ellos solos.
2: Eso es. Igual les ayudan también.
17: Sí.
2: Los de congelado Sultán. Seguramente sí. Perfecto, guys. Ala, agur. Mañana te veo por aquí, ¿verdad?
17: Estaremos.
2: Eso es. Ala, agur. Estamos esperando a Ernesto Valverde. Nos da tiempo a escuchar unos consejos comerciales. Raúl, tú que estás viendo, ahí tienes imagen privilegiada de la situación.
4: Tengo hasta que dejo de tener, porque pasa de un sí a un no. Pero bueno, dale, de
2: momento. Vamos probando, eso es. 10-10, seguimos en la emoción del bacalao.
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24: Y que me hubiese gustado ganar muchos más partidos de los que hemos ganado, no tengo ninguna duda. Como el de hoy, por ejemplo, pero bueno, al final lo hecho está, y quiero agradecer sobre todo al club el homenaje, a la afición, el respeto que me ha tenido siempre, y el cariño con el que me ha tratado todo ese tiempo, y nada más, que ha sido un placer poder compartir con toda esa gente, con vosotros también, evidentemente, ese trayecto que he hecho en el Athletic durante tanto tiempo, y para mí ha sido un honor estar aquí, sin ninguna duda.
25: Sí, Ernesto, Gabón, José Manuel Monge, Onda Vasca. Bueno, en principio es que ricasco, porque muchos de los que estamos aquí te hemos entrevistado de futbolista, luego en tres etapas distintas de entrenador, cuarta no va a haber.
24: Me parece rizar el rizo. Esta es mi... Han sido ya 10 años, 11, porque también estuve de segundo entrenador con Chechu Rojo, y 10 de primer entrenador, Y bueno, el tiempo va pasando, yo creo que para todos. Entonces, vamos, no, ahora mismo no lo veo.
25: Y referido al partido, qué pena, ¿no? Porque el equipo ha hecho méritos suficientes, sobre todo en la segunda parte, para haber ganado y haber salido de Samamés, por lo menos con una victoria que yo creo que reconfortaba, no sé cuánto, pero reconfortaba.
24: Sí, sí, el partido ha sido un reflejo un poco de lo que, bueno, de que esta temporada nos ha venido todo cruzado y además mal cruzado. Fíjate, Jauregui, que es un jugador súper seguro, ha perdido ese balón en el minuto 4, encima ya se nos ha generado cierta inseguridad y hemos intentado ir empujando poco a poco, poco a poco. En el descanso les he dicho a los jugadores que íbamos a remontar seguro, porque lo veía con nuestro empuje. Hemos conseguido empatarlo. Es cierto que estábamos arriesgando mucho con nuestra línea defensiva en medio campo, pero bueno, también es la forma que tenemos nosotros de jugar y pues bueno, pensaba que en alguna jugada siempre íbamos a poder marcar y no sé, poder brindar una victoria a nuestra afición, poder brindarnos una victoria a nosotros mismos después de tantos problemas que hemos tenido este año, pero bueno, no ha podido ser. Bueno, el fútbol es como es, hay que aceptarlo. No hemos acertado o quizás no hemos sabido acertar, no lo sé.
0: A ver, Ernesto, Raúl Jiménez, Radio Popular. ¿Te ha resultado muy difícil gestionar las emociones del día? ¿Y qué se te ha pasado por la cabeza cuando ya te has metido definitivamente hacia el vestuario?
24: La verdad es que durante la semana no, porque no lo he pensado mucho. Sí es verdad que el día anterior ya se me está empezando a pasar por la cabeza que era el último partido y empezaba ya a flojear. Pero una vez que hemos preparado el partido y tienes la rutina de las charlas, de la charla prepartido, del vídeo del rival, un poco lo que hacemos, incluso entrar aquí en el estadio, no he tenido, o sea, tenía la sensación de que, bueno, hoy hay partido, pero dentro de una semana hay otro y estoy otra vez aquí. Ahora sí, ya me estoy dando cuenta. Pero sí, para mí ha sido emocionante ver a tantos jugadores a los que he entrenado cerca, al cuerpo técnico, no sé, y luego el cariño de la gente. Porque, bueno, al final ya de por sí es difícil para un entrenador terminar su contrato o hacer una temporada completa. Yo he conseguido en el Atlético hacer 10. A veces me he parado a pensarlo y no sé cómo, pero bueno, supongo que los resultados han ayudado, a pesar de que este año lamentablemente no han sido todos lo que esperábamos, sobre todo en la Liga. Pero bueno, me quedo con esos momentos de Champions, con a veces el pensamiento que he tenido en el banquillo de yo qué sé, pues cuando hemos marcado el gol al Atlético de Madrid en el último minuto este año, cuando hemos logrado darle la vuelta dos veces al marcador contra el Alavés, un partido importantísimo, cuando en los últimos 10 minutos con el Paris Saint Germain, que estábamos fundidos, el público nos ha sostenido ahí solo por vivir ese momento o un momento de esos, que es un ejemplo, no te digo ya nada, cuando hemos pasado a partidos de Copa, cuando hemos ganado la final, o sea, pero solo uno de esos momentos ya merece la pena una carrera deportiva, a pesar de que, bueno, que también ha habido mucha, hay mucha amargura en las derrotas, pero siempre te quedan los buenos momentos.
1: Hola, Ernesto. Alberto Negro de Radio Euskadi. ¿Tenías alguna duda de cómo iba a responder la gente hoy? Porque se venía transmitiendo mucho desencanto con la acumulación de decepciones de los últimos resultados. ¿Tenías alguna duda en ese sentido? Y no sé, ¿cómo ha sido el momento de estar ahí en la grada, en Herri Armaia, acompañado de Íñigo Lecue, al que no sé si te da rabia no haberle podido dar unos minutos hoy en San Mamés?
24: Mira, no tenía dudas con respecto a lo del público, o sea, dudas. Evidentemente, hemos perdido dos partidos seguidos después de tener la posibilidad de sumar de tres en tres cualquiera de los dos puntos, cualquiera de los dos de ellos, que nos hubiera dado un empuje importante. Pero lo que quiero decir es que al final siempre decimos lo mismo, somos nosotros los que le tenemos que empujar a nuestra gente. Es verdad que hemos tenido un momento ahí después del 0-1 que nos hemos quedado, porque nos hemos quedado un poco en blanco porque ha sido inesperado, pero después hemos empujado, hemos ido hacia adelante. Si nosotros empujamos, hacemos ocasiones, estamos fuertes, defendemos bien, sabemos que nuestra afición se engancha con nosotros, como ha sido en el segundo tiempo, que nos estaban empujando. Entonces, se trata un poco de que nosotros les enganchemos a ellos. Obviamente, hay que aceptar las cosas como son. También la exigencia es buena para nuestro equipo. Somos un equipo con mucha historia y hay una exigencia y una presión que tenemos que soportar y además tenemos que lidiar con ella, pero es lo que hay. También eso a nosotros nos viene bien para conseguir seguir avanzando. ¿Y lo del Ecue? Pues bueno, mira, si el partido no estaba como para hacer un cambio de ese tipo, lo he pensado incluso porque veía que Orozábal estaba un poco cansado en momentos determinados, pero he preferido refrescar la línea delantera. La verdad es que sí me da pena, lo tengo que decir, porque desde que estoy aquí pues se ha despedido de Marcos, se ha despedido Urpegui, Iraola, Iraizoz, no sé, Raúl García, Muniain, o sea, jugadores emblemáticos del club, y yo siempre hemos venido con más margen y siempre me ha gustado que el club les reconociera, y pues sí, ha sido una pena, pero según iba el partido me parecía que teníamos que intentar meter ese gol como fuera.
3: Hola Ernesto, por aquí Gorka Citores, Onda Cero. Ya te has despedido otras veces del Atlético a lo largo de tu trayectoria en esos 10 años, otras dos etapas diferentes, esta es la tercera. ¿Qué hay de diferente, qué has sentido de diferente con respecto a otras despedidas en otras ocasiones? No sé si precisamente por lo que comentabas antes de que sería rizar el rizo, que hubiera una etapa que lo ves más complicado que quizá en otras ocasiones, o qué sensaciones diferentes has tenido esta de las anteriores.
24: Bueno, es diferente porque totalmente, vamos, evidentemente vamos avanzando en el tiempo, ya son, he estado muchos años aquí, también tengo una edad, aunque aparento menos, pero entonces, bueno, yo que sé, me antoja que es una despedida definitiva, es lo que parece ahora y es lo que creo que va a ser, y bueno, vuelvo a decir, me hubiese encantado que él dejara el equipo con posibilidades de entrar en Europa y conseguir una competición europea, como he hecho otros años, esta vez no ha podido ser. Y el fútbol tiene eso, ¿no? Que es como la vida, que al final tienes momentos muy buenos y otros momentos no son tan buenos y tienes que lidiar con todo eso. Hemos intentado lidiar una temporada dura, con problemas y con que no, y pues bueno, quizá podíamos haber hecho mejor las cosas, o quizá no lo sé, uno siempre lo analiza cuando termina, pero bueno, también yo tengo que decir que siempre he hecho siempre lo mejor que he sabido, lo mejor que he podido. Ha sido una temporada en la que hemos sufrido todos, yo muchísimo, y lo que pasa cuando vas hablando, que se me ha olvidado la pregunta.
5: Vamos a la siguiente. Buenas, Javier Ortiz de Azcano, del Correo. ¿Qué planes de futuro tiene? ¿Qué es lo que le gustaría hacer?
24: De momento respirar un poco. Y después de respirar ya veremos. Ahora de momento no voy a entrenar, seguro. Y luego ya veremos. No sé lo que haré, la verdad. Coger el puesto a Ramón Orsa.
4: Es que tiene una buena prensa. Los partidos contra el Atlético. Sí, sí. Y ese, el técnico.
6: Gabón Ernesto, Silvia para Espera Sports. ¿Qué le has dado tú al Atlético y qué ha aprendido el Atlético de ti? Y viceversa. Ernesto, ¿qué ha aprendido de este Atlético y qué le ha marcado en realidad?
24: Al final lo que pasa en el fútbol es que siempre te tienes que ir adaptando a lo que a lo que tienes, a los jugadores que tienes, y cuando eres jugador, la clave de los jugadores, y es algo que no es, que es indetectable, cuando llegan los chavales de Lezama, llegan al primer equipo y tal, y entran en una categoría diferente, la clave está en la adaptación, en cómo, en aprender, en la capacidad de aprender que tienen esos jugadores y de poder adaptarse. Y en mi caso, pues igual. Hombre, aprendes cada día. Aprendes cada día, ¿sabe? Porque cada vestuario es diferente. Este vestuario no es el mismo que tuve en el 2013, ni el mismo que tuve en el 2003. Y algo que yo siempre intento es que cerrar mucho lo que es... o generar unas sinergias dentro de lo que es el equipo, que esos nos puedan funcionar, y en el grupo de trabajo y en lo que es Lezama, porque yo creo que eso nos da muchos puntos, y eso es, parece que es fácil, por eso la gente dice que no es normal, pues no sé, pero yo creo que a veces es difícil, porque los entrenadores tenemos mucha presión y a veces nos volvemos un poco locos, pero bueno. Yo lo que he intentado es hacer eso, que pues lo he dicho muchas veces, intentar que el club sea más grande, intentar que convencer a los jugadores de que lo que yo les digo, la propuesta que yo les hago, les enganche, que eso también enganche al club, enganche al público, y eso nos haga ir hacia adelante, y además que sea algo contagioso. Yo creo que lo hemos conseguido durante bastante tiempo. Y este año nos ha costado, porque también la propuesta no es, es arriesgada, es jugar con la defensa muy alta, apretar, y luego estar esa dinámica de que siempre me preocupo, de estar siempre todos muy juntos, desde el punto de vista emocional. Y bueno, supongo que hemos aprendido todos de todos, vosotros también, imagino.
7: Un poco iba por ahí la pregunta, porque... Claro, ¿qué caseta crees que dejas? Y sobre todo si Yuri, que hoy por ejemplo ha hecho un partidazo, sería importante que continuase un año más.
24: Yuri es un jugadorazo para el Athletic, con un rendimiento extraordinario durante muchos años. Yo creo que esa pareja entre Yuri y Adama, ese proceso, esa posición está bien cubierta. Yo creo que, bueno, no sé lo que hará Yuri, pero desde luego sí es, bueno, ya lo habéis visto, jugador que lo da todo. Y la caseta, pues bueno, el vestuario es un vestuario que empuja, un vestuario pues los mismos, igual que los que he tenido otras veces. Cada uno tiene sus características, pero si es un equipo que, iba a decir más, que tiene más juego que otros equipos que he tenido yo, que tiene empuje, que necesita sobre todo recuperar esos jugadores que tienen entusiasmo ahora, como Geray cuando ha entrado, Paredes, Geray, Aime, los centrales, Vivi, luego pues recuperar a Prados con esa lesión tan larga que está teniendo, pero y a ver si Nico y Ollán se estabilizan y pueden jugar partidos de manera continuada, pero yo lo veo a un vestuario con garantías, desde luego.
8: Es que regreso con Mister. Gracias a todos.
24: Pues nada, gracias a todos. Espero, si alguna vez me he dicho alguna cosa inconveniente, han sido más de 1000 ruedas de prensa. Espero que me disculpéis. Se lo merecía, de todas maneras. Para que vea que también hay presión.
4: Bueno, aplausos para Ernesto Valverde, que está pues saludando aquí a algunos periodistas. Vamos a acercarnos a saludarle.
2: Vale, pues nada, volvemos ahora, son las 10:07.
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2: Bueno, pues ahora seguimos con más consejos.
8: Si quien quiere empezar.
2: Tenemos a Iñaki Williams.
4: Sí, está ya el capitán rojiblanco. Sí,
10: vamos, Iñaki. Aquí Manuel Vilella, Onda Vasca. Para empezar por lo último, se marcha Ernesto. ¿Cómo está el vestuario? ¿Cómo ha sido ese momento de saber que ya no va a volver a estar en el banquillo de San Mamés? ¿Cómo lo habéis vivido?
12: Bueno, pues emotivo, ¿no? Al final el míster para todos, o para la mayoría, es un padre, es un referente. Nos ha ayudado muchísimo a crecer. Ha dado todo por el club de su vida. Nos ha ayudado muchísimo a alcanzar éxitos que nunca hubiésemos imaginado, y creo que es una lástima que no la hayamos podido despedir de la mejor manera por esta última temporada, pero creo que no empaña todo el legado que deja atrás, todo lo que ha hecho por el Athletic, y seguro con el tiempo se le dará más valor del que tiene, no tengo duda.
0: Apaña aquí, Raúl Jiménez, Radio Popular. Muchas despedidas en el día de hoy, muy emotivo. Al final hemos visto a Yuri también despidiéndose mucho. No sé, nos genera dudas, preocupados porque no siga Yuri.
12: Bueno, esa respuesta la tiene que dar él. Evidentemente, él sabe que por el equipo necesitamos y queremos que siga un año más, que todavía tiene fútbol de sobra para poder seguir ayudándonos. Y se ha ganado el derecho del mismo poder dar esa noticia de si sigue o no sigue, y habrá que respetar cualquiera de las decisiones.
8: ¿Alguna más?
6: Gabón, Iñaki, Silvia Para, Espera Sports. A lo largo de la temporada ha habido un montón de contras que se os han dado de diferentes tipos, y me gustaría preguntarte de todas ellas. Al final el humano tiende a aprender de los errores, no se aprende de todos, pero ¿cuál es el más importante que crees que la plantilla se lleva de cara a la temporada que viene para que no vuelva a pasar o para pegar ese impulso?
12: Bueno, creo que la temporada ha sido muy, muy dura, muy complicada y muy compleja. Empezamos la temporada ganando 3 partidos seguidos y pensábamos que esa inercia que veníamos trayendo de la temporada anterior, esta temporada iba a ser igual o parecida, y el fútbol te pone en tu sitio, ¿no? Yo creo que al final se han dado muchas casualidades que nos han penalizado, muchas lesiones, bajadas de rendimiento o de forma, y creo que al final cuando se juntan muchas cosas pues es más complicado todavía. Pero sí que es cierto que yo me quedo con en los momentos de estar jodidos, como cuando viajamos a Oviedo, que era una semana muy complicada, junto contra el Levante también, partidos que, hostia, si no los sacabas adelante te metías en un lío muy, muy gordo. Y creo que al final, yo creo que ni yo en estos 12 años había estado sufriendo tanto por mirar al descenso, y yo creo que estar en esta situación nos ha hecho ver lo complejo y lo complicado que es el fútbol, y lo poco que queremos estar en una situación así. Entonces yo creo que de cara a las temporadas siguientes el poder alejarnos del descenso lo más rápido posible e intentar mirar a Europa desde la primera vuelta, ya empezar a cerrar lo que es los puestos de Europa.
0: Y aquí queda una jornada, pero no hay opciones de Europa. Se acaba la temporada. ¿Qué nota le darías al equipo?
12: No sabría decirte la nota exacta que le pondría, pero sí que ha sido una temporada decepcionante para nosotros, porque las expectativas eran altas, teníamos la confianza de lo que veníamos haciendo la temporada anterior. Sabemos y entendemos que los aficionados pues quizá no hayan estado del todo contentos con nuestras actuaciones. Evidentemente el escudo del Athletic exige mucho y el fútbol no tiene memoria. Lo que hace es una temporada no vale en la siguiente y evidentemente con la plantilla que tenemos, el haber estado hasta la jornada 36 mirando hacia abajo, pues es duro de asimilar y la temporada se nos ha hecho dura para todos. La nota, pues no sabría decirte, pero sí que es una nota jodida, la verdad.
1: Hola, Iñaki, Alberto Negro de Radio Euskadi. Hablando de notas, esta semana publicabas en redes sociales una. Hay veces que a los jugadores se los critica por estar callados, otras veces también por hablar. Ha caído esa nota pues de diferente manera según quien la haya podido interpretar. No sé si te ha liberado un poco ver cómo te ha despedido hoy San Mamés en el momento en el que ha sido sustituido.
12: No, bueno, al final yo soy una persona que intenta ir con la verdad por delante y que todo lo que dice pues lo dice con el corazón. Evidentemente no llueve. La declaración no llueve a todos en el mismo gusto. Yo pienso que yo me intenté desahogar, me intenté dar mi punto de vista. Evidentemente, igual para unos es tarde, para otros está bien. Yo no me fijo en cómo agrada a la gente, sino en decir lo que pienso y que la gente pueda empatizar un poco conmigo y con el equipo. El equipo, evidentemente, hemos estado muy, muy jodidos. La situación ha sido por momentos crítica y, evidentemente, la decepción de una temporada tan ilusionante ha sido para todos. Entiendo que la afición esté pues un poco jodida o dolida con nuestro rendimiento, pero en momentos de estar jodidos, la afición siempre ha respondido. Creo que, después de todo, creo que este año nos sirve para aprender a todos, porque ninguno de los que estamos prácticamente en la plantilla habíamos estado durante toda la temporada mirando al descenso, y creo que esa sensación de agobio y de miedo en ciertos momentos nos ha condicionado a todos, y creo que tenemos que ser más humildes y mirar de cara a la temporada que viene los errores de esta. Bueno, agradecido siempre a lo que es San Mamés y a lo que es la gente. Yo entiendo las críticas a mi rendimiento durante esta temporada. Yo soy bastante crítico conmigo mismo y sé cuando estoy bien y cuando estoy mal. Soy el primero que siempre quiere estar bien y sobre todo pues me agradezco a la gente pues su ovación o los aplausos, pero sí que es verdad que tampoco podemos hacer empañar lo que es la afición del Athletic por lo que leemos o podemos escuchar por redes sociales, porque yo cuando salgo a pasear por la calle con mi hijo, lo que la gente me dice es ánimo, venga, fuerza, tenéis que seguir, y lo que digan por redes sociales al final son redes y no tenemos que darle mayor importancia.
3: Hola, Iñaki, por aquí, Gorka Citores, Onda Cero. ¿Cómo se afrenta una última jornada en el Bernabéu ante el Real Madrid sin nada en lo clasificatorio en juego y con la sensación, ¿no?, que me imagino que la tenéis dentro, igual que se palpa en el exterior, de que hay ganas de bajar la persiana de esta temporada?
12: Sí, evidentemente la temporada ha sido dura y ha sido larga, pero bueno, creo que tenemos una bonita forma de intentar despedir a Ernesto y a Íñigo. Creo que al final pues no hemos podido cumplir los objetivos, pero bueno, tenemos que intentar mirar lo que nos queda, intentar acabar con dignidad, intentar acabar pues ganando en el Bernabéu, que hace muchísimos años que no lo logramos, e intentar acabar la temporada de la mejor manera posible, porque al final llevamos el escudo del Athletic y no se puede tomar un partido como un amistoso o una pachanga.
8: Vale, venga, eskerrik asko, Gabón. Vale, la última.
4: Una más.
11: Gabón, Iñaki. El mismo Ernesto Valverde decía de la importancia de la caseta, de la cohesión del equipo dentro del vestuario. El vestuario sabe que el año que viene va a ser el entrenador Edin Terzic. Como capitán, no sé si ya has hablado con él, si ya se ha acercado el míster a sus nuevos futbolistas o no.
12: Bueno, no te voy a decir si he hablado o no, pero sí que es verdad que pues tenemos ganas de conocerlo, de estar con él. Sabemos que es un entrenador muy joven, muy experto en fútbol ataque. Creemos que nos puede venir muy bien y le estamos esperando con los brazos súper abiertos. Con todo lo que nos diga, pues iremos contra un muro y ojalá podamos volver a disfrutar, volver a aprender y a volver a tener grandes noches en San Mamés.
8: Omai, venga, descargas.
4: Bueno, pues parece que se ha hablado con Edin Terzic, sí, el verdad. Capitán del Athletic, Iñaki Williams, que ha tenido que salir muchas veces a lo largo de la temporada a dar la cara como capitán y veterano que es. Hoy por última vez en este curso en la sala de prensa José Iragorri para poner el broche a las declaraciones de hoy del penúltimo partido y eso, a intentar acabar con dignidad, como él mismo ha dicho, el próximo fin de semana en el Bernabéu. Veremos qué día y qué hora.

0: Iñaki y uno le voy a dar a Yeray.
1: Me has copiado, vale. Asier. Yo ya los había dado antes y sí, me has copiado los tres.
2: Le has copiado a Mendy, dice que estáis.
1: No es la primera vez, también hay que decir esto.
2: Asier Elorriaga, gracias y hasta el próximo fin de semana. Es que ricasco.
1: Gracias, mister. Un abrazo, Agur. Y cerramos ya, si te parece, Raúl, desde esa sala de prensa José Iragorri al doble grito.
2: Sí, después de 9 meses de temporada en Samamés, inaugurábamos el 17 de agosto contra el Sevilla y cerramos un 17 de ¿qué más? Estamos de mayo.
1: No estamos en mayo.
2: Vivimos sí, ya sí. Frente al conjunto del Celta. Así que nada, por última vez desde Samamés esta temporada, todavía nos quedará el Bernabéu, Aupa Athletic y oye cómo va en Radio Popular.
1: Perfecto, pues nada, hasta mañana, Raúl.
2: Agur.
1: Agur.
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1: Ocho minutos para llegar a las 10:30. Vamos a leer algunos mensajes que tenemos aquí acumulados en el 688-89-3635. Por cierto, va a arrancar ahora la segunda parte en el Camp Nou con un Barça 1, Betis 0. Nos decían aquí, a Adama se le caían las lágrimas. A ver si nos vamos a quedar sin los tres laterales izquierdos. Bueno, claro, dice tres en cuanto a Yuri, Adama y Lecue, que ha jugado también, ¿no?, en esa posición. Otro nos dice, otro partido más, es triste, pero cero demostración de disculpa con el aficionado. Unai Simón no para una, no debería ir al Mundial. Valverde, el entrenador con más derrotas en una temporada en la historia del Atleti, recibiendo un homenaje del club. ¿Somos únicos o no? Bueno, estamos en 18 derrotas, que es lo mismo que en tres temporadas en la historia del club. Es verdad también que nos queda un partido por delante. Me parece alucinante que se considere aprobada la temporada sin habernos clasificado para Europa. Es el objetivo mínimo aceptable para este equipo. Dicen aquí, ¿por qué no han avisado para que la gente se quedara al homenaje de Íñigo Cabá que se ríe? Vaya, Uriarte Cámpora. Dicen aquí, lo de no sacar hoy a Lecue, prefiero no decir lo que pienso porque me bloquearíais. Nos dicen aquí también, claro, en un triple empate entre Getafe, Rayo y Atleti. Bueno, hemos hecho varias combinaciones, ¿eh? Y en este caso que nos propone este oyente tampoco nos serviría, porque en ese triple empate el Getafe sumaría 7 puntos, el Rayo 5 y el Atleti 4. O sea que esto es para decir definitivamente que no tenemos ninguna opción europea. Y desde aquí, ¿quién se ha quedado hasta el final del partido? ¿Quién ha animado durante el partido? ¿Quién ha homenajeado a Lecue y Valverde al final del partido? La grada, tururú, la grada animación, los Íñigo Cabacas. El resto, juzgarlo vosotros. Sí, sí, ahí se han quedado hasta el final, eso está claro. Dice otro, Peyo Canales e Íñigo Vicente ya al Atleti. Bueno, Peyo Canales sí, porque está cedido en el Racing. Íñigo Vicente.

0: Ya está desvinculado hace tiempo del club. Otra cosa es que, oye, le gusta Terzic y diga, oye, vamos a por Íñigo. Bueno, eso ya veremos. Lo de Canales seguro que vuelve. Otra cosa es lo que se vaya a decidir al respecto. Dicen aquí, y perdiendo el próximo partido, vamos a bajar mucho en la clasificación y se dejarán de ganar muchos euros. Y luego es verdad que hay reparto, ¿verdad?, en función de del puesto de la clasificación. Dice, menudo paquete les ha dejado al nuevo entrenador Valverde. Dice aquí, vamos a ver. Ah, no, si esto ya lo hemos leído. Lo de Valverde, entrenador con más derrotas. Decimos que de momento está igualada esa cifra negativa. Quiero que renueve Yuri, pero Adama Boiro con minutos creo que nos va a dar muchas alegrías. Unai tenía que haber parado esa, sin ángulo y por delante del morro. Es verdad que le pasa muy cerca. Dos horas de mi fin de semana perdidas, como otras tantas de otros fines de semana. El año que viene ganamos la Copa y ya está. Es un mensaje que nos envía Marc. Recordamos, por cierto, que mañana es el Día Internacional de los Museos y que el Athletic se suma a esa celebración. Entrada gratuita al Museo Athletic. Horario habitual de 10 de la mañana a 8 de la tarde, de manera ininterrumpida. Y lo que nos dicen es que el último acceso al campo, el tour por el estadio, será a las 7 de la tarde. Que se podrá acceder gratuitamente hasta completar el aforo. Los visitantes irán entrando según llegada y disponibilidad. Y que no hay posibilidad de reservar la entrada online. Así que el último acceso al museo de San Mamés, porque lo que hemos dicho de las 7 es el último acceso para el tour por el estadio, pero lo que es al museo, último acceso a las 7 y media de la tarde. Mañana entraremos en más detalle dentro del Libre Directo, pero recordamos que el Bilbao Athletic se ha salvado, ha ganado 2-1 al Guadalajara, con lo cual ya los cachorros, pues hay que decir que seguirán en la primera ref, que el Baracaldo ha remontado al Avilés Industrial, ha ganado 1-4 y que el Arenas ha empatado a 3 en su visita al Castilla. Así que ahora mismo el Baracaldo, aquí hay un lío tremendo porque, claro, queda una jornada. Tenerife ya ascendido a segunda división, playoff para Celta, Fortuna y Zamora, esto ya es definitivo. Y luego, cuarto Pontevedra 57, quinto Castilla 57, sexta la Ponferradina con 57, séptimo Baracaldo con 57, espectacular. Bilbao Athletic duodécimo, 49 puntos, los mismos que el Arenas que está justo detrás y ya ambos equipos con 9 de margen con el descenso. Y en lo que se refiere a la fase vasca de ascenso a segunda ref, lo cierto es que ayer tuvimos una buena noticia porque el Leioa ganó 0-1 en Rentería al Turín. Hablamos de la ida de las semifinales de la fase vasca. Todavía aquí hay mucha tela que cortar. Marcó Rementería en el 81, pero hoy hemos tenido mala noticia con el Derio, que ha caído en Azpeitia ante el Lagunonac por 2-0, de manera que el equipo de Iker Muniain se complica sobremanera ese futuro, aunque es verdad que la próxima semana, próximo fin de semana, jugarán en casa ese partido de vuelta, pero tienen que remontar ese 2-0. El Leioa en Sarriena con 0-1 a favor. Pero bueno, mañana de 3 a 4, como cada lunes y jueves, en Libre Directo, todo lo que tiene que ver con el fútbol de bronce y el fútbol regional. Última pausa breve y nos marchamos.
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0: Cerramos aquí la emoción del bacalao. Mañana más deporte a la 1:30, nuestro Oye Cómo Va. 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Cerramos aquí, 6 horas y media de deporte, que arrancábamos a las 4 con Betis Urekin. Después, los hombres de negro han estado a punto de dar la sorpresa en Valencia. Finalmente derrota 88-82, pero seguimos a octavos y, por tanto, optando al playoff. Quedan 2 jornadas. La próxima, el domingo, recibimos al Girona y cerramos el viernes siguiente en Tenerife. Y después, pues ese empate a 1, el último compromiso en casa de los Leones y ese homenaje, esa despedida a Ernesto Valverde y a Íñigo Lecue. El empate a 1 que nos deja ya sin opciones europeas. Próximo fin de semana, en principio, sábado a las 9, en el Bernabéu Real Madrid Athletic. Lo dicho, nos marchamos, les dejamos a partir de aquí con el resto de nuestra programación en Radio Popular Erri Irratia. Y mañana, cita a la 1:30. Agur, sabón.
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0: Egunon, amigas, egunon, amigos, egunon, compañeros.
1: Egunon, Koldo.
2: Iñaki, ¿qué tal?
1: Egunon, Mai Madrazo.
0: Os saludamos también en nombre de Ana Urquizu, al mando de toda la técnica. Y nosotros comenzamos este domingo 17 de mayo ya. Vaya marcha que lleva el año. No, me encanta decirlo.
1: Hacía tiempo que no lo decías ya.
0: Ya, claro. O sea, pero es que hoy, además, no me hagáis hablar mucho, porque ya veis que tengo la garganta fruto de Fito. Fito tiene la culpa.
2: O sea, bueno, Fito, que por lo que tengo yo oído o no oído, es imposible ir a un concierto de Fito y querer escuchar a Fito. A ver, crónica, por favor.
0: Sí, bueno,
2: crónica a estas horas de la mañana, antes de que se te olviden las experiencias vividas.
0: Yo habría deseado que no me haga nadie la pregunta, ¿qué tal el concierto? Porque claro, tiene muchas variables. ¿Qué tal el espectáculo? Monstruoso, brutal, impresionante. Es una industria. No sé, entre 12 y 15 mil personas estaríamos, todo abarrotado, todo el mundo gritando. Yo de joven, como mi inglés era muy malo, no entendía lo que cantaban los Rolling o los Beatles, pero por el inglés, porque lo que decían sí se entendía. Ahora no me enteré de nada, no escuché ni una de las letras de la música de Fito. Ahora, al que tenía al lado saltando, a ese sí, le oía gritar, por poco me pega con los brazos y tal. Entonces, mi reflexión final, pues yo no sé si los conciertos son esos. Estuve en el concierto, que es otra cosa, es otro modelo, es otra estructura, de Ana Belén, y bueno, disfruté un montón.
2: La gente no coreaba porque querían escuchar la voz de ella, claro, que es a lo que vas.
0: Claro. No, es otra historia. Entonces, llamar concierto a esto es una agresión a la idea de la música y a la filosofía de la música. Es un espectáculo, es una industria. Toda la gente compró una camiseta de Fito. O sea, él personalmente, con su filosofía y las cosas de hablar, sí me encanta, porque es un hombre que ha tenido una trayectoria, tiene otro camino, pero el concierto es, dicho entre comillas, pues no lo sé. El espectáculo, brutal, impresionante, magnífico, pero todo eso se desdibuja en cuanto a disfruté de la música, nada en absoluto.
2: Claro, no
0: disfruté nada. Disfruté o padecí los gritos de todo el mundo y el trasiego, porque todo el mundo andaba entrando, saliendo, a por Coca-Colas, a por palomitas, a por bocadillos, entraban, subían durante todo el concierto. Entonces, pues no sé, chica, yo es que yo tengo otra idea de disfrutar de la música.
2: Claro, es como, por ejemplo, tienen fama los conciertos de Alejandro Sanz. Alejandro Sanz te llena un estadio y resulta que Alejandro Sanz no se le escucha,
0: claro,
2: porque están todas, sobre todo ellas, fans,
0: sí,
2: coreando sus canciones a grito pelado, y tú no te enteras, y él mismo hace gestos para que, incluso para de cantar, para que las otras sigan, porque ¿para qué voy a cantar yo?
0: Claro.
2: Pero es que no lo captan. Claro. Es que
0: mira, si a mí me dices,
2: no se capta.
0: A mí me dices ahora que mañana Fito va a tocar en un pub grande, lo que sea y tal, mañana voy. Mañana voy, porque todo lo demás y la letra de las canciones, la filosofía que encierran y tal, la mayoría de las que conozco, de las que les he escuchado a través de la radio, pues me encanta, me seduce, por eso fui. Pero yo no sé si voy a ir a otro concierto más.
2: Y el tema de los móviles, que hay mucha polémica en los conciertos, todo el mundo con el móvil.
0: Todo el mundo con el móvil.
2: Que no ves el concierto, ves una pantalla todo el rato.
0: Bueno, o sea, no, la organización magnífica, ¿eh? O sea, vamos, lo de la logística, entrada, salida, seguridad, la gente atendiéndote, o sea, fabuloso, o sea, una maravilla. O sea, quiero decir que encierro mi comentario, este aspecto negativo que estoy poniendo, sobre todo a lo que no quiero llamar concierto a una cosa que es un espectáculo de griterío y de follón.
1: Lleváis cinco minutos hablando ya del concierto.
2: No, es que quería que yo le
0: me ha tirado de la lengua, la culpa es de ella.
2: Ya, quería que me diera la crónica del concierto, porque no es algo que solo sea el tema de Fito, es que se está imponiendo ese modelo de conciertos de que opacan la voz del cantante, y luego el tema de los móviles. Por ejemplo, hay bandas de rock, de heavy metal, como Iron Maiden o Ghost. El Bruce Dickinson, el cantante de Iron Maiden, ha dicho que ellos no actúan para tipos que llevan un iPhone de $3,000 para sacarse ahí un vídeo, que ellos no actúan para eso, que no quieren vídeos. Y la banda de rock Ghost, eso directamente prohíben sacar. Directamente prohíben sacar los móviles. Sí,
0: sí. Bueno, los decibelios, por no decir. O sea, yo cuando salí del concierto estuve hasta llegar a Deusto, no oía.
2: O sea, bueno. Bueno, pues el día 29 actúa Megadeth, su último concierto que está en gira de despedida. Voy a ir. Y espero que no me ocurra lo que te ha ocurrido a ti, va a ser en el Beck también. Así
0: bueno,
2: que ya
0: echadme la culpa.
1: No, porque serás una de esas locas que estará gritando.
2: No, yo no.
1: Al lado de alguien como Coldo.
2: Pero espero que en el concierto de Megadeth pues se pueda escuchar algo, sobre todo teniendo en cuenta que el líder de la banda, que dicen que no tiene menos voz que hace muchos años, cascao,
1: es
2: está
1: más
2: cascao,
1: difícil
2: el hombre.
1: De entender que Fito, ¿eh?
2: Sí, sí, ese va a ser más difícil.
1: Son más cañeros.
0: Bueno,
2: pues vamos a lo
0: nuestro. Nos hemos pasado 2 minutos, así que arrancamos y nos quedamos. Mejor aquí.
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0: Bueno, pues antes de arrancar con las noticias y las portadas de esta semana, recordamos que este es el número, el domingo número 2308, y que vamos a tener a las 10:30, a las 10:25 aproximadamente, a Beatriz Amusategui con un tema súper interesante, como siempre. Hoy todo el programa va a ser de salud, May.
1: Mira qué bien.
0: Beatriz Amusategui, que nos va a hablar de la programación uterina y del impacto del embarazo en la salud del bebé. De todo lo que desde que se empieza a gestar ya en la Machu, pues empieza a programarse ya de cara a toda su vida. Un tema sin duda más que interesante, que se lo vais a contar a todos vuestros amigos, hijos, nietos, y que lo van a tener en cuenta, porque además va a haber casos muy claros y ejemplos muy, muy gráficos con los que nos vamos a sentir identificados. A las 11 también hablaremos con Sol de Querido Planeta, y a las 11:20 Carlota Olaizola, que nos va a hablar de postbióticos. Sabes que están los prebióticos, los probióticos y los postbióticos, que es el producto de tener unos buenos prebióticos que, en conjunción con los probióticos, pues eso, digamos que son los tres actores fundamentales de nuestra microbiota, y tema también con el que lo vamos a sentir muy cerquita. Así que, si te parece, empezamos ya con las portadas. Empiezo con la portada del Correo.
1: Sí.
0: En la foto de la portada, tubos reunidos, historia pura de la industria vasca. Fundada en 1892, la firma que hoy se juega su futuro y 1.300 puestos de trabajo fue el orgullo del desarrollo económico del País Vasco. Y abre la portada con una fotografía antigua, muy, muy artística, la verdad, de dos operarios en los años 20 del siglo pasado. Forma parte esta fotografía del libro Tubos Forjados, 100 años de historia. En el titular de la portada del Correo, dos nuevas calles unirán el Bilbao rico con el más castigado, con la futura estación del tren de alta velocidad. Las prolongaciones de Bertendona y Padre Logendio permitirán saltar los andenes y llegar a San Francisco. José Antonio Santano, secretario de Estado de Transportes, dice que espero que la Y vasca pueda inaugurarse antes del año 2033. Bueno, Bildu retrata al PNV en la pugna por el voto moderado a un año de las elecciones. Andalucía marca hoy el pulso. Sánchez Feijóo en la recta final de la legislatura. Euskadi se queda fuera de la apuesta por aterrizar en España de las marcas chinas de automoción. Aragón, Cataluña, Galicia, Navarra o Comunidad Valenciana han visto cómo las marcas chinas se asentaban en sus territorios para evitar los aranceles, una expansión que se ha olvidado de Euskadi. Y un brote vírico en un avión obliga a desembarcar en Loiu a una docena de niños canarios. Noticia que no creo que debería ocupar en una portada, porque son una gastroenteritis de unos niños en vacaciones, como la del crucero de Francia, que era otra gastroenteritis.
1: Y que llega mañana a Bilbao, por cierto.
0: Gastroenteritis del viajero.
1: Sí.
0: En deportes, amarga despedida en San Mamés a la gran trayectoria de Valverde, hoy a las 7 de la tarde, Athletic Celta. Y en el suplemento del domingo, la droga vuela sobre el mar, aquí el riesgo es que te maten o mates tú. Pues bueno, recientemente hemos estado escuchando el tema de los dos guardias civiles también, que fueron víctimas de estas narcolanchas, y hoy el suplemento del domingo pues trae este reportaje que tiene mucho que ver con un tema que por el sur está bastante candente.
1: Y vamos ahora a conocer la portada del diario Deia, gran fotografía de portada para dos niños, Sofía e Ian, talento vizcaíno. Deia junto a Sofía Otero e Ian Cortejoso, jóvenes intérpretes vizcaínos, para hablar de cine y de las experiencias que están viviendo. Estos niños representan una nueva generación de actores que empiezan a abrirse camino en la gran pantalla. Principal titular de portada, el PNV tacha de mercadeo las propuestas tardías de Bildu en vivienda. Jeltzales y Partido Socialista de Euskadi critican las campañas publicitarias de los de Otegi para afrontar la crisis habitacional. Ochandiano plantea ahora movilizar y construir 60.000 viviendas en 10 años. Andalucía, que libra el asalto final antes de la Moncloa. Juanma Moreno roza la mayoría absoluta. Trump amenaza a Irán con represalias si rechaza el pacto. Teherán endurece sus exigencias, que Estados Unidos ve inaceptables. Y el tema este de la, bueno, de la gastroenteritis de los niños, que también el de ella lo lleva a su portada. Suspenden un vuelo en Loiu por un brote vírico entre estudiantes. Varias ambulancias evacuaron a los menores a Basurto y a Cruces. Por cierto, la mitad de ellos ya han sido dados de alta esta madrugada. Lander Martínez entrevista al diputado de Sumar en el Congreso. Hacemos muchos esfuerzos para la unidad de la izquierda, pero hemos llegado a un punto que es impepinable. Y los interinos que tienen que litigar para ser fijos o indemnizados. Esta sentencia del Tribunal Supremo que dice que los interinos en la función pública no son funcionarios y les tienen que indemnizar. El desafío es especialmente crítico en Euskadi, que tiene una alta tasa de temporalidad. Y el partido de hoy a las 7 de la tarde, Athletic Celta. Todo desde primera hora de la tarde, pues esta programación deportiva que tenemos en Radio Popular cuatro de la tarde con Athletic Betis Urekin. Valverde confiesa que es un partido especial para mí, que espera no mencionarme mucho con su homenaje. Le van a hacer un homenaje hoy en San Mamés. El Surne visita Valencia en busca de un triunfo vital, también lo vamos a contar aquí en Radio Popular a las 5:45. El objetivo de Ponsarnau es mantener posiciones de play-off para mantenerse arriba, incluso aspirar al título. Y la Etxulia Women vibra en Vizcaya en una dura etapa. Es la polaca Bozdarczyk, no lo sé pronunciar, que conquista la segunda etapa de la carrera, que domina Brede Bold, segunda en meta. Ostolaza es sexta.
0: Del Gara vemos la fotografía de Artola que arrolla a Lasso y es el primer finalista. 22-13 ganó el Pelotari. En el titular de la portada, el plan de EH Bildu, 60.000 viviendas asequibles en 10 años para que la vivienda sea una auténtica prioridad. Una prioridad como la de este gobierno que en esta legislatura prometió 600 y pico mil y no ha construido ninguna. Y 60.000 en 10 años también no parecen muchas, la verdad, ni que vaya a resolver esto. Pero bueno, ahí están estas iniciativas y propuestas. También la Real Diari aurre egiteko amar neurri plazaratu ditu UMEak. 10 medidas para emergencias que para tomar para prevenir en emergencias que han tomado la UMA. Y recuerdo a Zayo, un intelectual que creó País, un abarrotado salón de actos de Bidebarrieta, recordó el legado de Ramón Zayo, un intelectual que creó País con pensamiento y acción.
2: Bien, pues cierro yo con las previsiones meteorológicas que tenemos para hoy domingo. La Agencia Vasca de Meteorología Euskalmet prevé para este domingo en Euskadi un tiempo variable para todo el domingo, con ascenso de temperaturas y lluvia en las horas centrales y por la tarde, ya algo muy común a lo que estamos acostumbrados en los últimos días. Se prevén nubes y claros a primeras horas de la mañana, que irán a más a lo largo de la mañana, dejando algunos chubascos de origen tormentoso. Las temperaturas serán algo más altas, aunque con las máximas por debajo de los 20 grados en general, mientras que las mínimas van a oscilar entre los 4 grados del interior y los 9 grados de la costa. Así, esta es la mañana que nos espera ahora mismo. El cielo está cubierto y alcanzamos los 15 grados en el exterior de nuestros estudios.
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Egunon, amigas y amigos oyentes, muy buenos días. Aquí estoy con mi habitual comentario dominical, que no sé cómo titular, porque hay comentarios que no necesitan un gran titular, porque el titular está delante de nosotros, aunque demasiadas veces miramos hacia otro lado. Y hoy el titular que os propongo es este: la mentira. Así, con mayúsculas. Empezará diciendo que la Constitución española reconoce derechos fundamentales. Por ejemplo, el artículo 47 habla del derecho de todos los españoles a disfrutar de una vivienda digna y adecuada. Y además obliga a los poderes públicos a garantizarlo y a impedir la especulación. Nosotros mismos. Por otra parte, el artículo 27 reconoce el derecho a la educación, una educación pública, obligatoria y gratuita, orientada al desarrollo de la persona. Y debo recordar que debe de ser en espacios que sean dignos, que estén apropiadamente organizados, etcétera, etcétera. No sé lo que pensaréis vosotros. Por otra parte, el artículo 43 reconoce el derecho a la protección de la salud, dejando claro que corresponde a los poderes públicos organizar y tutelar ese derecho mediante los servicios necesarios. Bueno, todo esto está escrito negro sobre blanco, forma parte de la arquitectura moral y legal de este país. Pero después uno levanta la vista del papel y aparece la realidad. Aparece la Cañada Real en Madrid, miles de personas viviendo desde finales del año 2020 sin luz. Cortes de suministro eléctrico y abandono institucional. Familias normales, gente que trabaja, que tiene trabajo. Niños que estudian a la luz de una vela porque no pueden acceder a una vivienda digna y porque la suya no tiene luz. Les han cortado la luz, ya lo sabéis. Y uno sigue buscando, sigue leyendo, sigue escuchando, sigue escrutando entre todos los papeles y noticias que tengo en mis archivos y aparece Badalona. El desalojo el pasado 17 de diciembre de 2025 con 400 personas expulsadas de sus hogares donde estaban malviviendo en un instituto abandonado. Dejadas en la calle, abandonadas. Y otra vez, familias normales, con trabajo, personas cuyos ingresos no alcanzan ni para sobrevivir. Y hay más, muchísimos más casos, demasiados casos. Recorreríamos el país que queramos, por cualquier sitio, da igual la comunidad autónoma, da igual el color político del gobierno de turno. En todas partes aparecen historias parecidas. Y cuando uno pregunta dónde están aquellos derechos que promete la Constitución, pregunta a los ciudadanos, a la gente que está sufriendo y a la que no incluso, la respuesta que recibimos demasiadas veces es la misma. Todo eso es mentira, no vale para nada. Pues vaya. Porque el problema ya no puede esconderse detrás de unas siglas. Ningún territorio puede decir, aquí esto no ocurre. Ocurre en todas partes. Aquí también. ¿Por qué? En fin, yo no tengo todas las respuestas, pero sí tengo una convicción cada vez más firme. La política ha dejado demasiadas veces de mirar a los ciudadanos para mirar a los grandes fondos de inversión, a las multinacionales, a quienes convierten derechos básicos en oportunidades de negocio. Y mientras tanto, la vivienda, la salud o la dignidad quedan subordinadas a intereses económicos. Y los medios de comunicación tampoco estamos libres de culpa. Tal vez no gritamos lo suficiente, tal vez no insistimos con la fuerza necesaria, tal vez hemos normalizado lo intolerable. Lo digo además con conocimiento directo de algunos casos. Hace apenas unos meses contamos la historia de Endika Azurmendi, 64 años, más de 30 años trabajando como cocinero.
La empresa cierra, pierde el empleo, enferma de cáncer, vende todo lo que tiene para poder sobrevivir, vive, malvive, duerme en espacios, en hospitales, en salas de espera de hospitales hasta que le echan, en fin, siempre esperando una resolución administrativa. Una resolución administrativa que le deja con una pensión de apenas 800 euros. Resultado, vive en la calle, duerme en un trastero hasta que unos amigos le ayudan. Su historia apareció en radios, en televisiones y periódicos. Ha estado en ETV, se ha publicado en Telecinco y también en Tele7. Pero al día de hoy, la administración sigue sin resolver su situación. Y quien le sostiene no es el sistema. Son sus amigos, compañeros del Sarrico Torrugo y Taldea, que aportan dinero, esfuerzo y humanidad para que Endika pueda seguir adelante. Y sí, algunos de los que estáis escuchando podréis decir, hay muchos casos. Pues sí, claro que hay muchos casos, demasiados. Pero precisamente por eso, no podemos acostumbrarnos. No podemos aceptar que la precariedad se convierta en el paisaje. Mientras la política no vuelva a colocar a las personas, y especialmente a los más pobres y a los más vulnerables, en el centro de sus decisiones, seguiremos viviendo una contradicción insoportable entre lo que se escribe y lo que sucede. En todos los casos que hemos contado y que hemos conocido, en todos hay una escandalosa obviedad. Todos ignoran y vulneran los artículos 47, derecho a una vivienda digna, 27, derecho a una educación pública y libre, y el 43, el que habla de la salud. Y en los últimos, estos dos últimos, o el 27 y el 43, he de señalar que el hecho de que haya escuelas para todos no justifica que estén cerca, que estén bien dotadas y con unos dignos espacios para la educación. Otro tanto podemos decir de determinadas atenciones médicas que deberían ser urgentes y son dilatadas eternamente. Todos conocemos casos muy recientemente. Así que para terminar, por eso hoy acabo este comentario. Sinceramente, solo encuentro un titular posible. La Constitución, cuando no protege a quien más lo necesita, corre el riesgo de convertirse en una mentira.

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0: Bueno, son las 9:22 minutos, es el momento de empezar a recibir a nuestros oyentes. Nos llaman desde Portu. Hola, Egunón.
1: Egunón, Coldo. Muy acertado el comentario. Vamos a ver. Últimamente, a mí me ha llamado mucho la atención la diferencia que hay entre declaraciones de ciertos políticos, sobre todo Trump, y la realidad. O sea, cuando contrastas los comentarios con la realidad, sobre todo en el ataque a Irán. O sea, empezó diciendo que en 2 o mucho 3 semanas acababa la guerra. Pocos días después dijo que había destruido toda la capacidad militar de Irán y que tenían que rendirse incondicionalmente. Hace 15 días dijo tener preparados miles de marines para entrar por tierra en Irán. Estas son algunas de las declaraciones. Ahora podemos ver pues cuál es la realidad. La realidad es que el estrecho de Hormuz sigue cerrado, que Trump ha tenido que pedir ayuda a los países de la OTAN, hasta a China, pero el control del estrecho sigue en manos de Irán. La realidad también nos dice que Estados Unidos tiene una capacidad inmensa de destrucción. Lo sabemos bien, desde Hiroshima, Nagasaki, pasando por Vietnam, Corea, Irak, eso lo sabemos de sobra. Pero, sin embargo, no se atreve a entrar por tierra en Irán. Y es que la experiencia nos dice que, a pesar de su potencia militar, cuando han tenido que luchar sobre el terreno, con ejércitos, incluso con mucho menos capacidad militar, pues han salido huyendo a veces como gallinas asustadas. Esto lo vimos en Vietnam, en Afganistán, y por hacer un comentario, pues en Cuba, cuando los cubanos les echaron al agua en la bahía de Cochinos. También tenemos el ejemplo reciente de los grupos armados, el ICE, que son muy valientes, armados hasta los dientes, golpeando, deteniendo y asesinando a migrantes latinos desarmados. Vamos, que son igual de valientes que los soldados del genocida Netanyahu, bombardeando y asesinando a niños, mujeres, ancianos, que por cierto ya están medio muertos de hambre. Para acabar, yo creo, merece que le dediquemos algo de atención a la destrucción y asesinatos masivos que está realizando Israel en el Líbano. Últimamente, esto, bueno, ha invadido y ocupado todo el sur del país. Y cómo no, comentar el llamado plan de paz para Gaza que activó Donald Trump y que realmente es un plan de exterminio, donde vemos que siguen asesinando a cientos de palestinos, donde vemos que los colonos israelíes están ocupando cada vez más territorio, tanto en Cisjordania como en el resto de Palestina, y sin que, eso sí que me llama la atención a mí, sin que ni un solo político se atreva a reclamar el derecho de los palestinos a tener su propio Estado. Y curiosamente, estos mismos políticos que se callan con lo de Palestina, que no se atreven a decir ni palabra, pues defienden el derecho irrenunciable de Ucrania a mantener su integridad territorial, cosa que está muy bien. Pero aquí vemos que no se puede ser más hipócrita o más falso. Bien, esto es. Que tengáis un buen día a todos.
0: Igualmente, amigos. Agur. Agur, bye.

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1: Sí.
0: 32 grados, 33, más o menos empatado con Sevilla.
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3: Egunon, Araceli.
4: Egunon, Iñaki, buenos días.
3: Bueno, un montón de cositas nuevas. Estamos en época, siempre hay algún motivo bonito para darse un paseo por Pangea, por Indautxu, la pedazo de tienda que tenéis, o por el casco viejo de Bilbao. Pero ahora ya pensando en las comuniones también, que a muchos nos toca.
4: Así es, estamos en época de comuniones, no sabemos ni regalar a estos niños que ya tienen de todo, y al final la primera maletita siempre es una muy buena opción. Entonces, que cada niño tenga su maleta para él solo, les hace muchísima ilusión y es un regalo muy original.
3: Sí, que les gusta ya meter sus cositas, organizarse y arrastrarla él mismo.
4: Eso es.
3: Que así ya no pesan nada.
4: No, las maletas siempre son muy ligeras, ahí con motivos infantiles, motivos de colorines, hay de todo tipo de maletas para esas edades entre los 9 y los 10 años.
3: También para más chiquitines hay maletas, que les gusta mucho también.
4: Claro, a veces nacen niños, nuestros amigos tienen niños y no sabemos qué regalar, ya tienen de todo. Entonces también un correpasillos, una maletita infantil con motivos de Mickey, Minnie, también es una muy buena opción y además quedas genial y es un regalo súper original.
3: Y súper útil.
4: Y muy útil, claro.
3: Útil también las mochilas Cotopaxi, esa marca que está arrasando, que está hecha con diferentes partes de telas, materiales, muy coloridas y que sigue trayendo complementos nuevos.
4: Hemos ampliado la familia Cotopaxi, empezamos un poquito con las riñoneras pequeñas y medianas y ahora hemos traído riñoneras grandes. Mochilas tenemos como 5 o 6 tamaños de mochilas, de todos los tamaños.
3: Hay una que se pliega, que la llevas como en un paquetito y la despliegas entera y es una pedazo de mochila.
4: Eso es, hay veces que nos interesa llevar una mochila plegada porque a destino, pues por si acaso traemos más cosas, es una mochila urbana, entonces ya tenemos plegable. Seguimos teniendo la familia los bolsitos de cruzar y hemos aumentado la familia pues con el tote bag también en múltiples colores, porque ya sabéis que está hecho con restos textiles.
3: Un bolso muy bonito, muy grande, muy útil también, ¿eh?
4: Eso es, tenemos dos tamaños de tote. El tote, digamos, mediano, que también es convertible en mochila, que tiene las dos asas para llevar de hombro, y las tiras de mochila. Y luego tenemos un súper tote grande para meter... pues no sé, cualquier utilidad. Como desde
3: son demasiado grandes.
4: Demasiado grandes. Puedes meter todo desde compras, ir a la playa, de todo lo que quieras. Y luego, mira, está también que no original. Tenemos una bolsita de Cotopaxi de rejilla, también muy útil. A veces vas a la playa y las bolsas se te llenan de arena. Bueno, pues esta no, porque tiene rejilla y escurre toda la arena.
3: Aquí ya lo estamos viendo, que por la calle cuando les vemos a la gente lleva de todo tipo porque son útiles, da igual que sea la riñonera, que el bolso, que las mochilas.
4: Y muy bonitas.
3: Mochilas de muchos litros también, muy grande tenéis también.
4: Sí, esa es un tamaño cabina, es decir, llega a medir como casi 40 centímetros, 50 centímetros de alto.
3: Bueno, y regalito también, ¿a quién no le viene bien un paraguas siempre? Que esta semana ya hemos visto cómo nos ha pillado en cualquier momento.
4: Bueno, lo ideal para eso son llevar estos paraguas de poco peso y algunos de ellos de tamaño muy chiquitín.
3: 99 gramos.
4: Hemos traído también de otra marca, hemos traído otro paraguas todavía más pequeñito que te cabe en el...
3: ¿Todavía más pequeño?
4: Todavía lo hay más pequeño, efectivamente. Y nos cabe en el bolsillo del pantalón, o sea que genial. Siempre estamos buscando ligereza y que sea tamaño más pequeño, porque aquí ya sabemos, en Bilbao salimos por la mañana con sol y al de un rato nos viene la lluvia, o sea, hay que salir siempre con un paraguas.
3: Luego también tenéis de los grandes y también muy elegantes. Espeleta sigue trayendo colorido y un montón de modelos.
4: Espeleta sigue siendo un campeón haciendo colores, estampados súper bonitos. Ahí sigue, tenemos los paraguas de cachava, digamos. Hay una gran variedad.
3: Y por ejemplo, ahora que estábamos hablando de comuniones y así, si en una boda va a llover, también ahí se lleva paraguas, Araceli.
4: Bueno, eso también es, hay que llevar huevos a las clarisas y también venir al equipo de viaje a equiparse con un paraguas para ese día. Como no sabemos, tenemos estos sábados tan irregulares, bueno, tenemos un paraguas transparente con el orillito blanco, perfecto para las novias, porque se le ve la cara, porque es transparente, y luego, bueno, el orillito blanco, que es lo que, bueno...
3: Lleva juego con el traje.
4: Con todo el traje de la novia, efectivamente. Entonces es un paraguas muy demandado para estas fechas.
3: Oye, pues qué interesante también. Eso es un complemento que si te casas aquí hay que tenerlo en cuenta.
4: Aquí hay que tener en cuenta todo para las bodas. La lluvia, el viento y el sol, todo.
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3: Pues nada, volveremos a hablar que se vienen más eventos, las novedades y un montón de complementos todavía para el sol, carteritas, un montón de cosas que tenemos que seguir contando, Araceli. Que pases muy buen domingo y hablamos la semana que viene.
4: Es que ricas, Peñaki, agur.

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0: Y ahora es momento, como cada domingo, de conocer los datos y esas asistencias, ese trabajo tan importante que hacen los voluntarios de la DIA. Egunon, buenos días.
1: Egunon, desde la central de la DIA, pues nada, vamos a comenzar un poquito con los servicios en donde vamos a estar hoy. Vamos a estar en las fiestas de fin de curso del deporte escolar, que ya los peques terminan con sus rutas de todos los domingos, y van a hacer una pequeña ruta y luego van a tener un pequeño festejo de despedida ya hasta de cara a septiembre, que ya se para el servicio. Luego también vamos a estar en Galdakao, en la ciclismo de Abarricopa de escuelas. También estamos en Gallarta, en la carrera popular, y en el partido de Bilbao Athletic contra el Guadalajara. Ayer sábado estuvimos en el rugby universitario contra el Alcalá de Henares aquí en Bilbao, y en Rien Jaialdea Dantzaldia de Getxo, que estuvieron los compañeros durante la noche. El viernes a la tarde estuvimos en un simulacro del Colegio Oficial de Psicólogos, que solemos participar con ello todos los años, pues para llevar un poco la psicología y los casos un poquito así clínicos a la calle, para dar a conocer la psicología, digámoslo así un poquito. Estuvimos haciendo un simulacro como de dos personas que se habían caído al agua, y luego un poquito pues también lo que es la situación de esa incertidumbre de no saber qué pasa con el familiar, la sobrecarga que tienen los sanitarios, pues hay un poquito para tratar varios temas. Durante la semana, la verdad, hemos tenido bastantes traslados y servicios de acompañamiento. Hemos hecho tres acompañamientos de domicilio al ambulatorio y vuelta en Bilbao de varias personas. Una ayuda para la movilidad en Berango, pues que se habían quedado sin ascensor y nos llamaron para ver si les podíamos echar una mano para poder subir al domicilio. Luego tres subidas y bajadas para una consulta médica que tiene el ascensor estropeado, y oye, pues nos han pedido ayuda para poder subir hasta la consulta. Traslados concertados de hospital de Basurto a pruebas y vuelta, tanto al ambulatorio para consultas, y pues también a la Ambide para alguna gestión que tenía que hacer esa persona. Luego también hemos hecho un traslado desde domicilio en Amorebieta al centro de salud de Durango a consulta y vuelta. Ya sabéis que si necesitáis de alguno de estos servicios, oye, nos llamáis, intentamos charlar el día, ver las necesidades que tengáis, y oye, pues sin ningún problema, si podemos, lo hacemos, encantados. También en el tema de las formaciones, esta semana hemos estado en Txikidia, en Urdaneta, Abusu Eskola, Jesuitas en Dautxu y Azkartza Claret. También mencionar el tema de los cursos gratuitos de primeros auxilios que estamos dando a los hogares, clubes y asociaciones de jubilados. También queremos llegar a la máxima gente posible para que pueda saber estas primeras nociones básicas de primeros auxilios, para saber qué hacer en caso de accidente. Se pueden amoldar un poquito los cursos a las necesidades que se quieran tener de conocimientos. Eso no hay problema. Se queda con la compañera y se quedan unos temas un poquito a ver de lo que se quiere tratar. El compañero de la base de Santurce, junto con los sanitarios del ambulatorio de Cabieces, ha realizado 25 asistencias durante la semana. Pues también de gente que no puede salir de casa, que nosotros vemos muy fácil el ir al ambulatorio a una consulta o a sacarnos sangre. Pues oye, estas personas no pueden, y vamos a los domicilios a realizarles esas necesidades que tengan. Esta ha sido un poquito nuestra semana que acabamos de tener. La que viene también seguimos pues con el servicio de Txikidia, más servicios preventivos, tanto de acompañamiento, también los tenemos bastante liada la semana, pero bueno, siempre queda algún huequillo, a ver si podemos hacer, si alguien lo necesita. Y nada, esto ha sido todo por esta semana. Nos vemos la semana que viene. Agur.
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0: Un domingo más saludamos a Josu Moneo desde la DIA. Josu, Egunon, buenos días.
3: Egunon, buenos días.
0: Responsable de operativo, ¿no? Y vamos a hablar de esos servicios preventivos en los que siempre vemos a la DIA, con los que nos sentimos más tranquilos, y que hay que decir que hay muchos de esos eventos que son solidarios, la DIA también de manera solidaria, los hace de manera gratuita, no cobráis, y ahí estáis, un montón de horas, vamos a hablar de ellos.
3: Sí, la DIA hace unos eventos que no se cobran, que son solidarios, siempre y cuando reúna unos requisitos, que tiene un fin solidario, y bueno, pues colaboramos con ese tipo de gente, tanto en enfermedades, otro tipo de circunstancias.
0: Sí, porque eventos en los que desplegáis todo el servicio preventivo son muchos, pero muchos de ellos, como ya sabemos, son con fines solidarios a los que la DIA se suma, ¿no?
3: Exactamente, nos sumamos y además estamos encantados de participar, de echar una mano en lo que podamos.
0: Y bueno, ¿qué nos vamos a encontrar dentro de poquito? ¿Qué esperamos?
3: Pues dentro de poquito, como así fin solidario, pues vamos a tener la Burdin en Gamifica, que es una carrera de monte.
0: La Burdin es Ico, Mendi y la Esterreta, ¿no?
3: Exactamente. Corriendo, no es en bicicleta, entonces el próximo 20 de junio y en ella estaremos totalmente apoyándolo y el fin solidario que ellos tienen.
0: Trail de 37 kilómetros, ¿eh?
3: Bueno, para este tipo de gente es poco.
0: Sí, ¿no?
3: Poco.
0: Bueno, Yosuki, ¿cómo planificáis y dimensionáis este servicio preventivo? ¿Cómo os preparáis los dispositivos sanitarios preventivos para estos eventos?
3: Vale, en principio, bueno, pues como todos los, o prácticamente casi todos los que son de montaña, como hemos hecho en otras participaciones, en otros años, hemos llevado el camión, el trailer que tenemos.
0: ¿Hospital?
3: El trailer hospital, dos ambulancias, una básica y una avanzada, dos quad y dos todoterreno.
0: Eso claro, porque seguís organizándolo, ¿no? Por eso me dices que otros años habéis llevado eso, que suele ser un poco la base.
3: Exactamente.
0: Pero hasta última hora seguís planificando
3: hasta
0: todo.
3: Última hora, pues hombre, se puede caer alguno o pueden añadirse más gente. Y en ese caso, pues podríamos poner algún vehículo más.
0: ¿Qué prioridades establecéis para estos servicios preventivos?
3: Bueno, pues para este tipo de eventos, el fin que ellos tienen, presentar, primero hacer la petición ellos, y sobre la petición, pues vemos el fin solidario que ellos pueden tener. Entonces, nos sumamos a ello y lo compartimos.
0: Pero luego a nivel de emergencias o de accidentes que puedan ocurrir, ¿cómo es la organización?
3: Bueno, la organización suele ser buena porque no hay normalmente accidentes. O sea, puede haber una pequeña lesión, pero es mínimo. No hay accidentes como tales en este tipo de preventivos. O hasta ahora no los hemos tenido.
0: Pues bueno, bien preparados ya vais.
3: Hay que estar preparado.
0: ¿Cuántos profesionales estáis ahí?
3: Pues aproximadamente pues unos 16, 18 entre dotaciones, personal del tráiler y en algún caso pues el CMC, el Centro de Mando y Control que también llevamos.
0: Uh-huh. Bueno, pues en Gamiz que van a estar tranquilos, ¿qué más eventos vais a cubrir?
3: Pues más eventos que tenemos así como tipo la Burdin, pues la WOP también.
0: Que son un montón de horas, ¿eh?
3: Es un montón de horas, son 36 horas y todo por los montes de Vizcaya. Y ahí tenemos también, ahí llevaremos algún vehículo más, tenemos el trailer y tenemos los quad. Entonces, ahí hay...
0: Claro, pero es una carrera
3: serio, pues
0: una carrera de relevos.
3: De noche y hay que estar atendiendo prácticamente desde las 4 de la tarde hasta las 8 del domingo.
0: Desde las 4 de la tarde del sábado
3: hasta las 8 del domingo.
0: 36 horas de atención. ¿Y vais siguiéndoles? ¿O tenéis diferentes puntos?
3: Etapas. Ajá. Y entonces vamos haciendo un vehículo, va por detrás. Y luego pues otros van, están las ambulancias que no pueden entrar en pista, se quedan a

0: no está bien señalizado, la persona no lleva el GPS en condiciones, en un cruce que nos ha pasado,
1: claro,
0: te puedes despistar. Puedes coger un camino, luego es tiempo que tienes que volver atrás, vas tardas porque es por equipos, entonces ese equipo va retrasando a los demás, esa persona.
1: Pero bueno, es
0: complicado por la noche.
1: ¿Habéis tenido que atender alguna hipotermia o...?
0: No.
1: Porque si te pierdes te puedes quedar por ahí.
0: Sí, hombre, pero si nos ha pasado que desapareció una persona que era de México, pero que bueno, que se había confundido en un cruce y que había hecho, pues se había saltado un control, había bordeado. No lo sabía, no lo conocía. Entonces nos faltaba uno, un corredor. Ellos van geolocalizados.
1: Claro.
0: Pero nos faltaba uno. Pero bueno, luego ya...
1: Desafortunadamente...
0: La encontramos y la pudimos llevar otra vez al camino.
1: Sí, sí. Supongo que habrá también unos protocolos de comunicación con los organizadores y hay un despliegue bastante...
0: Hay un despliegue, tenemos sistemas de comunicaciones a nivel radiofónicos, a nivel de teléfono, que en algunos montes no hay cobertura, ¿eh? O sea, no pensemos que ir al monte con el teléfono ya nos vale.
1: Sí, sí, sí.
0: Entonces, no tenemos ni cobertura de radioenlaces que tener. Uh-huh. No tenemos.
1: Qué bonito. Bueno, pues para que estén más seguros todo el mundo, ¿no? Y además que son causas muy bonitas, como decimos, que son causas solidarias, que ahí estáis todos implicados.
0: Sí.
1: Por la red, por recaudar dinero y poder ayudar, ¿no? A enfermedades raras.
0: Eso es lo mejor que sea. El dinero se destine a la investigación de este tipo de enfermedades.
1: Y a la ayuda.
0: Y ayudarles, claro. O sea, no queremos cobrar o aprovecharnos de la desgracia de unas personas que...
1: No, está claro.
0: Quitarles el dinero para el beneficio nuestro.
1: Claro, claro. Hemos comentado la UOP, la que bueno todo el mundo conoce por los patitos de goma, ¿no?
0: Exactamente.
1: Y luego la del cinturón de hierro de Gamis. Pero hay un montón de eventos solidarios a los que la DIA se suma, ¿no? Dinos alguno más en los que os vayamos a poder...
0: Pues mira, la subida Archanda es una de ellas. La de carrera contra el cáncer es otra. El cáncer de mama es otra... En diferentes pueblos, ¿eh? O sea, te quiero decir que no solamente en Bilbao.
1: Sí, sí.
0: Se organiza en Santurce, en otros sitios, y ese evento, hagan donde lo hagan.
1: En todo el Gran Bilbao.
0: Exactamente. Así que esos son, de momento, los que tenemos confirmados ahora.
1: Bueno, ya hemos comentado esa lista de eventos solidarios en los que os vemos, en los que os seguiremos viendo y muchos más que se sumarán, pero también servicios preventivos. O sea, siempre vemos a la DIA. Ahora viene el verano, vienen fiestas, vienen eventos al aire libre, vienen paellas,
0: vienen magdalenas y vienen cantidad de fiestas de los pueblos, romerías, o sea, es un no parar, o sea, el día a día de la DIA,
1: sí, sí,
0: es no parar.
1: ¿Cómo os preparáis para todo eso? Porque aunque sea todos los años, irá cambiando, ¿no? Irá evolucionando.
0: A veces cambian cambian la ubicación de dónde estás en un año a dónde te ponen en el otro, pero bueno, hacemos una visión anteriormente al evento para ver un poco...
1: En comunicación con los ayuntamientos...
0: O el organizador.
1: O el organizador, que claro, que aunque sea lo de todos los años... Siempre requiere de varias reuniones y de un protocolo que hay que prepararlo.
0: Y bueno, no solamente nosotros, con cuerpos policiales, con cuerpos de otras entidades, con gente del ayuntamiento, hay que reunirse pues para poderse coordinar.
1: Sí, sí, porque ahora en verano es desde la playa hasta la montaña.
0: Exactamente.
1: Sí, por el día y por la noche. Y la carretera muy importante también, que no se nos olvide.
0: Sí, sí.
1: Pues yo sumoneo, veterano ya, porque hemos hablado contigo de la de Balmaseda, que invitamos a todos nuestros oyentes a escuchar otra vez, y de un montón de servicios preventivos en los que has estado y que vas a seguir estando, ¿no?
0: Pues hasta que me aguanten.
1: Bueno, pues yo sumoneo. Muchísimas gracias por todo el trabajo que hacéis. Gracias a

0: cada día. No está de más nunca recordar que esos eventos solidarios, la día también se suma y lo hace, lo hacéis todos porque, pues por amor al arte, vamos a decirlo así, y que además nos da una seguridad y hace que todo salga mucho mejor.
1: Uh-huh. Muy bien.
0: Muchísimas gracias, yo soy Moneo, que pases feliz domingo y nos vemos pronto.
1: A vosotros.
0: Cargasco.

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10: Bueno, yo quisiera felicitar al Real Racing Club de Santander porque ayer se vivió un apoteósico final de partido en todo Santander. El héroe del día tenía que ser uno de Bilbao, Asier Villalibre, que inauguró el marcador con una chilena espectacular tras la salida de un córner.
11: Será el primer gol, fue, ¿no?
10: El primer gol, sí, inauguró sí, sí. El marcador frente al Valladolid. Ayer Real Racing 4, Valladolid 1 en el Sardinero. Fiesta que todavía continuará, supongo yo, allí, y sobrepasada la primera media hora abrió el marcador a Asier Villalibre con una chilena tras un saque de esquina. Luego igualó el Valladolid, pero después a pase de Villalibre también en el minuto 73 un zurdazo de Andrés Martín ya catapultó el equipo, así que
11: en pase de Villalibre.
10: Villalibre que ha sido el héroe del Racing toda la temporada porque ha sido uno de los mayores goleadores y ha sido sin duda clave para este ascenso. Después de 14 temporadas el Racing vuelve a primera y va a ser muy interesante el primer partido del Racing en San Mamés la próxima temporada, que Asier Villalibre estará, digo yo, no se va a hacer un Griezmann y seguirá en el Racing y bueno, pues volverá a verle en San Mamés, pero ya vistiendo la camiseta verde, así que yo creo que debemos felicitar al Racing por aquello de la vecindad y por aquello de la historia del Racing y lo bien que nos lo hemos pasado los vizcaínos ahí en Santander, en Laredo, en Santoña, en Noja, en todo, hombre, en toda Cantabria.
11: Hombre, claro, o sea, es que Santander, sobre todo Castro y Laredo, tienen mucho que ver con Bilbao, sobre todo.
10: Sí, parece que Castro y Laredo tienen más afinidad con Vizcaya que con Santander, con Bilbao que con Santander capital. Fíjate, es algo muy curioso.
11: Es verdad, sí. Bueno, conocemos a gente que está empadronada aquí viviendo en Castro.
10: Bueno,
11: ¿por qué? Pues sobre todo por la sanidad.
10: Por la sanidad, por los impuestos.
11: Y también por problemas con el euskera, fíjate.
10: También eso es verdad.
11: Por los hijos, problemas con el euskera y han ido. O sea, bueno, hay una convivencia razonable, pero siempre ofrece la oportunidad de enfrentamiento, de choque, ¿no? De choque de personalidades, de caracteres y tal. Pero bueno, yo también he conocido al Racing durante muchos años, los esfuerzos, y a mí de las cosas que más me gustan, lo voy a decir lo mismo que cuando subió, creo que fue el Numancia hace mucho tiempo, ¿no? O el Sagunto, no subió a primera división también.
10: Sí. O sea,
11: es la maravilla de los equipos sencillos, donde cobra una especial importancia pues el tesón, el arrojo, la dedicación, en muchos casos gente que tiene otro trabajo además del fútbol.
10: Si no son profesionales, o sea, algunos
11: 100%. Claro, o sea, esto es simplemente admirable, o sea, contar todo esto es nada más que admirable. Y bueno, pues oye, personalmente, yo sé que vosotros también, nuestra felicitación y nuestro cariño para todo el equipo.
10: Bueno, Asier Villalibre, que ha marcado un total de 15 goles con el Racing durante esta presente temporada y ha sido una pieza fundamental en la campaña del equipo cántabro, es el segundo máximo goleador de la plantilla, tan solo por detrás de Andrés Martín, y además que es un hombre que también ha posibilitado la creación de muchos goles. Por eso, desde lo que nos toca, pues vamos a comernos luego para enseñar unos sobaos y unas quesadas, hay que celebrar.
11: Pues eso, vale.
10: Y Orujo de Liébana.
11: Muy bien. Bueno, y ya no existe la Lin, pero vamos, la Lin era toda una institución, ¿no? Uh-huh. Venga, vamos
10: allá. Bueno, vamos a escuchar a Fito, que hemos abierto el programa con Fito. Ahora vas a escuchar bien.
11: Vale.
10: No con cánticos.
11: Ahora sí.

0: Bueno, pues con puntualidad británica que se solía decir antes, son las 10 de la mañana y arrancamos esta segunda hora con muchas cosas para contaros ahora mismo. Vamos a ir a las últimas novedades en las noticias de hoy, pero quiero recalcar una cosa, que es que a las 10 y media aproximadamente estará con nosotros Beatriz Amusategui y vamos a hablar con ella algo que en otra tertulia me motivó a mí personalmente, a Iñaki sé que también una especial atención, que fue la importancia que tiene en el embarazo todo lo que ocurre alrededor de la mujer embarazada y más, antes de estar embarazada también. Hablaremos con ella sobre esto porque tiene mucho que contarnos. Bueno, ahora hay noticias, Bea.
1: Bueno, Bea. Beatriz Amusategui no soy, no, yo, ya me gustaría ser ese conocimiento científico que ella tiene.
0: Estoy ya mentalizado.
1: Yo de momento me quedo en Munguía porque hoy la localidad vizcaína de Munguía va a celebrar la última tradicional feria de ganado hasta después de verano. Volverá en septiembre. A pesar de la ausencia de ganado bovino, porque seguimos con las restricciones debido a la epidemia de la dermatosis nodular contagiosa. Bueno, pues esta parálisis o este intento de que no haya mezcla entre distintas ganaderías por parte de las autoridades. Los visitantes van a poder disfrutar hoy de una gran variedad de especies, sin embargo, mención especial a los perros, a las ocas, que serán las protagonistas de esta cita y la feria va a contar con puestos de venta donde se podrán adquirir productos locales y manteniendo viva, como siempre en la Feria de Munguía, la conexión del municipio con la tierra. Siempre esta feria de ganado se realiza el tercer domingo de cada mes y ya este es el último de la temporada, volverán en septiembre.
2: Mae, por cierto, te dicen por mensaje, Villalibre de Bilbao. De Guernica, hombre.
1: De Guernica, perdón. Bueno, ahora ya es asimilado a Santander. Ahora ya le vamos a considerar medio cántabro.
0: No creo.
1: Los cántabros
0: que
1: sí que
0: no
1: son.
0: Que no te escuche.
1: Los cántabros se lo han asimilado seguro. Bueno, pues vamos con más noticias. Se ha abierto el plazo de inscripción para actividades veraniegas gratuitas destinadas a personas mayores de 60 años en Guecho. Se celebrarán en la Romo Cultura Echea, en Urgul Centro A y en la calle. También estas actividades que están organizadas por el servicio de dinaminación Plus 60 y Guecho Kirolak. El plazo para presentarse, para inscribirse a estos talleres y actividades de verano está abierto hasta el 29 de mayo. Por ejemplo, el 10 de junio habrá una salida al Museo de Bellas Artes para ver la exposición Paralelos y Medianos y el 17 de junio la muestra Nicolás Nixon en la Sala Recalde. Baracaldo va a apoyar este verano la organización de campamentos y colonias infantiles y juveniles. Están impulsadas por grupos y asociaciones de ocio y tiempo libre de la ciudad. Se van a superar las 1.000 plazas de oferta gracias a una partida municipal de 30.000 euros destinada a subvenciones. Entre las propuestas figura la de Deadar, que organizará un campamento en Celadillas de Sotobrín, en Burgos, para jóvenes de entre 10 y 15 años y también ruta circular de 3 días para el grupo de mayores. Y también habrá 8 campamentos diferentes entre julio y principios de agosto en Logroño y Uruñuela, La Rioja. Clave estatal, las elecciones autonómicas que se celebran hoy en Andalucía han arrancado en toda la comunidad con la constitución del 96% de las mesas. De las 10.000, son 10.403 mesas electorales totales repartidas en 3.700 colegios electorales. La provincia donde está más avanzado el proceso es Córdoba, mientras que la más rezagada ha sido, a la hora de constituir las mesas, la más rezagada ha sido Sevilla.
2: ¿Habéis oído, por cierto, lo de los sobres?
1: Sobres hay muchos, ¿eh? Están los sobres.
2: Que son diferentes en cada partido, con lo que se ve en la urna, lo que hay.
1: Pero eso no es fake. Yo creo que no debería ser legal, ¿eh?
0: No lo sé.
2: A ver, sí, ¿legal o fake? Porque real es.
1: Ya.
2: La gente se está quejando, haciendo vídeos de que ha llegado a su casa. Es que al final va.
0: Los sobres son lo
1: que los sobres que te envían los partidos vienen en color, el color que caracteriza a cada partido.
2: A ver, viene, el del PSOE es verde con la franja de que se pega en blanca, el del PP tiene una rayita blanca en la puntita y el de Vox es solo de un verde más clarito.
1: Pues yo no lo veo muy normal.
0: Pues esto no, no.
1: Porque
0: esto,
1: estás,
2: la pregunta era si estáis al tanto de cómo. No,
1: sí, yo lo he visto.
2: El tema de los hombres.
1: Yo lo he visto en Twitter, pero no sabía. A mí me pareció hasta una broma, pero que sea verdad, me parece increíble, vamos.
2: Bueno,
1: estás diciendo aquí en
2: ya
1: botas.
2: Está verificado, no vamos a dudar más a la gente que tampoco nos importa.
1: Sí, no nos importa, pero esto no es bueno, porque en realidad no el voto es secreto.
2: No es el tema, May.
1: Bueno, pues espero que la gente haya cogido sobres de estos blancos, sí, que también están en las mesas.
2: También de repente se ha multiplicado el voto por correo.
1: Ah, eso sí es verdad.
2: Bueno, que no son cosas
1: que hay. Hay mucho mosqueo con eso, sí. Uh-huh. Bueno, hablando de este tipo de cosas, Beatriz Corredor, la presidenta de Red Eléctrica, y la directora de Energía de la Comisión de los Mercados y la Competencia, Rocío Prieto, van a comparecer mañana, lunes, en la Comisión de Investigación del Congreso sobre el apagón del pasado 28 de abril de 2025. Será la segunda convocatoria de esta comisión en la Cámara Baja. Y hace un mes comparecieron los consejeros delegados de Endesa, Iberdrola y Naturgy, que acusaron a Red Eléctrica de ser la causante del apagón de 2025. Ahora será el turno de Corredor y de Prieto en la comisión y se enfrentarán a un formato de interrogatorio en el que los grupos parlamentarios harán las preguntas que consideren más oportunas para esclarecer las causas que provocaron el cero energético del año 2025. Y en clave internacional, noticia curiosa en Alemania, unas 30.000 personas han recibido la orden de evacuar sus hogares en Alemania, en el sur de Alemania, esta misma mañana. Al parecer se ha hallado una bomba sin explotar de la Segunda Guerra Mundial en la ciudad de Pforzheim, en el estado suroccidental de Baden-Württemberg. La bomba es un modelo HC-4000, pesa casi 2 toneladas, la mayoría está compuesto por material explosivo, será desactivada hoy mismo. Los bomberos están comprobando que todos los residentes hayan abandonado la zona de evacuación. Este artefacto ha sido hallado en unas obras de construcción en la zona este de la ciudad, situada a unos 40 kilómetros de Stuttgart. Dicen que esta bomba no representa peligro inmediato para la población, pero de todas formas se ha definido una zona de exclusión con un radio de 1.5 kilómetros, mientras bomberos, policía y expertos en desactivación de explosivos se preparan para desactivar la bomba esta misma mañana.
0: Bueno,
1: pues son noticias de estas curiosas que claro, es verdad,
0: sí,
1: en
0: sí.
1: Alemania, la Segunda Guerra Mundial, todo lo que hubo, y habrá por ahí bombas sin estallar. Es más, aquí recientemente en varias playas de aquí, de la Guerra Civil, se han encontrado bombas.
0: Ya,
1: o sea que,
0: sí,
1: pero
0: sí.
1: No de la categoría 2 toneladas de explosivo de la que se ha encontrado en Alemania.
0: Puede hacer pupa, ¿eh? Mucha
1: bueno,
0: pupa.
1: Bueno, eso
0: ya
1: es tremendo.
0: Creo.
1: Igual se ha desactivado sola con el tiempo,
0: ahora,
1: pero eso nunca se sabe.
0: Que no deja de ser curioso que después de tanto tiempo aparezca ahora, ¿no?
1: Mm. Bueno, hay unas obras de construcción, sería un edificio antiguo, lo han derribado y ha aparecido debajo el regalo.
0: Ya,
1: no
0: ya,
1: sé.
0: Ya, sí, sí.
1: En fin.
0: Pues nada, yo creo que recordando que según nos comunica, vemos en las carreteras, no, hay absoluta normalidad, no tenemos noticia de ningún problema y el tráfico es con total normalidad, las carreteras apenas tienen tráfico, parece que está levantando un poquitín, pero no me creáis mucho porque aparte de que no puedo hablar con demasiada eficacia, pues resulta que enseguida puede venir una nube y fastidiarnos la mañana.
2: Aquí la aplicación que no falla dice que a las 12 va a empezar a llover.
0: ¿Ah, sí?
2: Yo he traído la moto, por si acaso, hoy no me fiaba mucho, pero no es que no suele fallar.
0: Ya, no falla. Va a llover a las 12 y 7 y a las 12 y 7 empieza. Anteayer me cayó una gota que no me mojó, pero me hizo un daño terrible.
2: Joder,
0: de repente.
2: Qué goterones, ¿eh?
0: Eso sí, sí,
2: sí
0: que eran gotas. Bueno, pues eso, ¿qué os parece si arrancamos esta segunda hora y nos quedamos mejor aquí?
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2: 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La que te van a tener.
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1: Bueno, pues vamos a ir preparando el equipaje, huyendo del frío, aunque recordamos que el próximo jueves está previsto que Bilbao dé la máxima de la península, no sé si era cierto. De todas formas...
2: Oye, hay gente a la que le gusta irse a las zonas frías de vacaciones, también.
1: También, al Pirineo, por ejemplo.
2: Hombre, y más arriba.
1: A un balneario de los Pirineos, que suelen ser bastante caros, pero si te toca la Lotería Nacional, te lo puedes permitir. Sobre todo si hoy tienes el décimo y te ha pitado esa famosa aplicación de loterías. El sorteo de la Lotería Nacional de ayer sábado, pues los resultados son: el primer premio ha ido al número 59.203-59203 y el segundo premio ha sido para el 36.848-36848. Reintegro para los números 3, 4 y 9. Y en cuanto a la lotería primitiva, los números premiados han sido el 14, el 17, el 34, el 36, el 40 y el 43, complementario el 37 y reintegro el 8. Bueno, pues a todos los afortunados, Sorionak, y ya tenéis cubiertas las vacaciones de este año si os ha tocado.
2: Pues sabes que hay dos amigos que compraron en, no sé si tenían la aplicación del club conmigo, ahí puesta también con Lotería Mendieta, pero hay una historia que dicen que compraron dos décimos en ciudades distintas y ambos resultaron premiados, con el primero y el segundo premio.
1: Bueno, eso sí que es una carambola, ¿eh? Eso
2: unió la amistad para siempre.
1: Madre mía, vaya carambola.
0: Ya lo creo que sí, fantástico.
1: Pues sí. Muy bien, bueno, pues esas son noticias que nos llevan a pensar que muchas veces el azar provoca estas cosas y si lo intentas hacer o rezas por ello no lo consigues. Así que Sorionak a todos los premiados y a los de los reintegros, pues que podéis volver a jugar.
2: Coldo, esa sonrisilla.
0: Ya.
1: Se está vibrando el móvil, por eso sonríe.
0: No,
2: yo estoy esperando cuando le toca el primer premio.
0: Estoy revisando, dejarme que ya me habéis desconcertado.
2: Sí, porque nos están diciendo que hoy no escuchan tu móvil sonar, a ver qué pasa. No, pero es porque lo tiene en modo avión, no por otra cosa.
0: ¿Qué te crees, que me suena todos los días o qué?
2: Hombre, siempre que no lo apagas, sí.
0: No.
2: Aquí en directo me refiero.
1: Y no nos llama ningún oyente por lo de que el Racing ha subido a primera, me parece increíble. Increíble no llamar para solidarizarse con nuestros vecinos y volver a ver a Sir Villalibre en San Mamés.
0: Tocándola, el sexo.
1: La dulzaina.
0: La
1: dulzaina que es de Cantabria,
0: vale.
1: No, a Sir Villalibre no. Sí, tocaba varios instrumentos.
0: Sí, por eso. Bueno, pues nada, vamos a continuar.
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¿Y tú? ¿Qué quieres ser de mayor? Fíjate qué pregunta. Una pregunta pequeña, ligera, casi automática. De esas que durante generaciones se lanzaban a los niños como quien acaricia una conversación. Como quien dice algo bonito para ver sonreír a una criatura. Y sin embargo, dentro de esa pregunta cabe un mundo entero. Porque no estamos preguntando solamente por un oficio, estamos preguntando por un sueño, por una esperanza, por una manera de imaginar la vida. Yo, por ejemplo, a veces pienso esta tontería que me hace sonreír. Porque si a mí me hubieran preguntado esto con 40 años, posiblemente habría contestado: yo de mayor quiero ser viejo, pero íntegro, o sea, entero, consciente, vivo, sano. Y fíjate qué paradoja, porque hacerse viejo cuando uno es joven parece algo lejano. Pero llega un momento en que descubrir que has llegado a viejo ya es un privilegio. Tal vez por eso esta pregunta merece que me detenga un momento. Porque ¿a qué edad empezamos a preguntar a un niño qué quieres ser de mayor? En los años 50 o 60 del pasado siglo, cuando le hacías esta pregunta a un niño de 9 años, por ejemplo, decía: yo quiero ser maquinista de tren. Otro decía: yo quiero ser médico, o aviador, o maestro. Y los mayores sonreían con ternura. Pero aquellos niños no estaban diseñando un currículum, ni pensando en mercados laborales, ni en competencias digitales, ni idiomas, ni másters. Simplemente soñaban con parecerse a alguien que admiraban. El conductor del tren, el médico de familia, médico de cabecera, se decía entonces, el maestro de escuela, aquel ser que además de respeto emanaba sabiduría y ejemplo. No sé, creo que ha cambiado bastante esta percepción hoy en día. O te decía aquel otro que quería ser el piloto que aparecía en alguna película, para él un héroe. La cosa es que no había demasiados asideros para imaginar el futuro. En aquellos días, recordar que estamos hablando de la década de los años 50-60, aún no había llegado la televisión. A España llegaría sobre finales de la década de los 50, allá por el año 1959, creo. El mundo entonces era mucho más pequeño. La información llegaba despacio. La radio era muy diferente. Y puedo asegurar que no en todas las casas disponían de un aparato de radio. Y sin embargo, todo estaba cambiando sin que nadie pudiera sospechar hasta qué punto. Nadie se imaginaba el mundo que llegaría tan solo 10 o 15 años después. Luego crecíamos y ahí comenzaba otro viaje. Acabábamos los estudios elementales, el bachillerato entonces, y en aquel tiempo muchos jóvenes iban directamente a trabajar. Es que estudiar era caro. No todas las familias podían costear estudios universitarios a sus hijos. Otros trabajaban y estudiaban a la vez, como yo, peleando las horas del día y robándole horas al sueño y a las noches. Y unos pocos llegaban a la universidad casi sin saber realmente qué era aquello que estudiaban. A veces porque sus padres pensaban que esa carrera tenía futuro, o porque era lo que tocaba, o porque daba prestigio, o tal vez por seguir la saga familiar. Pero ¿dónde estaba el verdadero sueño de cada uno? No siempre se sabía. Había entonces una división muy marcada en la sociedad. Los de corbata y los obreros. Así se decía, como si el valor de una persona dependiera del tipo de ropa que llevaba al trabajo. Y la vida, que suele ser casi siempre más sabia que las etiquetas, fue poniendo las cosas en su sitio. Muchos trabajadores manuales
construyeron unas vidas dignísimas, prósperas, útiles y admirables. Mientras algunos universitarios descubrirían que el título no garantizaba ni la felicidad ni el éxito. Se podían ver abogados, por ejemplo, vendiendo seguros o libros, o tal vez otro producto vendible. Se veían licenciados haciendo trabajos que nada tenían que ver con sus estudios. Y también magníficos profesionales de oficio levantando empresas, talleres y familias enteras. Había cosas que aprendimos unos cuantos años después. La vida fue borrando fronteras. Quizá alguno de aquellos hombres, años después, habría sido hermoso volver a preguntarle: ¿y tú qué querías ser de mayor? Porque hay personas que terminan trabajando de algo, pero nunca llegan a ser aquello que soñaron. Y llegamos a hoy, y ya no sé si esta pregunta se hace igual a los niños. Tengo la sensación de que ahora no preguntamos qué quiere ser, sino qué salida tiene, cuánto vas a ganar, tiene futuro, podrás vivir de ello. Y quizá hay algo que hemos perdido por el camino. Porque el niño de antes imaginaba un oficio, pero también imaginaba una identidad, una forma de estar en el mundo. Hoy los niños conocen cientos de profesiones que ni siquiera existían hace 10 años. Viven rodeados de pantallas, estímulos e información infinita. Y paradójicamente nunca han sido tan difícil saber quién quiere ser uno realmente. En un mundo donde hoy los influencers son los que están cobrando protagonismos, o los youtubers, que ninguna de las dos cosas sé muy bien en qué consiste. Tal vez hemos avanzado muchísimo, tecnológicamente sin duda, pero no sé si hemos aprendido a responder mejor a la pregunta más importante. No, ¿qué quieres tener? Sino, ¿qué persona quieres llegar a ser? Porque al final, la vida termina enseñándonos algo muy curioso, que más importante que el oficio es el alma con la que uno lo ejerce. Y quizá ahí esté la verdadera respuesta. Y por eso lo he contado. Porque la vida va cambiando, nos guste o no. Y nosotros hemos de ir acompañándola, creando y diseñando este recorrido. Y recordar cuál es el camino ayuda a ponderar, a imaginar el recorrido que nos espera.

0: Recibimos a alguien que nos llama desde Begoña. Hola.
1: Hola, buenos días, Caldas. Soy María Dolores.
0: Hola, María Dolores.
1: Mira, yo llamo porque he escrito dos veces al Ayuntamiento de Bilbao y el otro día estuve el por tercera vez que no había, no trabajaban los trabajadores. Mira, y les he escrito esta carta. ¿Puedo leerla, verdad?
0: Pues si no es muy muy larga, sí.
1: No. Bueno, excelentísimo Juan María Burto, Luego pongo. Me considero quizás atrevida por esta carta. Llevo solicitando, pidiendo primero a Diputación, me dicen que llame al Ayuntamiento y este al 010. Mi petición es para que siguen, corten las hierbas, zarzas y ahora también plumas que nunca ha habido del cementerio de Begoña. La fachada de nuestra casa da a la Basílica de Begoña, por lo tanto, estamos encima de lo que fue el cementerio de Begoña, hoy totalmente abandonado. Equivocadamente pensé que para la festividad de la Macho de Begoña lo habrían cortado, lo habrían hecho, pero me equivoqué. Espero tomen en consideración, pido perdón por mi atrevimiento y mi firma.
0: Bueno.
1: Simplemente es eso. Entonces, he ido dos veces, no me hacen caso y digo, pues seguro que si llamo a la radio me harán caso.
0: Seguro que nos están escuchando. Ahora hace falta saber cuánto tiempo hace que se ha entregado la carta y para saber el tiempo que dista desde que hasta que te contesten.
1: A ver, la primera carta, que es la que tengo en la mano, escribí el 14 de mayo.
0: Bueno.
1: Y luego he estado otra vez. Que esa no la tengo aquí a mano.
0: Ya.
1: Pero es la misma, la carta escribí la misma con distinta fecha.
0: Bueno, pues yo creo que ahora que la has contado en la radio, seguro que te van a llamar. Nos tienes al corriente para...
1: Es que luego para... llega el verano, que ya el verano pasado nos comieron los mosquitos. Uh-huh. Y antes de que llegue el verano, si lo pudieran segar, pues sería maravilloso.
0: Pues yo creo que es una petición correcta y no es demasiado complicada. Así que vamos a pedir que te hagan caso, que será en beneficio de todos.
1: Pues muy bien. Muchísimas gracias.
0: Venga, gracias, agur.
1: Ya os llamaré si me han hecho caso, ¿eh?
0: Sí, sí, por supuesto. Gracias otra vez.
1: Agur.
2: Tenemos bueno, también, perdona, sí. May, tenemos un tema que está ocurriendo en Irala, en la calle Batalla de Padura, en el número 9, que afecta a los portales 9 y 12. Está justo Gallego Gorría, el cole, y pues resulta que les han puesto un pivote, que por ahí ya no puede pasar nadie, ni ambulancias, ni bomberos, ni nadie.
0: Anda.
2: Ni a dejar las compras delante del portal, la gente con su coche. Y resulta que ha sido de un día para otro. Ya ha habido reuniones del AMPA, del colegio, con algunos vecinos, porque es un tramo de carretera que se suele llenar cuando vienen a recoger a los chavales al cole y demás. Pero la manera de resolverlo ha debido ser unidireccional, como en muchas ocasiones ocurre. Y de repente, pues eso, se han encontrado con que les han puesto ahí un par de pivotes que no pueden acceder hasta, pues eso, estos dos portales.
0: Sin explicaciones ni aviso.
2: Pues parece ser que sí, y están recogiendo firmas porque, pues bueno, porque quieren resolver ese problema que obviamente el ayuntamiento ya lo tiene en conocimiento. Pero resulta que, bueno, les cuentan que va con mandito, que de esos pivotes que suben y bajan. También nos cuentan que nadie ha visto hacer, en las obras de ese pivote, nadie ha visto que hayan tirado una canaleta para conectarlo a la red eléctrica. Entonces, como que algunos no se creen muy bien.
0: ¿Qué turbio es esto que cuentas?
2: Algunos no se creen que tenga... Que sube y que baje. De momento tienen un pivote que no les permite acercarse con vehículo hasta la puerta de su portal para descargar o para cualquier cosa, así como bomberos o emergencias, que tampoco van a poder. Tampoco entienden si tendrían mando todos los servicios que tendrían que acercarse en caso de alguna emergencia, etcétera. Así que ese es el tema. Si nos estáis escuchando y nos queréis también ampliar los detalles, desde Irala, pues aquí estamos, ya lo sabéis.
3: Bueno, y un mensaje que me han enviado un oyente: ¿por qué tenemos que alegrarnos por el ascenso del Santander? Tú tendrás tus motivos. Bueno, es el Racing de Santander.
2: No, del banco.
3: Claro, es que es el Racing.
2: Porque del ascenso del Santander se alegra solo la familia Botín y los inversores.
3: Claro, y el Bilbao es el Athletic de Bilbao, no es el Bilbao. Claro. Pues con el Racing de Santander ocurre lo mismo, es el Racing.
2: Bueno, May, no enfades más a nuestros amigos oyentes.
3: No, pero espérate, que es que he hablado de Villalibre. En el Racing de Santander está plagado de jugadores del Atleti. Dos cedidos de Lezama y tres rojiblancos, que son Íñigo Vicente, Manex Lozano, Asier Villalibre, Joaquín Esquieta y Pello Canales. O sea, en el Racing juegan canteranos del Atleti, de Lezama, y tres jugadores rojiblancos.
0: Y eso casi es el,
3: o sea, yo creo que
0: el Atleti
3: hay que,
0: de Santander.
3: Es el Atleti de Santander, aparte de que yo tengo sangre cántabra, bueno, por eso lo quiero decir, el Racing siempre me ha tenido en el corazoncito, pero oye, que yo hablaba de Asier Villalibre y es que ya son cinco jugadores salidos de Lezama, ¿eh?
0: Bueno, vamos a continuar, que ya está Beatriz Amosategui ya esperándonos.
2: Ya veréis qué tema.
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0: Recibimos un domingo más a Beatriz Amusategui. Bea, egunon, buenos días.
1: Hola, Bea, egunon.
2: Egunon a todos.
1: Bueno, pues teníamos temas para hablar, ¿verdad?
2: Sí.
1: Yo creo que desde la última vez...
0: En plural.
1: Sí, eso es. Porque desde la última vez a mí me quedó... Bueno, como siempre, me queda todo. Pero hay una cosa que me quedó tatuada en el corazón, que es...
0: Desde el último programa.
1: Del último programa, sí. Es un poco... esta responsabilidad que el individuo, el ser humano, hombres y mujeres, tenemos en nuestro comportamiento de hoy sobre lo que vaya a pasar. Ojo, sobre lo que vaya a pasar con los que vamos a dar nuestra herencia. Estoy hablando de los hijos.
0: El otro día os compartía a nivel privado un post. Se decía eso, que estamos preparando a nuestros hijos para un mundo que ya no va a existir dentro de muy poco.
1: Por ahí va, efectivamente.
0: Y no hablamos de una utopía ni nada, sí, hablamos de que atañe muy lejos de lo que es esta realidad. Uh-huh. En alimentación, en salud, en forma de pensar.
2: En relaciones.
0: En valores.
2: Exacto.
1: Sí,
0: porque hay una crisis mundial de valores, no es lo que se dice, sí, ni económica ni nada.
1: Claro, ¿qué te hace feliz? ¿Qué te hace feliz? ¿Dónde te encuentras cómodo? Algo que te va a permitir, planteado así, desde mi punto de vista, el poder... compatibilizar con el mundo exterior, con los amigos, con la familia, con los hijos, etcétera. Pero no quiero irme por las ramas, si me permites voy a centrar, porque el último programa nos contabas tú cómo la mujer embarazada en un determinado momento de esa fertilidad que está creando esa nueva vida está formándose la ilusión, se está formando el miedo.
2: Está programando a esa criatura.
1: Eso en esas criaturas, en ese pequeño óvulo que está formando.
2: Sí, sí, hay impacto de memorias,
1: claro.
2: Impacto de, bueno, tejidos que se programan ahí para...
1: Claro.
2: Depende del futuro que va a tener.
1: Y es que sabes lo que estaba viendo. Estaba viendo a una mujer embarazada que está teniendo esto sin que ella lo sepa y el entorno de alrededor donde hay gritos, donde hay malas costumbres, donde hay mal rollo, donde hay posiblemente miedo a lo que pase o incluso escenas que se están transmitiendo a la criatura.
2: Sí, sí, es así.
0: O mala alimentación.
2: O claro, o miedo a perderlo porque es el quinto que no llega a término.
1: Claro.
2: Entonces, yo siempre le digo a las familias que cuando tú vas a configurar, no vamos a hablar así, una nueva criatura, no es solo un dado al azar entre, venga, ¿qué aporta genéticamente el padre? ¿Qué aporta genéticamente la madre? ¿No? Pues todos los genes tienen que ponerse como en una mesa, ¿no? Que siempre digo yo el día del juicio, y decidir, venga, color de pelo, ¿qué aporta el padre? Rubio moreno, ¿qué aporta la madre? Pelirrojo y castaño. ¿Qué, yo qué sé, altura del crío? ¿Qué aporta genéticamente el padre? ¿Qué aporta la madre? Así va a pasar con cada una de las estructuras de órganos, de sistemas y de genética del bebé. Entonces, ¿a quién se le pregunta? O sea, ¿qué es un dado al azar? No, porque la especie no hubiera mejorado. Entonces, en el momento que en ese intercambio genético para fabricar o para hacer un individuo, impacta muchísimo lo que haya vivido la madre y el entorno de la madre. ¿Por qué? Porque si yo soporto 40 grados de temperatura y vivo la intemperie en África, pues me interesará tener pelo rizado y oscuro, porque en ese pelo rizado hay puentes de aire que mantienen mi cabeza fresca, no seré rubio de pelo liso. Eso tiene más lógico si soy nórdico, porque tiene unas condiciones para absorber vitamina D diferente su piel. Entonces, ¿qué pasa? Que se pregunta lo que ha vivido la madre para decidir entre lo que aporta genéticamente y ir avanzando a nivel individuo y a nivel especie. Entonces, mamá, ¿qué somos? ¿Pelirrojo, rubio o moreno? Hija, pues eres vasca, has vivido 30 y pico años con esta temperatura, pues castaño claro está bien. A la de 3, 1, 2 y 3. Entonces, se cierra la lectura de los genes, igual que te tacha la bolsa del código de barras del supermercado, este ya no se lee más, y solo se va a quedar abierto para la lectura genética cada vez que se queda un pelo de cualquier sitio del cuerpo, castaño claro. Nunca se va a volver a decidir eso. Eso se queda grabado. Entonces, la historia es que tiene un impacto lo que viva la madre, porque va a elegir entre ese saco de decisiones en lo que ella haya vivido la mejor opción. Pero aquí hay un matiz. Primero, ese óvulo no se ha creado en la madre, se ha creado en la abuela. Es decir, por eso siempre decimos, ay, lo de los abuelos se hereda, se salta una generación. no es que salte una generación por azar, es que yo ahora mismo, imaginaros que estoy embarazada de una niña y le estoy poniendo pelos, uñas, corazón, pulmón y los óvulos en sus ovarios.
0: Todos los que en su vida...
2: fértil va a tener. Entonces mi hija va a salir con 22.000 no sé cuántos óvulos en el ovario derecho y 22.400 y pico en el ovario izquierdo, no lo sé, me estoy a azar. Entonces, cuando ese bebé nazca, crecerá y hacia los 14 años va a ver que es momento perfecto para ser fértil. Entonces, su eje hormonal dirá, ya tengo una capacidad metabólica, orgánica, inmune, como para poder traer un bebé al mundo. Entonces, lo único que va a hacer es madurar a razón de un óvulo mensual y lanzarlo para que sea fecundado. Es decir, el óvulo ya se fabricó en mí. Ella solo lo va a expulsar para que alguien lo insemine. Entonces, ese bebé, la información genética es mía, ¿lo entendéis? Se salta esa generación porque la generación del medio solo lo pone en como digo yo, lo pone en la trompa para ser fecundado, pero
0: aprovecho,
2: no ha creado nada.
0: Para hacer un lapsus, fisioatraxis.com, en el blog, que busquen el último episodio.
2: Eso es, que lo tenemos ahí también.
0: Porque ahí se va a extender un poquito lo que acabas de decir, de las abuelas, etcétera, y todo eso.
2: Ahora, lo impactante es que, ¿vale? La información viene desde lo que ese óvulo. Lo que tienes la información de lo que la abuela vivió. Si la abuela vivió hambre, guerras, tal, le va a decir, hombre, me interesa un niño que con poca comida tire para adelante, que la estatura no sea tal, con un cerebro muy listo. O sea, va a programar para lo que vivió la abuela. Oye, es el, imaginaos, el quinceavo hijo y no deseado. O lo oculto porque me han dicho, o sea, claro, la impronta es tremenda. De hecho, se cree que hay memoria de más generaciones en esos óvulos. O sea, no solo de la generación de que lo crea, o sea, es una pasada, incluso hasta seis. Pero ahora viene lo más mágico. Una vez que se decide que esa criatura va a ser de esa determinada forma, ¿vale? El bebé va creciendo en el útero, en la placenta. Pues ahora viene lo más espectacular. Es que la placenta puede moldear luego y se decide varios de los tejidos de la criatura cómo van a ser de mayor. Es decir, ya tengo la criatura formada. Pues ahora, el útero va a programar en función de lo que se viva en ese embarazo. Es decir, lo que esté pasando en ese embarazo va a decidir a qué edad le va a bajar las reglas en caso de ser niña a la niña. Uh-huh. Es decir,
3: o sea, va a aportar lo nuevo.
2: Es decir, mamá está pasando un estrés brutal, hay hambruna, no puede esperar a tener 15 años para tener un hijo. La vida en el mundo en el que vive es una mierda. Ya puede primar la descendencia con 8 o 9 años, que es lo que está pasando ahora. Una vida tan estresante está diciendo que como sociedad hay que apremiar la reproducción y nos baja la regla a las niñas con 9 o 10 años, cuando fisiológicamente tiene que ser 14. Entonces, la edad de la primera regla lo marca la sociedad y lo marca lo que está viviendo ese útero. Alucinar, mirar, el sistema cardiovascular, el recubrimiento endotelial de tejido y la vascularización del corazón se programa en el útero materno y como decida va a ser de mayor. El volumen de aire que va a soportar los pulmones. ¿Cómo se va a relacionar con el estrés? Si mamá está sufriendo mucho estrés, está programado para tener ansiedad fácil de mayor. Que su eje HPA, su eje antiestrés, salte a la mínima. No va a ser resiliente al estrés. ¿Cómo se va a metabolizar el azúcar? ¿Cuánto va a crecer en estatura? La edad de la primera regla, si va a tener ovario poliquístico. ¿Cómo va a guardar en exceso grasas o va a guardar en una vida estresante glicólisis, grasas, metabolismo de azúcar y de grasas? ¿Cuántos minerales va a tener su hueso? Anticuerpos contra la tiroides y inmunoglobulinas que marquen alergias. Es decir,
3: pues fíjate,
2: la alergia, cuántos minerales va a tener el hueso, la edad que vas a tener la regla, cuánto vas a crecer de tamaño,
0: pues
2: cómo va a metabolizar el colesterol. Alucinar,
3: pues fíjate,
2: qué defunciones, porque esto va a programar la supervivencia de ese crío en la supuesta vida que está viviendo la madre 9 meses.
3: ¡Jo! Ha superado por mucho lo que yo pensaba decir, porque iba a apuntar una cosa que yo he vivido y de la que he sido... el mala uva, fíjate, es, sí, lo cuento
2: rápido. Igual venías así programado.
0: Correcto.
2: Creo que no.
3: Posiblemente, no, lo cuento muy rápido. Una mujer está embarazada y le están preguntando y tal. ¿Sabes lo que es? Pues no, hoy vamos a hacer la prueba, ¿cómo se llama?
2: El test genético.
3: Sí, no, eso es, a ver si es niño o niña. Y luego cuando vuelve dice, sí, es niño, otro niño. Y dice, ay, qué pena, con lo bonito que habría sido y tal. Y yo me rebelé en esto. ¿Cómo que qué pena? Es que todo eso, ¿qué pasa? Que es un error. Es que todo eso de alguna forma está calando en la criatura.
2: Cada palabra impacta.
3: Ya ha salido Koldo. Ya está Koldo con lo suyo.
0: Hombre, fíjate cuando...
2: Eso marca muchísimo.
0: Tú tienes, claro. Tienes nietos trillizos, Koldo.
3: Sí, sí, sí.
0: Pues
3: sí.
0: Los dos sabemos que cuando iba embarazada la madre,
3: sí,
0: le decían tres. ¡Joder, vaya putada!
3: No,
0: sí. Y ella decía, ¿cómo? Menuda bendición.
3: No, claro, hombre.
0: Es un poco el ejemplo de amigo.
3: Hombre, puedes aceptar que... Claro, claro. Puedes aceptar lo que es... menuda la que nos viene encima. Pero claro, seguido hay que decir, aquí estamos todos para ayudar.
2: Claro, eso
3: claro,
2: es.
3: Esto es. O sea, ¿por qué? Porque ya sabemos lo que ha pasado. Ahora esto
0: pero
3: es.
0: ¿Qué para ayudar? Que vienen tres, bienvenidos a este mundo.
3: Sí, sí, claro, hay un trabajo. Claro. Es decir, claro,
0: lo bien que están ahora.
3: Te puede asustar.
2: Ya claro, intentan meter en escenario de no puedes, claro, miedo.
3: Eso es, quiero volver a lo que había contado yo, o sea, porque me salté en ese momento. Pero ¿cómo? Eso es que esto no se puede decir, es una bendición.
0: Claro, yo,
3: ¿qué estamos transmitiendo?
0: Yo te lo voy a poner de eso mismo que has dicho tú, ese ejemplo, con Nicolás Olea, cuando en las placentas de las madres actuales decían que tenía FDD. Restos de DDT de sus abuelas.
3: Sí, sí.
0: ¿Cómo claro, se queda esa madre cuando le dicen que su placenta tiene DDT?
2: Sí. Pues angustiadísima.
0: Sabiendo lo que tú estás diciendo de que te programa, claro, ¿cuánto te puede desconfigurar, no? Esa toxicidad.
2: Claro, la historia es que, siempre os lo comento, las madres cuentan con como que el bebé es muy vulnerable y eso es una pasada al tejido uterino porque veréis, primero, cuenta con el sistema inmune materno. Segundo, con el sistema inmune en configuración del bebé. Pero es que la placenta es el órgano potentísimo inmunitario, potentísimo, que blinda al bebé y deja entrar, bueno, incluso

0: que mi marido, mi pareja, el abuelo que vivo en su casa, me fumete todo el día, el cambio pasa a placenta, alucinar.
1: ¿Esos son los talones de Aquiles de la placenta?
0: Sí. En esos tres, pierde el escudo de protección. Es una enzima que se llama 11-beta-HSD2, que parece la de las galaxias, pero lo puedes buscar en Google. Y entonces te dice que esa enzima lo que hace es tener como una... Imagínate, es un escudo que cuando está la enzima conectada, rebota todo. Pero la enzima pierde eficacia, se borra y se queda más predispuesto a que le filtren cosas del exterior, emociones negativas, tal. El tabaco, por si me pongo mala. 4 cigarros no pasa nada, pasa muchísimo. De hecho, todas las madres que han fumado, que son un cigarro al día, o que hayan vivido un ambiente de humo, que no digo que en una terraza o un bar tienes que seguir corriendo, que luego le vamos todo al extremo. Hablo de ambiente permanente. Lo que hace es que el crío nace antes y con bajo peso, porque no ha habido una buena en nido placentario. Hay un estrés y quiere salir antes.
2: Claro. Parece que, poner esto sobre el papel de cosas materiales, humo, mala comida y tal, parece que se entiende bien. Pero vamos a las cosas espirituales.
1: Es que encima, perdona, Coldo, tal y como lo dice Bea, me ha hecho gracia y no se me ha oído reír. Pero es porque ella lo ve en clínica.
2: Claro.
1: Solo como don un chico a cola porque el resto lo vomito.
0: No, pero es que eso es real.
1: Es que te lo dicen.
0: Es que como la vida misma, llevo 3 meses, es que no me entra nada más. Claro, porque como el sistema inmune de una embarazada, para no atacar a la mitad de esa criatura que no es suyo, es como un trasplante a alguien externo, tiene que ser un poco hippie. No puede ser hippie selectivo. Soy hippie para todo. Entonces, vale, hay una inmunotolerancia a no atacarte al bebé, pero también tengo esa tolerancia hippie a no pillar rápido los virus, ni las bacterias, ni a defenderte toxinas. Entonces, ¿qué hace los sentidos? Como sé que el sistema inmune dentro está un poco hippie, voy a ser súper potente fuera. Esto huele un poco a tóxico. Náusea. Me sube el ascensor con Chanel número 5. ¡Me tengo que ir de aquí! Porque el cuerpo lo vive como un peligro. Voy a comer alimentos. ¡Buah! Una embarazada está ahí oliendo, reconociendo, saboreando, viendo toxinas, pesticidas. Pues
1: solo es una respuesta más rápida a estímulos.
0: Que ni entre, por favor, que dentro claro. No podemos gestionarlo. Entonces, una embarazada que vomita todo, que no come nada y que solo toma Coca-Cola, es porque tenía tanto cristo inmune ya dentro, intestino permeado, toxicidad, que ya todo es una amenaza. Entonces, no hay que decirle, no, pues te obligo. No. Vamos, estás embarazada, pero en cualquier momento se puede subir el sistema de microbiota, sanear el intestino, ahora más que nunca, que estás programando.
1: Porque es bidireccional, también vas a aceptar mucho mejor ese cambio.
0: Y fomentas una placenta de divinas, y no permeable a toxicidad, es que...
1: Entonces, que su única función es eso, es hacerse una placenta rica.
0: Nudo mágico, exacto. Y proteger al bebé a término. Entonces, si la placenta sufre infecciones masivas, pérdida de su potencia, va a decir, no es un entorno seguro, saca al niño ya. Va a intentar priorizar salvar a la madre. Entonces, esos partos prematuros es que luego son... A ver, hay déficit de hormonas que mantienen el embarazo, hay múltiples cosas. Pero es que yo siempre digo, es que el entorno tiene que ser súper funcional y muy sano. Primero, porque mirar a la responsabilidad, como decía Coldo, es que es una responsabilidad tremenda porque estás programando el futuro de tu hijo. Es que lo que ha vivido en la placenta es que va a crecer unos 70, unos 70 y unos 70. Ya no va a ser unos 85 como podía haber sido a nivel genético. Es espectacular porque quiero ahorrar en crecimiento, porque tengo que apostar por otra cosa o por otros órganos. Sí, es alucinante. Entonces, fijaros el estudio, yo creo que esto lo he dicho en radio 1000 veces, pero es que me sigue explotando la cabeza con unos estudios mayores que se hicieron en seguir. ¿Os acordáis? En la ocupación nazi.
1: Sí, de los Holanda, nietos.
0: La posde, de chinos, sí, recuerdo, las hambrunas. Entonces, los países que sufrieron, pues 50 años retroactivo, de verdad, miseria, posguerras, hambrunas, dijeron, vale, vamos a nivel censo, los niños que nacieron, vamos a coger aquellos que tendrían que estar pues en el segundo o tercer trimestre de embarazo en sus madres, por fechas está claro. Entonces los buscaron con 50 años, 70% de TDA, trastorno de déficit de atención, de hiperactividad y de esquizofrenia. O sea,
1: 70%.
0: 70%. ¿Por qué? Porque está en un mundo de supervivencia masiva le estás diciéndole el estrés va a estar disparado cuando nazca, tu eje para la programación del estrés es hipersensible para buscarte la vida rápido, mala configuración, o sea, la energía no puede ir a un cerebro espectacular, tiene que ir a supervivencia. Entonces, ya ha crecido, aunque luego el ambiente que se encuentra es diferente, pero lo has programado. Cuidado que no estamos condenados, porque sí que es cierto que

0: parto hay una ventana de 0 a 2 años, es la más mágica, en el que si el ser humano recibe aquello para lo que viene, amor, contacto, caricias, tetita, en contacto, leche materna, porteo, audición amable, me miran a los ojos, me reconocen, se puede borrar un montón de esta información. Hay otra segunda ventana de 2 a 6 y luego ya no. Por eso la infancia marca tanto.
1: Qué importante, qué importante.
0: Entonces, ¿qué espera un cervatillo en nacer? Espabilar, andar en menos de 45 minutos, poder, su intestino poder comer bellotas y teta de la madre. El ser humano tiene 22 años para crecer fuera en tamaño, cerebro ha puesto, la leche va a dar crecimiento cerebral, no en tamaño. O sea, que hay un programa que el programa humano es Safe and Security, el mismo que el de un canguro. Que mi madre me tenga fuera 9 meses, pegado encima, porteado, y el golpeteo al andar de mi madre encima mío, no en un carrito, me desarrolla el cerebro, las células del páncreas, las células endocrinas. O sea, necesitas 9 meses de exterogestación reproduciendo al bebé dentro, pues al bebé fuera. Porteado, amado, piel con piel. Y los niños que se tratan con ese método canguro, disminuye umbral del dolor, aumenta una barbaridad el número de neuronas en el cerebro, más inteligentes, reacciones de huida y de miedo minimizadas. Entonces, no estamos vendidos con el útero, pero entonces la responsabilidad es tremendamente fuerte fuera.
1: Joder, es un mensaje de 10. Este es un mensaje de 10. Que quede claro, porque, ¿sabes? Yo voy a poner un poco el punto en el otro lado. En el ejemplo de... Es preferible, lo voy a decir rápidamente, ¿eh? Es preferible una madre soltera y feliz para criar a su niño que una familia con un padre y siempre con broncas.
0: Y un padre ausente. Una madre que está pensando más en cuándo se le incorpora al trabajo para tener dinero a la casa, cortar la teta antes, lo meto a la guardería,
2: separación
0: de la madre.
2: Que todo el día liando.
0: Una invasión de nido absoluto. O sea, es que es. Y es químico, es olor. Si el niño no huele problemas, no. De hecho, mirar que hasta los 2 años un niño se cae, mira a la madre y dice, ¿lloro o no lloro? No, está muy disgustada, no me da muy la leche muy gorda. O sea, tengo que decir, ¿hasta qué punto la emoción es de la copia materna? Claro. Entonces, es imperativo. Yo les digo, vale, el embarazo ha sido un caos. No pasa nada. Pero sí que hay una toma de conciencia que de 0 a 2 años quizá hay que cambiar el ambiente del nido.
2: Últimas oportunidades.
0: La inserción al trabajo.
2: De 0 a 2 y de 2
0: a 6. Exacto.
1: Además, y esto hay que saber.
2: Si con carácter retroactivo de 50 años, por las guerras que has dicho en China, de la ocupación nazi, etc.
0: Holanda y Alemania.
2: Ya se sabe esto.
0: Esto está demostradísimo.
2: Lo podemos hacer también hacia futuro.
0: Claro.
2: Porque decimos, mira cómo ha cambiado la vida de los chavales. Antes bajábamos al parque, con los haitites, comíamos, tal. Ahora.
0: Eran tribus,
2: ahora ya no. Y vemos todas las enfermedades autoinmunes, toda la sociedad, como desde chavales está totalmente dispersado y depende en qué países. Claro, todo esto ya ves.
0: Que no es lo que espera el humano cuando nace. Entonces, hay una disrupción entre lo que me han dicho 400.000 años de genes que me voy a encontrar y de repente me encuentro una era tecnológica de individualismo, de competitividad, de ego. Entonces estoy absolutamente desconfigurada. Pero es que es disociación desde la infancia. Entonces, hay una responsabilidad, por lo menos que la familia siga siendo tribu. ¿Sabes? Llegan a casa, no es que llego súper agobiado por la tele y cerramos viendo la tele, ¿no? O sea, ¿qué cabida hay?
2: Y luego pastilla para este, pastilla para este y pastilla para el otro.
0: Claro, por supuesto. Claro. Por supuesto.
1: A ver, aquí hay un titular por ir cerrando. Estaríamos hablando hasta no sé cuántas horas, porque se me ha.
2: Ya tenemos más domingos.
1: Se ha abierto un abanico de consideraciones, de temas para charlar a modo tertulia, impresionante. Pero.
2: Hay que dosificar.
1: Yo, claro, claro.
0: Mi marido me dice, ¿qué melón vas a abrir hoy? Para ver qué rollos tenemos luego. Sí, sí.
1: Claro, pero es que fíjate, yo haría una reflexión final diciendo, no estemos tan preocupados en educar a los hijos como en educarnos nosotros mismos.
0: Presencia.
1: Nosotros mismos tenemos que estar educados, convencidos de todo esto que tú nos lo has expuesto, para transmitirlo. No de forma impositiva, sino de forma abrazo.
2: Eso se puede aplicar. Exacto. También de otra manera. Si tú no te quieres a ti mismo, no vas a poder querer a nadie.
1: Claro.
2: Si tú no tienes amor, no vas a poder dar amor.
1: Claro, claro.
0: Y es así. Y todo lo habéis vivido vosotros. Cuando se va un ser de una tribu, y cuando llega un ser, sin querer mueve al resto.
1: Claro.
0: Entonces son momentos de, o sea, es donde sale, como digo yo, la mochila de rollos antiguos,
1: sí,
0: de,
1: sí, sí.
0: Cuando tienes un bebé a cuidar, vienen, claro, afloran las inseguridades, aflora todo lo que no has hecho. Hay que hacer el máster rápido.
1: En una de estas.
2: Y cuando se va ese familiar, no importa.
1: Sí.
2: En vez de aflorarte esos miedos, no,
0: ¿sabes lo que
2: te dan igual muchos otros?
0: Cuando desaparece alguien del clan, alguien tiene que coger la función que hacía.
2: Eso también.
0: Sí, entonces, siempre hay movimiento. Pero yo la cogí porque me obligaron, porque era el mayor, pero no la quise, pero la coge el pequeño que no le corresponde. Siempre hay.
1: Claro.
0: Es como una gran constelación, ¿sabes? Hay que ordenar eso.
1: Me quedo con esa palabra que has dicho, la tribu, el concepto tribu. En una de las cosas que ando escribiendo por ahí, he hecho una recomendación yo. ¿Por qué no nos fijamos más en la naturaleza? Porque la naturaleza funciona así, en el árbol. En las gallinas,
0: ¿no? Sí, sí, sí.
1: En esa planta que crece, en la tribu forma parte de la naturaleza, crece. Y aunque ahora mismo al árbol se le caigan las ramas porque el frío le hace y tal, es que el año que viene le van a volver a salir otra vez.
0: Insisto, y aunque la tribu no sea lo funcional o lo perfecta, es la tuya. Lo importante es tener una y la referencia de una.
1: Nos fijamos poco en la naturaleza y sí tratamos de crear cosas que se le parezcan. De metal.
2: O de plástico.
1: O de plástico.
2: Pero bueno, aquí tenemos una gran tribu en Radio Popular, de Arri Ratia, con Beatriz Amusategui, mucha más tribu, que cada día vamos.
0: Un placer creciendo. Pertenecer, de verdad, tribu. Que sí.
2: 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Para esto y para mucho más.
1: Hasta la próxima. Un beso.
0: Un abrazo, familia.
2: Amor,
0: feliz domingo.

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0: Bueno, pues arrancamos esta tercera hora de Mejor Aquí con muchas cosas todavía, porque enseguida nos va a visitar Carlota Olaizola, que vamos a hablar de un tema que posiblemente no hayáis oído hablar. A mí me pasa lo mismo: postbióticos, porque hemos escuchado siempre el prebiótico, el posbiótico,
1: prebiótico, probiótico
0: y postbiótico.
2: Ese no lo tenía yo apuntado, hay que escucharla.
0: Yo tampoco. Uh-huh. Y según el anticipo de lo que nos ha hecho, es algo impresionantemente importante con unos beneficios extraordinarios.
1: Mira, como siempre hablamos de nuestro cuerpo por dentro, que es nuestro jardín, el terreno, pues los prebióticos serían como el abono que hay que echar, que es el alimento. Los probióticos representarían pues las plantas o los microorganismos, los bichitos, y los posbióticos serían la cosecha, por hacer la analogía, de todos estos abonos y cosas que... O sea, con un prebiótico bueno,
0: claro,
1: tienes un probiótico excelente y el producto de esos dos te dará un...
0: Que es lo que en definitiva te va a beneficiar la salud, ¿no?
1: Claro. Que es más que nada lo que vas perdiendo también con los años. Bueno, ya le escucharemos ahora lo que nos cuenta. Esto es lo que me ha chivado a mí en privado.
0: Vale, perfecto. Bueno, pues muchas cosas. Lo que no sé también es si es que tenemos alguna noticia.
2: Bueno, pues la noticia de estos 12 menores que ayer tuvieron que ser trasladados por ambulancias de Osakidecha con síntomas de gastroenteritis. Fueron trasladados estos menores de entre 12 y 12 años a Cruces y a Basurto y han sido dados de alta porque ya el Departamento de Salud pues ya ha dicho que tenían síntomas de gastroenteritis y que han sufrido, ha sido una sencilla intoxicación alimentaria y ya han recibido el alta, así que no hay mayor problema de eso.
1: Estaban al... que se ocupaba hoy un hueco en la portada.
2: Sí, sí, bueno, sí. Pues una intoxicación alimentaria, los chavales han ido juntos, han debido comer lo mismo y eso es lo que ha pasado. También otra noticia: el Festival Internacional de Divulgación Científica Paint of Science, es decir, Pinta de Ciencia, se va a celebrar desde el lunes 18 hasta el 20 de mayo. Va a ser la undécima edición y va a incluir un programa con 18 charlas de divulgación científica en bares. Por eso se llama Paint of Science, pinta de, en lugar de pinta de cerveza, pinta de ciencia.
0: Ah, muy bien.
2: 18 charlas de divulgación científica en bares de Bilbao, Vitoria, San Sebastián y otros municipios de Euskadi para acercar al público investigaciones sobre inteligencia artificial, salud, tecnología cuántica, cambio climático y otros temas. Este año van a reunir a 1.300 científicos en 114 ciudades y pueblos de todo el estado. Y además van a localizar 29 nuevos lugares en zonas rurales. Bueno, pues ahí están, donde si queréis apuntaros, hay varios bares allí apuntados y podéis ir a estas charlas que a la sombra, supongo yo, que de un grifo de cerveza pues será más interesante. Y ya en clave estatal, los audios de Villarejo.
0: Qué bien lo cuenta, ¿eh?
2: Hombre, la ciencia en un aula seria y tal, todos callados en un colegio, pero no es lo mismo que te den una charla sobre divulgación científica en un bar, pues que es un ambiente más distendido, más agradable, igual te lo explican con otro lenguaje más, claro, accesible.
0: Sí, sí. Si a un indígena le das una caña y le enseñas a pescar, le quitas el problema del hambre. A un vasco le das una caña y te pide una tapa.
1: Sí. Ya,
2: también.
1: Un pincho.
2: Bueno, pues vamos con la crónica de tribunales para esta semana. Se abre la séptima semana del juicio sobre la operación Kitchen y se van a enfrentar las pruebas documentales en las que se van a exhibir decenas de archivos y audios del comisario José Manuel Villarejo, los audios de Villarejo que se van a escuchar esta semana. Semana séptima del juicio de la Kitchen. Será un paso previo a las declaraciones de los acusados, que se esperan pronto, estas declaraciones de acusados, pero no tienen una fecha asignada. El proceso juzga este presunto operativo parapolicial orquestado por el Ministerio del Interior de Rajoy para sustraer información sobre el extesorero Luis Bárcenas.
0: Bueno, pues 11 y 4 minutos. Continuamos.
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1: Un domingo más en Ronda 33, nueva ubicación. Querido Planeta Sol, Egunon, buenos días.
10: Egunon, buenos días.
1: Bueno, vamos a hablar de algo muy importante, como siempre, que es algo en lo que todos estamos implicados y en lo que debemos preocuparnos también, que es no generar tantos residuos, tantos botes de plástico, comprando champús, comprando gel, comprando detergentes, todos los productos de limpieza que se nos pasan por alto porque son de uso diario, pero que ahí están ocupando sitio, y luego al contenedor amarillo y todo lo que ya sabemos que, sí, bueno, que no pasa.
10: Al contenedor amarillo, que ya sabemos que el plástico que se echa al contenedor amarillo tiene que pasar unos filtros, tiene que ser reciclable, no todo el plástico es reciclable.
1: La mayoría no lo es.
10: Entonces, ¿cuál es la mejor solución? Evitar tirar plástico.
1: Cada vez viene más gente con su botella de cristal, con su garrafa, con lo que quiera.
10: Con cualquier tipo de recipiente, no hay ningún problema. Mira, tenemos los geles de baño, los champús, los jabones de manos, son 100% biodegradables. Esto quiere decir, no contaminan el medio ambiente, no hacen daño a la piel.
1: Importantísimo tema.
10: Efectivamente, porque ya no solo voy a cuidar el planeta, voy a cuidarme yo también, obviamente. Nuestra casa y nuestro cuerpo, porque nuestro cuerpo también es nuestra casa, igual que el planeta, ¿no?
1: Es un 2x1, que lo decimos siempre.
10: Efectivamente.
1: Pero sin duda, cada vez más enfermedades de piel, más dermatitis y más historias que la gente cree no saber de dónde viene y muy probablemente vengan de todos estos productos de higiene, que no son pocos los que usamos.
10: No, no, los usamos muchísimos. Es que no solo el gel, el champú, el acondicionador, la crema hidratante, los aceites, la cosmética, al final son un montón de productos que están introduciéndose por tu piel dentro de tu organismo. Bueno, en este caso, nuestros jabones, champús, etcétera, son todos 100% biodegradables y los aromas son de aceites esenciales. Con lo cual no son aromas químicos, no contienen tóxicos.
1: Sin sulfatos,
10: efectivamente. Y te preguntarás, bueno, ¿y esto ya lava bien? Y pues sí, fenomenal. Y huelen de maravilla. Son
1: hombre, yo ya sabes que los utilizo, así que
10: sí, tú sí, es verdad, cierto. O sea, tú puedes dar fe de ello.
1: ¿Y de dónde son todos estos productos ecológicos y orgánicos que hablamos?
10: Pues mira, todos estos productos que vienen a granel en líquido para rellenar la botella vienen de Cataluña. Entonces, la temática es, tú vienes con tu botella de champú, de gel, de lo que quieras, o una botella de cristal, me da igual. Tú vienes de tu casa con tu botella, rellenamos y tienes un 5% de descuento por haber venido con tu botella desde casa, por no haber generado otro residuo.
1: Además, porque el precio es algo también muy importante que no miramos, vamos al supermercado, compramos la marca de siempre de champú, de gel, y al final no nos damos cuenta que igual estamos gastándonos de más.
10: Bueno, el error que estamos cometiendo siempre es no mirar cuánto vale el litro.
1: Sí, sí, sí.
10: Eso es lo que hay que mirar. No, mira, esta botella vale 3,85 ya, pero ¿cuánto cuesta el litro? Eso es lo que hay que comparar. Ahí es donde está el verdadero precio. Y luego, por otra parte, tenemos también los jabones y los champús sólidos, que estos, estos son kilómetro cero, estos se hacen aquí en Erandio. Bueno, viene muchísima gente a por estos jabones porque además es una chica que suele estar siempre en todas las ferias, en la de Navidad, en Gabonarte, en todas partes, es muy conocida.
1: Sí, sí.
10: Estos jabones son
1: son muy llamativos además.
10: Son fantásticos.
1: A la vista, quiero decir, pero luego, claro, sí, obviamente sí, con todas las propiedades.
10: Son muy agradables, hay para todo tipo de pieles, para pieles sensibles, hay exfoliantes, hay para pieles grasas, hay regeneradores, hay de todo.
1: Jabón de rosa de mosqueta, de café... De caléndula en avena.
10: Para pieles sensibles, sí. De aloe vera, de carbón y argán, de arcillas, un montón de lavanda.
1: Todos esos son propiedades que se añaden al bienestar, no solo de la aromaterapia, de las propiedades que producen en nuestra piel.
10: Efectivamente, efectivamente, porque
1: propiedades beneficiosas.
10: Como tú has dicho, la aromaterapia también es importante. Si te lavas con un jabón de lavanda, te relajas. Si te lavas con un jabón cítrico, te anima. Por ejemplo, los cítricos son más para ducharse por las mañanas.
1: Claro.
10: Los de lavanda son más para las noches también. Y luego están los champús sólidos, que los hay también para todo tipo de cabellos, para cabello cano, para que la cana no amarillee. Para cabellos normales, para cabellos grasos, para cabellos secos.
1: Algo también muy importante, el cómo cuidar nuestro cabello.
10: Claro, claro. A través del cuero cabelludo y a través del pelo, pues también se absorben todos esos compuestos que hay en los champús.
1: Sí, sí.
10: Entonces esto también hay que tenerlo en cuenta.
1: Muy curioso que es verdad que estamos muy acostumbrados igual a utilizarlos en formato líquido, pero en formato sólido también, que tienen un montón de espuma y son muy cómodos de usar y duran un montón.
10: Bueno, yo me he acostumbrado, llevo ya varios años usando el sólido.
1: ¿Ah, sí?
10: Con el líquido ya no me aclaro bien. Yo prefiero el sólido, sí, sí, te acostumbras y la verdad es que van de maravilla y duran un montón de tiempo. A mí por lo menos yo me lavo el pelo día sí día no y me duran 3 meses perfectamente.
1: Yo sé que lo he contado ya en otras ocasiones, pero a mí también me duran mucho más que los que compraba antes.
10: Sí, sí. Gastas la cantidad justa, ¿no? Cuando es líquido, que si te echas en la mano, que si te has pasado, que si no es... Bueno,
1: efectivamente.
10: Yo pienso que es mejor, pero bueno, esto va a gustos también.
1: Conocemos muchos casos también, que hay algo que hay que tener en cuenta, lo decía antes, dermatitis, problemas de piel. Que no sea un añadido más estos jabones, porque al final la ropa también produce, depende con qué materiales esté fabricada, pues ciertas puede irritar
10: fabricada
1: o puede producir.
10: O lavada también.
1: Y la lavada, que es ahí donde iba también, que mucha gente descubre que a raíz de cambiar de suavizante y de detergente, pues deja de tener muchas cosas en la piel.
10: Efectivamente, así es. Pero por lo que estábamos hablando antes, por los sulfatos, por todos los productos que llevan los detergentes convencionales que no son buenos para la piel ni para el medio ambiente.
1: Y detergentes que no hay solo uno, porque aquí tienes para ropa negra, tienes de Marsella, de Brisa Marina.
10: Tengo de todos, y suavizantes, y bueno, y hasta gel de lavavajillas para fregar a mano, para fregar a máquina.
1: Ah, qué interesante.
10: Fregasuelos y desengrasante para la cocina, desincrustador para el baño. Bueno, hay de todo, ya sabes.
1: ¿Todo orgánico y biodegradable?
10: Todo 100% biodegradable. Para venir con la botella de casa, rellenarla y volverla a llevar. No, así no tiramos una botella y compramos otra. Tiramos y compramos. No, eso es una locura.
1: Un tema muy importante que decíamos, el de la vajilla también, que la gente no es consciente, que al fregar con esos productos químicos, sigue en el plato, aunque lo aclaremos y no lo veamos, eso acaba también en nuestros alimentos y en nuestro organismo.
10: Sí, sí, sí, eso también hay que tenerlo en cuenta, sí.
1: Pues nada, venimos con la botellita, garrafa, lo que sea, 5% de descuento además.
10: Sí.
1: Y muy importante, que aquí cuidamos el planeta, nos cuidamos a nosotros y cuidamos nuestra cartera también.
10: Eso es, en eso estamos, sí, ese es el objetivo.
1: Bueno, pues en Ronda 33 recordamos que aquí estás al final de la calle, que gira.
10: Sí, donde acaba la calle de la Ronda y empieza la calle María Muñoz, pues ahí la Ronda hace un giro a la izquierda, pues ahí en el giro, junto a la iglesia, es donde estoy.
1: Vale, pues querido Planeta, como siempre, en Instagram también que te sigan, en tu página web, en Facebook, y cualquier duda, aquí estás para resolver todo lo que necesites.
10: Que me llame quien necesite cualquier cosa.
1: Bueno, Sol, pues nada, que pases feliz domingo, nos llevamos nuestro jaboncito y hablamos el domingo que viene.
10: Muy bien, hasta el domingo.
1: Agur.
10: Chao. Chao.
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1: Recibimos un domingo más a Carlota Olaizola. Carlota, egunon, buenos días.
17: Egunon,
18: Carlota, aquí. Hola, muy buenos días.
17: Buenos días.
18: Oye, vaya tema. Que vamos a decir a los oyentes que nos has anticipado un algo absolutamente desconocido y sorprendente.
17: Sí, les va a encantar, a todo el mundo les va a encantar.
1: Y algo muy importante para nuestro terreno, como decimos siempre.
17: Para nuestro intestino, que es el padre de nuestra salud. Bueno, el padre y la madre.
1: El primer cerebro.
17: Y todo, también. Sí. Todo.
18: O sea, ya le castigamos bastante al organismo con algo que tenemos que convivir, los tóxicos, etcétera. Las costumbres de hoy en día, que son muy diferentes o muy distantes de lo que debería ser la salud, prepararnos para estar bien, ¿no?
17: Sí.
18: Pero bueno, aquí hay unos componentes prebióticos, probióticos y postbióticos.
17: Sí.
18: Nunca había oído, ni yo. Cuéntanos.
17: Tampoco tú, Iñaki. No. Posbióticos es de lo que vamos a hablar. Pues mira, los posbióticos en realidad son las sustancias beneficiosas que los probióticos generan. O sea, es decir, vamos a que la gente se haga la idea.
1: Vamos a
17: poner ejemplos bien fáciles de ver.
1: Visual.
17: Eso es. Sabemos de antes que hay prebióticos y probióticos. Poniendo, por ejemplo, un ejemplo muy burdo que puede ser un manzano. El prebiótico es la comida, es decir, vamos a darle un
1: los nutrientes,
17: un sustrato,
1: con
17: lo que, los nutrientes es, le vamos a dar,
1: digamos.
17: Sí, le vamos a dar lo que toma de la tierra, eso es, o lo que le ponemos de añadido, le vamos a dar un sustrato de no sé qué, vamos a dar, esa es la comida del
1: lo que
17: manzano.
1: Impulsa el
17: eso
1: crecimiento.
17: Es. El probiótico es el bicho, o sea, todo lo tenemos que ver en microorganismos, claro. El probiótico es el propio árbol y el posbiótico es lo que genera de beneficioso.
1: El producto.
17: Y es, ahí es la manzana. Parece, haciendo un ejemplo así muy burdo. Uh-huh. Entonces, el prebiótico es la comida del microorganismo intestinal. En este caso, en este ejemplo, sería la comida del manzano. Y el postbiótico es lo que va a generar de bueno para el organismo ese probiótico. Y es muy, muy, muy importante en la salud.
18: Poniéndolo un poco otra vez, discúlpame que insista sobre esto para que todo el mundo que nos escucha lo entienda. O sea, el prebiótico es la comida que nosotros ingerimos.
17: Eso
18: para
17: es.
18: Para vivir,
17: sí, sí.
18: Para crecer.
17: Como todos los organismos vivos.
18: Eso es. El probiótico es luego todo lo que
17: en
18: sea.
17: En el caso nuestro, si te pusieras tú como ejemplo, tu coldo eres el probiótico. La comida que comes es tu prebiótico, es tu comida.
18: Eso es.
17: Y el postbiótico es lo que haces de la
18: todo lo que ha generado todas esas dos cosas.
17: Eso es.
18: Claro.
17: La comida y el microorganismo va a generar una serie de moléculas que vamos a ver qué importancia tienen en la salud.
1: Y el probiótico, los bichitos que asimilan toda esa comida que
17: eso es. Comido. Y sueltan, los bichos van a soltar esos productos de los cuales van a hablar
1: los postbióticos.
17: Que son los postbióticos.
18: Que en definitiva es lo que empieza a generar el bienestar,
17: claro,
18: y el confort.
17: Claro, de hecho,
18: forma.
17: Cuando eres joven tienes un montón de posbióticos, porque tu microbiota, tus probióticos generan un montón de productos que van a ser muy beneficiosos para tu salud. De hecho, no te duele nunca nada, por ejemplo.
18: Claro.
17: A cierta edad.
1: O sea, podríamos decir que esos son las tres acciones del. Los tres actores principales.
17: Los tres actores, eso está perfecto. O sea, es la comida, el bicho. Y lo que da de bueno,
18: claro.
17: O sea, los residuos, vamos a decir, las moléculas que genera maravilloso.
18: Todo el trabajo que ha hecho, lo que eso ha generado.
1: Si plantas un limonero y no te da limones, tienes que preocupar.
17: Exactamente. Entonces, claro, si tienes aquí un limonero medio muerto, que sería tu microorganismo en el intestino, y no te da limones, mal asunto, porque el limón lo necesitas para tal cosa.
18: Claro, claro.
1: Bueno, hemos dicho la diferencia entre prebiótico, probiótico y postbiótico, pero háblanos de cuál sería cada uno de ellos, por
17: vale,
1: ejemplo.
17: Pues vamos a ponerlo en ejemplo ya en el intestino y podemos decir, por ejemplo, que prebiótico, como es la alimentación, pues está en la dieta. Por ejemplo, los prebióticos son pues todo lo que son las comidas viejas. Por ejemplo, la tortilla que he hecho hoy y mañana la como, las lentejas que he hecho hoy y mañana la como. Cualquier tipo de fibra, importantísimo. La avena es un fantástico prebiótico. Las verduras, los frutos, todo eso te genera...
1: ¿Frutos secos?
17: También, pero muy importante lo que tenga como volumen, vamos a decir, avena, tal, también, pero más
1: siempre. ¿Frutas? ¿Has dicho frutas?
17: Las frutas sí, porque las frutas tienen como muchos residuos, ¿sabes? O sea, tiene mucha fibra, yo que sé, una naranja, por eso es muy importante comerse la naranja y no el zumo, y un montón de cosas más, porque, claro, actúan como prebióticos. ¿Los probióticos cuáles son? Pues dentro de la... son los bichos, los lactobacilos, los bifidobacterias, etcétera, etcétera.
1: ¿El kéfir?
17: Que están, claro, el kéfir, por ejemplo.
1: Muy bien.
17: El kéfir, el chucrut, hay algunas aceitunas que son fermentadas, hay cantidad de alimentos fermentados, los quesos azules, cuando son de los quesos buenos, eso es un prebiótico natural, porque tú ten en cuenta que ahora estamos hablando siempre de suplementación, pero hay mucha gente que no toma nunca suplementación de probióticos y en la dieta lo está tomando todo el día. Uh-huh. O sea, en realidad el probiótico es cuando ya he tomado el antibiótico e intento arreglar el destrozo que...
1: Pues los míos, Coldo, hablan hasta francés. Pues me como quesos azules de,
17: pues ahí tienes.
1: De todas las variedades.
18: Ah, sí,
17: ¿y tú, Coldo, no?
18: Sí, sí, me encanta el queso. Lo que pasa es de que... voy a confesarlo. Es que el queso me gusta con vino.
17: ¡Ah! Bueno, pues seguro. Pues no, pero es que el vino tiene su función ahí, ¿eh?
18: Ya.
17: Porque ten en cuenta que el queso es una grasa y el vino es un jabón, o sea, rompe la grasa. No está mal, ¿eh?
18: Ya.
17: Siempre que no te pases con lo.
1: De hecho, en un programa lo comentaste también, sí. El que no es lo mismo tomar por separado ciertas cosas.
17: Claro, que viene a unirlas y además, sí. Cuando es que eso, si te fijas siempre lo que es tradicional en la comida tradicional de nuestras abuelas, yo siempre digo la comida de nuestras abuelas, pues ya nuestras madres ya estaban un poco, pero las abuelas realmente es siempre acertado. Y se unían comidas, yo que sé, un poco de vino con un cordero, el cordero es muy graso, claro. Y se tomaba así cordero con lechuga, con vinagre. Porque el vinagre rompe, claro. Es que
18: te das cuenta. Mira, el vinagre no lo puedo.
17: Es un jabón. Pues es un jabón.
18: Es bueno, entonces.
17: Claro, tú tienes que tomar. ¿Por qué se toma tradicionalmente el corderito? Sí, claro.
1: Sin filtrar con la madre.
17: Mira cómo sabe.
1: Joder, hombre, yo me tomo mi churrito rodeado, por la mañana.
18: Estoy rodeado de expertos.
17: Exacto. ¿Con lo has visto? No, pero ya que tienes aquí que te va como una bala.
18: Fíjate, además, los quesos que más me gustan son los muy curados y el Cabrales. El
17: pues están llenos de problemas.
18: Camembert, el pues auténtico.
17: Eso es, porque hay algunos tan tal ultra.
18: Y esos son buenos, entonces.
17: Sí, ¿no? Sí, claro. Pues, esos son dentro de la dieta. Sí. Vamos a decir que son los prebióticos que luego compras en la farmacia. Y el posbiótico, pues lógicamente es lo que va, la sustancia que producen estas bacterias, que es la beneficiosa. Entonces, pues esas bacterias, como fermentan la fibra, pues generan una serie de residuos de los cuales vamos a hablar ahora, cuáles son, cómo, qué hacen y ese tipo de cosas.
1: Claro, o sea, tú con una alimentación buena y luego fermentados, kéfir, añades más probióticos,
17: claro.
1: Ya esos dos actores hacen que ya el tercero, claro, tenga, claro, un terreno bueno para, claro, la mejor, ¿no?
18: Fíjate, has hablado del chucrut, o sea,
17: claro,
18: que es una maravilla y que a mí, claro, me ha encantado. Lo que pasa es que me pasa un poquitito como con el queso, que claro, si en el entorno medio dice, oye, esto no me gusta, y el queso, ojo, Cabrales, traes, acaba ya, cómetelo en el váter.
17: Vamos, a mí me encanta, huele, claro, fatal, pero claro, hay que meter una cajita bien cerrada en el frigorífico, pero ay, a mí me encanta, me encanta, me encanta. Pues, y cuando el Cabrales es bueno,
18: escuchen todo esto, ese bonitos. Sí,
17: no, pero todos los que escuchen estarán encantados, pues sí, seguro que a muchos les encanta el Cabrales, es un buen probiótico.
1: ¿Qué postbióticos producen?
17: Pues mira, los probióticos más importantes, por ejemplo, podemos decir que es el butirato, el más estudiado.
1: ¿Butirato?
17: Porque hasta, sí, es un ácido graso de cadena corta, vamos a decir químicamente, ¿no? Hay varias bacterias que lo forman, que lo van a generar, como son las firmicutes, que son unas bacterias muy prevalentes en las personas más gorditas. Las firmicutes. Y también en un microorganismo que se llama Clostridium, pero bueno, eso lo dejamos aquí como anécdota porque es así, porque todo eso lo hemos sacado también de PubMed, o sea, de estudios que están publicados de cuáles son las superacciones de estos posbióticos y cómo, qué salud dan, ¿no?
1: Para, entonces, contarlo aquí, pues,
17: para contarlo aquí,
1: pero en tu
17: con
1: clínica
17: nivel,
1: tú estás todo el día utilizando este.
17: Sí, claro,
1: cosas,
17: yo estoy todo el día, sí, además, esto es un sistema de rejuvenecer, como siempre digo, es que igual lo tenemos que enfocar para que la gente se dé cuenta que todo este tipo de comportamientos con uno mismo rejuvenecen, que van a tener unos 80 años, que van a aparecer 60, o sea, tanto cognitivamente como físicamente, y si hacéis todas estas cosas, quiero que la gente cada día está más educada, ¿eh? Yo creo que ahora ya los que nos escuchan, yo creo que no comen porquerías, están
1: más concienciada.
17: Están más concienciada.
18: En estos programas, y yo por otro lado en los artículos que suelo hacer, en muchas ocasiones he hecho referencia a que es a los 40 años cuando hay que empezar a pensar,
17: claro,
18: en esta cifra, en que estás avanzando hacia la vejez.
17: Claro.
18: Depende cómo. Y normalmente a los 40 años, estoy poniendo una cifra por datarlo de alguna forma, ¿no? Normalmente a los 40 años la gente todavía está vital, está tal, haces excesos, va, no te preocupes nada.
17: Ah, pero empiezan a notar, ¿eh?
18: Claro. Pero es que va pasando el tiempo.
17: Sí.
18: Claro.
1: Hombre, y los de ahora, de 40, están en el escenario que dices tú.
18: No, pues
1: los que tienen ahora 20, dentro de 20 ya me dirás cómo va.
17: Por eso, no. Claro, eso y el tema, cuando tienes 20 y pico, pues el tema de las drogas, todo eso parece una cosa así banal, pero tiene muchas consecuencias. Como te enganches o tal, tienes una vida perra, porque te vas enganchando ahí y es muy incómoda. La vida es muy incómoda cuando hay estimulantes de este tipo y todas esas cosas, fatal.
18: Sí, luego no se trata de vivir o no de sobrevivir, sino de vivir con calidad.
17: Se trata
18: calidad
17: de disfrutar de la vida.
18: Claro.
17: Y disfrutar de la
18: empezar,
17: vida.
18: Esto hay que empezar a
17: claro,
18: pensar.
17: Lo a los 35 se, claro, se empieza, claro, a envejecer. Sí. Teóricamente a los 20 y pico todavía hay células madre para resolver cualquier cosa. Luego se pierden, entonces claro, ahí claro, empieza todo el rollo.
18: Claro.
17: Y fíjate, todos los estudios que se han hecho sobre este ácido butírico, que es el ácido graso de cadena corta, tiene muchísima influencia sobre el intestino, en lo que es el intestino permeable, ¿sabes? Para mantener la estructura sin agujeros del intestino, porque uno de los problemas que siempre decimos enorme es del intestino hiperpermeable, que permite que incluso trozos de comida o algunas moléculas muy grandes que no entraban en un intestino sano entren y generen una locura al sistema inmunológico, uh-huh, y una serie de reacciones de inflamación que nos van a quitar la salud. Porque claro, eso intestino agujereado, mala salud.
1: Con Bea hemos hablado alguna vez que el gluten, por ejemplo, claro, te abre las barreras, no, esas es que 24 horas. Entonces, sí, claro, si no dejas de comer, vamos, que vivimos con el intestino permeable, te, sí, sí, constante.
17: El gluten es el que más, tal vez, agujerea el intestino.
18: Pero fíjate,
17: de una manera increíble.
18: Fíjate lo que estamos hablando. O sea, que el gluten está presente, yo no
17: todo
18: sé, en el 90%.
17: En el jamón de York.
18: Claro.
17: Porque le meten cereales.
18: Claro.
17: O sea, me refiero, en todos los lados, pues hay que comprar lo mejor, en el sentido lo más puro.
18: Claro.
17: Y es que, ¿sabes qué ocurre? Que el hecho de que se abran esos intestinos hace que la salud empiece a ser deplorable de joven.
1: Porque, a mí cuando has dicho que ya que hasta trozos grandes de,
17: sí, sí,
1: comida entran, ya
17: dicen
1: te
17: lo los textos que trozos de comida entran, claro, trocitos, ¿me entiendes? Yo qué sé, medio milímetro.
1: Sí, pero estamos
17: pero
1: hablando del intestino.
18: Ese milímetro es mucho, ¿eh?
17: Claro, pues por eso claro, te digo.
1: Estamos, o sea, hablando de que el intestino es el encargado de disolver todo eso.
17: Claro, ¿no? Y hacer ya un producto, ahí lo que se llaman absorciones pasivas y activas de moléculas del intestino al interior del organismo y luego llevadas por la sangre, que eso no debiera entrar directamente, tiene que hacer un proceso. Claro. Por los que son las vellosidades intestinales, tal, que es sofisticado y entra solo lo que interesa. De ahí que, por ejemplo, si tú comes pan y eres joven, como tienes una barrera intestinal durísima, o sea, es decir, cerrada,
1: claro,
17: y te afecta, porque tienes que tener una serie de concentración de gluten un poco más grande que la que puede una persona de edad. Pero con la edad cada vez es más perjudicial tomar gluten también, ¿sabes? Porque el estado intestinal de la barrera intestinal es muchísimo menor. Pues fíjate, este...
1: El butirato, ¿qué hace en el organismo?
17: Por eso es lo que decíamos, que genera también un control del metabolismo. ¿El metabolismo qué es? Siempre decimos, envejecimiento metabólico. Sube la glucosa, suben los lípidos. ¿Os acordáis? Siempre decimos, una de las maneras de envejecer. Cuando tú eres joven tienes los lípidos en su sitio, es decir, el HDL, el LDL, todo lo que son las grasas, los triglicéridos de tus analíticas están bien. Y a partir de y la glucosa está en su sitio, la tienes en 80. Cuando tienes cierta edad siempre te da 100, pues es que no sé, prediabético, no diabético, diabético tipo 2, tal. Eso son lo que es el envejecimiento metabólico del cual hablamos siempre. ¿Tú te acuerdas? ¿Os acordáis?
1: Sí, sí, sí.
17: Entonces, ¿qué hace que haya estas cepas que mantienen y que generan este ácido butírico? Pues hace que tu envejecimiento metabólico sea muchísimo menor. Si tú mantienes, de hecho, ahora se está comercializando una cepa que se llama Kermansia, que genera un montón de... Y la tenemos ya comercializada. Y ya la he conseguido. Llevo años... Yo llevo comprándola en Alemania para tomarla yo, la Kermansia. Y ahora ya la tenemos.
1: Kermansia.
17: Ya la tenemos en la farmacia. A Kermansia, con dos Ks.
1: A Kermansia.
17: Esa es una ligadísima la deficiencia al envejecimiento, a los síndromes metabólicos, a la inflamación, a la obesidad. De hecho, se metía siempre en fórmulas alemanas y italianas en lo que son los adelgazantes. De la misma manera que se mete en el cromo, por ejemplo, se mete en una serie de productos para regular el metabolismo, porque a cierta edad engordas y no sabes por qué. Engordas y engordas, es que en realidad engordas porque haces un mal aprovechamiento metabólico y tienes una deficiencia de microbiota. Por eso esta cepa es muy, muy importante en la edad. Tomarla como suplemento es muy importante. Entonces, ¿qué hace en resumen este butirato? Pues nutre el intestino, porque lógicamente en realidad es la principal fuente energética de las células del colon, por ejemplo. En el colon es donde pasa todo, porque está el intestino delgado, el intestino grueso y el colon. Entonces, ahí es donde se produce, ahí la microbiota del colon es importantísima y si no hemos llegado a tener una dieta mucho tiempo negativa, pues vamos a tener una serie de problemas de colon y, de hecho, va a influir en todo el organismo y en grandes enfermedades. Pueden ser originarias de grandes enfermedades. Entonces, ahí nutre el intestino, pues es muy importante, reduce la inflamación, importantísimo esto, porque los efectos, acordados siempre de que hablamos también siempre de la inflamación silente. ¿Os acordáis? De la grasa del intestino, del abdomen, que genera inflamación y todo eso. Pues regula eso.
18: Sí, que
17: con lo cual solo tomarla te debe de quitar eso.
18: Habitualmente, además, nadie lo atribuye a que es una inflamación.
17: Exactamente. Claro. No sabe, simplemente cree que es un Michelin.
18: Sí, eso es.
17: Y no sabe que está teniendo una inflamación constante, que hay que quitarlo. Sí. Incluso hay grasas en personas delgadas que también tienen grasa proinflamatoria, aunque no lo vean, ¿entiendes?
1: Aunque no esté hinchada la barriga, ¿no?
17: Y luego la gran acción es la de el eje el intestino-cerebro. Nos hemos hablado, Iñaki, ¿te acordás? Sí. Hemos hablado siempre que tú siempre dices el primer cerebro.
1: Sí, claro.
17: Entonces, el eje intestino-cerebro es súper importante porque ahí, como influye muchísimo en el intestino, influye en el cerebro. Entonces, si baja la inflamación, baja la inflamación cerebral. Un gran preventivo de Alzheimer. Que tenemos que tenerlo en cuenta. Yo creo que ahora hay determinadas personas que se deterioran muy rápido, que hay que frenar inmediatamente ese tipo de deterioro cognitivo. Y yo veo también a la gente muy mayor muy bien cognitivamente, ¿eh? Uh-huh. Porque creo que llevamos años educándonos y creo que, ¿sabes? Porque el envejecimiento tienes que mantener el timón en su sitio.
18: Claro.
17: Y hay que tener cuidado. Pues fíjate.
18: Antes se decía, cuando había un tío con muy mala uva siempre, y dijo, este tiene que tener una úlcera de estómago.
17: Claro.
18: Se decía en plan de bromas. Pero es era una realidad, ¿no?
17: No, claro que sí, porque sí, o que tiene mal el hígado. Claro, mal carácter, el hígado lo tienes mal, como el cansancio, casi seguro que el señor no funciona.
18: Para broma,
17: bien.
18: Aunque yo haya hecho risas.
17: No, pero tenemos que hacer alguna juerga.
18: Sí, sí.
17: Por eso, entonces, ¿qué hace? Por regular el estrés, el butirato. Entonces, baja la neuroinflamación, baja la inflamación cerebral para que no haya.
1: Si baja todas las inflamaciones, baja los dolores también.
17: Claro, baja los dolores, porque en realidad el dolor se genera por inflamación.
18: Uh-huh. Entonces, si no tienes dolor, te tiras más optimismo.
17: Por eso.
18: Estás mejor.
17: No, y además, sí, no solo por eso también, que tienes razón, Coldo, sino que también mejora el estado de ánimo porque mejora la producción de neurotransmisores, que también, eso es. Genial.
1: Sí, claro, porque
18: serotonina.
17: Ja, exactamente. Sí. Precursora de la melatonina. O sea, que imagínate. O sea,
1: al
17: que
1: no tener
17: con la luz roja.
18: Con la luz roja.
17: ¿Tiene luz roja?
18: Sí, sí.
1: Que escuchen el programa anterior.
18: Claro, y en vez de acostarme con la lámpara que yo tenía en la mesilla, pongo con
17: y te duermes rápido.
18: Bueno, pues hay veces que me quedo dormido con ella.
17: Pues claro, pues me parece perfecto.
18: Sí, sí.
17: Esa es la manera.
18: Sin enterarme. No sé ni cómo he hecho el tránsito al sueño. Sí, sí.
1: Carlota, vamos a hacer una paradita. Volvemos enseguida.
18: Venga.
17: Vale.
1: Un minutito.

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5: Bueno, ya estamos de vuelta.
6: Bueno, ¿y qué otros postbióticos importantes existen además del butirato?
7: Pues bueno, además del butirato hay varios más. Por ejemplo, el propionato, que su cantidad depende mucho de la fibra que tomemos, porque depende mucho del sustrato. O sea, se genera cuando hay mucha fibra. Y está producido este propionato por la cepa que hemos hablado, la Kermansia y algunos bacteroides. La Kermansia se nos debiera de quedar después de este programa como una cepa importantísima, Kermansia. Y este propionato está relacionado con el metabolismo también, como el butirato que decíamos antes, con la cantidad de glucosa que nos sale de sangre. Fijaros si es importante, cuanto más niveles de propionato sean correctos, tu glucosa está en niveles normales. Que es importantísimo cuando nos dedicamos a dejar de comer, y lo que hay que es controlar la microbiota para que realmente exista un aprovechamiento correcto de los nutrientes. Tiene efectos inmunológicos, también mejora la barrera intestinal, como hace el butirato, y lo que da genial es una sensación de saciedad. Esto es buenísimo para adelgazar. Sí, porque realmente te da la sensación de que has comido. Y está muy ligada a lo que son una serie de moléculas que regulan desde el cerebro la saciedad. Muy interesante. Luego hay otro muy importante también, el acetato, que además también es precursor del butirato. Es decir, el acetato se va a convertir en butirato. O sea, que teníamos el butirato importantísimo, el propionato importantísimo, el acetato, que además va a hacer al final butirato, que lo hace también la Kermansia otra vez. No tenemos que olvidarnos de esa
8: persona. La Kermansia tiene todo esto.
7: Sí, es que la Kermansia, pues te digo que es muy, muy importante, y ahora que la tenemos, muy importante tomarla. Y luego el Bifidobacterium longum y el Adolescentis, que están en muchas fórmulas que la gente podrá mirar, los probióticos que se está tomando, también generan este postbiótico. Y este que te da mucha energía. Ese te da energía porque dices, ay, no puedo con el alma. Pues igual no tiene un postbiótico que es el acetato, con lo cual siempre vamos a que la microbiota no está bien. Los microorganismos no han generado este postbiótico. También influye muchísimo en el metabolismo, como los otros dos. Fijaros cómo los postbióticos van a dar el envejecimiento correcto metabólico y también en el sistema inmunológico. Y también tenemos el ácido láctico, que es parecido, que nos ayuda a mantener el pH. Acordaos que el envejecimiento y los tumores dependen de que el pH esté en su sitio. Los tumores les gustan el pH ácido. Cuando somos mayores hacemos cada vez más ácidos. Y ahí este ácido láctico mantiene un pH saludable, fisiológicamente saludable, y limita las bacterias dañinas. Si nos hacemos una analítica de bacterias de la microbiota, vemos que algunas bacterias son muy malas. O sea, nos van a decir bacterias negativas, pues yo qué sé, hay una serie de bacterias que son negativas. Pues este postbiótico ácido láctico va a hacer que esas bacterias casi no existen. Y luego también metabolitos del triptófano, la cabeza que decíamos. El triptófano es precursor de pues una serie de moléculas que nos van a ayudar a dormir. Entonces la melatonina, la serotonina. Entonces el triptófano influye mucho en la inflamación, también en la inmunidad y en el sistema nervioso.
8: están ahí.
7: Quedémonos con los posbióticos, sí, claro, y vayamos a la farmacia y pidámoslos, ¿me entiendes? Porque tampoco tenemos...
8: ¿Por qué son tan interesantes y ahora mismo están tan en... Pues mira,
7: exactamente, porque hasta ahora siempre se habla de los probióticos, luego se habló de los prebióticos, ahora los posbióticos. Pues son muy fáciles de utilizar, son muy estables, no requieren temperaturas ni mantenimientos extraños, no hay que formularlos de manera más sofisticada, resisten cualquier temperatura, porque no están vivos, o sea, son moléculas. Entonces, pues no es como un microorganismo que a veces a veces se toman probióticos que no están, que están, vamos a decir, disminuida su acción, o incluso a veces no están vivos, pero bueno. Y luego también
6: pues es interesante porque es como sembrarte, ¿no?
7: Claro.
8: Claro.
7: No, tú te siembras con el probiótico y recoges. Es que si haces una buena siembra, Iñaki, obtienes una buena cosecha.
6: Al revés. Si no lo haces, no hay cosecha.
7: Claro.
8: De alguna forma es llegar al efecto final de todo el recorrido, ¿no?
7: Es tener una buena cosecha, como tú has dicho. Claro. Muy, muy buena esa aportación.
6: Claro. Si no se siembra, no hay cosecha.
7: Exactamente. Entonces, el probiótico es la siembra, que son estos. El suelo y el agua que le riega es el probiótico. Y la cosecha es el posbiótico. Exactamente, mira, me lo voy a quedar esa, Iñaki.
8: Vale.
7: Me parece buenísima. Entonces es muy bueno para gente inmunodeprimida que no tiene ningún problema con tomar este tipo de productos, los que están delicados, hospitalizados, la gente que es, sabes, que no va a generar ningún trastorno.
6: Claro, eso con la salud mental tendrá mucho que ver, porque en ese estado no va
7: a estar. Y sabes una cosa, incluso prevenciones de lo que, Alzheimer. El Alzheimer es un constante inflamación cerebral durante años. Y al final empieza la degeneración, empiezan los problemas.
6: ¿Y depresiones?
7: Claro, depresión es lo mismo. ¿Cómo se llama? El psiquiatra que tanto te gusta, Koldo.
8: Javier Esmiri.
7: Javier siempre decía, todas las depresiones las quiten un pispás.
8: Sí, porque
7: realmente les di los aminoácidos que les faltaban. Y es porque en el fondo una microbiota no está bien.
8: Admirable. Personas
7: pues
8: como ese.
7: Pues eso. Entonces todo eso, pues lo que realmente te... Pues eso, la buena salud te va a dar la microbiota y la buena salud cerebral te la da. Y la absorción de todos esos nutrientes que él decía, faltan estos nutrientes. Yo los perfundo y automáticamente se recuperan. Porque hay muchas ideas negativas en los depresivos.
6: Sí, sobre todo. Mira los números que sacan a final de año, toda la venta de fármacos contra.
7: Sí. Yo creo que medicinas complementarias que yo uso un montón, hay muy buenas soluciones, ¿eh? Sí. Quitas la tristeza y queda. Sí.
6: El que se quiere quitar.
7: Sí. No tiene más que venir a pedir.
8: Claro.
7: Porque hay que cambiar la dieta, hay que darle una serie de productos naturales. Claro. Ningún tipo de...
8: Hay un recorrido distinto.
7: De productos químicos, claro. Pero es que hay que abrir la cabeza ahí. Pero simplemente es mucho mejor para la persona. Si no es una, no va en contra.
8: Oye, Carlota, ¿y existen suplementos de posbióticos?
7: Sí. Tiene, claro que hay. Hay un montón. Sobre todo está el ácido butírico. Porque es el más importante, el que se ha desarrollado dentro de lo que es la industria farmacéutica, una serie de pues eso, también metabolitos bacterianos, pero, y bacterias inactivas. Pero sugeriría siempre el butirato. Hay una serie de productos que tienen butirato. Sí, hay una serie de productos bien buenos, de laboratorios bien buenos. Y que perfectamente los pueden tomar.
6: No son cosas
7: que... No. Es

0: mientras estás haciendo que tu microbiota pues crezca y se desarrolle con los probióticos que tienes que tomar. O sea, es como volver a rehacer el jardín de tu interior, el jardín de tu intestino. Claro. Y ahí serás feliz, no estarás deprimido, mucho más guapo, la piel preciosa.
1: Es un jardín que lo estamos pisoteando desde pequeños.
0: Exactamente, sí. Sobre todo los tratamientos químicos y tal, claro, son agresivos. Entonces tenemos que... Y luego la dieta no variada. Por eso hay productos que en su día hablamos también de esos productos en polvo, de un montón de vegetales que mejoran la microbiota muchísimo.
2: Key food,
0: eso es, ¿te acuerdas bien, eh?
2: Sí.
0: Es que ese es maravilloso. Yo tomo todas las mañanas porque para hacer una microbiota, ¿sabes?, florida, con un montón de posbióticos para no tener inflamación y para que no te duela nada y eso, porque a veces con solo eso no te duele nada, no tienes que tomar todos los días no sé qué. No, porque es un gran antiinflamatorio natural.
2: Hombre, y el objetivo es, si ya estás tomando algún antiinflamatorio y cosas, reducirlo.
0: Sí, y quitarlo.
2: Tienes que
0: ponértelo, claro, te lo tienes que poner, no en dos días vas a hacer una microflato correr, pero ponte un mes, empieza con el posbiótico, lo empiezas a tomar ya, empiezas a ir reduciendo el antiinflamatorio clásico químico y metes el probiótico también para ir haciendo tu propia microbiota perfecta.
2: Para no conocerlo, o sea, me parece muy, más que importante, esencial.
0: Total.
2: ¿No? Si no somos un limonero sin limones,
0: exactamente.
2: ¿Qué función tenemos nuestro cuerpo entonces?
0: Exactamente. Si no tienes la cosecha, tu organismo es muy inteligente, genera todo lo que necesitas y tiene las herramientas. Las herramientas están los provisos.
2: Todo el año labrando la tierra, claro, sin nada, sin echarle nada y esperando que salga algo que no va a salir.
0: Claro. Y es que algún día vamos a un programa, porque es bastante complejo de abordar, pero todas las enfermedades tienen una responsabilidad disbiótica, o sea, de intestinal. Entonces, pues se está preparando el mercado, que ya está bastante preparado, que ya hay respuestas. Que tengo una depresión, estos probióticos. Que estoy gordo, estos otros. Que tengo un problema de glucosa alta, estos otros. O sea, para ir a realmente repoblar el jardín en la zona que tienes mal. ¿Me faltan tulipanes? Pues tengo que tomar aquermansia porque resulta que me he puesto gordo sin darme cuenta con la edad. O tengo mucha
2: información. Avanza la ciencia, ¿no?
0: Exacto.
2: En nuestro favor.
0: Sí, en nuestro favor. Y si somos... Pero es que lo tenemos que exigir. El problema, Iñaki, es que nuestra cultura social tiene que exigir de la gente que nos... Es que en todos los sentidos, cuanto más sabes, más exigente eres.
2: Hombre.
0: Con lo cual eres más libre, eres más autónomo, menos manipulable, y entonces lógicamente nosotros tenemos que buscar la salud desde la manera natural, que pues enseñamos a la gente, la educamos para que luego exijan.
2: Recuperar nuestra soberanía.
0: Todo esto que
1: estamos hablando.
2: Hoy estoy sembrado.
0: A ver la cosecha. La poesía dice, es la cosecha, vamos.
1: Con todo esto que estamos hablando, yo ahora mismo tengo la imagen de un montón de conocidos míos que tienen un algo común.
0: Un síntoma de eso, sí.
1: Un algo muy común en todos ellos. Es que siempre me encuentro así como... No es dolor, pero tengo como la tripa hinchada, como no sé.
0: Claro.
2: Tú y todos.
0: Pues disbiosis.
1: Eso es.
0: Disbiosis.
1: ¿Qué consejo le damos?
0: Pues mira, a eso se les cambiaría. Habría que analizar la dieta, porque sabéis lo que están comiendo.
1: Claro.
0: Yo le daría un montón de vegetales, y si no son capaces de comerlos, el polvo de vegetales, que tampoco es carísimo. Y luego probióticos. Y si quieres ir rápido, primero posbióticos, que yo quitaría los síntomas rápido, y luego ir haciendo mi jardín con probióticos, manteniendo el posbiótico hasta que haya unos niveles e ir quitando el antiinflamatorio químico.
2: Bueno, ¿y qué dice la ciencia sobre esto? Que ya hemos hablado que son estudios científicos, que no son cosas de dos días, que no son modas. Pero
0: pues,
2: para que lo sepa también.
0: Sí, no, la ciencia está súper a favor. La ciencia la está estudiando, de hecho ahí hay muchas publicaciones de todo esto y cada día más se manifiesta la importancia de la microbiota y ahora, claro, pues se enfoca, antes de poder arreglar totalmente la microbiota, pues vamos a ver el producto que nos saca. O sea, si la producción de naranjas no se ha producido, pues compremos naranjas a otro hasta que hagamos un árbol en condiciones para que nos dé nuestras propias naranjas. Y ese es un poco, y están totalmente ahí, es en uno de los campos más activos en los estudios en PubMed, en las publicaciones de los papers americanos y de todos lados, se estudia muchísimo cuáles son las acciones de los posbióticos, sobre todo el butirato que encanta. Y para lo que es todos estos temas de salud, envejecimiento, importantísimo en el envejecimiento. Por eso, primero el butirato y luego la quermansia para poner la semilla. Y luego ya recogeremos el butirato, es decir, la cosecha de nuestra propia aquermansia y nuestras propias y nuestras propias cepas.
2: Y también hay, y hay yo...

0: pedir cepas de que correspondan a tu malestar.
1: Y que la gente, a ver, esto se va perdiendo con los años, entonces que tampoco hay que alarmarse, sino verlo como algo normal.
0: Claro.
1: Que repoblar, ¿no? Entre comillas, esto es más que necesario como para dar otro punch a ese momento de tu vida.
0: Exactamente. Es comida. Y como cada día tenemos más años cronológicos, lo que vamos a estar es lo que tenemos que estar, no ancianos, al contrario. O sea, tenemos que cumplir unos 80 años de esos fantásticos en los cuales parece que tienes 50. Que eso va a pasar. Nos va a pasar. No. Eso nos va a pasar. Físicamente y
1: claro,
0: todo.
1: Pero es que nuestros haitites o nuestros ancestros no comían todo con glifosato, no respiraban todo el aire que respiramos, no todos los químicos que van en todas las cosas, todos los detergentes químicos.
0: Por eso. Pues
1: claro, nosotros ya vamos muy sucios,
0: porque somos ya, hemos comido muchas porquerías y por eso necesitamos un gran detox, un superhígado, los sistemas detox linfático y el sistema renal, todo eso teníamos que tenerlos perfectos y si no limpiarlos. O sea, nos interesa muchísimo tener todo ese tipo de órganos detox muy, muy limpios, el intestino también. Intestinos un gran alimento, por eso es tan importante, es que siempre acabamos hablando del intestino.
2: Sí, sí,
1: intestino sano, felicidad.
0: Por eso.
2: Todos nosotros somos intestino.
0: Exacto. Dice que somos lo que comemos, no, somos la microbiota que tenemos.
2: Claro.
0: Entonces, ¿qué? Porque puedes comer muy bien y tener una microbiota muy mal y no obtener los resultados. Entonces, somos el perfil.
2: Recuerdo
0: nuestro jardín.
2: Un comentario que hice una vez que dice: somos lo que pensamos, siguiendo a Aristóteles. Pues, no, claro, pero es que somos lo que comemos porque ese bienestar nos va a proporcionar un bienestar
1: en el terreno
2: mental.
1: En el terreno físico, porque eres lo que comes. En el terreno frecuencial, eres lo que piensas.
0: No, y no te olvides que el cerebro está en el intestino.
2: Claro.
0: O sea, es decir, tu bienestar, que es en ese momento Aristóteles no lo sabía, pero sí que es cierto que hay una gran unión, lo que se llama el eje intestino-cerebro. Todavía hay más influencia de la cabeza al intestino que del intestino a la cabeza. Que eso lo hemos hablado en otros programas también.
1: De arriba para abajo.
0: De arriba para abajo, ¿sabes? Es decir, tu malestar.
1: De dentro para afuera.
0: Eso es.
1: Y de atrás a hoy en
0: eso
1: el tiempo.
0: Es. Jolín, ¿cómo te acuerdas? Son los principios de Erin. Dios mío, Iñaki. Eso es un nivelón, tío.
2: Hoy está,
0: ha subido. Los tres principios de Erin. Uno cura de arriba abajo. O sea, es decir, si tú una mancha que la tenías, yo que sé, de esas manchas rojas que salen por, parece un rash de virus o lo que sea, en el pecho y baja las piernas, estás curando. O sea, uno cura de arriba abajo. De dentro a fuera, es decir, si tienes un malestar interior, te encuentras triste, tal y cual, y mañana haces un gripón, estás curando porque va de tu interior emocional a tu exterior, que es porque después del exterior se va a la calle, o sea, me refiero, o una enfermedad que empieza, yo que sé, un problema
1: vírico,
0: que hace un rash en la piel, luego se va a ir, esa es la manera de curar. Y en orden inverso al tiempo, es decir, si tú vas a tener algunas enfermedades, sí, puede ser que al curarte bien curado aparezcan enfermedades antiguas, porque a veces se han tapado. Entonces hay técnicas, esta sinusitis que tuve hace 10 años, bueno, siempre va a aparecer en un pispa y se va a ir. Porque en el camino hacia atrás, claro. O sea que realmente es así. Hay que entender la salud así.
1: Y así es la vida.
0: Nuestros oyentes saben mucho, ¿eh? Más que nosotros ya.
2: Sí. Carlota Olaizola, es que cada vez aprendemos más. Ya has visto a Iñaki.
0: Bueno, Iñaki, creo que al final yo voy a hacer la entrevista y Iñaki va a hablar.
2: Carlota Olaizola, hasta la próxima ocasión vamos a recapacitar sobre todo esto que nos has contado y que hemos charlado.
0: Sí, sí.
2: Un beso fuerte.
0: Vamos.
2: Feliz domingo.
0: Lo mismo, chicos.
2: Agur.
0: Un beso a los dos.
1: Agur, Carlota.
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ya hemos llegado al final del programa de hoy. 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

0: domingo.
1: Se nos ha acabado el domingo.
2: Pero
1: a nosotros, ahora aquí en la radio.
2: Completito,
1: digo,
2: de cosas, ¿eh? Hoy te llevas con Beatriz Amunátegui, wow, y con Carlota, te llevas ahí una buena lista de tareas.
1: Bueno, yo me he quedado con lo que nos ha contado Beatriz, porque es que además de la otra ocasión que había puesto ahí la semilla de lo que hoy nos ha ampliado, magnífico. Fíjate la importancia que tiene el equilibrio emocional, la conversación, todo lo que hagamos, pero no solamente delante de una mujer
2: en la microbiota luego.
1: Claro.
2: Por eso luego en tu vida es tan importante seguir los pasos y tener en cuenta por lo menos todo lo que nos ha contado Carlota.
1: Pero ¿por qué os creéis que estoy tan guapo yo?
2: Ay. Aquí May y yo nos lo preguntamos todos los domingos.
1: Venga. Bueno, pues lo dicho.
2: El domingo que viene tendremos a Hugo de Canel CBD y a Iker Charroalde.
3: Bueno, muy
2: con
3: bien.
2: Toda la actualidad del tema de la audiología.
1: Nos ponemos a trabajar. Hacednos el favor de ser felices.
2: Hasta el domingo que viene.
1: Agur.
2: Agur.
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